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14: Bueno, y estamos hoy aquí en Martes 2x1.
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14: Pidieron Levanto mis manos de Jesús Adrián Romero. Aquí tenemos Levanto mis manos. Hoy en Martes 2x1.
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0: Bueno, y esa fue la canción que se les obsequió por parte de 2x1. Nuestra seguidora eligió Levanto Mis Manos, Tú Estás Aquí, de Jesús Adrián Romero para el 2x1. Ahora vamos con ese hermano nuestro que reporta sintonía desde Torcoroma. Quiere escuchar a las hermanas comunicadoras de la Santa Eucaristía y vamos con ese éxito musical de Dios.
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0: Bueno, y ahí tuvimos a las hermanas comunicadoras eucarísticas. Ahora vamos con La mano de Dios de John Carlo. Esa es una petición de nuestra hermana Emily Vergel.
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0: Bueno, y ahí tuvimos la segunda canción de John Carlos, No Puedo Parar, en este martes 2x1. Y así cerramos. Y así cerramos ese capítulo de martes 2x1. Y nos adentramos con nuestros hermanos de la farmacodependencia, que se encuentran con nosotros en Estaba Perdido y Lo Hemos Encontrado.
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3: ¿Qué tal, queridos oyentes? Les saludamos en este martes agradeciendo por este espacio, en el cual la Pastoral de Escucha y Orientación para la Farmacodependencia, en cabeza de nuestro delegado Padre Víctor Torrado y todo el demás voluntariado, nos dirigimos a ustedes para darles información, hablar de la prevención acerca de la farmacodependencia. Los que han seguido este programa se han dado cuenta que hemos hablado de la farmacodependencia, de las adicciones y muchos otros temas que hemos tratado. En este tema les traemos lo que es las adicciones en los niños y jóvenes. Y hoy les tenemos una invitada especial que también hace parte del voluntariado de esta pastoral de farmacodependencia. Le damos la bienvenida, doctora Leonor Monterrosa. Bienvenida a este programa, gracias por acompañarnos y háblenos un poco acerca de estos temas. Bienvenida.
4: Muchas gracias. Sí, como lo venía usted diciendo, cuando hablamos de adicciones en niños y jóvenes, primero tenemos que tener en cuenta el concepto de qué es una adicción, ¿sí? Que es un impulso a hacer algo que resulta difícil de controlar o de detener. En este caso puede ser una sustancia psicoactiva o el alcohol. Pero sin embargo existe también otros riesgos sin sustancias, como es el uso excesivo de los videojuegos, el internet o el celular, lo cual si no se controla podría llegar a convertirse en una adicción. Este último son más frecuentes en la edad infantil, ¿sí? Mientras que en las adicciones de sustancias adquiere un poquito más de importancia en la parte que es de la adolescencia.
3: Bien, la doctora Leonor es psicóloga, su parte fuerte es esa de las adolescentes y niños. Entonces, pues quisiera que nos hablara sobre las causas que pueden asegurar lo que un niño o un adolescente está en farmacodependencia.
4: Sí, aquí es cuando hablamos nosotros de los factores de riesgo, ¿sí? Que son aquellos aspectos que influyen en el comportamiento de una persona de tal manera que aumentan las probabilidades de que esta persona, en este caso el menor, recaiga en las sustancias. Existen varios factores de riesgos. Uno de ellos es la falta de atención de los padres, ¿no? Esos papitos que brillan por su ausencia, ¿sí? Son también hace parte la irresponsabilidad o la indisciplina, la baja autoestima o evadir su realidad. También tenemos lo que es la falta de amigos, la presencia de drogas en el entorno y los padres que de pronto hayan tenido problemas relacionados con drogas. Incluso en la pastoral tenemos a un menor, el niño tiene 6 añitos y estamos en lo que es la prevención con este menor, porque pues su entorno se ha basado en familiares que han tenido este tipo de problemas. Cuando hablamos de la falta de disciplina, puede ser un elemento que facilite estos hábitos, ¿sí? Si el menor no tiene la supervisión adecuada por parte de un adulto, o si no existen esas normas claras sobre qué se puede hacer o qué no se puede hacer, en medida de esto hace mucho más fácil que se desarrollen este tipo de comportamientos, porque entonces el menor, como no tengo una norma, como no tengo un límite, pues entonces yo hago lo que yo quiera, lo que sí se me presente. ¿sí? También es importante tener, cuando existe una baja autoestima en los niños o esa necesidad de evadir las cosas, este tipo de emociones nos suele llevar suele llevar al menor a buscar formas de sentirse mejor, de huir de su realidad. ¿Sí? Es cuando tenemos, por ejemplo, ese tipo de adicciones en las tecnologías, ¿no? Son estos niños que los papitos los invitan a salir un domingo de pronto a pasear y ellos prefieren estarse en la casa, encerrados en su cuarto, pero pegados al computador, pegados al celular. Entonces ahí es buscan como llenar ese vacío. La soledad o la falta de amigos. En estos supuestos el niño busca algo con lo que llenar ese vacío que les produce ese aislamiento social, ¿sí? Entonces lo mismo, tenemos el internet, los videojuegos, o puede ser esto una forma de entrar en contacto con otras personas, ¿sí? Recordemos que las redes sociales, como son buenas, también tenemos, son un poco pues malas, diría, entre paréntesis le podríamos llamar, ¿sí? O podemos llenar ese vacío que deja esa soledad. Entonces los niños buscan refugiarse en la tecnología, ¿sí? Cuando estamos hablando de no precisamente una sustancia psicoactiva, sino de las otras adicciones, como son la parte de tecnología.
3: Doctora, el tema pasado, que era sobre las adicciones, hablábamos precisamente de esto que usted nos precisa ahorita, y es la diferencia también que hay de pronto dentro de ese rango de las adicciones, adicciones comportamentales, como son la parte del internet y toda la parte de los teléfonos, en fin, todas las adicciones que nos llevan. Bien. Hablemos ahora sobre, así como existen factores de riesgo, hablemos ahora de los factores de protección.
4: Cuando hablamos de factores de protección es como lo opuesto, ¿no? Así como existen factores de riesgo que me impulsan o que impulsan al menor a consumir esa sustancia o a estar en con la tecnología, estar 100% hacia ella, existen los factores de protección, que son esos elementos que disminuyen la probabilidad de que una persona, en nuestro caso el menor, caiga en el consumo de sustancias. Entonces aquí es cuando los menores están rodeados de personas afectuosas, ¿sí? Que los padres de familia los apoyan, que les tienen normas, límites, de igual forma que supervisen y acompañen en su día a día, desde que se levantan los padres de familia, están pendientes de sus hijos, ¿sí? Si van al colegio, cómo está, cómo es su comportamiento en el colegio. No son padres que únicamente con el hecho de suplir sus necesidades básicas ya creen que lo están dando todo, sino son padres de familia que están siempre pendientes el día a día y qué es lo que hace su hijo en el transcurso de todo el día. También las personas o los menores de edad que tengan también consolidadas sus habilidades sociales, que cuenten con un gran sentido del humor, tienen más probabilidades de superar los acontecimientos de forma positiva, ¿sí? Son estos niños que tienen tolerancia a la frustración. ¿Por qué? Porque no se los han solucionado todos. Son padres que han estado ahí pendientes, pero que de la misma forma les han ayudado a salir adelante, están siempre pendientes de sus cosas. Tener un ambiente de ocio y tiempo libre sano, esto ayuda, facilita el afrontamiento de los hechos de forma positiva, ¿sí? Es igual o importante que tengan estructurado y organizado su tiempo libre realizando alguna actividad lúdica, algún deporte, jugar fútbol, natación, en fin, que tengan en su tiempo libre, que no se basen únicamente en estar pegados de pronto a una tablet o al computador o al celular, sino que tengan ese espacio de esparcimiento con amigos, con otras personas, pero que puedan hacer de su tiempo libre algo productivo.
3: Bien, precisamos entonces sobre estos riesgos comportamentales, riesgos de las adicciones, pero ahora, doctora, quisiera que nos hablara también de cuáles son esas señales de que un joven tiene un problema de adicción o un niño, cómo como padre de familia puede acompañarlo o como madre de familia, cómo puede orientar esta situación?
4: Sí, bueno, muchas veces los adultos o padres de familia o cuidadores se preguntan, ¿no? ¿Qué señales puedo tener yo o que me pueden indicar de que un joven tiene un problema de adicción? Bueno, pueden ser cambiar mucho de amigos, pasar mucho tiempo solo, perder interés en las cosas favoritas, no preocuparse de su apariencia personal. Ya es aquí cuando tiene un poquito a dejarse, ya no se baña, ya no se cambia la ropa, no se lava los dientes, que es algo como primordial, ¿no? Que es el autocuidado. Está realmente cansado y triste, come más o come menos de lo habitual. Tiene mucha energía, habla muy rápido o dice cosas sin sentido, está de mal humor, pasa rápidamente entre sentirse mal y sentirse bien, ¿no? Aquí es donde entra la ambivalencia. No asistir a citas importantes, tener problemas en la escuela o la falta de clases o sacar malas notas, ¿no? Que venía en un nivel bien y ha venido bajando su nivel académico. Tener problemas en sus relaciones personales, mentir y robar, son entre otros, ¿no? Asimismo, existen otros ciertos aspectos que son comunes en todas las adicciones, como son las respuestas fisiológicas o emocionales, en cuanto hablamos de los síntomas. Sí, tenemos los síntomas emocionales, que son de pronto la ansiedad, irritabilidad, depresión, estados de ánimos cambiantes, dificultades para concentrarse. Ya cuando tenemos o hablamos de síntomas fisiológicos, hacemos referencia de las náuseas, de los vómitos, dolores de cabeza, taquicardia, dolores musculares, la alteración en el sueño y en la alimentación. Y ya

0: importante la prevención y cómo acompañar. Ahora, doctora, ¿cómo se puede prevenir y tratar las adicciones en niños, sobre todo que es este tema?
1: El primer paso para tratar las adicciones en niños consiste en identificar si realmente estamos en una adicción. Recordemos que al principio decíamos o teníamos claridad en qué es un abuso, no es lo mismo que una adicción, ¿sí? Por ello, en adicciones, sin embargo, suele ser necesario realizar un tratamiento más riguroso. Este se dirige no solo a corregir el problema, sino también es especialmente prevenir que vuelva a producir cuando estamos hablando de una adicción. Si estamos hablando de un abuso, solo basta con una intervención educativa, que estamos hablando de pautas de crianza para los padres de familia. Aquí quiero hacer un paréntesis para dar claridad. Es importante destacar una diferencia entre las adicciones de niños y los adultos, ¿sí? La cual suele ser el reconocimiento del problema. Es decir, mientras que los adultos suelen ser conscientes de su adicción y buscar ayuda, eso no sucede con los niños. ¿Por qué? Porque en la inmensa mayoría de los casos, el menor ni siquiera es consciente de tener un problema que le perjudica. Esto es importante, ya que al no reconocerlo no cree que haya nada que necesite cambiar. Entonces tienen esa idea de que mi mamá o mi papá es el que está molestando, se está creando cosas, en fin. Cuando hablamos de la intervención en menores, se tiene siempre un objetivo inicial, que es el que el niño tome conciencia de su adicción, ¿sí? Solo así se podrán empezar a desarrollar pautas de autocontrol que resulten verdaderamente efectivas y sostenibles en el tiempo. Es decir, en el tratamiento se le enseña al niño a reconocer, a manejar, a gestionar, a canalizar sus emociones, de manera que pueda controlar sus comportamientos. Este es un primer paso para poder evitar las conductas compulsivas y empezar a limitar sus hábitos de consumo, ¿sí? Que tenga la habilidad de decir no. También es importante la intervención de la red de apoyo, ¿sí? Aquí estamos hablando de los familiares. Es tan importante como enseñarle al niño a controlarse. Es entrenar el entorno familiar, que los padres también necesitan conocer cómo actuar ante su hijo y qué pautas de comportamiento establecer. Esto les proporcionará herramientas y estrategias para ayudar al menor a controlar sus impulsos y evitar actitudes un poco impulsivas.
0: Ya nos quedan unos pocos minutos de este programa. Quisiera recordarles a los oyentes que se pueden contactar con este centro de pastoral de escucha y orientación para la farmacodependencia al número 313-7050-474. Allí se pueden comunicar y pues exponer el caso o la duda que usted tenga. Y pues también ayúdenos a comunicar a otros, a su vecino, a sus familiares. Mire, en La Voz Day todos los martes está pasando un programa a las 7:30 de la noche para prevenir la farmacodependencia. Bien, doctora Leonor, para ir terminando este programa, quisiera que nos diera algunos tips, algunos consejos para ayudar, acompañar este tema de la prevención en los niños.
1: Sí, de pronto los papitos o los cuidadores se preguntarán, bueno, ¿cómo puedo ayudar yo a mi hijo o al menor que tengo a mi cargo para prevenir todo este tipo de, este tema de consumo de drogas? Bueno, primero tener una buena comunicación con sus hijos. Es importante, como les venía diciendo desde un principio, que estén atentos, qué es lo que hace, un buenos días, las palabras mágicas. Recordemos que no solo son para los niños, también los adultos los podemos utilizar, que los niños se sientan importantes, alentarlos para el desarrollo de confianza y un fuerte sentido de sí mismo. Si nosotros todos se lo hacemos, pues ellos no van a tener tolerancia a la frustración, sino que van a, cuando crezcan o cuando sean adultos, van a sentir o que como normalizaron esta conducta en casa, entonces en su vida adulta van a generar o van a creer que todo es se lo tienen que hacer, entonces no van a tener ese sentido de pertenencia y ese sentido de confianza en sí mismo. Enseñar a sus hijos habilidades para resolver problemas, establecer límites, enseñarle a los niños el autocontrol y la responsabilidad, proporcionarles límites seguros, ¿sí? Les demostrará que usted también se preocupa por ellos, que uno únicamente es una fuente de

0: De dinero, que no, que todo lo soluciones dándole el dinero o solucionándole de forma monetaria, sino que usted está ahí, que él es importante para usted, supervisarlo. Esto les ayuda a los padres a reconocer problemas, ¿sí? Promover la seguridad y mantenerse involucrados con sus hijos. Y también es importante tener el conocimiento de cuáles son los amigos de sus hijos, con quiénes se relacionan ellos, porque es importante hacer ese tipo de seguimientos, ¿no? Darles confianzas a sus hijos, pero que también ellos sientan por usted más que confianza, ese respeto, y que no les tengan ese miedo, porque muchas veces los jóvenes o los niños ven en los adultos, en el padre de familia o en el cuidador, es miedo. ¿Por qué? Porque llegó mi papá y empieza a decir groserías, a gritar, en fin, y no ven ese papá que es el papá que está ahí siempre cuidándolos, que está atenta, que está siempre brindándoles una palabra de aliento y de compañía.
1: Queridos oyentes, queremos agradecerles por este espacio, por estos minutos que ustedes se han regalado, agradecerle también a Dios y a todas las personas que hacen posible que este programa salga al aire. Sabemos que detrás de todo esto hay muchas personas que trabajan a diario para que esto sea posible. Por ellos oramos y le pedimos al Señor que le devuelva el 100 por 1. Agradecemos a todo el voluntariado, al padre Víctor Torrado, que acompaña esta pastoral, a la doctora Leonor, que nos ha acompañado hoy. Que el Señor le devuelva el 100 por 1. Finalizamos con esta oración. Estaba perdido y lo hemos encontrado. Padre bueno y Dios de misericordia, sabemos que amas a la humanidad y no te reservas nada para que seamos plenamente felices. El poder del mal ha pervertido los corazones de niños, jóvenes y adultos y los ha llevado a buscar una tranquilidad efímera en la droga. Te pedimos, Padre bueno, por todos aquellos que buscan sanar su vida y como el hijo pródigo vuelven a ti arrepentidos y sedientos de una nueva oportunidad. Concédeles tu Santo Espíritu para que, llenos de fortaleza y guiados por el equipo del Centro de Pastoral de Escucha para la Farmacodependencia de la Diócesis de Cúcuta, puedan iniciar un proyecto de vida nuevo. Danos, Padre, la alegría para hacer fiesta con estos hermanos nuestros que estaban perdidos y los hemos encontrado. María Santísima, intercede por todos los que te buscan con sinceridad de corazón. Amén. Doctora Leonor se despide de los oyentes.
0: Bueno, muchísimas gracias por estar ahí siempre pendientes de todos los temas que los martes estamos dirigiendo a todos ustedes, invitándolos nuevamente a que hagan parte de llevar esa palabra de aliento a todos nuestros niños. Recordemos que nosotros los adultos somos los que forjamos el adulto del mañana. Muchísimas gracias por la invitación y me despido con ustedes.
1: Bueno, muy bien, se despide este amigo y servidor suyo, Alberto Rodríguez. Dios les bendiga, chao, chao.
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1: Son 12 personajes que agarro ahorita. Pablo, de hecho la frase es para Pablo. Pablo en un momento tuvo... Parece que le dejaron ver un pedazo de cielo, un pedazo, porque todo el tour era morirse. Entonces se quedó un ratito, fue, vio, etcétera, regresó. Y cuando regresa, Dios le activa, ya lo traía, una aguja, un aguijón en la carne, dice él. Ha habido mil versiones, que era una onda sexual. Es pura proyección, del que lo dice, la verdad. Pero bueno, el chiste es que Pablo le dice a Dios, quítame esto. Y Dios le responde en un chino mandarín que Pablo jamás había escuchado en su vida. Quítame esto. Y Dios le... hay que aclarar. Dijo una de las respuestas que menos se le conoce, pero también la usa. Le dijo, no. Otra vez. Pero le agrega, no te lo voy a quitar. Donde me urge que te ames débil, me urge que te conozcas débil. Ahí donde eres débil, yo me hago fuerte, mi gracia te basta. Para Pablo eso era... ¿What? O sea, mi gracia te basta. Un tío que había crecido cumpliendo la ley al pie y al centavo. Y ahora le dicen, sí, sí, pero a Dios se le ama. De hecho, en Gálatas escribe, el que ama cumple la ley. A Dios le puedes cumplir, pero por eso no implica que lo ames, en el sentido estricto de la palabra. Entonces, más bien es relajarte y decir, le dices el Señor a Pablo, ahí, en tus debilidades yo me hago grande. Y Pablo, como era bien extremista, dice, entonces a partir de ahora empiezo a predicar y a gloriarme en mis debilidades. Como tenía un archivo alto. Es conocerte, es saberte. Los que tenemos amigos muy queridos en Alcohólicos Anónimos, acuérdense cuando se presentan, hola, ¿qué tal? Soy fulano de tal, soy alcohólico, hace 40 años no toco una copa, pero soy alcohólico. Hay que copiárselos. ¿Qué tal? Hola, soy fulano de tal, soy pecador, no ejerzo, viera que bien me sale cuando me lo propongo, pero soy pecador. O sea, que tengas esa claridad en tu cabeza. Porque si no te conoces, no te amas, y si no te amas, no te conoces. Me explico, Pedro, el otro caso, buenísimo. 4:05 de la mañana, un frío terrible, está en el Sanedrín, ya lleva 2 negaciones, él que había dicho hace un par de horas, yo jamás, y allá andaba el otro. Y en la Biblia, su Biblia y la mía, solo 2 veces aparece la palabra brasas, esta es una, está frente a unas brasas, y está pasando frío, lleva 2 negaciones, no sabe qué hacer, se metió en un lío que no sabe cómo salirse, y se le acerca una mujer que lo reconoce. Encima esa mujer era familiar del soldado al que Pedro le había cortado la oreja hacía un par de horas. Tú estabas con él. Y dice la Biblia que Pedro no solo negó, sacó un vocabulario de pescador de primera mano. Dijo, no, yo ese tal por cual no lo conozco, no puede ser, ese hijo de la... Así empezó a tirar, ¿eh? Al punto que más de uno dice, no, con esa boquita no creo que sea de los suyos. En cuanto está negando, canta el gallo. El pobre gallo lleva un rato esperando turno. ¿Ya? ¿Ya? No. Yo a las 5 canto con o sin negación, ese es mi horario. Finalmente Pedro niega, el gallo canta. Y cuando canta, pues ya Pedro le entiende perfecto en qué se había metido. Lo que dice también la Biblia, cosa que no se lee mucho, es que estaba a tiro de piedra con Jesús, se podían ver. Pónganse en las chanclas de Pedro. ¿No les ha pasado? Es que ese fulano es inaguantable, ese fulano ni quien quiera verlo. Fulanito, ¿cómo estás? ¿Cómo te va? Qué bueno que viniste. Bueno, aquí fue un poquito peor que eso, Negó, canta el gallo y cruza miradas. En nuestra iglesia católica, esto hay que decirlo mucho, porque la culpa la manejamos que es un gusto. Entonces hay gente que en la misa los ves, por mi culpa. Y dices, hombre, ese arrepentimiento, no infarto, relájese. O sea, tan presumido no sea. Bueno, una vez que lo haga, pero todas las misas el mismo tratamiento, no friegues. Bueno, la cosa es que cruza mirada. Entonces le digo que hay gente que maneja la culpa porque hay gente que piensa que Jesús de tiro lo volvió a ver feo a Pedro. Llevas 3. El domingo hablamos. Tiene que haber sido una mirada de amor, porque Pedro se arrepiente y sale de esa bronca. No se cura, sale de la bronca. Pero pues hay gente que piensa que fue una mirada de esas. Es más, Pedro, cuando les avisaron, Jesús resucitó, yo creo que todos se alegraron. Pero el Pedro le agregó una pequeña frase: ¿resucitó? ¡Ay, tío! Eso no lo hemos arreglado. Y sí había que arreglarlo. Sí había que arreglarlo. Juan 18, Juan 21, vuelven a aparecer las mismas brasas. Hace frío en la mañana, Jesús se les aparece. Es el Señor, dice Juan. Hay dos versiones, la romántica, que Juan, que era el discípulo amado, vio al Señor en la orilla y dijo, es el Señor. La más probable es que Juan era el único menor de 40, no tenía presbicia, y dijo, pues es el Señor. Los demás se lanzan, Pedro llega primero que los demás, y llegan, cuando llegan encuentran a... Escuchen lo que encontraron cuando llegaron a la orilla. A Jesús, a Pedro, y en medio de los dos, unas brasas. La misma hora, y cuenten con que un gallo habrá cantado. Ahora, para los demás era el desayuno, para Pedro era un quirófano a corazón abierto. ¿Se acuerdan de la pregunta que Jesús le hizo a Pedro tres veces? ¿Cuál fue? Bien, la pregunta está mal hecha. La respuesta es buena, pero la pregunta está mal hecha. Jamás le dijo Pedro. Le dijo Simón. Pedro significa piedra. Simón significa caña quebradiza. No le urgía hablar con Pedro. Es más, ni quería hablar con Pedro. Con Simón. La parte que esa es la parte con la que Dios quiere hablarte. La paso al costo para que estés atento. Cuando vayas a hablar con Dios, dejes afuera tu titulitis y pases y hables con Dios, con esa parte que lo niega, que le falla, que no sabe dónde meterse, que tiene pena de estar ahí, que llega con los mismos pecados de siempre, que no sabes cómo salir. Esa es la parte con la que Dios quiere conversar. Y Jesús le pregunta, Simón, delante de los otros 11, imagínate los otros 11, Simón, Simón. Le dijo Simón.
0: Sí, Simón.
1: Simón. Y el mismo Pedro. No, Señor, no, Pedro. ¿Te acuerdas? Pedro, Peter, el Pedrito, en fin. ¿Me amas? Y por primera vez en todo el evangelio, Pedro se la piensa para responder. Tú sabes que te quiero. Bueno, cuida mis ovejas, ahí te las encargo. Simón, ¿me amas más que estos? Tú sabes que te quiero. Bueno, cuida mis ovejas. Jesús se baja, como Pedro no se sube, Jesús se baja. A ver, Simón, ¿me quieres? Si se fijan, no le está cobrando tres, lo está sanando de tres. Tú lo sabes todo, tú sabes que te quiero. Pues cuida mis ovejas. Sin duda, una de las mejores predicaciones que pudo haber tenido Pedro fue las negaciones. Ha sido un gusto escucharlo predicar eso. Ya, nunca las iba a olvidar, pero ahora las podía predicar sin la herida. Es lo que Dios quiere en tu caso. Hay cosas que ya viviste, pero que Él está dispuesto a sanar solo si estás dispuesta o dispuesto a vivir las brasas delante de Él. Pero para eso Dios no necesita que vengas con tu título, con el que canta, con el que predica, con el que va a la parroquia, con el niño bueno y la niña buena. Necesita hablar con Simón y preguntarle a quemarropa, ¿me dejas sanarte? Entonces ahí va, me basta tu amor, tu gracia me das, cuando soy débil, fuerte soy.
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Bien, en unos segundos tendremos aquí con nosotros en los brazos de Jesús al Padre Ronald Stick, acompañándonos en esta noche para orar los unos por los otros debido a nuestras necesidades.

0: Muy buenas noches a los oyentes de la frecuencia de la esperanza y de la paz. Hoy nos encontramos en los brazos de Jesús, este espacio en el que podemos aprovechar grandemente la oportunidad de descansar en el Señor todas nuestras tempestades y cargas. Muy buenas noches, César. Muy buenas noches, Samir. ¿Cómo están?
1: Samir, y a todos nuestros oyentes que en esta noche están sintonizándose con nosotros para orar y poner sus intenciones en los brazos de Jesús, cada una de sus inquietudes, también de agradecimientos por el día, por las oportunidades que el Señor nos brindó en estos días, en esta noche, en este día tan especial, porque todos los días son especiales, ya que Él nos regala la vida y nos da la oportunidad de poder servirle y amarle.
0: Así es.
2: Buenas noches, Padre. Gracias por estar aquí. Gracias también, César, por acompañarnos en esta noche a nosotros. Bueno, y a todos los oyentes que a esta hora se conectan a través de nuestro dial, a través de nuestro Facebook Live. Y a esta hora pues encomiendan a Dios cada una de las intenciones, cada una de sus inquietudes, de todo aquello que les quita la paz.
0: Así es. Hoy invocamos el auxilio de Dios a través del Espíritu Santo. Le pedimos a Dios que nos regale el auxilio y nos encomendamos a Él para que nos brinde los dones, la facultad y la capacidad de poder entregar en Él todas nuestras faltas, necesidades, ilusiones, anhelos y situaciones. Cantemos al Espíritu de Dios.

0: En esta noche, buen Dios, ofrecemos, confiamos y encomendamos cada una de nuestras familias, cada una de nuestras intenciones y necesidades. Hoy a los brazos de Jesús encomendamos nuestras situaciones y de manera especial a todos los que están atravesando una experiencia de duelo, de pérdida. Y también oramos por quienes están en los hospitales o los que acaban de morir. Oramos de manera especial por las familias que acaban de perder a un ser querido. Suplicamos y ofrecemos a los brazos de Jesús las personas que están atribuladas, las personas que en este momento acaban de tener alguna pérdida, quizás algún ser querido, alguna mascota, el empleo, algún negocio, lo que sea. Los que estén atravesando alguna situación fuerte, hoy los ofrecemos a los brazos de Jesús. A usted, en esta noche, le encomendamos. Por eso, nos disponemos y le confiamos las cosas que sentimos, las cosas que pensamos, las cosas que nos hacen sufrir también, las confiamos en Jesús. Hoy en el Evangelio tenemos una oportunidad muy especial de contemplar cómo Dios, en medio de las tempestades que todos podemos tener, permanece, está. Por eso acudimos en esta noche y entregamos a los brazos de Jesús las intenciones que usted nos quiera compartir o escribir. Recuerde que si quiere llamarnos a la línea fija y participar en el programa, lo puede hacer marcando al 607-588-9674. 607-588-9674. Samir, hay algunas personas quizá nos han escrito algunas intenciones por el WhatsApp. Vamos a encomendarles en este momento.
1: Sí, Padre, a esta hora son nuestros oyentes los que encomiendan sus intenciones. Tenemos aquí a Jenny Vergara, que esta noche nos pide encomendar en nuestras oraciones, en los brazos de Jesús, a sus hijos Juan David y a Natalia Arboleda Vergara, su nuera, y también pide orar por su nieta Victoria. Oramos también por las intenciones de Aurora Mora, de Emily Vergel, que en esta noche se conecta en los brazos de Jesús. Luz Estela Luna también en los brazos de Jesús quiere poner las necesidades de su patria colombiana, también las necesidades de Venezuela y también las del mundo entero. En especial encomendamos las almas de los que murieron en el desastre en Venezuela. Y para los que agonizan bajo los escombros, nos permanecemos unidos en oración. También tenemos un audio aquí de nuestra hermana Adriana.
2: Buenas noches, en los brazos de Jesús coloco la salud de mi mamá María Filia Álvarez de Colombia, de mi hermano Harvey Colonia Álvarez, por todas las personas que tienen quebrantos de salud y por todos los venezolanos que están atravesando una situación tan triste. Te pido, Dios, que las proteja a todos. Bendecida noche.
1: Bueno, oramos también por estas intenciones. También encomendamos a la familia Rodríguez Celis por su salud, conversión. También por el trabajo para los hijos Fabián Andrés Rodríguez Celis y Luis Eduardo Rodríguez Celis. También oramos en esta noche por Betty Blanco, que quiere poner en los brazos de Jesús Venezuela. También quiere pedir por su salud, por su trabajo, por el hogar de la familia Marín Rodríguez y Durán González. Oramos también en esta noche en los brazos de Jesús por el salud, bienestar, metas, trabajos, estudios, proyectos, gratitud, conversión y unión familiar de las familias Escalantes Figueroa, Arámbula Escalante y Escalante Salazar. también por la familia Figueroa Rojas. También nuestra hermana Olga Teresa Maldonado nos deja un audio esta noche en los brazos de Jesús.
3: Buenas noches.
4: Aquí a Jenny Vergara,
3: que esta noche nos pide para pedirle el favor que me coloque en los brazos del Señor Jesús.
4: Hijos Juan David,
3: primero para darle gracias a Él por este día, por este mes que empieza y por todo lo que me ha permitido
4: Él.
3: Y poner en brazos de Jesús a mis hijos, a mis hijas, a mis nietos, a mi familia toda y por todas sus necesidades. Y por todos aquellos que están pasando por esa emergencia tan grande, pues que Dios tenga misericordia y los lleva en sus brazos aquellos que están pues viendo todo eso y bueno, que el Señor

0: tenga misericordia y nos lleve en sus brazos para poder aguantar tanto.
1: Bueno, que el Señor encomiende siempre esas intenciones. En los brazos de Jesús también encomendamos la recuperación de Olga Lucía por el dolor de sus manos, de sus piernas, también por la salud de Matilde, que está en un delicado estado de salud. Oramos por todo el trabajo, el equipo de trabajo de Vox Dei. Oramos por el pueblo venezolano. En los brazos de Jesús encomendamos a los hijos, nietos, sobrinos y ahijados de Alba Romero. En los brazos de Jesús también encomendamos su salud, la pronta recuperación de sus pies.
2: También oramos en esta noche por las intenciones de Ana Prada, ofreciendo también a todos los sacerdotes. Oramos también en esta noche a los brazos de Jesús por las intenciones de Sandra Cruz Medina. Encomendamos la salud de Benjamín Daza, quien vive en Arauca. Oramos también por la vida de nuestros hermanos venezolanos. También oramos hoy a los brazos de Jesús por las intenciones de Carmen Cecilia Rincón. Oramos por su esposo José Ángel Fuentes, suplicando a Dios la sanación integral de Carlos Nieto Rincón. Oramos también hoy a los brazos de Jesús, pidiendo por las intenciones de Ana Prada, por la salud de Jason Calderón Prada, para que el Señor lo guíe, lo ilumine en su caminar. También oramos hoy a los brazos de Jesús por las intenciones de Nancy García. Encomendamos igual a todos los enfermos. Oramos también a los brazos de Jesús por las intenciones de Pérez, el hogar Rubio Pérez. Oramos por la protección, la salud, la prosperidad. Oramos también a los brazos de Jesús en esta noche por Ana Rosa Villamizar, encomendando de manera especial la misericordia, la fortaleza, el consuelo. También suplicamos hoy a los brazos de Jesús por las intenciones de María Salazar. Encomendamos de manera especial a la familia Caicedo Rey. Oramos a los brazos de Jesús en esta noche por Ana Prada, suplicando por todos los hermanos venezolanos. Antes de invocar el auxilio a través de la palabra de vida que nos ilumina día a día, oramos también por Jessica Rivera. Oramos por su esposo Carlos Bautista. Encomendamos a su hijo. Oramos también por la sanación de Rosa Puerto. Encomendamos en esta noche de manera súper especial a los que quieren comunicarse por la línea fija. Lo pueden hacer, recuerde, 607-588-9674. Samir, tenemos oyente en línea.
3: Muy buenas noches.
2: Muy buenas noches. ¿Con quién tenemos el gusto en los brazos de Jesús?
3: Con Luz Marina Valero.
2: Doña Luz Marina, bienvenida a los brazos de Jesús. Qué alegría saludarla, escucharla. ¿Y cómo se encuentra? Gracias, ¿cómo está usted? ¿De qué parte nos llama, doña Luz?
3: De aquí, el barrio Belén, padre.
2: Barrio Belén, qué bonito. Bendito sea Dios, sí. Muy fresco en barrio Belén. Es una frescura especial.
3: Hoy ha estado fresquito.
2: Bendito Dios. Doña Luz, sí. En este programa, ¿qué intención quiere compartirnos o qué comentario quiere hacernos o de qué manera quiere participar?
3: Quiero poner en los brazos de Jesús hoy, pidiendo por la paz del mundo entero y pidiendo por toda esta gente de Venezuela, que por este catástrofe que ha habido, por todas las familias que están vivas, que han perdido a sus seres queridos, para que el Señor les dé fortaleza. También quiero poner en oración a todos los sacerdotes, al Santo Padre también, a los obispos, a todos los religiosos, seminaristas, a todos los seminaristas que están en la botella y que hacen los programas tan hermosos de oración, también a usted, Padre. También quiero poner a todos los enfermos de clínicas y hospitales, especialmente por la esposa de un primo que está allá, María Carrillo, para que le salga pronto esa cirugía, le van a hacer en un bracito. También quiero poner en oración por mi mamá Josefa Botella, por la visión de ella, también por la señora Emilce Navarro, por la familia Ruiz Galvi, especialmente por Josefita, también por mis hijos, hermano Bravo Valero, y por toda la familia de la Botella. Y también quiero poner oración a esta familia que le quitaron la vida al niño, que Dios mío, para que Dios haga justicia hacia esa gente que hizo ese daño, que le mucha fortaleza a la familia, a la mamita y a todos, la familia de ellos. Padre, y también por mi salud, sí, y por mi salud de mi hermana Alba también.
2: Por supuesto que muchísimo. Sí.
3: Gracias, Padre.
2: Gracias a usted por llamarnos. Doña Luz, porfa, abra sus brazos, sus manitas si quiere, y vamos a hacer una oración. Dios bueno, en esta noche Dios, te suplico por tu hija Luz. Tú conoces, Señor Jesús, lo que ella siente, lo que ella está viviendo, lo que ella está atravesando. Tú sabes, Señor, de sus tempestades, de sus miedos, de sus luchas. Te suplico en esta noche, amadísimo Jesús, que acompañes, animes, consueles, sanes, restaures la vida, la salud, la familia de Doña Luz. Tú conoces, Señor Jesús, las batallas que ella internamente tiene. Te suplico, amadísimo Jesús, que la asistas, le regales la fuerza, la sabiduría que viene de ti. Entra, Señor Jesús, en la casa, en el hogar, en la familia de Doña Luz, y haz que pueda experimentar la alegría y la paz. Por la sangre poderosa de Jesús, sello los frutos de esta oración, en el nombre del Padre, y del Hijo, y del Espíritu Santo. Amén.
3: Amén.
2: Doña Luz, muchas gracias. Gracias a usted por llamarnos, por acompañar esta emisora, que es la frecuencia de la esperanza y de la paz. Gracias por su llamada, Doña Luz, y bueno, vamos adelante con la ayuda de Dios.
3: Eso es lo que me motiva todos los días de mi vida, estar pegada ahí a la emisora. Gracias a Dios, tenemos algo hermoso, hermoso, que nos ha dejado el Monseñor Óscar Urbina.
2: Sí, señora, tal cual.
3: Sí, sí. Y que la han seguido manteniendo los sacerdotes, los que han estado ahí, todos ustedes. Bueno, gracias a Dios por ese regalo tan lindo que nos ha dado Dios ahí.
2: Gracias a Dios, y gracias también a oyentes súper especiales como usted, que animan, acompañan, respaldan esta frecuencia de la esperanza y de la paz. Doña Luz, Dios la guarde, y gracias por su llamada. Nos ha alegrado el corazón escucharla.
3: Amén. Padre.
2: Dios la guarde.
3: Que esté muy bien y bendecida noche.
2: En los brazos de Jesús. Muy bien. Recuerden, si alguien quiere llamarnos en vivo, puede hacerlo. 607-588-9674. Recuerde, 607-588-9674. Oramos en esta noche, también en los brazos de Jesús, por las intenciones de la familia Rivera Puerto y Bautista Sarabia. Oramos también en esta noche por las intenciones de Amba Romero. Oramos por los enfermos y por los que están en los hospitales, de manera especial los ancianos y los niños.
4: En esta noche seguimos saludando a nuestros queridos oyentes que se siguen uniendo a esta noche de oración. Y saludamos y ponemos en los brazos de Jesús las intenciones de la señora Osmani Castellanos. También oramos por los hermanos Medina Calderón, por los proyectos de Isabela Palacios. En los brazos de Jesús ponemos la conversión de todos los jóvenes. En esta noche seguimos orando por las intenciones de Rangel Camargo Angelita. Oramos también en los brazos de Jesús por las intenciones de Yolanda Becerra Claro. Ponemos en los brazos de Jesús las intenciones de nuestros sacerdotes y del obispo de la diócesis de Cúcuta. Oremos en esta noche por las intenciones de Carmen Cecilia Rincón. También oramos en esta noche por las intenciones de Diego Alejandro. En los brazos de Jesús encomendamos las intenciones de Carmen Carrascal, por Germán Camilo Blanco Carrascal, para quien nuestro Padre del Cielo le conceda el empleo, y a todas las personas que en este momento se sienten un poco tristes, desoladas, porque quizás no han encontrado un empleo. Vamos a orar por ellas en esta noche, para que sea el Señor quien les conceda un empleo, para que puedan llevar su sustento diario a la casa. Seguimos orando también por todos los religiosos, religiosas del mundo entero, especialmente de nuestra diócesis de Cúcuta, y por todas las personas que en este momento están pasando alguna necesidad.
2: Así es, oramos en esta noche a los brazos de Jesús, de manera especial por usted, pidiéndole al Señor Jesús que regale el consuelo, la fortaleza y el auxilio. Hoy, Samir, tenemos un evangelio muy particular. El evangelio de hoy es una hermosísima forma, manera en la que podemos comprender cómo Dios siempre nos acompaña, siempre está ahí, aún en la tormenta, aún en la dificultad. Por eso vamos a escuchar ahorita de voz de Samir, el seminarista, el evangelio que hoy la iglesia, la liturgia, nos ha acompañado, nos ha brindado, precisamente porque es un espacio tan especial en el que podemos iluminarnos. Y es el texto de hoy una maravillosa, especial manera de cómo Dios siempre está con nosotros. Vamos a escuchar el texto que hoy la liturgia nos ha brindado, nos ha acompañado en el día. Vamos a escucharlo, y es del Evangelio de San Mateo.
1: Del Evangelio según San Mateo. En aquel tiempo subió Jesús a la barca y sus discípulos lo siguieron. En esto se produjo una tempestad tan fuerte que la barca desaparecía entre las olas. Él dormía. Se acercaron y lo despertaron gritándole: Señor, sálvanos que perecemos. Él les dice: ¿Por qué tenéis miedo, hombres de poca fe? Se puso en pie, increpó a los vientos y al mar, y vino una gran calma. Los hombres se decían asombrados: ¿Quién es este que hasta el viento y el mar lo obedecen? Palabra del Señor.
2: Gloria a ti, Señor Jesús. Eso es algo hermosísimo que recibimos hoy de parte del cielo. ¿Quién es ese que incluso la tempestad, que incluso la crisis le obedecen? Bueno, cierto es que todos, absolutamente todos los seres humanos, sufrimos tempestades. Es normal. Así es como nosotros nos desarrollamos en el día a día. Hay momentos muy especiales, hay momentos amargos, hay momentos de tempestad. Hoy el Evangelio lo está iluminando. Quizás hayamos acabado de salir de una tempestad, o quizá en este momento estemos en medio de una tempestad. No es problema que haya una tempestad. ¿Cuál es la situación? Que aún en medio de la crisis necesitamos sostenernos en la fe. Fíjese usted cómo Jesús tiene una expresión hacia los discípulos: hombres de poca fe. Cuando nuestros corazones se desesperan, es porque nos falta fe. Cuando el miedo nos embarga, nos falta fe. Cuando el insomnio nos persigue, nos falta fe. Pero ¿cómo hago si me duele? ¿Cómo hago si esto me desespera, me angustia, me genera muchísima incomodidad? Hay que sostenernos en la fe. Si es normal, repito, que a veces nos encontremos tempestades. Claro que es normal, es normal. Pero lo que no puede normalizarse en unas personas de fe como usted y como yo, es que permitamos que el caos nos gobierne. No, eso no. Somos gente de fe. ¿Qué quiere decir? Que aún en la tormenta, o en la dificultad, o en el sufrimiento, o en el dolor, nos sostenemos en Dios. Necesitamos de Dios, necesitamos de Jesús. Por eso, no es algo inventado, no, es una necesidad. Usted y yo necesitamos de Jesús. Por eso, cada oportunidad que tengamos de ofrecer con piedad, ojo, con piedad y devoción, el rezo del Santo Rosario, hay que aprovecharlo. Cada vez que haya la oportunidad de visitar un sagrario, un santísimo, hay que aprovechar esa oportunidad. Hoy nosotros, en Dios, podemos encontrar el descanso. Tengamos presente que si no rezamos, que si no buscamos de Dios, la tempestad nos puede hundir y nos puede hacer mucho daño. Nuestros pensamientos, nuestras emociones. Por eso la fe nos sostiene y nos asiste. Hay un canto súper especial que César hoy ha preparado para que podamos encontrar a través de la melodía esa ruta que usted y yo también tanto necesitamos.

Bendito sea Dios, aún en la tormenta, aún en la tempestad, buscamos de Dios. Eso es una especial recomendación a través del texto que hoy hemos recibido en la liturgia. Por eso, buscamos de Dios. Pero, si usted va a misa, ¿por qué tiene problemas? Pero si usted reza, ¿por qué tiene problemas? Pero si usted hace obra de misericordia, ¿por qué tiene problemas? No se afane, no se afane. Aún en la tormenta, como lo expresaba la canción tan especial, busco de Dios. ¿Y por qué busco de Dios? Porque espero en Él. Porque el auxilio me viene del Señor, como lo dice el salmista. Nuestro auxilio viene de Dios. Por eso, no le damos cabida a la desesperación. Porque sabemos que una persona que se desespera es una persona que le falta fe. Por eso, hoy, en los brazos de Jesús, queremos entregarle, confiarle absolutamente todo. Le invito para que por favor se disponga. Vamos a hacer una oración sencillísima. Solo necesito que usted se disponga. Vamos a escuchar el sonido, la melodía de las cuerdas de esta guitarra. Y a la vez vamos a entregar a los brazos de Jesús si hay alguna carga, si hay alguna situación, si hay alguna alegría, si hay alguna realidad puntual que querramos ofrecerle a Jesús, pues vamos a aprovecharlo ahora mismo. Vamos a tener la introducción a través de un canto y una vez encontremos ese mensaje, vamos a aprovechar también para entrar en los brazos de Jesús. Este es un programa diseñado para que usted y yo descansemos. Y eso es lo que vamos a hacer ahorita. Escuchemos esta melodía.

En este momento, le invito para que cierre los ojos. Ahora, en este momento, vamos a entregarle a Jesús todas las emociones que en este momento estamos experimentando. Si tiene alegría, vamos a entregársela a Jesús. Si tiene aflicción, tristeza, amargura, ¿qué siente? En ese momento, lo que sienta, vamos a entregárselo a Jesús. Justo ahora. ¿Cómo se siente? ¿Cómo se siente?

consolar. En este momento, Señor Jesús, te suplico, des la fuerza, la sabiduría, el auxilio. Te suplico, Señor Jesús, en esta noche, que sanes los recuerdos. Sana, Señor Jesús, las heridas. Sana, Señor Jesús, las heridas de abandono. Sana, Señor Jesús, las palabras hirientes. Sana, Señor Jesús, en este momento los traumas. Pasa tu mano, Señor Jesús, sobre nuestra historia. Pasa, Señor Jesús, tu mano por nuestro cuerpo, por nuestro corazón. Entra, Señor Jesús, y haz tu obra. Haz tu obra, Jesús, en este momento. Tú conoces todo, Jesús. Todo lo conoces, Jesús. Sana, restaura, libera. Haz tu obra, Jesús, en este momento. Hoy en los brazos de Jesús nos refugiamos. En este momento, si cree tener la necesidad de llorar, hágalo. Lleve su mano

Señor Jesús, oriéntame. Yo confío en ti, Jesús, todo lo confío en ti, Jesús. Aquí estoy, Jesús. Aquí estoy, Jesús, delante de ti. Abrázame, Jesús. Consuélame, Jesús. Acompáñame, Jesús. Yo confío en ti, Jesús. Haz tu obra, Jesús, en mi vida. Haz tu voluntad, Jesús, en mi vida. Toca, Señor Jesús, el corazón y la mente. Haz tu obra en mí.

Acompaña, Jesús, los pasos de mi familia. Guía, Jesús, las decisiones. Orienta, Señor Jesús, lo que planeo, lo que quiero, mis anhelos, Señor Jesús. Ordena, Señor Jesús, mi

en mis seres queridos. Hoy confío en Jesús. Todos mis miedos, todas mis cargas, todos mis afanes, todas mis preocupaciones, las confío en Jesús porque yo creo en Jesús, porque yo espero en Jesús, porque yo confío en Jesús. Gracias, Jesús, por lo que en este momento estás haciendo en mi corazón, en mi mente. Bendito seas, Jesús. Bendito seas, Jesús. Haz tu obra en mí. Si quiere, diga conmigo: sello mis pensamientos, mis emociones, mis sentidos. Sella, Señor Jesús, todos mis programas.

0: todo mi ser. Te entrego, Señor Jesús, todo lo que siento, todo lo que pienso. Hoy lo confío en ti, Jesús. Te alabo y te bendigo. Te alabo y te bendigo, Jesús. Haz tu obra en mí, Jesús. Gracias. Gracias, Jesús, por lo que en este momento estás haciendo en mi mente y en mi corazón.
1: Bien, ahora nos disponemos para iniciar esa oración, unirnos a la oración de la Iglesia por medio de las completas. Nos encomendamos en esta hora de nuestro descanso al Dios Todopoderoso, al Dios Altísimo, para que nos regale poder completar, poder conciliar el sueño, poder tener un sueño tranquilo, un sueño netamente donde se sienta la gracia que el día a día nos regala. Dios mío, ven en mi auxilio.
2: Señor, date prisa en socorrerme.
1: Gloria al Padre, y al Hijo, y al Espíritu Santo.
2: Como era en el principio, ahora y siempre, por los siglos de los siglos. Amén.
1: Hermanos, habiendo llegado al final de esta jornada que Dios nos ha concedido, reconozcamos sinceramente nuestros pecados. Y digamos juntos: yo confieso ante Dios Todopoderoso y ante ustedes, hermanos, que he pecado mucho de pensamiento, palabra, obra y omisión, por mi culpa, por mi culpa, por mi gran culpa. Por eso ruego a Santa María Virgen, a los ángeles, a los santos y a ustedes, hermanos, que intercedan por mí ante Dios nuestro Señor. El Señor Todopoderoso tenga misericordia de nosotros, perdone nuestros pecados y nos lleve a la vida eterna. Amén. Amén. Himno. Cuando la luz del sol es ya poniente, gracias, Señor, es nuestra melodía. Recibe como ofrenda amablemente nuestro dolor, trabajo y alegría. Si poco fue el amor en nuestro empeño de darle vida al día que fenece, convierte en realidad lo que fue un sueño, tu amor que todo lo engrandece. Tu cruz, Señor, redime nuestra suerte, de pecadora injusta ilumina la senda de la vida y de la muerte, del hombre que en la fe lucha y camina. Jesús, Hijo del Padre, cuando avanza la noche oscura sobre nuestro día, concédenos la paz y la esperanza de esperar cada noche tu gran día. Amén. Nos adentramos a la Salmodia con este Salmo 142. Lamentación y súplica ante la angustia. Antífona. No me escondas tu rostro, ya que confío en

0: Sí. Señor, escucha mi oración. Tú que eres fiel, atiende a mi súplica. Tú que eres justo, escúchame. No llames a juicio a tu siervo, pues ningún hombre vivo es inocente frente a ti. El enemigo me persigue a muerte, empuja mi vida al sepulcro, me confina a las tinieblas como a los muertos ya olvidados. Mi aliento desfallece, mi corazón dentro de mí ya está yerto. Recuerdo los tiempos antiguos, medito todas sus acciones. Considero las obras de tus manos y extiendo mis brazos hacia ti. Tengo sed de ti como tierra reseca. Escúchame enseguida, Señor, que me falta el aliento. No me escondas su rostro, igual a los que bajan a la fosa. En la mañana hazme escuchar tu gracia, ya que confío en ti. Indícame el camino que he de seguir, pues levanto mi alma a ti. Líbrame del enemigo, Señor, que me refugio en ti. Enséñame a cumplir tu voluntad, ya que tú eres mi Dios. Tu espíritu, que es bueno, me guíe por tierra llana. Por tu nombre, Señor, consérvame vivo. Por tu clemencia, sácame de la angustia. Gloria al Padre, al Hijo y al Espíritu Santo.
1: Como era en el principio, ahora y siempre, por los siglos de los siglos. Amén.
0: Antífona, no me escondas su rostro, ya que confío en ti. De la primera carta del apóstol Pedro. Sed sobrios, estad despiertos. Vuestro enemigo, el diablo, como león rugiente, ronda buscando a quien devorar. Resistidle firmes en la fe. En tus manos, Señor, encomiendo mi espíritu.
1: En tus manos, Señor, encomiendo mi espíritu.
0: Tú, el Dios leal, nos librarás.
1: Te encomiendo mi espíritu.
0: Gloria al Padre, y al Hijo, y al Espíritu Santo.
1: En tus manos, Señor, encomiendo mi espíritu.
0: Cántico evangélico. Antífona. Sálvanos, Señor, despiertos, protégenos mientras dormimos, para que velemos con Cristo y descansemos en paz. Ahora, Señor, según tu promesa, puedes dejar a tu siervo irse en paz, porque mis ojos han visto a tu Salvador, a quien has presentado ante todos los pueblos, luz para alumbrar a las naciones y gloria de tu pueblo Israel. Gloria al Padre, al Hijo y al Espíritu Santo.
1: Como era en el principio, ahora y siempre, por los siglos de los siglos. Amén.
0: Antífona. Sálvanos, Señor, despiertos, protégenos mientras dormimos, para que velemos con Cristo y descansemos en paz. Oremos. Ilumina, Señor, nuestra noche y concédenos un descanso tranquilo, que mañana nos levantemos en tu nombre y podamos contemplar con salud y gozo el clarear del nuevo día. Por Jesucristo nuestro Señor. Amén. El Señor Todopoderoso nos conceda una noche tranquila y una santa muerte. Amén. Amén. Bajo tu amparo nos acogemos, Santa Madre de Dios. No desprece las oraciones que te dirigimos en nuestras necesidades. Antes bien, líbranos de todo mal y peligro. Oh Virgen gloriosa y bendita. Amén.
2: Gracias a Dios que nos ha permitido este espacio en los brazos de Jesús. Gracias a usted, Samir, gracias a usted, César, gracias a usted, que es de los mejores oyentes, que nos motivan, nos animan para desarrollar todos los espacios en esta frecuencia de la esperanza y de la paz. Saludamos también y agradecemos a los que han sintonizado el dial en todo el estado Táchira, en toda el área rural y urbana de nuestro departamento norte de Santander. Pidámosle al Señor Jesús que nos regale un descanso tranquilo, que renueve nuestras fuerzas y que proteja nuestro corazón, nuestra alma, de las insidias del mal. Muchas gracias. Que tenga un buen descanso. Gracias, César.
3: Padre, a usted muchísimas gracias, al seminarista Samir por estar ahí siempre pendiente y que nos apoya en este programa de la noche, en los brazos de Jesús, y a todos los, ustedes los oyentes, por estar en sintonía. Nos vemos dentro de 8 días.
2: Si Dios nos presta la vida, Samir.
0: Gracias a usted, Padre Ronald, por acompañarnos en esta noche, a mí y a todos los oyentes que en este momento se abandonan en los brazos de Jesús, por ser nuestro guía espiritual y nuestro pastor.
2: Oremos por nuestro Papa, por nuestro Obispo, por todos los religiosos, por todas las religiosas también, y encomendándole al Señor que nos regale un buen descanso. Digamos, Dios te salve María,
4: llena eres de gracia, el Señor es contigo, bendita tú eres entre todas las mujeres, bendito el fruto de tu vientre Jesús. Santa María, Madre de Dios, ruega por nosotros pecadores, ahora y en la hora de nuestra muerte. Amén.
2: Que tenga un muy buen descanso, que Dios le acompañe y le renueve sus fuerzas. Feliz y santa noche.
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1: A continuación, preparemos nuestro corazón y oremos con la coronilla de la sangre preciosa de nuestro Señor Jesucristo, como una manera de glorificar a Dios por la inmensidad de su amor que nos mostró al entregar a su Hijo unigénito en la cruz.

0: coronilla de la sangre preciosa.
1: Por la señal de la Santa Cruz de nuestros enemigos, líbranos, Señor Dios nuestro, en el nombre del Padre y del Hijo y del Espíritu Santo. Amén.

0: Ven, Espíritu Santo, llena los corazones de tus fieles y enciende en ellos el fuego de tu amor. Envía tu Espíritu, Señor, y nos darás nueva vida y renovarás la faz de la tierra. Oremos. Oh Dios, que has iluminado los corazones de tus hijos con la luz del Espíritu Santo, concédenos ser dóciles a ese mismo Espíritu para gustar siempre el bien y gozar de sus consuelos. Por Jesucristo nuestro Señor.
1: Amén.
0: Creo en Dios,
1: Padre Todopoderoso, Creador del cielo y de la tierra. Creo en Jesucristo, su único Hijo, nuestro Señor, que fue concebido por obra y gracia del Espíritu Santo. Nació de Santa María Virgen, padeció bajo el poder de Poncio Pilato, fue crucificado, muerto y sepultado, descendió a los infiernos, al tercer día resucitó de entre los muertos, subió al cielo y está sentado a la derecha de Dios Padre Todopoderoso. Desde allí ha de venir a juzgar a los vivos y a los muertos. Creo en el Espíritu Santo, la Santa Iglesia Católica, la comunión de los santos, el perdón de los pecados, la resurrección de la carne.
2: Señor Jesucristo, como una manera de glorificar a Dios por la inmensidad de su amor que nos mostró al entregar a su Hijo unigénito en la cruz.

0: coronilla de la sangre preciosa.
1: Por la señal de la Santa Cruz de nuestros enemigos, líbranos, Señor, Dios nuestro, en el nombre del Padre, y del Hijo, y del Espíritu Santo. Amén.

0: Ven, Espíritu Santo, llena los corazones de tus fieles y enciende en ellos el fuego de tu amor. Envía tu Espíritu, Señor, y nos darás nueva vida y renovarás la faz de la tierra. Oremos. Oh Dios, que has iluminado los corazones de tus hijos con la luz del Espíritu Santo, concédenos ser dóciles a ese mismo Espíritu para gustar siempre el bien y gozar de sus consuelos. Por Jesucristo nuestro Señor.
1: Amén.
2: Creo en Dios,
1: Padre Todopoderoso, Creador del cielo y de la tierra. Creo en Jesucristo, su único Hijo, nuestro Señor, que fue concebido por obra y gracia del Espíritu Santo. Nació de Santa María Virgen, padeció bajo el poder de Poncio Pilato, fue crucificado, muerto y sepultado, descendió a los infiernos, al tercer día resucitó de entre los muertos, subió al cielo y está sentado a la derecha de Dios Padre Todopoderoso. Desde allí ha de venir a juzgar a los vivos y a los muertos. Creo en el Espíritu Santo, la Santa Iglesia Católica, la comunión de los santos, el perdón de los pecados, la resurrección de la carne y la vida eterna. Amén.
3: Inclinemos la cabeza.
1: Que la sangre preciosa que brota de la sagrada cabeza de nuestro Señor Jesucristo, templo de la divina sabiduría, tabernáculo del divino conocimiento y luz del cielo y de la tierra, nos cubra ahora y siempre. Amén.
0: Oh preciosísima sangre de Jesucristo,
4: sana las heridas del sacratísimo corazón de Jesús.
0: Padre nuestro que estás en el cielo, santificado sea tu nombre. Venga a nosotros tu reino. Hágase tu voluntad en la tierra como en el cielo.
4: Danos

0: a los que nos ofenden. No nos dejes caer en la tentación y líbranos del mal. Amén.
1: Dios te salve María, llena eres de gracia. El Señor es contigo, bendita tú eres entre todas las mujeres y bendito es el fruto de tu vientre, Jesús.
0: Santa María, Madre de Dios, ruega por nosotros pecadores, ahora y en la hora de nuestra muerte. Amén.
1: Dios te salve María, llena eres de gracia. El Señor es contigo, bendita tú eres entre todas las mujeres y bendito es el fruto de tu vientre, Jesús.
0: Santa María, Madre de Dios, ruega por nosotros pecadores, ahora y en la hora de nuestra muerte. Amén.
1: Dios te salve María, llena eres de gracia. El Señor es contigo, bendita tú eres entre todas las mujeres y bendito es el fruto de tu vientre, Jesús.
0: Santa María, Madre de Dios, ruega por nosotros pecadores, ahora y en la hora de nuestra muerte. Amén.
1: Gloria al Padre, y al Hijo, y al Espíritu Santo.
0: Como era en el principio, ahora y siempre, por los siglos de los siglos. Amén.
2: Inclinemos la cabeza.
0: Que la sangre preciosa que brota de la sagrada cabeza de nuestro Señor Jesucristo, templo de la divina sabiduría, tabernáculo del divino conocimiento y luz del cielo y de la tierra, nos cubra ahora y siempre. Amén.
2: Primer misterio. La mano derecha de nuestro Señor Jesucristo es clavada.
1: Por la llaga preciosa de tu mano derecha y por el dolor causado por el clavo que la atravesó, que la sangre preciosa que brota de allí salve a los pecadores del mundo entero y convierta a muchas almas.
0: Amén.
1: Oh preciosísima sangre de Jesucristo,
0: sana las heridas del Sacratísimo Corazón de Jesús.
1: Padre nuestro que estás en el cielo, santificado sea tu nombre. Venga a nosotros tu reino. Hágase tu voluntad en la tierra como en el cielo.
0: Danos hoy nuestro pan de cada día. Perdona nuestras ofensas

0: el mal. Amén.
1: Dios te salve María, llena eres de gracia, el Señor es contigo, bendita tú eres entre todas las mujeres y bendito es el fruto de tu vientre, Jesús.
0: Santa María, Madre de Dios, ruega por nosotros pecadores, ahora y en la hora de nuestra muerte. Amén.
1: Sangre preciosa de Jesucristo,
0: sálvanos a nosotros y al mundo entero.
1: Sangre preciosa de Jesucristo,
0: sálvanos a nosotros y al mundo entero.
1: Sangre preciosa de Jesucristo,
0: sálvanos a nosotros y al mundo entero.
1: Sangre preciosa de Jesucristo,
0: sálvanos a nosotros y al mundo entero.
1: Sangre preciosa de Jesucristo,
0: sálvanos a nosotros y al mundo entero.
1: Sangre preciosa de Jesucristo,
0: sálvanos a nosotros y al mundo entero.
1: Sangre preciosa de Jesucristo,
0: sálvanos a nosotros y al mundo entero.
1: Sangre preciosa de Jesucristo,
0: sálvanos a nosotros y al mundo entero.
1: Sangre preciosa de Jesucristo,
0: sálvanos a nosotros y al mundo entero.
1: Sangre preciosa de Jesucristo,
0: sálvanos a nosotros y al mundo entero.
1: Sangre preciosa de Jesucristo,
0: sálvanos a nosotros y al mundo entero.
1: Sangre preciosa de Jesucristo,
0: sálvanos a nosotros y al mundo entero.
1: Gloria al Padre, y al Hijo, y al Espíritu Santo.
0: Como era en el principio, ahora y siempre, por los siglos de los siglos. Amén.
2: Inclinemos la cabeza.
3: Que la sangre preciosa que brota de la sagrada cabeza de nuestro Señor Jesucristo, templo de la divina sabiduría, tabernáculo del divino conocimiento y luz del cielo y de la tierra, nos cubra ahora y siempre. Amén.
2: Segundo misterio. La mano izquierda de nuestro Señor Jesucristo es clavada.
1: Por la llaga preciosa de tu mano izquierda y por el dolor causado por el clavo que la atravesó, que la sangre preciosa que brota de allí libere las almas en el purgatorio y proteja a los moribundos contra los ataques de los espíritus infernales.
0: Amén.
1: Oh preciosísima sangre de Jesucristo,
0: sana las heridas del Sacratísimo Corazón de Jesús.
1: Padre nuestro que estás en el cielo, santificado sea tu nombre. Venga a nosotros tu reino. Hágase tu voluntad en la tierra como en el cielo.
0: Danos

0: a los que nos ofenden. No nos dejes caer en la tentación y líbranos del mal. Amén.
1: Dios te salve María, llena eres de gracia. El Señor es contigo, bendita tú eres entre todas las mujeres y bendito es el fruto de tu vientre, Jesús.
0: Santa María, Madre de Dios, ruega por nosotros pecadores, ahora y en la hora de nuestra muerte. Amén.
1: Sangre preciosa de Jesucristo,
0: sálvanos a nosotros y al mundo entero.
1: Sangre preciosa de Jesucristo,
0: sálvanos a nosotros y al mundo entero.
1: Sangre preciosa de Jesucristo,
0: sálvanos a nosotros y al mundo entero.
1: Sangre preciosa de Jesucristo,
0: sálvanos a nosotros y al mundo entero.
1: Sangre preciosa de Jesucristo,
0: sálvanos a nosotros y al mundo entero.
1: Sangre preciosa de Jesucristo,
0: sálvanos a nosotros y al mundo entero.
1: Sangre preciosa de Jesucristo,
0: sálvanos a nosotros y al mundo entero.
1: Sangre preciosa de Jesucristo,
0: sálvanos a nosotros y al mundo entero.
1: Sangre preciosa de Jesucristo,
0: sálvanos a nosotros y al mundo entero.
1: Sangre preciosa de Jesucristo,
0: sálvanos a nosotros y al mundo entero.
1: Sangre preciosa de Jesucristo,
0: sálvanos a nosotros y al mundo entero.
1: Sangre preciosa de Jesucristo,
0: sálvanos a nosotros y al mundo entero.
1: Gloria al Padre, y al Hijo, y al Espíritu Santo.
0: Como era en el principio, ahora y siempre, por los siglos de los siglos. Amén.
2: Inclinemos la cabeza.
0: Que la sangre preciosa que brota de la sagrada cabeza de nuestro Señor Jesucristo, templo de la divina sabiduría, tabernáculo del divino conocimiento y luz del cielo y de la tierra, nos cubra ahora y siempre. Amén.
2: Tercer misterio. El pie derecho de nuestro Señor Jesucristo es clavado.
1: Por la llaga preciosa de tu pie derecho y por el dolor causado por el clavo que lo atravesó, que la sangre preciosa que brota de allí proteja los fundamentos de la Iglesia Católica contra los planes del reino oculto y los hombres malignos.
0: Amén.
1: Oh preciosísima sangre de Jesucristo,
0: sana las heridas del Sacratísimo Corazón de Jesús.
1: Padre nuestro que estás en el cielo, santificado sea tu nombre. Venga a nosotros tu reino. Hágase tu voluntad en la tierra como en el cielo.
0: Danos hoy nuestro pan de cada día. Perdona nuestras ofensas, como también nosotros perdonamos a los que nos ofenden. No nos dejes caer en la tentación y líbranos del mal. Amén.
1: Dios te salve María, llena eres de gracia. El Señor es contigo, bendita tú eres entre todas las mujeres y bendito es el fruto de tu vientre, Jesús.
0: Santa María, Madre de Dios, ruega por nosotros pecadores, ahora y en la hora de nuestra muerte. Amén.
1: Sangre preciosa de Jesucristo,
0: sálvanos a nosotros y al mundo entero.
1: Sangre preciosa de Jesucristo,
0: sálvanos a nosotros y al mundo entero.
1: Sangre preciosa de Jesucristo,
0: sálvanos a nosotros y al mundo entero.
1: Sangre preciosa de Jesucristo,
0: sálvanos a nosotros y al mundo entero.
1: Sangre preciosa de Jesucristo,
0: sálvanos a nosotros y al mundo entero.
1: Sangre preciosa de Jesucristo,
0: sálvanos a nosotros y al mundo entero.
1: Sangre preciosa de Jesucristo,
0: sálvanos a nosotros y al mundo entero.
1: Sangre preciosa de Jesucristo,
0: sálvanos a nosotros y al mundo entero.
1: Sangre preciosa de Jesucristo,
0: sálvanos a nosotros y al mundo entero.
1: Sangre preciosa de Jesucristo,
0: sálvanos a nosotros y al mundo entero.
1: Sangre preciosa de Jesucristo,
0: sálvanos a nosotros y al mundo entero.
1: Sangre preciosa de Jesucristo,
0: sálvanos a nosotros y al mundo entero.
1: Gloria al Padre, y al Hijo, y al Espíritu Santo.
0: Como era en el principio, ahora y siempre, por los siglos de los siglos. Amén.
2: Inclinemos la cabeza.
0: Que la sangre preciosa que brota de la sagrada cabeza de nuestro Señor Jesucristo, templo de la divina sabiduría, tabernáculo del divino conocimiento y luz del cielo y de la tierra, nos cubra ahora y siempre. Amén.
2: Cuarto misterio. El pie izquierdo de nuestro Señor Jesucristo es clavado.
1: Por la llaga preciosa de tu pie izquierdo y por el dolor causado por el clavo que lo atravesó, que la sangre preciosa que brota de allí nos proteja en todos nuestros caminos contra los planes y ataques de los espíritus malignos y sus agentes.
0: Amén.
1: Oh preciosísima sangre de Jesucristo,
0: sana las heridas del Sacratísimo Corazón de Jesús.
1: Padre nuestro que estás en el cielo, santificado sea tu nombre. Venga a nosotros tu reino. Hágase tu voluntad en la tierra como en el cielo.
0: Danos hoy nuestro pan de cada día. Perdona nuestras ofensas, como también nosotros perdonamos a los que nos ofenden. No nos dejes caer en la tentación, y líbranos del mal. Amén.
1: Dios te salve María, llena eres de gracia, el Señor es contigo, bendita tú eres entre todas las mujeres, y bendito es el fruto de tu vientre, Jesús.
0: Santa María, Madre de Dios, ruega por nosotros pecadores, ahora y en la hora de nuestra muerte. Amén.
1: Sangre preciosa de Jesucristo,
0: sálvanos a nosotros y al mundo entero.
1: Sangre preciosa de Jesucristo,
0: sálvanos a nosotros y al mundo entero.
1: Sangre preciosa de Jesucristo,
0: sálvanos a nosotros y al mundo entero.
1: Sangre preciosa de Jesucristo,
0: sálvanos a nosotros y al mundo entero.
1: Sangre preciosa de Jesucristo,
0: sálvanos a nosotros y al mundo entero.
1: Sangre preciosa de Jesucristo,
0: sálvanos a nosotros y al mundo entero.
1: Sangre preciosa de Jesucristo,
0: sálvanos a nosotros y al mundo entero.
1: Sangre preciosa de Jesucristo,
0: sálvanos a nosotros y al mundo entero.
1: Sangre preciosa de Jesucristo,
0: sálvanos a nosotros y al mundo entero.
1: Sangre preciosa de Jesucristo,
0: sálvanos a nosotros y al mundo entero.
1: Sangre preciosa de Jesucristo,
0: sálvanos a nosotros y al mundo entero.
1: Sangre preciosa de Jesucristo,
0: sálvanos a nosotros y al mundo entero.
1: Gloria al Padre, y al Hijo, y al Espíritu Santo.
0: Como era en el principio, ahora y siempre, por los siglos de los siglos. Amén.
2: Inclinemos la cabeza.
0: Que la sangre preciosa que brota de la sagrada cabeza de nuestro Señor Jesucristo, templo de la divina sabiduría, tabernáculo del divino conocimiento y luz del cielo y de la tierra, nos cubra ahora y siempre. Amén.
2: Quinto misterio. El costado de nuestro Señor Jesucristo es traspasado.
1: por la llaga preciosa de tu sagrado costado y por el dolor causado por la lanza que lo traspasó, que la sangre preciosa y el agua que brotan de allí sane a los enfermos, resucite a los muertos, resuelva nuestros problemas presentes y nos muestre el camino para llegar a Dios para la eterna gloria.
0: Amén.
1: Oh preciosísima sangre de Jesucristo,
0: sana las heridas del Sacratísimo Corazón de Jesús.
1: Padre nuestro que estás en el cielo, santificado sea tu nombre. Venga a nosotros tu reino. Hágase tu voluntad en la tierra como en el cielo.
0: Danos

0: mal. Amén.
1: Dios te salve María, llena eres de gracia, el Señor es contigo, bendita tú eres entre todas las mujeres y bendito es el fruto de tu vientre, Jesús.
0: Santa María, Madre de Dios, ruega por nosotros pecadores, ahora y en la hora de nuestra muerte. Amén.
1: Sangre preciosa de Jesucristo,
0: sálvanos a nosotros y al mundo entero.
1: Sangre preciosa de Jesucristo,
0: sálvanos a nosotros y al mundo entero.
1: Sangre preciosa de Jesucristo,
0: sálvanos a nosotros y al mundo entero.
1: Sangre preciosa de Jesucristo,
0: sálvanos a nosotros y al mundo entero.
1: Sangre preciosa de Jesucristo,
0: sálvanos a nosotros y al mundo entero.
1: Sangre preciosa de Jesucristo,
0: sálvanos a nosotros y al mundo entero.
1: Sangre preciosa de Jesucristo,
0: sálvanos a nosotros y al mundo entero.
1: Sangre preciosa de Jesucristo,
0: sálvanos a nosotros y al mundo entero.
1: Sangre preciosa de Jesucristo,
0: sálvanos a nosotros y al mundo entero.
1: Sangre preciosa de Jesucristo,
0: sálvanos a nosotros y al mundo entero.
1: Sangre preciosa de Jesucristo,
0: sálvanos a nosotros y al mundo entero.
1: Sangre preciosa de Jesucristo,
0: sálvanos a nosotros y al mundo entero.
1: Gloria al Padre, y al Hijo, y al Espíritu Santo.
0: Como era en el principio, ahora y siempre, por los siglos de los siglos. Amén.
2: Inclinemos la cabeza.
0: Que la sangre preciosa que brota de la sagrada cabeza de nuestro Señor Jesucristo, templo de la divina sabiduría, tabernáculo del divino conocimiento y luz del cielo y de la tierra, nos cubra ahora y siempre. Amén.
1: Oh preciosísima sangre de Jesucristo,
0: sana las heridas del sacratísimo corazón de Jesús.
1: Oh preciosísima sangre de Jesucristo,
0: sana las heridas del sacratísimo corazón de Jesús.
1: Oh preciosísima sangre de Jesucristo,
0: sana las heridas del sacratísimo corazón de Jesús.
1: Dios te salve,
0: reina y madre de misericordia, vida, dulzura y esperanza nuestra. Dios te salve, a ti llamamos los desterrados hijos de Eva, a ti suspiramos gimiendo y llorando en este valle de lágrimas. Ea pues, Señora, abogada nuestra, vuelve a nosotros esos tus ojos misericordiosos, y después de este destierro, muéstranos a Jesús, fruto bendito de tu vientre. Oh clemente, oh piadosa, oh dulce Virgen María, ruega por nosotros, Santa Madre de Dios, para que seamos dignos de alcanzar y gozar las promesas de nuestro Señor Jesucristo. Amén.
1: Oremos. Oh preciosísima sangre de nuestro Señor Jesucristo, te honramos, te veneramos, te adoramos por la obra de tu eterna alianza que trae paz a la humanidad. Sana las heridas del sacratísimo corazón de Jesús. Consuela al Padre Todopoderoso en su trono y lava los pecados del mundo entero. Que todos te veneren, oh preciosa sangre, ten misericordia de nosotros.
0: Amén.
1: Sacratísimo corazón de Jesús,
0: ten misericordia de nosotros.
1: Corazón inmaculado de María,
0: ruega por nosotros.
1: San José, esposo de María,
0: ruega por nosotros.
1: San Pedro y San Pablo,
0: rueguen por nosotros.
1: San Juan al pie de la cruz,
0: ruega por nosotros.
1: Santa María Magdalena,
0: ruega por nosotros.
1: Todos los ejércitos de la oración e intercesores celestiales,
0: Rueguen por nosotros.
1: Todos los grandes santos de nuestro Señor,
0: rueguen por nosotros.
1: Todas las huestes celestiales, Legión de María,
0: rueguen por nosotros.
2: Letanías de la preciosa sangre de Jesucristo.
1: Señor, ten piedad de nosotros.
0: Señor, ten piedad de nosotros.
1: Cristo, ten piedad de nosotros.
0: Cristo, ten piedad de nosotros.
1: Señor, ten piedad de nosotros.
0: Señor, ten piedad de nosotros.
1: Cristo, escúchanos.
0: Cristo, escúchanos con bondad.
1: Dios Padre Celestial,
0: ten piedad de nosotros.
1: Dios Hijo Redentor del mundo,
0: ten piedad de nosotros.
1: Dios Espíritu Santo,
0: ten piedad de nosotros.
1: Santísima Trinidad, un solo Dios,
0: ten piedad de nosotros.
1: Oh preciosísima sangre de Jesucristo, sangre de salvación,
0: cúbrenos a nosotros y al mundo entero.
1: Océano de la sangre de Jesucristo,
0: libéranos.
1: Sangre de Jesucristo, llena de santidad y compasión,
0: libéranos.
1: Preciosa sangre de Jesucristo, nuestra fuerza y poder,
0: libéranos.
1: Preciosa sangre de Jesucristo, alianza eterna,
0: libéranos.
1: Preciosa sangre de Jesucristo, fundamento de la fe cristiana,
0: libéranos.
1: Preciosa sangre de Jesucristo, armadura de Dios,
0: libéranos.
1: Preciosa sangre de Jesucristo, caridad divina,
0: libéranos.
1: Preciosa sangre de Jesucristo, flagelo de los demonios,
0: libéranos.
1: Preciosa sangre de Jesucristo, ayuda de los cautivos,
0: libéranos.
1: Preciosa sangre de Jesucristo, vino sagrado,
0: libéranos.
1: Preciosa sangre de Jesucristo, poder de los cristianos,
0: libéranos.
1: Preciosa sangre de Jesucristo, defensora de la muralla católica,
0: libéranos.
1: Preciosa sangre de Jesucristo, verdadera fe de los cristianos,
0: libéranos.
1: Preciosa sangre de Jesucristo, sangre sanadora,
0: sálvanos.
1: Preciosa sangre de Jesucristo, sangre de unción,
0: sálvanos.
1: Preciosa sangre de Jesucristo, fortaleza de los hijos de Dios,
0: sálvanos.
1: Preciosa sangre de Jesucristo, capitana de los guerreros cristianos,
0: sálvanos.
1: Preciosa sangre de Jesucristo, sangre de resurrección,
0: sálvanos.
1: Preciosa sangre de Jesucristo, bebida de los ángeles celestiales,
0: sálvanos.
1: Preciosa sangre de Jesucristo, consolación de Dios Padre,
0: sálvanos.
1: Preciosa sangre de Jesucristo, poder del Espíritu Santo,
0: sálvanos.
1: Preciosa sangre de Jesucristo, circuncisión de los gentiles,
0: sálvanos.
1: Preciosa sangre de Jesucristo, paz del mundo,
0: sálvanos.
1: Preciosa sangre de Jesucristo, luz del cielo y de la tierra,
0: sálvanos.
1: Preciosa sangre de Jesucristo, arcoíris del cielo,
0: sálvanos.
1: Preciosa sangre de Jesucristo, esperanza de los niños inocentes,
0: sálvanos.
1: Preciosa sangre de Jesucristo, palabra de Dios en nuestros corazones,
0: sálvanos.
1: Preciosa sangre de Jesucristo, arma celestial,
0: sálvanos.
1: Preciosa sangre de Jesucristo, sabiduría divina,
0: sálvanos.
1: Preciosa sangre de Jesucristo, fundamento del mundo,
0: sálvanos.
1: Preciosa sangre de Jesucristo, misericordia de Dios Padre,
0: sálvanos.
1: Oh preciosísima sangre de Jesucristo,
0: limpia los pecados del mundo.
1: Oh preciosísima sangre de Jesucristo,
0: purifica al mundo.
1: Oh preciosísima sangre de Jesucristo,
0: enséñanos cómo consolar a Jesús.
1: Oremos. Oh preciosa sangre de nuestra salvación, creemos, esperamos y confiamos en ti. Libera a todos aquellos que están en manos de los espíritus infernales, te rogamos. Protege a los moribundos de toda obra de los espíritus malignos y dales la bienvenida a tu eterna gloria. Ten misericordia del mundo entero y fortalécenos para adorar y consolar al Sagrado Corazón. Te adoramos, oh preciosa sangre de misericordia.
0: Amén.
1: Oh preciosísima sangre de Jesucristo.
0: Sana las heridas del Sacratísimo Corazón de Jesús.

0: consagración a la sangre preciosa de Jesucristo. Consciente de mi nada y de tu sublimidad, misericordioso Salvador, me postro a tus pies y te agradezco por las innumerables pruebas de tu gracia que te has dignado derramar en tan ingrata criatura. En especial te doy gracias por haberme liberado por tu preciosa sangre del poder destructivo de Satanás. En presencia de mi querida Madre María, mi ángel guardián, mi santo patrono y de todas las huestes celestiales, me consagro voluntariamente y de todo corazón, oh querido Jesús, a tu preciosa sangre con la que redimiste al mundo del pecado, de la muerte y del infierno. Te prometo, con la ayuda de tu gracia y con todas mis fuerzas, suscitar y promover la devoción a tu preciosa sangre, que es el precio de nuestra redención, para que tu adorable sangre sea honrada y glorificada por todos. De esta forma quiero reparar mi deslealtad a tu preciosa sangre de amor y ofrecerte satisfacción por las muchas profanaciones que los hombres cometen contra el inestimable precio de su salvación. Que mis propios pecados, mi frialdad y todos los actos irrespetuosos que haya cometido en el pasado contra ti, oh sangre santa y preciosa, queden borrados. Mira, oh querido Jesús, te ofrezco el amor, el honor y la adoración que tu Santísima Madre, tus fieles discípulos y todos los santos han ofrecido a tu preciosa sangre. Te pido olvidar mi anterior falta de fe y frialdad, y te pido que perdones a todos los que te hayan ofendido. Báñame, oh divino Salvador, y a todos los hombres con tu preciosa sangre, para que podamos, oh amor crucificado, amarte de ahora en adelante con todo nuestro corazón, y que honremos dignamente el precio de nuestra salvación.
1: Amén. Bajo tu amparo nos acogemos, oh Santa Madre de Dios. No desprecies las súplicas que te dirigimos en nuestras necesidades. Antes

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0: En el nombre del Padre, y del Hijo, y del Espíritu Santo.
1: Amén.
0: El ángel del Señor anunció a María.
1: Y ella concibió por obra y gracia del Espíritu Santo.
0: Dios te salve María, llena eres de gracia, el Señor es contigo. Bendita tú eres entre todas las mujeres, y bendito es el fruto de tu vientre Jesús.
1: Santa María, Madre de Dios, ruega por nosotros pecadores, ahora y en la hora de nuestra muerte. Amén.
0: He aquí la esclava del Señor.
1: Hágase en mí según tu palabra.
0: Dios te salve María, llena eres de gracia, el Señor es contigo. Bendita tú eres entre todas las mujeres, y bendito es el fruto de tu vientre Jesús.
1: Santa María, Madre de Dios, ruega por nosotros pecadores, ahora y en la hora de nuestra muerte. Amén.
0: Y el Verbo de Dios se hizo carne.
1: Y habitó entre nosotros.
0: Dios te salve María, llena eres de gracia, el Señor es contigo. Bendita tú eres entre todas las mujeres, y bendito es el fruto de tu vientre Jesús.
1: Santa María, Madre de Dios, ruega por nosotros pecadores, ahora y en la hora de nuestra muerte. Amén.
0: Ruega por nosotros, Santa Madre de Dios,
1: para que seamos dignos de alcanzar las promesas de Jesucristo nuestro Señor. Amén.
0: Oremos. Derrama, Señor, tu gracia en nuestros corazones, para que quienes por el anuncio del ángel hemos conocido la encarnación de tu Hijo Jesucristo, por los méritos de su pasión y de su cruz, lleguemos a la gloria de su resurrección. Por Jesucristo nuestro Señor.
1: Amén.
0: En el nombre del Padre, y del Hijo, y del Espíritu Santo.
1: Amén.
2: Por la señal de la Santa Cruz, de nuestros enemigos, líbranos, Señor. En el nombre del Padre, del Hijo y del Espíritu Santo. Amén. Jesús, mi Señor y Redentor, yo me arrepiento de todos los pecados que he cometido hasta hoy y me pesa de todo corazón, porque con ellos ofendí a un Dios tan bueno. Propongo firmemente no volver a pecar y confío en que por tu infinita misericordia me has de conceder el perdón de mis culpas y me has de llevar a la vida eterna. Amén. Misterios gloriosos. Primer misterio glorioso. Contemplemos a Jesús que resucita, venciendo el pecado y la muerte. Padre nuestro, que estás en el cielo, santificado sea tu nombre. Venga a nosotros tu reino, hágase tu voluntad en la tierra como en el cielo.
3: Danos hoy nuestro pan de cada día, perdona nuestras ofensas, como también nosotros perdonamos a los que nos ofenden. No nos dejes caer en la tentación y líbranos del mal.
2: Dios te salve María, llena eres de gracia, el Señor es contigo. Bendita tú eres entre todas las mujeres, y bendito es el fruto de tu vientre Jesús.
3: Santa María, Madre de Dios, ruega por nosotros pecadores, ahora y en la hora de nuestra muerte. Amén.
2: Dios te salve María, llena eres de gracia, el Señor es contigo. Bendita tú eres entre todas las mujeres, y bendito es el fruto de tu vientre Jesús.
3: Santa María, Madre de Dios, ruega por nosotros pecadores, ahora y en la hora de nuestra muerte. Amén.
2: Dios te salve María, llena eres de gracia, el Señor es contigo. Bendita tú eres entre todas las mujeres, y bendito es el fruto de tu vientre Jesús.
3: Santa María, Madre de Dios, ruega por nosotros pecadores, ahora y en la hora de nuestra muerte. Amén.
2: Dios te salve María, llena eres de gracia, el Señor es contigo. Bendita tú eres entre todas las mujeres, y bendito es el fruto de tu vientre Jesús.
3: Santa María, Madre de Dios, ruega por nosotros pecadores, ahora y en la hora de nuestra muerte. Amén.
2: Dios te salve María, llena eres de gracia, el Señor es contigo. Bendita tú eres entre todas las mujeres, y bendito es el fruto de tu vientre, Jesús.
3: Santa María, Madre de Dios, ruega por nosotros pecadores, ahora y en la hora de nuestra muerte. Amén.
2: Dios te salve María, llena eres de gracia. El Señor es contigo. Bendita tú eres entre todas las mujeres, y bendito es el fruto de tu vientre, Jesús.
3: Santa María, Madre de Dios, ruega por nosotros pecadores, ahora y en la hora de nuestra muerte. Amén.
2: Dios te salve María, llena eres de gracia. El Señor es contigo. Bendita tú eres entre todas las mujeres, y bendito es el fruto de tu vientre, Jesús.
3: Santa María, Madre de Dios, ruega por nosotros pecadores, ahora y en la hora de nuestra muerte. Amén.
2: Dios te salve María, llena eres de gracia. El Señor es contigo. Bendita tú eres entre todas las mujeres, y bendito es el fruto de tu vientre, Jesús.
3: Santa María, Madre de Dios, ruega por nosotros pecadores, ahora y en la hora de nuestra muerte. Amén.
2: Dios te salve María, llena eres de gracia. El Señor es contigo. Bendita tú eres entre todas las mujeres, y bendito es el fruto de tu vientre, Jesús.
3: Santa María, Madre de Dios, ruega por nosotros pecadores, ahora y en la hora de nuestra muerte. Amén.
2: Dios te salve María, llena eres de gracia. El Señor es contigo. Bendita tú eres entre todas las mujeres, y bendito es el fruto de tu vientre, Jesús.
3: Santa María, Madre de Dios, ruega por nosotros pecadores, ahora y en la hora de nuestra muerte. Amén.
2: Gloria al Padre, al Hijo y al Espíritu Santo,
3: como era en el principio, ahora y siempre, por los siglos de los siglos. Amén.
2: Pues sois de los pecadores el consuelo y la alegría.
4: Oh Madre clemente y pía, escuchad nuestros clamores.
2: Segundo misterio de gloria. Contemplemos a Jesús que sube gloriosamente al cielo.
5: Padre nuestro que estás en el cielo, santificado sea tu nombre. Venga a nosotros tu reino. Hágase tu voluntad en la tierra como en el cielo.
2: Danos hoy nuestro pan de cada día. Perdona nuestras ofensas, como también nosotros perdonamos a los que nos ofenden. No nos dejes caer en tentación y líbranos del mal.
5: Dios te salve María, llena eres de gracia. El Señor es contigo. Bendita tú eres entre todas las mujeres y bendito es el fruto de tu vientre, Jesús.
2: Santa María, Madre de Dios, ruega por nosotros pecadores, ahora y en la hora de nuestra muerte. Amén.
5: Dios te salve María, llena eres de gracia. El Señor es contigo. Bendita tú eres entre todas las mujeres y bendito es el fruto de tu vientre, Jesús.
2: Santa María, Madre de Dios, ruega por nosotros pecadores, ahora y en la hora de nuestra muerte. Amén.
5: Dios te salve María, llena eres de gracia. El Señor es contigo. Bendita tú eres entre todas las mujeres y bendito es el fruto de tu vientre, Jesús.
2: Santa María, Madre de Dios, ruega por nosotros pecadores, ahora y en la hora de nuestra muerte. Amén.
5: Dios te salve María, llena eres de gracia. El Señor es contigo. Bendita tú eres entre todas las mujeres y bendito es el fruto de tu vientre, Jesús.
2: Santa María, Madre de Dios, ruega por nosotros pecadores, ahora y en la hora de nuestra muerte. Amén.
5: Dios te salve María, llena eres de gracia. El Señor es contigo. Bendita tú eres entre todas las mujeres y bendito es el fruto de tu vientre, Jesús.
2: Santa María, Madre de Dios, ruega por nosotros pecadores, ahora y en la hora de nuestra muerte. Amén.
5: Dios te salve María, llena eres de gracia, el Señor es contigo. Bendita tú eres entre todas las mujeres, y bendito es el fruto de tu vientre, Jesús.
2: Santa María, Madre de Dios, ruega por nosotros pecadores, ahora y en la hora de nuestra muerte. Amén.
5: Dios te salve María, llena eres de gracia, el Señor es contigo. Bendita tú eres entre todas las mujeres, y bendito es el fruto de tu vientre, Jesús.
2: Santa María, Madre de Dios, ruega por nosotros pecadores, ahora y en la hora de nuestra muerte. Amén.
5: Dios te salve María, llena eres de gracia, el Señor es contigo. Bendita tú eres entre todas las mujeres, y bendito es el fruto de tu vientre, Jesús.
2: Santa María, Madre de Dios, ruega por nosotros pecadores, ahora y en la hora de nuestra muerte. Amén.
5: Dios te salve María, llena eres de gracia, el Señor es contigo. Bendita tú eres entre todas las mujeres, y bendito es el fruto de tu vientre, Jesús.
2: Santa María, Madre de Dios, ruega por nosotros pecadores, ahora y en la hora de nuestra muerte. Amén.
5: Dios te salve María, llena eres de gracia, el Señor es contigo. Bendita tú eres entre todas las mujeres, y bendito es el fruto de tu vientre, Jesús.
2: Santa María, Madre de Dios, ruega por nosotros pecadores, ahora y en la hora de nuestra muerte. Amén.
5: Gloria al Padre, al Hijo y al Espíritu Santo,
2: como era en el principio, ahora y siempre, por los siglos de los siglos. Amén. Pues sois de los pecadores el consuelo y la alegría.
4: Oh Madre clemente y pía, escuchad nuestros clamores.
6: Tercer misterio de gloria. Contemplemos la venida del Espíritu Santo sobre María y los apóstoles, núcleo de la Iglesia naciente. Padre nuestro, que estás en el cielo, santificado sea tu nombre. Venga a nosotros tu reino, hágase tu voluntad en la tierra como en el cielo.
1: Danos hoy nuestro pan de cada día. Perdona nuestras ofensas, como también nosotros perdonamos a los que nos ofenden. No nos dejes caer en tentación, líbranos del mal. Amén.
2: Dios te salve María, llena eres de gracia. El Señor es contigo. Bendita tú eres entre todas las mujeres, y bendito es el fruto de tu vientre, Jesús.
1: Santa María, Madre de Dios, ruega por nosotros pecadores, ahora y en la hora de nuestra muerte. Amén.
2: Dios te salve María, llena eres de gracia. El Señor es contigo. Bendita tú eres entre todas las mujeres, y bendito es el fruto de tu vientre, Jesús.
1: Santa María, Madre de Dios, ruega por nosotros pecadores, ahora y en la hora de nuestra muerte. Amén.
2: Dios te salve María, llena eres de gracia. El Señor es contigo. Bendita tú eres entre todas las mujeres, y bendito es el fruto de tu vientre, Jesús.
1: Santa María, Madre de Dios, ruega por nosotros pecadores, ahora y en la hora de nuestra muerte. Amén.
2: Dios te salve María, llena eres de gracia. El Señor es contigo. Bendita tú eres entre todas las mujeres, y bendito es el fruto de tu vientre, Jesús.
1: Santa María, Madre de Dios, ruega por nosotros pecadores, ahora y en la hora de nuestra muerte. Amén.
2: Dios te salve María, llena eres de gracia. El Señor es contigo. Bendita tú eres entre todas las mujeres, y bendito es el fruto de tu vientre, Jesús.
1: Santa María, Madre de Dios, ruega por nosotros pecadores, ahora y en la hora de nuestra muerte. Amén.
2: Dios te salve María,
6: llena eres de gracia. El Señor es contigo. Bendita tú eres entre todas las mujeres, y bendito es el fruto de tu vientre, Jesús.
1: Santa María, Madre de Dios, ruega por nosotros pecadores, ahora y en la hora de nuestra muerte. Amén.
6: Dios te salve María, llena eres de gracia, el Señor es contigo. Bendita tú eres entre todas las mujeres, y bendito es el fruto de tu vientre, Jesús.
1: Santa María, Madre de Dios, ruega por nosotros pecadores, ahora y en la hora de nuestra muerte. Amén.
6: Dios te salve María, llena eres de gracia, el Señor es contigo. Bendita tú eres entre todas las mujeres, y bendito es el fruto de tu vientre, Jesús.
1: Santa María, Madre de Dios, ruega por nosotros pecadores, ahora y en la hora de nuestra muerte. Amén.
6: Dios te salve María, llena eres de gracia, el Señor es contigo. Bendita tú eres entre todas las mujeres, y bendito es el fruto de tu vientre, Jesús.
1: Santa María, Madre de Dios, ruega por nosotros pecadores, ahora y en la hora de nuestra muerte. Amén.
6: Dios te salve María, llena eres de gracia, el Señor es contigo. Bendita tú eres entre todas las mujeres, y bendito es el fruto de tu vientre, Jesús.
1: Santa María, Madre de Dios, ruega por nosotros pecadores, ahora y en la hora de nuestra muerte. Amén.
6: Gloria al Padre, al Hijo y al Espíritu Santo,
1: como era en un principio, ahora y siempre, por los siglos de los siglos. Amén.
7: Pues sois de los pecadores el consuelo y la alegría.
4: Oh Madre clemente y pía, escuchad nuestros clamores.
7: Cuarto misterio de gloria. Contemplemos a María, llevada al cielo en cuerpo y alma.
3: Padre nuestro que estás en el cielo, santificado sea tu nombre. Venga a nosotros tu reino. Hágase tu voluntad así en la tierra como en el cielo.
6: Danos hoy nuestro pan de cada día. Perdona nuestras ofensas, como también nosotros perdonamos a los que nos ofenden. No nos dejes caer en tentación y líbranos del mal.
3: Dios te salve María, llena eres de gracia. El Señor es contigo. Bendita tú eres entre todas las mujeres, y bendito es el fruto de tu vientre, Jesús.
6: Santa María, Madre de Dios, ruega por nosotros pecadores, ahora y en la hora de nuestra muerte. Amén.
3: Dios te salve María, llena eres de gracia. El Señor es contigo. Bendita tú eres entre todas las mujeres, y bendito es el fruto de tu vientre, Jesús.
6: Santa María, Madre de Dios, ruega por nosotros pecadores, ahora y en la hora de nuestra muerte. Amén.
3: Dios te salve María, llena eres de gracia. El Señor es contigo. Bendita tú eres entre todas las mujeres, y bendito es el fruto de tu vientre, Jesús.
6: Santa María, Madre de Dios, ruega por nosotros pecadores, ahora y en la hora de nuestra muerte. Amén.
3: Dios te salve María, llena eres de gracia. El Señor es contigo. Bendita tú eres entre todas las mujeres, y bendito es el fruto de tu vientre, Jesús.
6: Santa María, Madre de Dios, ruega por nosotros pecadores, ahora y en la hora de nuestra muerte. Amén.
3: Dios te salve María, llena eres de gracia. El Señor es contigo.
8: Bendita tú eres entre todas las mujeres, y bendito es el fruto de tu vientre, Jesús.
6: Santa María, Madre de Dios, ruega por nosotros pecadores, ahora y en la hora de nuestra muerte. Amén.
8: Dios te salve María, llena eres de gracia. El Señor es contigo. Bendita tú eres entre todas las mujeres, y bendito es el fruto de tu vientre, Jesús.
6: Santa María, Madre de Dios, ruega por nosotros pecadores, ahora y en la hora de nuestra muerte. Amén.
8: Dios te salve María, llena eres de gracia. El Señor es contigo. Bendita tú eres entre todas las mujeres, y bendito es el fruto de tu vientre, Jesús.
6: Santa María, Madre de Dios, ruega por nosotros pecadores, ahora y en la hora de nuestra muerte. Amén.
8: Dios te salve María, llena eres de gracia. El Señor es contigo. Bendita tú eres entre todas las mujeres, y bendito es el fruto de tu vientre, Jesús.
6: Santa María, Madre de Dios, ruega por nosotros pecadores, ahora y en la hora de nuestra muerte. Amén.
8: Dios te salve María, llena eres de gracia. El Señor es contigo. Bendita tú eres entre todas las mujeres, y bendito es el fruto de tu vientre, Jesús.
6: Santa María, Madre de Dios, ruega por nosotros pecadores, ahora y en la hora de nuestra muerte. Amén.
8: Dios te salve María, llena eres de gracia. El Señor es contigo. Bendita tú eres entre todas las mujeres, y bendito es el fruto de tu vientre, Jesús.
6: Santa María, Madre de Dios, ruega por nosotros pecadores, ahora y en la hora de nuestra muerte. Amén.
9: Gloria al Padre, al Hijo y al Espíritu Santo,
6: como era en el principio, ahora y siempre, por los siglos de los siglos. Amén.
10: Pues sois de los pecadores el consuelo y la alegría.
4: Oh Madre clemente y pía, escuchad nuestros clamores.
7: Quinto misterio glorioso. Contemplemos a María coronada como reina de la creación.
6: Padre nuestro, que estás en el cielo, santificado sea tu nombre. Venga a nosotros tu reino. Hágase tu voluntad en la tierra como en el cielo.
11: Danos hoy nuestro pan de cada día. Perdona nuestras ofensas como también nosotros perdonamos a los que nos ofenden. No nos dejes caer en la tentación y líbranos del mal. Amén.
6: Dios te salve María, llena eres de gracia. El Señor es contigo. Bendita tú eres entre todas las mujeres, y bendito es el fruto de tu vientre, Jesús.
11: Santa María, Madre de Dios, ruega por nosotros pecadores, ahora y en la hora de nuestra muerte. Amén.
6: Dios te salve María, llena eres de gracia. El Señor es contigo. Bendita tú eres entre todas las mujeres, y bendito es el fruto de tu vientre, Jesús.
11: Santa María, Madre de Dios, ruega por nosotros pecadores, ahora y en la hora de nuestra muerte. Amén.
6: Dios te salve María, llena eres de gracia. El Señor es contigo. Bendita tú eres entre todas las mujeres, y bendito es el fruto de tu vientre, Jesús.
11: Santa María, Madre de Dios, ruega por nosotros pecadores, ahora y en la hora de nuestra muerte. Amén.
6: Dios te salve María, llena eres de gracia, el Señor es contigo. Bendita tú eres entre todas las mujeres, y bendito es el fruto de tu vientre, Jesús.
11: Santa María, Madre de Dios, ruega por nosotros pecadores, ahora y en la hora de nuestra muerte. Amén.
6: Dios te salve María, llena eres de gracia, el Señor es contigo. Bendita tú eres entre todas las mujeres, y bendito es el fruto de tu vientre Jesús.
11: Santa María, Madre de Dios, ruega por nosotros pecadores, ahora y en la hora de nuestra muerte. Amén.
6: Dios te salve María, llena eres de gracia, el Señor es contigo. Bendita tú eres entre todas las mujeres, y bendito es el fruto de tu vientre Jesús.
11: Santa María, Madre de Dios, ruega por nosotros pecadores, ahora y en la hora de nuestra muerte. Amén.
6: Dios te salve María, llena eres de gracia, el Señor es contigo. Bendita tú eres entre todas las mujeres, y bendito es el fruto de tu vientre Jesús.
11: Santa María, Madre de Dios, ruega por nosotros pecadores, ahora y en la hora de nuestra muerte. Amén.
6: Dios te salve María, llena eres de gracia, el Señor es contigo. Bendita tú eres entre todas las mujeres, y bendito es el fruto de tu vientre Jesús.
11: Santa María, Madre de Dios, ruega por nosotros pecadores, ahora y en la hora de nuestra muerte. Amén.
6: Dios te salve María, llena eres de gracia, el Señor es contigo. Bendita tú eres entre todas las mujeres, y bendito es el fruto de tu vientre Jesús.
11: Santa María, Madre de Dios, ruega por nosotros pecadores, ahora y en la hora de nuestra muerte. Amén.
6: Dios te salve María, llena eres de gracia, el Señor es contigo. Bendita tú eres entre todas las mujeres, y bendito es el fruto de tu vientre Jesús.
11: Santa María, Madre de Dios, ruega por nosotros pecadores, ahora y en la hora de nuestra muerte. Amén.
6: Gloria al Padre, al Hijo y al Espíritu Santo,
11: como era en un principio, ahora y siempre, por los siglos de los siglos. Amén.
10: Pues sois de los pecadores el consuelo y la alegría.
4: Oh Madre clemente y pía, escuchad nuestros clamores.
10: Dios te salve, Reina y Madre de misericordia, vida, dulzura y esperanza nuestra. Dios te salve, a ti clamamos los desterrados, hijos de Eva. A ti suspiramos gimiendo y llorando en este valle de lágrimas. Ea pues, Señora abogada nuestra, vuelve a nosotros tus ojos misericordiosos. Y después de este destierro, muéstranos a Jesús, fruto bendito de tu vientre. Oh clemente, oh piadosa, oh dulce Virgen María, ruega por nosotros, Santa Madre de Dios, para que seamos dignos de alcanzar las promesas de Cristo. Oremos. Derrama, Señor, tu gracia sobre nosotros, que por el anuncio del ángel hemos conocido la encarnación de tu Hijo, para que lleguemos por su pasión y cruz, y con la intercesión de la Virgen María, a la gloria de la resurrección. Por nuestro Señor Jesucristo, tu Hijo, que vive y reina contigo en la unidad del Espíritu Santo, y es Dios por los siglos de los siglos. En el nombre del Padre, del Hijo y del Espíritu Santo, amén.

gracias, Señor, por entregarte en esta Eucaristía. Gracias, Señor, por hacerte presente entre nosotros. Muchas gracias, Señor, por estar aquí.

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1: Queremos agradecerles por haber estado presentes en este momento, por habernos acompañado con estas canciones. Y queremos pedirles de todo corazón que nos acompañen también con la oración que Jesús nos enseñó. Padre nuestro que estás en el cielo, santificado sea tu nombre. Venga a nosotros tu reino. Hágase tu voluntad, así en la tierra como en el cielo. Danos hoy nuestro pan de cada día. Perdona nuestras ofensas, como también nosotros perdonamos a los que nos ofenden. No nos dejes caer en la tentación. Líbranos del mal. Amén. Vamos a agradecerle a nuestra Madre del Cielo. Dios te salve María, llena eres de gracia. El Señor es contigo. Bendita tú eres entre todas las mujeres y bendito es el fruto de tu vientre, Jesús. Santa María, Madre de Dios, ruega por nosotros los pecadores, ahora y en la hora de nuestra muerte. Amén. Gloria al Padre, al Hijo y al Espíritu Santo, como era en un principio, ahora y siempre, por los siglos de los siglos. Amén.
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8:28. Sabemos que en todas las cosas interviene Dios para bien de los que le aman. Hermano, todas las cosas, ahí está el Señor.

del alma. Ven a llenar los corazones que has creado. Hoy queremos, Divino Espíritu Santo, que te muevas en nuestros corazones, que te muevas en nuestras existencias. Queremos nacer de nuevo. Queremos nacer del agua y del Espíritu. Queremos ser nuevas criaturas. Pero sin ti no somos sino aquella tierra seca y estéril que no da fruto. Ven Espíritu Santo y haz de nosotros una nueva creación. Y avívanos con tu fuego y con tu amor por siempre. Amén.

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Oh Dios misericordioso, que todavía me permites vivir, dame fuerza para que pueda vivir una vida nueva, la vida del Espíritu sobre la cual la muerte no tiene poder. Y mi corazón se ha renovado y he iniciado una vida nueva ya aquí en la tierra, la vida del amor de Dios. Sin embargo, no olvido que soy la debilidad en persona, pero no dudo ni por un momento en la ayuda de tu gracia, oh Dios.

El Señor, a través de su iglesia, nos invita a reparar por los pecadores y lo comunica también por medio de su sierva Santa Faustina. Reza incesantemente esta coronilla que te he enseñado. Quien quiera que la rece recibirá gran misericordia a la hora de la muerte. Los sacerdotes se la recomendarán a los pecadores como la última tabla de salvación. Hasta el pecador más empedernido, si reza esta coronilla una sola vez, recibirá la gracia de mi misericordia infinita. Deseo que el mundo entero conozca mi misericordia. Deseo conceder gracias inimaginables a las almas que confían en mi misericordia. Te saludo, misericordiosísimo corazón de Jesús. Viva fuente de toda gracia, único amparo y refugio nuestro, en ti tengo la luz de la esperanza. Te saludo, corazón piadosísimo de mi Dios, insondable, viva fuente de amor, de la cual brota la vida para los pecadores y los torrentes de toda dulzura. Te saludo, herida abierta del sacratísimo corazón, de la cual salieron los rayos de la misericordia y de la cual nos es dado sacar la vida únicamente con el recipiente de la confianza. Te saludo, inconcebible bondad de Dios, nunca penetrada e insondable, llena de amor y de misericordia, siempre santa y como una buena madre inclinada sobre nosotros. Te saludo, trono de la misericordia, Cordero de Dios, que has ofrecido la vida por mí, ante el cual mi alma se humilla cada día, viviendo

coronilla a la divina misericordia. Por la señal de la Santa Cruz de nuestros enemigos, líbranos, Señor Dios nuestro. Padre nuestro, que estás en el cielo, santificado sea tu nombre. Venga a nosotros tu reino. Hágase tu voluntad en la tierra como en el cielo. Danos hoy nuestro pan de cada día. Perdona nuestras ofensas, como también nosotros perdonamos a los que nos ofenden. No nos dejes caer en la tentación y líbranos del mal. Dios te salve María, llena eres de gracia, el Señor es contigo. Bendita tú eres entre todas las mujeres, y bendito es el fruto de tu vientre Jesús. Santa María, Madre de Dios, ruega por nosotros pecadores, ahora y en la hora de nuestra muerte. Amén. Creo en Dios Padre Todopoderoso, Creador del cielo y de la tierra. Creo en Jesucristo, su único Hijo, nuestro Señor, que fue concebido por obra y gracia del Espíritu Santo. Nació de Santa María la Virgen, padeció bajo el poder de Poncio Pilato, fue crucificado, muerto y sepultado. Descendió a los infiernos, al tercer día resucitó de entre los muertos, subió a los cielos y está sentado a la derecha de Dios Padre Todopoderoso. Creo que de allí ha de venir a juzgar a los vivos y a los muertos. Creo en el Espíritu Santo, la Santa Iglesia Católica, la comunión de los santos, el perdón de los pecados, la resurrección de los muertos y la vida eterna. Amén. Contemplemos los misterios de dolor. Jesús ora y se siente solo en el huerto. Jesús es humillado por nuestros pecados en la flagelación. Se burlan de Jesús y lo declaran rey, coronándolo de espinas. La cruz pesada de nuestro pecado es llevada por Jesús. Traspasan sus manos y sus pies con clavos y muere como pago de nuestras faltas.

0: Padre Santo, que para comunicarnos tu amor enviaste al mundo a tu único Hijo Jesucristo y lo constituiste mensajero de esperanza y paz, camino, verdad y vida de la humanidad, permite, Señor, que a través de Vox Dei, la frecuencia de la esperanza y la paz, demos gloria a Dios para el bien del pueblo de la diócesis de Cúcuta. Te pedimos, Señor, que ilumines con tu luz este nuevo día en que nos disponemos a comunicar tu mensaje de paz y esperanza. Abre, Señor, el corazón de tus hijos para que tu voz resuene en los hogares, en el trabajo, en el campo y la ciudad. Inspira a todas las personas de buena voluntad a que contribuyan con la oración, la acción y la ayuda material para que nuestra Iglesia diocesana a través de esta emisora pueda predicar el Evangelio. Ahora, Señor, te aclamamos.
1: Oh Dios, tú eres mi Dios, por ti madrugo. Mi alma está sedienta de ti. Mi carne tiene ansia de ti, como tierra reseca, agostada, sin agua. Como te contemplaba en el santuario viendo tu fuerza y tu gloria, tu gracia vale más que la vida, te alabarán mis labios. Toda mi vida te bendeciré y alzaré las manos invocándote. Me saciaré de manjares exquisitos y mis labios te alabarán jubilosos. En el lecho me acuerdo de ti y velando medito en ti, porque fuiste mi auxilio y a la sombra de tus alas canto con júbilo. Mi alma está unida a ti y tu diestra me sostiene. Gloria al Padre, al Hijo y al Espíritu Santo, como era en el principio, ahora y siempre, por los siglos de los siglos. Amén.
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soledad en tu vida, cuando no hay caminos que recorrer. No olvides que en los momentos más duros, la dificultad más grande, cuentas con alguien, alguien que te ama.

0: Nos despertamos con la bendición de nuestro Hacedor, de nuestro Señor, del Creador de lo visible y de lo invisible, del Alfa y del Omega. Buenos días, le damos los buenos días a nuestro amado Jesús. Le damos los buenos días a la Santísima Trinidad. Como primera forma de agradecimiento fundamental e indispensable para con el Señor. Amado Dios, una noche más ha pasado, la mañana ha llegado y en este momento queremos acercarnos hasta ti en oración para darte gracias porque tú nos has permitido la alegría de vivir un nuevo día. Gracias, Señor, por haber cuidado de nosotros y de nuestro hogar en la noche que ya pasó. Gracias por ser nuestra constante guía y nuestra amorosa compañía. Gracias también por haber multiplicado nuestras fuerzas, por haber renovado nuestras energías, por haber abierto de par en par las puertas de la prosperidad y del bienestar.
1: Muchas gracias, Señor.
0: En este nuevo día, nuestro mayor anhelo es ser fiel a tu santa voluntad y a tus divinas enseñanzas. Por favor, no permitas que nos alejemos ni un instante de tu lado. Padre amado, tú conoces nuestro corazón, nuestras obligaciones, y sabes mejor que nadie que tenemos muchas metas y compromisos por cumplir. Te suplicamos que nos ayudes a ver la vida con ojos llenos de amor. Danos sabiduría para entender a los demás y colma nuestro espíritu de bondad y esperanza. Te suplicamos que nos den las fuerzas suficientes para poder enfrentar nuestros problemas y necesidades. Por favor, acompáñanos en todas las actividades en este día, en este comienzo de mes de julio. Bendice nuestro trabajo, ayúdanos a vencer todas las dificultades y avanzar con paso firme en nuestro camino hacia la felicidad y la realización. Líbranos de todo mal, del peligro y del enemigo malintencionado. Cubre nuestra vida y la vida de nuestras familias con tu manto y permítenos sentir tu divina presencia en cada momento y en todo lugar. Amado Dios, en esta mañana te damos gracias por un nuevo día, por un nuevo comienzo, por las nuevas oportunidades y por las bendiciones con que tú colmarás nuestra existencia. Te amamos y confiamos en ti, por eso te entregamos todas nuestras obligaciones, pues sabemos que contigo a nuestro lado nunca nos hará falta nada. Le damos los muy buenos días también a nuestros estimados oyentes que ya desde bien tempranito realizan este ejercicio de conexión con tu emisora Vox Dei, la frecuencia La Esperanza y de la Paz. Ya van encendiendo sus radios, ya van encendiendo sus receptores, sus equipos de sonido para empezar a sintonizar la frecuencia La Esperanza y de la Paz y de esa manera tener esa compañía a través de las diferentes voces, a través de los diferentes programas, por medio de nuestra parrilla de programación para hacer de sus mañanas y de sus días una jornada agradable, amena y provechosa. Desde los diferentes barrios y también municipios, nos unimos también en este instante, en este momento, para agradecerle a la Santísima Virgen María y para encomendarle también a ella cada uno de nuestros asuntos, aquellos que tenemos en nuestra mente y en nuestro corazón, para que sean presentados al Señor y se acoplen a su Santísima Voluntad.
1: Hoy te doy muchas gracias.
0: Vamos entonces a meditar estas decenas de rosas, de rosarios, de misterios, mejor, a la Santísima Virgen María, la Dama Vestida de Azul. No sin antes recordando que en la presidencia de los medios de comunicación de nuestra diócesis de Cúcuta está nuestro obispo José Libardo Garcés Monsalve en la dirección general, el padre Samuel Arias en la subdirección, el padre Nelson García, y aquí en los micrófonos quien va a estarles acompañando en este primer, en esta primera parte de la mañana, Giancarlo Durán, dándole gracias a nuestro amado Señor Jesús por podernos dirigir hacia la audiencia más fiel, querida, de esta radiofrecuencia del departamento del Norte de Santander. Nos unimos a la meditación del Santo Rosario en el día de hoy, miércoles, contemplando los misterios gloriosos.
2: Buenos días, Señor. Iniciemos el nuevo día con el rezo del Santo Rosario.
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6: Ofrecimiento del Rosario. Me uno a todos los santos que están en el cielo, a todos los justos que están en la tierra, a todas las almas fieles que están en este lugar. Me uno a vos, oh Jesús, para alabar dignamente a vuestra Santa Madre y alabaros a vos, en ella y por ella. Renuncio a todas las distracciones que me vinieren durante este rosario, que quiero recitar con modestia, atención y devoción, como si fuese el último de mi vida. Así sea.
7: Por la señal de la Santa Cruz, de nuestros enemigos, líbranos, Señor, Dios nuestro, en el nombre del Padre, y del Hijo, y del Espíritu Santo. Amén.
6: Os ofrecemos, Trinidad Santísima, este credo, para honrar todos los misterios de nuestra fe. Este Padre Nuestro y estas tres Ave Marías, para honrar la unidad de vuestra esencia y la Trinidad de vuestras personas. Os pedimos una fe viva, una esperanza firme y una caridad ardiente.
7: Creo en Dios Padre Todopoderoso, Creador del cielo y de la tierra, y en Jesucristo, su único Hijo, nuestro Señor, que fue concebido por obra y gracia del Espíritu Santo, nació de Santa María Virgen, padeció bajo el poder de Poncio Pilatos, fue crucificado, muerto y sepultado, descendió a los infiernos y al tercer día resucitó de entre los muertos, subió a los cielos y está sentado a la derecha de Dios Padre Todopoderoso. Desde allí ha de venir a juzgar a los vivos y a los muertos. Creo en el Espíritu Santo, en la Santa Iglesia Católica, en la comunión de los santos, el perdón de los pecados, la resurrección de la carne y en la vida eterna. Amén.
8: Padre nuestro que estás en los cielos, santificado sea tu nombre. Venga a nosotros tu reino, hágase tu voluntad así en la tierra como en el cielo.
7: Danos hoy nuestro pan de cada día, perdona nuestras ofensas, así como también nosotros perdonamos a los que nos ofenden, y no nos dejes caer en la tentación, mas líbranos del mal. Amén.
8: Honremos a María, hija bien amada del Padre Eterno. Dios te salve María, llena eres de gracia, el Señor es contigo. Bendita tú eres entre todas las mujeres, y bendito es el fruto de tu vientre, Jesús.
7: Santa María, Madre de Dios, ruega por nosotros pecadores, ahora y en la hora de nuestra muerte. Amén.
8: Honremos a María, Madre admirable de Dios Hijo. Dios te salve María, llena eres de gracia, el Señor es contigo, bendita tú eres entre todas las mujeres, y bendito es el fruto de tu vientre, Jesús.
7: Santa María, Madre de Dios, ruega por nosotros pecadores, ahora y en la hora de nuestra muerte. Amén.
8: Honremos a María, esposa fidelísima del Espíritu Santo. Dios te salve María, llena eres de gracia, el Señor es contigo. Bendita tú eres entre todas las mujeres, y bendito es el fruto de tu vientre, Jesús.
7: Santa María, Madre de Dios, ruega por nosotros pecadores, ahora y en la hora de nuestra muerte. Amén.
8: Gloria al Padre, y al Hijo, y al Espíritu Santo,
9: como era en el principio, ahora y siempre, por los siglos de los siglos. Amén. Oh Jesús mío, perdona nuestras culpas, líbranos del fuego del infierno, lleva a todas las almas para el cielo y socorre especialmente a las más necesitadas de tu misericordia.
6: Misterios gloriosos. En el primer misterio glorioso contemplamos la resurrección de Jesús.

0: Nuestro Señor triunfó sobre la muerte y el pecado, redimido el género humano y abiertas nuevamente para nosotros las puertas del cielo, el alma sacratísima de Jesús se reúne a su adorable cuerpo en el sepulcro, de donde sale para aparecer a su Santa Madre, a las santas mujeres y a sus apóstoles y discípulos. Por este misterio y por la intercesión de la Santísima Virgen, pidamos la gracia de tener siempre presente en nuestra memoria la escena de la resurrección y del juicio final, en el cual todos podrán conocer la totalidad de las obras de los hombres.
1: Padre nuestro que estás en los cielos, santificado sea tu nombre. Venga a nosotros tu reino. Hágase tu voluntad así en la tierra como en el cielo.
2: Danos hoy nuestro pan de cada día. Perdona nuestras ofensas, así como también nosotros perdonamos a los que nos ofenden. Y no nos dejes caer en la tentación, mas líbranos del mal. Amén.
1: Dios te salve.

0: de tu vientre, Jesús.
1: Santa María, Madre de Dios, ruega por nosotros pecadores, ahora y en la hora de nuestra muerte. Amén.
0: Dios te salve María, llena eres de gracia, el Señor es contigo, bendita tú eres entre todas las mujeres, y bendito es el fruto de tu vientre, Jesús.
1: Santa María, Madre de Dios, ruega por nosotros pecadores, ahora y en la hora de nuestra muerte. Amén.
0: Dios te salve María, llena eres de gracia, el Señor es contigo, bendita tú eres entre todas las mujeres, y bendito es el fruto de tu vientre, Jesús.
1: Santa María, Madre de Dios, ruega por nosotros pecadores, ahora y en la hora de nuestra muerte. Amén.
0: Dios te salve María, llena eres de gracia, el Señor es contigo, bendita tú eres entre todas las mujeres, y bendito es el fruto de tu vientre, Jesús.
1: Santa María, Madre de Dios, ruega por nosotros pecadores, ahora y en la hora de nuestra muerte. Amén.
0: Dios te salve María, llena eres de gracia, el Señor es contigo, bendita tú eres entre todas las mujeres, y bendito es el fruto de tu vientre, Jesús.
1: Santa María, Madre de Dios, ruega por nosotros pecadores, ahora y en la hora de nuestra muerte. Amén.
0: Dios te salve María, llena eres de gracia, el Señor es contigo, bendita tú eres entre todas las mujeres, y bendito es el fruto de tu vientre, Jesús.
1: Santa María, Madre de Dios, ruega por nosotros pecadores, ahora y en la hora de nuestra muerte. Amén.
0: Dios te salve María, llena eres de gracia, el Señor es contigo, bendita tú eres entre todas las mujeres, y bendito es el fruto de tu vientre, Jesús.
1: Santa María, Madre de Dios, ruega por nosotros pecadores, ahora y en la hora de nuestra muerte. Amén.
0: Dios te salve María, llena eres de gracia, el Señor es contigo, bendita tú eres entre todas las mujeres, y bendito es el fruto de tu vientre, Jesús.
1: Santa María, Madre de Dios, ruega por nosotros pecadores, ahora y en la hora de nuestra muerte. Amén.
0: Dios te salve María, llena eres de gracia, el Señor es contigo, bendita tú eres entre todas las mujeres, y bendito es el fruto de tu vientre, Jesús.
1: Santa María, Madre de Dios, ruega por nosotros pecadores, ahora y en la hora de nuestra muerte. Amén.
0: Dios te salve María, llena eres de gracia, el Señor es contigo, bendita tú eres entre todas las mujeres, y bendito es el fruto de tu vientre, Jesús.
1: Santa María, Madre de Dios, ruega por nosotros pecadores, ahora y en la hora de nuestra muerte. Amén.
2: Gloria al Padre, y al Hijo, y al Espíritu Santo,
1: como era en el principio, ahora y siempre, por los siglos de los siglos. Amén.
2: Oh Jesús mío, perdona nuestras culpas, líbranos del fuego del infierno, lleva a todas las almas para el cielo, y socorre especialmente a las más necesitadas de tu misericordia.
3: En el segundo misterio glorioso contemplamos la ascensión del Señor a los cielos. Después de prometer a los apóstoles la venida del Espíritu Santo, nuestro Señor se elevó por su propio poder hasta el cielo empíreo, donde fue recibido con pompas divinas por el Padre Eterno y toda la corte celestial. Le fue dado el asiento a la derecha del Altísimo, de donde volverá con toda su gloria y majestad para juzgar a los vivos y a los muertos.

0: Por este misterio y por la intercesión de la Santísima Virgen, pidamos la gracia de tener constantemente un ardiente deseo de ir para el cielo con nuestros cuerpos glorificados.
1: Padre nuestro que estás en los cielos, santificado sea tu nombre. Venga a nosotros tu reino, hágase tu voluntad así en la tierra como en el cielo.
2: Danos hoy nuestro pan de cada día, perdona nuestras ofensas, así como también nosotros perdonamos a los que nos ofenden, y no nos dejes caer en la tentación, mas líbranos del mal. Amén.
1: Dios te salve María, llena eres de gracia, el Señor es contigo, bendita tú eres entre todas las mujeres, y bendito es el fruto de tu vientre, Jesús.
2: Santa María, Madre de Dios, ruega por nosotros pecadores, ahora y en la hora de nuestra muerte. Amén.
1: Dios te salve María, llena eres de gracia, el Señor es contigo, bendita tú eres entre todas las mujeres, y bendito es el fruto de tu vientre, Jesús.
2: Santa María, Madre de Dios, ruega por nosotros pecadores, ahora y en la hora de nuestra muerte. Amén.
1: Dios te salve María, llena eres de gracia, el Señor es contigo, bendita tú eres entre todas las mujeres, y bendito es el fruto de tu vientre, Jesús.
2: Santa María, Madre de Dios, ruega por nosotros pecadores, ahora y en la hora de nuestra muerte. Amén.
1: Dios te salve María, llena eres de gracia, el Señor es contigo, bendita tú eres entre todas las mujeres, y bendito es el fruto de tu vientre, Jesús.
2: Santa María, Madre de Dios, ruega por nosotros pecadores, ahora y en la hora de nuestra muerte. Amén.
1: Dios te salve María, llena eres de gracia, el Señor es contigo, bendita tú eres entre todas las mujeres, y bendito es el fruto de tu vientre, Jesús.
2: Santa María, Madre de Dios, ruega por nosotros pecadores, ahora y en la hora de nuestra muerte. Amén.
1: Dios te salve María, llena eres de gracia, el Señor es contigo, bendita tú eres entre todas las mujeres, y bendito es el fruto de tu vientre, Jesús.
2: Santa María, Madre de Dios, ruega por nosotros pecadores, ahora y en la hora de nuestra muerte. Amén.
1: Dios te salve María, llena eres de gracia, el Señor es contigo, bendita tú eres entre todas las mujeres, y bendito es el fruto de tu vientre, Jesús.
2: Santa María, Madre de Dios, ruega por nosotros pecadores, ahora y en la hora de nuestra muerte. Amén.
1: Dios te salve María, llena eres de gracia, el Señor es contigo, bendita tú eres entre todas las mujeres, y bendito es el fruto de tu vientre, Jesús.
2: Santa María, Madre de Dios, ruega por nosotros pecadores, ahora y en la hora de nuestra muerte. Amén.
1: Dios te salve María, llena eres de gracia, el Señor es contigo, bendita tú eres entre todas las mujeres, y bendito es el fruto de tu vientre, Jesús.
2: Santa María, Madre de Dios, ruega por nosotros pecadores, ahora y en la hora de nuestra muerte. Amén.
1: Dios te salve María, llena eres de gracia, el Señor es contigo, bendita tú eres entre todas las mujeres, y bendito es el fruto de tu vientre, Jesús.
2: Santa María, Madre de Dios, ruega por nosotros pecadores, ahora y en la hora de nuestra muerte. Amén.
1: Gloria al Padre, y al Hijo, y al Espíritu Santo,
3: como era en el principio, ahora y siempre, por los siglos de los siglos. Amén. Oh Jesús mío, perdona nuestras culpas, líbranos del fuego del infierno, lleva a todas las almas para el cielo, y socorre especialmente a las más necesitadas de tu misericordia.
0: En el tercer misterio glorioso contemplamos la venida del Espíritu Santo sobre Nuestra Señora y los apóstoles.

0: El convivio intenso de los discípulos con el Maestro no había sido suficiente para transformarlos, ni siquiera para fortalecerlos. Con la venida del Espíritu Santo, la Iglesia nacida del misterio pascual de Cristo adquirió vigor y se expandió de manera milagrosa. Por este misterio, pidamos a la Santísima Virgen que interceda por nosotros junto a su Divino Esposo para obtenernos la plenitud de los dones que de tal manera transformaron a los discípulos de Jesús y así podamos cumplir nuestra misión con perfección.
1: Padre nuestro que estás en los cielos, santificado sea tu nombre. Venga a nosotros tu reino. Hágase tu voluntad así en la tierra como en el cielo.
2: Danos hoy nuestro pan de cada día. Perdona nuestras ofensas, así como también nosotros perdonamos a los que nos ofenden. Y no nos dejes caer en la tentación, mas líbranos del mal. Amén.
1: Dios te salve María, llena eres de gracia. El Señor es contigo. Bendita tú eres entre todas las mujeres, y bendito es el fruto de tu vientre, Jesús.
2: Santa María, Madre de Dios, ruega por nosotros pecadores, ahora y en la hora de nuestra muerte. Amén.
1: Dios te salve María, llena eres de gracia, el Señor es contigo, bendita tú eres entre todas las mujeres, y bendito es el fruto de tu vientre, Jesús.
2: Santa María, Madre de Dios, ruega por nosotros pecadores, ahora y en la hora de nuestra muerte. Amén.
1: Dios te salve María, llena eres de gracia, el Señor es contigo, bendita tú eres entre todas las mujeres, y bendito es el fruto de tu vientre, Jesús.
2: Santa María, Madre de Dios, ruega por nosotros pecadores, ahora y en la hora de nuestra muerte. Amén.
1: Dios te salve María, llena eres de gracia, el Señor es contigo, bendita tú eres entre todas las mujeres, y bendito es el fruto de tu vientre, Jesús.
2: Santa María, Madre de Dios, ruega por nosotros pecadores, ahora y en la hora de nuestra muerte. Amén.
1: Dios te salve María, llena eres de gracia, el Señor es contigo, bendita tú eres entre todas las mujeres, y bendito es el fruto de tu vientre, Jesús.
2: Santa María, Madre de Dios, ruega por nosotros pecadores, ahora y en la hora de nuestra muerte. Amén.
1: Dios te salve María, llena eres de gracia, el Señor es contigo, bendita tú eres entre todas las mujeres, y bendito es el fruto de tu vientre, Jesús.
2: Santa María, Madre de Dios, ruega por nosotros pecadores, ahora y en la hora de nuestra muerte. Amén.
1: Dios te salve María, llena eres de gracia, el Señor es contigo, bendita tú eres entre todas las mujeres, y bendito es el fruto de tu vientre, Jesús.
2: Santa María, Madre de Dios, ruega por nosotros pecadores, ahora y en la hora de nuestra muerte. Amén.
1: Dios te salve María, llena eres de gracia, el Señor es contigo, bendita tú eres entre todas las mujeres, y bendito es el fruto de tu vientre, Jesús.
2: Santa María, Madre de Dios, ruega por nosotros pecadores, ahora y en la hora de nuestra muerte. Amén.
1: Dios te salve María, llena eres de gracia, el Señor es contigo, bendita tú eres entre todas las mujeres, y bendito es el fruto de tu vientre, Jesús.
2: Santa María, Madre de Dios, ruega por nosotros pecadores, ahora y en la hora de nuestra muerte. Amén.
1: Dios te salve María, llena eres de gracia, el Señor es contigo, bendita tú eres entre todas las mujeres, y bendito es el fruto de tu vientre, Jesús.
2: Santa María, Madre de Dios, ruega por nosotros pecadores, ahora y en la hora de nuestra muerte. Amén.
3: Gloria al Padre, y al Hijo, y al Espíritu Santo.
2: Como era en el principio, ahora y siempre, por los siglos de los siglos. Amén.
3: Oh Jesús mío, perdona nuestras culpas, líbranos del fuego del infierno, lleva a todas las almas para el cielo, y socorre especialmente a las más necesitadas de tu misericordia.
0: El cuarto misterio glorioso contemplamos, la Asunción de María a los cielos.
4: Regina Caeli,
0: Cumplida su misión en esta tierra y ardiendo en deseos de unirse a su adorable Hijo en la eternidad, María Santísima adormeció suavemente en el Señor. No fue la muerte vestida de luto y tristeza, sino el amor divino, adornado de luz y de alegría, quien vino a romper el hilo de tan noble vida. Y sin que su cuerpo virginal sufriese las injurias de la corrupción, también ella resucitó y fue llevada gloriosamente a los cielos, de donde salió Jesús a recibirla con la bienaventurada compañía de los ángeles y de los santos. María entra en la mansión celestial, toda hermosa y resplandeciente como la bendita entre todas las mujeres, y llena de gracia, la predilecta de Dios, la inmaculada, la más bella de todas las criaturas. Por este misterio, pidamos a la Santísima Virgen una ardorosa y tierna devoción a ella, nuestra querida y tan buena madre.
2: Padre nuestro que estás en los cielos, santificado sea tu nombre. Venga a nosotros tu reino, hágase tu voluntad así en la tierra como en el cielo.
1: Danos hoy nuestro pan de cada día, perdona nuestras ofensas, así como también nosotros perdonamos a los que nos ofenden. Y no nos dejes caer en la tentación, mas líbranos del mal. Amén.
2: Dios te salve María, llena eres de gracia, el Señor es contigo. Bendita tú eres entre todas las mujeres, y bendito es el fruto de tu vientre, Jesús.
1: Santa María, Madre de Dios, ruega por nosotros pecadores, ahora y en la hora de nuestra muerte. Amén.
2: Dios te salve María, llena eres de gracia, el Señor es contigo. Bendita tú eres entre todas las mujeres, y bendito es el fruto de tu vientre, Jesús.
1: Santa María, Madre de Dios, ruega por nosotros pecadores, ahora y en la hora de nuestra muerte. Amén.
2: Dios te salve María, llena eres de gracia, el Señor es contigo. Bendita tú eres entre todas las mujeres, y bendito es el fruto de tu vientre, Jesús.
1: Santa María, Madre de Dios, ruega por nosotros pecadores, ahora y en la hora de nuestra muerte. Amén.
2: Dios te salve María, llena eres de gracia, el Señor es contigo. Bendita tú eres entre todas las mujeres, y bendito es el fruto de tu vientre, Jesús.
1: Santa María, Madre de Dios, ruega por nosotros pecadores, ahora y en la hora de nuestra muerte. Amén.
2: Dios te salve María, llena eres de gracia, el Señor es contigo. Bendita tú eres entre todas las mujeres, y bendito es el fruto de tu vientre, Jesús.
1: Santa María, Madre de Dios, ruega por nosotros pecadores, ahora y en la hora de nuestra muerte. Amén.
2: Dios te salve María, llena eres de gracia, el Señor es contigo. Bendita tú eres entre todas las mujeres, y bendito es el fruto de tu vientre, Jesús.
1: Santa María, Madre de Dios, ruega por nosotros pecadores, ahora y en la hora de nuestra muerte. Amén.
2: Dios te salve María, llena eres de gracia, el Señor es contigo. Bendita tú eres entre todas las mujeres, y bendito es el fruto de tu vientre, Jesús.
1: Santa María, Madre de Dios, ruega por nosotros pecadores, ahora y en la hora de nuestra muerte. Amén.
2: Dios te salve María, llena eres de gracia, el Señor es contigo. Bendita tú eres entre todas las mujeres, y bendito es el fruto de tu vientre, Jesús.
1: Santa María, Madre de Dios, ruega por nosotros pecadores, ahora y en la hora de nuestra muerte. Amén.
2: Dios te salve María, llena eres de gracia, el Señor es contigo. Bendita tú eres entre todas las mujeres, y bendito es el fruto de tu vientre, Jesús.
1: Santa María, Madre de Dios, ruega por nosotros pecadores, ahora y en la hora de nuestra muerte. Amén.
2: Dios te salve María, llena eres de gracia, el Señor es contigo. Bendita tú eres entre todas las mujeres, y bendito es el fruto de tu vientre, Jesús.
1: Santa María, Madre de Dios, ruega por nosotros pecadores, ahora y en la hora de nuestra muerte. Amén.
2: Gloria al Padre, y al Hijo, y al Espíritu Santo,
3: como era en el principio, ahora y siempre, por los siglos de los siglos. Amén. Oh Jesús mío, perdona nuestras culpas, líbranos del fuego del infierno, lleva a todas las almas para el cielo, y socorre especialmente a las más necesitadas de tu misericordia.
0: En el quinto misterio glorioso contemplamos la coronación de Nuestra Señora como Reina Universal de todo lo creado.

Nuestra Señora es glorificada por la Santísima Trinidad. Ella resplandece como reina de los ángeles y de los santos. En medio del júbilo de toda la corte celestial, el Padre Eterno la coronó, comunicándole la omnipotencia de la súplica, el Hijo la sabiduría y el Espíritu Santo el amor. Premiada con esta triple corona, Nuestra Señora, soberana y madre compasiva, comienza a extender sobre nosotros, hijos y vasallos suyos, la inagotable abundancia de sus misericordias.

0: Por este misterio y la intercesión de la Santísima Virgen, pidamos la perseverancia en la gracia y la corona de gloria.
1: Padre nuestro que estás en los cielos, santificado sea tu nombre. Venga a nosotros tu reino. Hágase tu voluntad, así en la tierra como en el cielo.
2: Danos hoy nuestro
1: pan. En la tierra como en el cielo.
2: Danos hoy nuestro pan de cada día. Perdona nuestras ofensas, así como también nosotros perdonamos a los que nos ofenden. Y no nos dejes caer en la tentación, mas líbranos del mal. Amén.
1: Dios te salve María, llena eres de gracia, el Señor es contigo. Bendita tú eres entre todas las mujeres, y bendito es el fruto de tu vientre, Jesús.
2: Santa María, Madre de Dios, ruega por nosotros pecadores, ahora y en la hora de nuestra muerte. Amén.
1: Dios te salve María, llena eres de gracia, el Señor es contigo. Bendita tú eres entre todas las mujeres, y bendito es el fruto de tu vientre, Jesús.
2: Santa María, Madre de Dios, ruega por nosotros pecadores, ahora y en la hora de nuestra muerte. Amén.
1: Dios te salve María, llena eres de gracia, el Señor es contigo. Bendita tú eres entre todas las mujeres, y bendito es el fruto de tu vientre, Jesús.
2: Santa María, Madre de Dios, ruega por nosotros pecadores, ahora y en la hora de nuestra muerte. Amén.
1: Dios te salve María, llena eres de gracia, el Señor es contigo. Bendita tú eres entre todas las mujeres, y bendito es el fruto de tu vientre, Jesús.
2: Santa María, Madre de Dios, ruega por nosotros pecadores, ahora y en la hora de nuestra muerte. Amén.
1: Dios te salve María, llena eres de gracia, el Señor es contigo. Bendita tú eres entre todas las mujeres, y bendito es el fruto de tu vientre, Jesús.
2: Santa María, Madre de Dios, ruega por nosotros pecadores, ahora y en la hora de nuestra muerte. Amén.
1: Dios te salve María, llena eres de gracia, el Señor es contigo. Bendita tú eres entre todas las mujeres, y bendito es el fruto de tu vientre, Jesús.
2: Santa María, Madre de Dios, ruega por nosotros pecadores, ahora y en la hora de nuestra muerte. Amén.
1: Dios te salve María, llena eres de gracia, el Señor es contigo. Bendita tú eres entre todas las mujeres, y bendito es el fruto de tu vientre, Jesús.
2: Santa María, Madre de Dios, ruega por nosotros pecadores, ahora y en la hora de nuestra muerte. Amén.
1: Dios te salve María, llena eres de gracia, el Señor es contigo. Bendita tú eres entre todas las mujeres, y bendito es el fruto de tu vientre, Jesús.
2: Santa María, Madre de Dios, ruega por nosotros pecadores, ahora y en la hora de nuestra muerte. Amén.
1: Dios te salve María, llena eres de gracia, el Señor es contigo. Bendita tú eres entre todas las mujeres, y bendito es el fruto de tu vientre, Jesús.
2: Santa María, Madre de Dios, ruega por nosotros pecadores, ahora y en la hora de nuestra muerte. Amén.
1: Dios te salve María, llena eres de gracia, el Señor es contigo. Bendita tú eres entre todas las mujeres, y bendito es el fruto de tu vientre, Jesús.
2: Santa María, Madre de Dios, ruega por nosotros pecadores, ahora y en la hora de nuestra muerte. Amén.
3: Gloria al Padre, y al Hijo, y al Espíritu Santo.
2: Como era en el principio, ahora y siempre, por los siglos de los siglos. Amén.
3: Oh Jesús mío, perdona nuestras culpas, líbranos del fuego del infierno.

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0: Oye, ¿quién pudiese ser dueño de una emisora? Dice por acá Jorgito Velosa. ¿Quién pudiese ser dueño de una emisora para poner a toda hora musiquita del país? Oye, no somos dueños de una emisora, pero la sentimos propia, ¿sí o no? De esta radio, de este dial maravilloso, 1120 AM. La sentimos nuestra. Mejor dicho, cuando ustedes, estimados oyentes, se refieren a la emisora Boxing Day, prácticamente es como si la administrasen. Es como si la tuviesen allí en su casita operándola. ¡Ay, qué maravilla! Qué bonito que se siente ese cariño, ese querer, ese aprecio. Ante, pues, el propósito, ¿no? De poder apoyar este medio de comunicación, esta radio. ¡Ay! Plegaria radiofónica. Para poner a toda hora musiquita del país y también musiquita que alegra el alma, musiquita que vitamina nuestro espíritu, que vitamina nuestro sentir. 4:59 minutos en este día, señores. Ya, ese primero de julio. Así es, sí, señores, ya se nos ha llegado un paquete maravilloso. Ya se nos ha llegado el regalito que Papito Dios nos ha enviado. Ya lo podemos abrir. Ese paquete, ese regalo de bendiciones. Abrámoslo espiritualmente para sorprendernos de esas gracias llenitas que Papito Dios nos ha mandado en este primero de julio, bendecido inicio de séptimo mes del año 2026. Oiga, deseando todo lo absolutamente mejor en este recorrido ya recta final. O bueno, segunda parte, a como va pasando el tiempo ya en contados días. Ya estamos en otro tipo de festividades y ya acomodando inclusive vacaciones y demás a como pasa el tiempo. Bueno, estamos en el mes de julio, mes muy bonito, muy apreciado, muy querido, por supuesto. Antes se le llamaba quintilis a este mes, ¿no? Al mes de julio, antes se le llamaba quintilis porque era el quinto mes del antiguo calendario romano. Y también, pues, dicen por ahí los expertos que este mes es preciso para esa transición hacia la segunda temporada ya climática del año, incremento de vientos. Y bueno, eso sí, se han sentido, pero cosa bárbara, ¿no? Esos ventarrones. También es un mes emblemático en donde se destaca la celebración de la independencia de nuestra República de Colombia. Y también se tienen otras festividades dentro de nuestra amada Iglesia Católica. Por ejemplo, el 16 de julio. El 16 de julio es la fiesta de la Virgen del Carmel. Dice por ahí una canción muy, muy sonada, ¿no? Es la solemnidad de Nuestra Señora del Carmelo, del Carmen. El 22 de julio es la fiesta de Santa María Magdalena. El 25 de julio es la fiesta de Santiago Apóstol. El 26 es la memoria de los santos Joaquín y Santa Ana, padres de la Virgen María y abuelos de Jesús. Así que deseándoles a cada uno de ustedes todo lo absolutamente mejor para este mes, que sea cargado de bendiciones espirituales, de bendiciones corporales, que haya mucha, mucha, mucha salud para seguir adelante cada uno de sus proyectos, cada una de esas metas. Yo creo que es un tiempo propicio, un momento ideal para recapitular todo lo acontecido, para recapitular todo lo que hemos podido realizar, para evaluar qué tanto hemos hecho de lo que nos propusimos a principio de año. Sería menester, sería fundamental para revisar ese progreso. Y si de pronto, si de casualidad hemos dejado por ahí algo a medio camino, bueno, meterle turbina. Meterle más más energía, más power a ese motor para poder realizar aquello que nos fijamos para este año 2026 y luego que no se nos llegue la finalización del mismo y con las manos cruzadas. Sería ideal, sería bueno, dicen también pues en los expertos, ante estas instancias de este 2026, de este nuevo, de este calendario que estamos viviendo. 5 y 13 ya minutos de la mañana de hoy, primero de julio, día también josefino, día de San José. Saludándoles a cada uno de ustedes, como siempre, en la sintonía absoluta, plena y total, en los diferentes barrios, veredas, corregimientos, nuestra gente del campo, ni más faltaba, que nunca falte el saludito para ellos. Nuestros camelladores, tipo 2, 3 de la mañana, ya están levantaditos, ya están saludando ahí sus plantitas, ya están dándole cariñito a sus cultivos, ya están labrando por ahí la tierra, están revisando por ahí el ganado, los animalitos, que los cerditos, que las ovejitas, o bueno, las cabritas. Las banquitas que compré. Están echándole allí los los insumos bioquímicos o biológicos a su terreno para que de esa manera pues florezca más frondoroso esos frutos, ¿no? 5 y 4 ya. Bendecido día para Hermes Amado, que desde muy temprano está con nosotros diciéndonos: yo amanezco con Dios, me lleno de su bendición. Dice, oyendo la emisora de la frecuencia La Esperanza y de la Paz en Vox Day, que nos alegra nuestro diario vivir. Saludos desde San Luis. Listo, muchas gracias, Hermes. Un feliz inicio de mes para ti y para toda su familia. De igual manera para Ismenia Castro, desde muy temprano también. Empiezan, que se conectan para seguir toda nuestra programación desde su inicio. Dios conmigo está. Conectándose con el Santo Rosario. Ismenia Castro en este día nos dice, amaneciendo con Dios, llenándome de su bendición. También Silvano Rey, mandando por ahí su buen mensaje, aquí amaneciendo, llenándonos de su bendición en la vereda El Pórtico. Silvano Rey, su esposa Irma Carrascal, doña Minta Omaña, también su familia en el municipio de Los Patios, Marina Rey, sus seres queridos. Feliz inicio de mes, lleno de bendiciones para ti y para todos los oyentes. Muchas gracias, don Silvano. Se aprecian esos deseos de desear todo lo mejor para los demás, para nuestra querida y amplia y numerosa familia de Vox Day. También Janicita Torrado, hola, buenos días, amaneciendo con Dios, me lleno de su bendición, dándole gracias al Señor por un día más de vida. Feliz comienzo de mes, muchas gracias, Janicita, para que nos hagas el favor, ta ta ta ta. Listo, cómo no, aquí estamos para servirles a cada uno de ustedes, para colaborarles todo lo que se compete en materia radial. Saluditos, complacencias, participaciones de dinámicas y demás. También es Diomitar Gómez en nuestra primera tanda de saluditos por acá. Diomitar Gómez, como siempre, ella en todo el espectro de la mañana se conecta con la frecuencia de La Esperanza y de la Paz. Dice, amaneciendo con Dios, me lleno de su bendición desde el Trigal del Norte. Muchas gracias. Un abrazo cristificante para ti. También María Saray Montejo. Hola, buenos días, buenos días, buenos días. Es gracias a nuestro Señor que hemos llegado, que hemos pasado ya 6 meses. Bendito sea el Señor. Muchos en plan vacacional, quizás, allí en sus diferentes empresas, en sus diferentes actividades profesionales. También se encuentran con las vacaciones de los chiquitines, de los niños, disfrutando de la misma, de este receso escolar. Bueno, ¿cuándo entrarán? Yo ya he perdido la cuenta. Vamos a disfrutar de buenas melodías como es costumbre. Les voy dejando por acá la preguntita para que podamos participar en el transcurrir de estos minutos. Y es la siguiente. En este nuevo comienzo de mes, usted se compromete a regalar más. ¿A regalar más qué? Más tiempo, se compromete a regalar más escucha, se compromete a regalar más alimento, se compromete a regalar más compañía, más oración. Recordando que estamos llevando a cabo el tema de la caridad. La caridad es el fruto maduro de la fe. 5 y 7.
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1: Así es, así es. Le damos a los demás todo lo que podamos donar, todo lo que podamos regalar, todo lo que podamos dar de sí para con el otro, para con el prójimo. Ahí teníamos a Los Carrangos, Tu Campo es mi Salvación. De 5 y 14 minutos. Buena mañana, buenos días para aquel que a esta hora se va conectando con nosotros, va prendiendo su radio, va diciendo gracias al Señor y de una vez va conectándose, va encendiendo su frecuencia 1120 AM y también a través de el entorno digital www.emisoraboxday.com y también a través de la aplicación de móvil. Usted para que se está ya vistiendo, que se está ya preparando para todo el acontecer de este día, bueno, deseándole todo lo mejor, deseándoles a cada uno de ustedes un grandioso mes de julio que llegue cargado de luz, de mucha energía para cada uno de ustedes, para sus familias, que cada día nos acerquemos un paso más a las metas y que nunca falte la motivación para seguir adelante con alegría. Que la paz sea la protagonista en cada uno de sus hogares en este nuevo comienzo. Y que también sea una oportunidad para borrar cualquier preocupación del pasado y de esa manera regalarnos un lienzo en blanco lleno de oportunidades, lleno de sueños, lleno de metas, y que sean unos días cargados de sonrisas y de mucho agradecimiento al Señor. 5 y 15. Todo es una bendición, todo es una bendición. Bueno, en este comienzo de mes, ¿te comprometes a regalar qué? A regalar más tiempo, a regalar más escucha, a regalar más alimento, más compañía o una oración. Ahí está entonces el tema para que usted pueda también pues, participar si ese es de su gusto, de su agrado. En esta semana, como hemos podido ya manifestar, comentar, estamos abordando el tema de la caridad, que es el fruto maduro de la fe. La caridad es el fruto maduro de la fe. Retomando un poco las virtudes teologales que han sido siembra en el corazón de muchas personas durante todo este tiempo de historia, nos disponemos a reflexionar sobre la virtud de la caridad que Jesús resucitado nos ha dejado como camino para llegar al cielo. Todo el trabajo evangelizador en salida misionera en nuestra diócesis de Cúcuta tiene como propósito llevar a las personas a reforzar el amor a Dios y el amor al prójimo, tal como nos lo dice nuestro Señor Jesús en su palabra. Amarás al Señor tu Dios con todo tu corazón, con toda tu alma, con toda tu mente. Este es el primer mandamiento y el más importante. Y el segundo es semejante a este. Amarás a tu prójimo como a ti mismo. En estos dos mandamientos se basa toda la ley y los profetas. El magisterio de la Iglesia Católica lo refuerza cuando enseña: amor a Dios y al prójimo se funden entre sí. En el más humilde encontramos a Jesús mismo y en Jesús encontramos a Dios. La caridad es el fruto maduro de la fe en Jesucristo y la esperanza en Él, que no defrauda. Es la corona de todas las virtudes, y precisamente el Señor nos indica que el juicio final será sobre las obras de misericordia. Vengan benditos de mi Padre, tomen posesión del reino preparado por ustedes desde la creación del mundo, porque tuve hambre y me dieron de comer, tuve sed y me dieron de beber, era un extraño y me hospedaron, estaba desnudo y me vistieron, enfermo y me visitaron, en la cárcel y fueron a verme. Esto lo encontramos en San Mateo, capítulo 25, 34 al 36. Concluyendo que cada vez que un cristiano hace la caridad a un hermano necesitado, lo está haciendo al mismo Jesucristo y por lo tanto podrá gozar con él de la gloria de Dios. Así que hay que consentir al Señor Jesús, y él ha querido quedarse en el más desvalido, en el más necesitado, en la persona más vulnerable. Él se viste de persona necesitada. Recibir el Evangelio de nuestro Señor Jesucristo en el corazón tendrá que llevarnos cada día a ser diócesis samaritana, en la que todos los creyentes nos agachemos a sanar las heridas del prójimo que ha caído en el camino de la vida y necesita una mano que lo levante. teniendo en cuenta que mi prójimo es cualquiera que tenga necesidad de mí y que yo pueda ayudar. El amor al prójimo no se reduce a una actitud genérica y abstracta, poco exigente en sí misma, sino que requiere mi compromiso práctico aquí y ahora. Vivir la caridad es un aprendizaje que se adquiere en la oración constante. Esto nos lo dice nuestro obispo de manera reiterativa. No se aprende en los centros académicos, ni se tiene de una vez para siempre. La caridad se va construyendo cada día, se va alimentando en el corazón de un creyente que se dispone a amar a Dios y, por supuesto, a extender ese amor del corazón de Jesús por todas partes, reconociendo a Jesucristo en todos los que sufren, en los que están excluidos y en los más vulnerables de la sociedad. Jesús, recordemos, se identifica con los pobres, con los hambrientos, con los sedientos, con los forasteros, con los desnudos, con los enfermos, con los encarcelados. Cada vez que lo hicieron con uno de estos más mis humildes hermanos, conmigo también lo hicieron. Bueno, y hemos querido abordar esta temática de la caridad para afianzar todo lo que hemos ido viviendo durante, o todo lo que vivimos durante el mes de junio, ¿no? Que era, vayan y hagan discípulos, el lema, viviendo la caridad. Así que para que rematemos de una vez, ya pues con la finalización del mes de junio y con la entrada del mes de julio, pues de esa manera avivar y que se impregne y que se quede de manera prolongada esta actitud cristiana de la caridad, de ofrecernos a los demás. Y que ha culminado de una manera en la cual el Señor nos ha hecho esa invitación, ¿no? De ser caritativos con el óbolo de San Pedro, también con esta tragedia natural que sucedió con los hermanos de Venezuela, que es un gesto de y una obra de misericordia. El donarnos hacia estos hermanos tan necesitados hoy por hoy y también por un tiempo un tanto extendido, ¿no? 5:21, seguimos por acá con la buena música en este comienzo de mes, primero de julio, señores, ya es primero de julio. Ya venimos por ahí con saluditos, ya venimos también con sus respectivos aportes. Y a las 5:30 vamos a doblar rodilla con Jesús Eucaristía, madrugando con Jesús Eucaristía, que dirige el padre David Caña.
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0: Ay, por esas arepas que tanto gustar a yo. Unas arepitas bien asaditas, bien ricas, con su quesito por arriba, o también con mantequillita, la propia, la de vaquita. Ave María, eso mejor dicho, tiene uno tronco de desayuno ya. 5:27 ya de esta mañana. Saludos para cada uno de ustedes que se están haciendo por ahí su panqueca, sus pancakes también, su granola. Están esparciendo por ahí la granolita, que con leche deslactosada, que con leche like, mejor dicho, hoy por hoy es así, como todo, con una gran delicadeza para comer. Ahí teníamos a los constantes de Gramalote, las arepas del Carmen. A esta hora de la mañana, nos dice por acá María Lugo. Hola, buenos días, que Dios te bendiga. Muchas gracias. Nos manda un sticker con un chiquitín dando un abrazo, pero grandote. Muy gentil, muy amable. También Anita Emily Vergel nos dice: buenos días, Giancarlito. Feliz inicio de mes de julio. Bendiciones por montones. Que Dios nos guarde. Muchas gracias, Anita. Así es, que papito Dios nos proteja, nos bendiga y nos dirija cada paso que demos, nuestro caminar en este transcurrir de segunda parte del año 2026. También de Lucía Bermúdez: hola, buenos días, Giancarlito. ¿Cómo estás? Espero que muy bien, claro que sí. Estamos bendecidos por Papito Dios y Mamita María, y llenándonos como es habitual todos los días de sus bendiciones. Nos dice ella, en sintonía con la emisora más linda del universo, Boxe Day, desde San Eduardo, parroquia San Francisco de Asís, amaneciendo con Papito Dios. Dice por acá, ok, no se deja algunas intenciones, algunas peticiones. Listo, perfecto, cómo no. Ahí vamos a ir anotando poco a poco las que ustedes nos van haciendo llegar. Oiga, un abrazo cordial y deseando todo lo mejor también para la gente que camella por su propia cuenta. La gente que tiene allí su emprendimiento, que tiene su idea de negocio, su proyecto. La gente que sale a recorrer las diferentes calles, que a vender con la confitería, que a vender por ahí chicles, papas. La gente que vende también su tintico, que sale a vender su chocolatito, la aromática, ofreciendo a toda la ciudadanía. La gente que sale a vender y ofrecer también las fruticas, que el limón, que la manzana, que la pera y demás. Gente que le pone cariño, le pone esfuerzo, le pone ganas a la vida. Si no hay manzanas, hacemos algún juguito de pera con lo que haya, hacemos limonada. ¿Sí o no? Bueno, deseando todo lo mejor, que hayan muchísimas ventas, que nos vaya excelente en la jornada de hoy, miércoles 1 de julio. Vamos a escuchar por acá a Isabelita Helvis, a ver qué nos dice ella, qué nos comenta. Buenos días, Isabelita. ¿Cómo amanece? Esperando que supremamente bien, que haya recargado energías, que tenga fuerzas multiplicadoras para esparcirla durante toda la jornada del día de hoy.
1: Muy buenos días, ya, Carlos.
0: Buenos días.
1: Siendo con Dios, nos llenamos de su amor. Para darle gracias a Dios por un día más, por este mes que terminó, por el que comienza. Para darle gracias por todo, por todo. Un saludo a Raquelita, que juegan sus vacaciones.
0: Sí, sí.
1: Y muchas bendiciones para todos. A colocar al pueblo de Venezuela. Pedir por ellos, para que Dios y la Santísima Virgen nos siga ayudando.
0: Sí, señora, claro que sí. Bueno, un abrazo para ti, Isabelita. Claro, Raquelita se encuentra ella de vacaciones. Se está echando un buen champú. Bueno, esperando que la esté pasando súper bien en su merecido descanso. Claro que sí, ya la otra semana, permitiéndolo nuestro buen Dios, se reintegrará a la programación. Y también, por supuesto, gracias a ese llamado que también nos hace Isabelita, recordándonos a unirnos a esta gran obra de misericordia, de caridad, la cual estamos llamados de manera particular, de manera especial, con nuestros hermanos venezolanos. Ojalá mantengamos una constante en la ayuda hacia ellos, porque muy posiblemente pues se podemos ayudar ahora, en este instante, y pues genial, súper bien. Sin embargo, esta tragedia muy probablemente se deba, se extienda para poder mitigar su gran impacto. Muchas personas estarán en la calle por un buen par de semanas, incluso hasta meses, a la intemperie, requiriendo esa ayuda, esa solidaridad, requiriendo esa atención por parte de, también de profesionales y demás, un abordaje integral en todas las esferas, en todos los ámbitos que requiere un ser humano, y más en estas condiciones, más en esta necesidad tan drástica. Listo, Isabelita. También Martica Ballesteros, hola, buenos días, good morning, mi querendón. Feliz inicio de mes para ti, para toda la familia de Voz Day. Le doy gracias al Señor por estos 6 meses. Oiga, ya hemos recorrido 6 meses, bendito sea Dios. Oiga, ¿qué hace que nos estábamos despidiendo? Y es que para vacaciones de diciembre, y ya está, ya estamos a ya hemos pasado la mitad de año. ¿Cómo va a ser? Dice Martica Ballesteros, coloco en las manos de Papito Dios estos 6 meses que faltan de este 2026. Chau, listo, chaito, Martica. También Luyanecita viene llegando a la sintonía. ¿Qué tal, Luyanecita? Sí, descansó bien, ya hizo por ahí desayuno, ya está haciendo bulla en la cocina. Dice, agradeciéndole al Señor por este amanecer, por este iniciar también de esta secuencia de 6 meses que vamos a tener con su gracia y con su bendición. Así es. Y como es debido comenzar mes, comenzar este segundo semestre de año, pues vamos a postrarnos ante nuestro amado, vamos a postrarnos ante nuestro Señor, ante el dador de dádivas, al que no se deja ganar en generosidad, nuestro Señor Jesús. Así que vamos con este momento de Madrugando con Jesús Eucaristía. En esta ocasión, pidiendo de manera particular también por las fuerzas militares, por la policía, por el INPEC, por el CTI, por la fiscalía, por toda nuestra fuerza pública, para que sientan esa acogida, sientan ese amparo del Señor en cada paso, por los diferentes entornos, caminos, pueblos y ciudades en donde prestan su loable y admirable oficio de protección y cuidado a la ciudadanía. 5:34 minutos, vamos entonces a ir empalmando aquí con nuestro querido sacerdote, el padre José David Caña Pérez.

Queridos hermanos, Dios les bendiga abundantemente en este primer día, primero de julio, del segundo semestre de 2026. Estamos aquí en la parroquia de San Pío X para celebrar la Eucaristía en honor a San José, en nuestra devoción a San José, que hace posible lo que parece imposible. Hoy encomendamos a los hermanos de la policía, del CTI, los que están en las fuerzas militares, en el ejército, en el CTI, en la fiscalía. Los encomendamos a todos ellos y también encomendamos todas las jornadas que vamos a tener en esta semana, en esta parroquia de San Pío, para avivar el corazón, para encender el corazón del fuego del Espíritu Santo. En el lugar que te encuentres y en la situación que estés, te invito a que te pongas de pie para dar inicio a la Eucaristía.

0: En nombre del Padre, del Hijo y del Espíritu Santo. Amén. Les deseo lo mejor. La gracia de nuestro Señor Jesucristo, el amor del Padre y la comunión del Espíritu Santo esté con todos ustedes.
1: Y con tu espíritu.
0: Celebramos la Eucaristía en honor a San José, por cada una de nuestras intenciones, proyectos, necesidades. Que el Señor bendiga la vida, la familia, el trabajo, el estudio de los hijos. Que nunca falte lo necesario. Vamos a pedir perdón de nuestros pecados. Yo confieso ante Dios Todopoderoso y ante ustedes, hermanos, que he pecado mucho, de pensamiento, palabra, obra y omisión. Por mi culpa, por mi gran culpa. Por eso ruego a Santa María, siempre Virgen, a los ángeles y a los santos, y a ustedes, hermanos, que intercedan por mí ante Dios nuestro Señor. Dios Todopoderoso tenga misericordia de nosotros, perdone nuestros pecados y nos lleve a la vida eterna.
1: Amén.

Oremos. Oh Dios, que por la gracia de la adopción has querido hacernos hijos de la luz, concédenos que no veamos envueltos por las tinieblas del error, sino que mantengamos siempre el esplendor de la verdad. Por Jesucristo nuestro Señor. Amén. Vamos a escuchar la palabra de Dios. Las personas que deseen escribir sus intenciones, para que pongan las intenciones de ese semestre en la urna.

Lectura de la profecía de Amós. Busquen el bien, no el mal, y vivirán. Y así el Señor, Dios del universo, estará con ustedes, como pretenden, odien el mal y amen el bien. Instauren el derecho en el tribunal. Tal vez el Señor, Dios del universo, tenga piedad del resto de José. Aborrezco y rechazo las fiestas de ustedes, dice el Señor. No acepto sus asambleas. Aunque presenten holocaustos y ofrendas, no me complaceré en ellos, ni miraré las ofrendas pacíficas, con novillos cebados. Aparta de mí el estrépito de tus canciones. No quiero escuchar la melodía de tus cítaras, que fluya como agua el derecho y la justicia como arroyo perenne. Palabra de Dios.

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0: 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No te reprocho tus sacrificios, pues siempre están tus holocaustos ante mí. Pero no aceptaré un becerro de tu casa, ni un cabrito de tus rebaños.
1: Al que sigue buen camino le haré ver la salvación de Dios.
0: Pues las fieras de la selva son mías, y hay miles de bestias en mis montes. Conozco todos los pájaros del cielo, tengo a mano cuanto se agita en los campos.
1: Al que sigue buen camino le haré ver la salvación de Dios.
0: Si tuviera hambre no te lo diría, pues el orbe y cuanto lo llena es mío. Comeré yo carne de toros, beberé sangre de cabritos.
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0: Porque recita mis preceptos y tiene siempre en la boca mi alianza, tú que detestas mis enseñanzas y te echas a la espalda mis mandatos.
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0: El Señor esté con ustedes.
1: Y con tu espíritu.
0: Lectura del Santo Evangelio según San Mateo.
1: Gloria a ti, Señor.
0: En aquel tiempo llegó Jesús a la otra orilla, a la región de los ganaderos. Desde los sepulcros dos endemoniados salieron a su encuentro. Eran tan furiosos que nadie se atrevía a transitar por aquel camino. Y le dijeron a gritos: ¿qué tenemos que ver contigo, Hijo de Dios? ¿Has venido aquí a atormentarnos antes de tiempo? A cierta distancia, una gran piara de cerdos estaba osando. Los demonios le rogaron: si nos echas, mándanos a la piara. Jesús les dijo: vayan. Salieron y se metieron a los cerdos, y la piara entera se abalanzó acantilado bajo al mar y murieron en las aguas. Los porquerizos huyeron al pueblo y contaron todo, e incluyendo lo que los endemoniados. Entonces el pueblo entero salió a donde estaba Jesús, y al verlo le rogaron que se marchara de su país. Palabra del Señor.
1: Gloria a ti, Señor Jesús.
2: Espíritu Santo, toca la mente y el corazón de cada uno de nosotros. 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

Queridos hermanos y hermanas en el Señor, comenzamos el segundo semestre de este año 2026. Y la palabra marca una ruta. Nuestro corazón es una ofrenda a Dios. Y como es una ofrenda a Dios, nuestro corazón debe ser una ofrenda buena, una ofrenda que hace el bien a nuestros hermanos y a cada uno de nosotros. Por eso entonces, en la primera lectura del libro de Amós, nos dice que permanentemente busquemos hacer el bien. Busquemos entregar lo mejor de nosotros. Y solamente el corazón que tiene el fuego del Espíritu Santo es capaz de amar y servir a los hermanos. Si nuestro corazón no tiene el fuego del Espíritu Santo, el corazón está apagado. Entra la apatía, entra la indiferencia, la rutina. Hacemos las cosas porque tenemos que hacerla o porque tenemos un compromiso por compromiso. Pero la vida hay que ponerle sabor, entusiasmo, alegría, pasión, esfuerzo. Y eso es posible cuando el Espíritu Santo está en el corazón de la persona. Por eso cada día al dispersar nosotros tenemos que expulsar lo que no es de Dios de nuestro corazón. Lo primero que deberíamos hacer nosotros al despertar es profesar nuestra fe. Y al rezar el credo, en creer en Dios y profesarlo con nuestros labios, el espíritu del mal huye de nosotros. Como lo experimentamos en el Evangelio de hoy, que estos hombres apenas a ver Jesús, lo reconocen y Jesús expulsa a todos estos demonios. La presencia de Jesús limpia el corazón. La presencia de Jesús en nuestra vida purifica nuestro corazón y lo enriquece de los dones y carismas. Por eso, cada día nosotros tenemos que profesar nuestra fe. Y al profesar nuestra fe, pedirle a Dios que los dones de su Espíritu enriquezca nuestros corazones, para que estando lleno del amor de Dios, nosotros podamos caminar haciendo la voluntad de Dios, viviendo el bien. Al que sigue en camino, le haré ver la salvación. Si obedeces, si cumples los mandamientos, si caminas en la gracia de Dios, la misericordia y la paz de Dios te acompañará siempre. Mis hermanos, que Dios nos bendiga abundantemente en este segundo semestre que iniciamos. Que la fuerza del Espíritu Santo nos asista. Que la Virgen María nos cubra con su manto. Que San José provea lo que necesitamos. Con solo decir Jesús, limpia el corazón de cada uno de nosotros.

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2: En el nombre del Padre, y del Hijo, y del Espíritu Santo. Amén. Un saludo cordial en Dios. Oro por sus intenciones y necesidades. Los bendigo y los invito a escuchar la palabra de Dios para este día. Del Evangelio según San Mateo. En aquel tiempo llegó Jesús a la otra orilla, a la región de los gadarenos. Desde los sepulcros dos endemoniados salieron a su encuentro. Eran tan furiosos que nadie se atrevía a transitar por aquel camino. Y le dijeron a gritos: ¿qué tenemos que ver nosotros contigo, Hijo de Dios? ¿Has venido aquí a atormentarnos antes de tiempo? A cierta distancia, una gran piara de cerdos estaba osando. Los demonios le rogaron: si nos echas, mándanos a la piara. Jesús les dijo: vayan. Salieron y se metieron en los cerdos. Y la piara entera se abalanzó acantilado abajo al mar y murieron en las aguas. Los porquerizos huyeron al pueblo y lo contaron todo, incluyendo lo de los endemoniados. Entonces el pueblo entero salió a donde estaba Jesús y al verlo le rogaron que se marchara de su país. Palabra del Señor. Gloria a ti, Señor Jesús. Muy queridos hermanos, en la palabra de Dios que hemos escuchado nos queda una certeza: el poder de Dios, el poder de Jesús, está por encima del poder del demonio. Hay muchas personas a veces que se preocupan en el camino de la vida por el mal que le hace otra persona, por las maldades, por toda clase de persecuciones. Y cuando uno está como muy ahogado en las dificultades, puede parecer que está abandonado de Dios, o que tiene más poder el mal que el bien, cuando uno ve tanta violencia y tanto mal y tanta maldad que avanza a nuestro alrededor. Y no es así. Aunque el mal está ahí, aunque el demonio está, el poder de Dios está por encima. ¿Y cómo hacemos para tener ese poder de Dios que no nos lesione el mal? Viviendo en gracia de Dios. No podemos dejar arraigar el mal en nuestra vida. El pecado se va arraigando. Recordemos que tenemos el recurso de la confesión para ponernos en gracia de Dios y, perdonados y reconciliados con el Señor, poder seguir bendecidos con su gracia, limpios de corazón, para ver a Dios. No hay que preocuparse entonces de que el mal como que vaya tomando camino, como que se vaya expandiendo. El poder de Dios está por encima. Pongamos nuestra vida en las manos de Dios, vivamos en la gracia de Dios, comulguemos para alimentar esa gracia y sostengamos la gracia con la oración, y el mal será erradicado, será combatido de nuestra vida. Y la bendición de Dios Todopoderoso, Padre, Hijo y Espíritu Santo, descienda sobre ustedes. Bendigamos al Señor, demos gracias a Dios.
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0: En nombre del Padre, y del Hijo, y del Espíritu Santo.
1: Amén.
0: El ángel del Señor anunció a María.
1: Y ella concibió por obra y gracia del Espíritu Santo.
0: Dios te salve María, llena eres de gracia, el Señor es contigo. Bendita tú eres entre todas las mujeres, y bendito es el fruto de tu vientre Jesús.
1: Santa María, Madre de Dios, ruega por nosotros pecadores, ahora y en la hora de nuestra muerte. Amén.
0: He aquí la esclava del Señor.
1: Hágase en mí según tu palabra.
0: Dios te salve María, llena eres de gracia, el Señor es contigo. Bendita tú eres entre todas las mujeres, y bendito es el fruto de tu vientre Jesús.
1: Santa María, Madre de Dios, ruega por nosotros pecadores, ahora y en la hora de nuestra muerte. Amén.
0: Y el Verbo se hizo carne.
1: Y habitó entre nosotros.
0: Dios te salve María, llena eres de gracia, el Señor es contigo. Bendita tú eres entre todas las mujeres, y bendito es el fruto de tu vientre Jesús.
1: Santa María, Madre de Dios, ruega por nosotros pecadores, ahora y en la hora de nuestra muerte. Amén.
0: Ruega por nosotros, Santa Madre de Dios,
1: para que seamos dignos de alcanzar las promesas y gracias de nuestro Señor Jesucristo. Amén.
0: Oremos. Te suplicamos, Señor, que derrames tu gracia en nuestros corazones, para que los que por el anuncio del ángel hemos conocido la encarnación de tu Hijo Jesucristo, por su pasión y cruz, seamos llevados a la gloria de su resurrección, por el mismo Jesucristo nuestro Señor.
1: Amén.
0: En el nombre del Padre, y del Hijo, y del Espíritu Santo.
1: Amén.
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8: 6:02 a.m, les damos la bienvenida, gracias a Dios, una vez más acompañándolos en esta primera emisión de Vox Dei Noticias. Quien los acompaña a esa hora de la mañana, hoy 1 de julio, comenzando un nuevo mes con la ayuda de Dios y María Santísima, los saluda a esa hora Diana Carolina Estupiñán Rodríguez y también me va a estar acompañando hoy Giancarlos Durán en esta primera emisión de Noticias, donde vamos a estarles contando todos los acontecimientos de nuestro departamento, de nuestra región, de nuestra ciudad San José de Cúcuta, todo lo que pasa alrededor de nuestros municipios. Por supuesto, alrededor de nuestro departamento de Norte Santander. Y saludamos, por supuesto, también al padre Carlos Alberto, que ya llegó acá muy juiciosito, como todas las mañanas, para darnos toda la información de este miércoles 1 de julio. Y a esa hora también por acá le damos paso al padre Carlos. Padre Carlos, muy buenos días.
9: Muy buenos días, Diana, Giancarlos, a todos los amigos oyentes de la Voz Dei. Nos alegra muchísimo poder iniciar este día saludándolos a todos ustedes. Hoy es 1 de julio, iniciamos el 7º mes del año, nos encomendamos en las manos del buen Dios y aquí estamos para contarles a todos ustedes los hechos que son noticia al comienzo del día, al comienzo del mes.
8: También Giancarlos nos trae hoy el pronóstico del clima como todos los días. ¿Cómo está el clima el día de hoy o cómo va a estar en Cúcuta hoy?
10: Buenos días, Diana. Buenos días, padre. Buenos días a todos nuestros estimados oyentes. Así es, el nuevo mes, deseando unas excelentes y buenas nuevas para cada uno de nosotros en los diferentes ámbitos y áreas de la vida. Bueno, Diana y padre, en cuanto a clima, ya estamos a 28 grados centígrados, de acuerdo pues aquí a la aplicación que nos da esta información. Y pues alistemos por ahí el porta de agüita, de hidratación, porque va a subir hasta 36 grados centígrados. centígrados el día de hoy. Entonces ya se está sintiendo esa buena oleada de calorcito.
9: Bueno, poco a poco va subiendo la temperatura, así que también nosotros nos vamos disponiendo de la mejor manera para vivir el mes. Vamos a conocer el pico y placa también del día de hoy.
7: En Bots Day Noticias, este es el pico y placa para vehículos particulares. Hoy miércoles, no circulan vehículos particulares con placas terminadas en 5 y 6. Esta medida aplica para vehículos matriculados en el área metropolitana, Cúcuta, el municipio de Los Patios, Villa del Rosario y El Zulia. Consiste en restringir la circulación vehicular en el perímetro del centro en los siguientes horarios: de 7 de la mañana a 8 y 30 de la mañana, de 11 y 30 de la mañana a 2 y 30 de la tarde, de 5 y 30 de la tarde a 7 y 30 de la noche. Placa día miércoles. No circulan vehículos particulares con placas terminadas en 5 y 6. Esta medida restringe los vehículos con placa nacional o extranjera entre los horarios de 7 de la mañana hasta las 8 de la noche en todo el perímetro interno de los anillos viales oriental y occidental del municipio de Cúcuta. Este ha sido el pico y placa para vehículos particulares en Vox Day Noticias.
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9: 6 de la mañana y 7 minutos. Comenzamos con el desarrollo de la información contándoles que el Hospital Universitario Erasmo Meoz anuncia saneamiento financiero y una nueva etapa de modernización. Giancarlo, buena noticia.
10: Así es, padre, excelente noticia que se nos da para tanto para el hospital como también para toda la ciudadanía. Con la pues esto da pie para mejorar la prestación de los servicios. El gobernador del norte de Santander, William Villamizar, informó que el Hospital Universitario Erasmo Meoz logró saldar las deudas acumuladas hasta la vigencia del año 2025 tras la sesión de la junta directiva. El anuncio destaca un proceso de saneamiento financiero que permite al centro asistencial ordenar sus cuentas y también garantizar la disponibilidad de recursos para operar con mayor estabilidad.
9: Con las obligaciones cubiertas, el hospital iniciará una nueva etapa de inversión y modernización destinada a fortalecer la capacidad de atención, la puesta en servicio de nuevos quirófanos y ambulancias, la mejora de la infraestructura y la ampliación de servicios especializados para responder a la creciente demanda de alta complejidad. Las autoridades señalaron que estas acciones buscan consolidar la capacidad asistencial y la sostenibilidad institucional. Escuchemos las declaraciones del señor gobernador William Villamizar.
11: En el día de hoy se realizó junta directiva del Hospital Universitario Erasmo Meoz. Se tiene una noticia muy importante. Se ha logrado incorporar los recursos suficientes y necesarios para que el hospital quede con cero deudas hasta el año 2025. Y en este año, en lo que tiene que ver con personal, estamos al día y se está esperando unos últimos giros directos que se hacen para poder lograr poner al día los proveedores de este año. Este es un gran éxito, teniendo en cuenta que recibimos el hospital con una deuda cercana a los 180 mil millones de pesos. Deuda producto del no pago de muchas EPS y de los cambios que ha habido en el sistema. Debemos agradecer especialmente, primero, al Ministerio de Salud, que nos canceló más de 50 mil millones de pesos de servicios prestados a los migrantes de la hermana República Bolivariana de Venezuela. También a la Honorable Asamblea del Departamento, que autorizó un crédito para poder resolver estas deudas. Un crédito hasta por 60 mil millones de pesos, que no solamente se utilizarán para el pago de deudas, sino también para unos recursos de inversión. Todos unidos trabajando para lograr sacar adelante nuestro hospital.
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9: 6 de la mañana, 10 minutos, y continuando con más información, les contamos que el Instituto de Tránsito y Transporte del municipio de Los Patios informa posible devolución por fotodetenciones.
10: El Instituto de Tránsito y Transporte de Los Patios informó que el Ministerio de Transporte adelanta un proceso relacionado con la posible devolución de dineros recaudados por concepto de fotodetecciones entre mayo de 2019 y noviembre de 2024. La entidad señaló que se trata de trámites administrativos en curso y que por ahora no hay plazos definitivos ni montos confirmados para los reintegros.
9: Desde la seccional de tránsito invitaron a la ciudadanía a mantenerse atenta a la información oficial que será divulgada por las entidades competentes, evitando rumores y canales no verificados. Para consultas, recomendaron seguir los comunicados institucionales y canales oficiales del Ministerio de Transporte y la Alcaldía de Los Patios. Escuchemos en voz de Noticias a Giovanni Lozano, director de Tránsito y Transporte del municipio de Los Patios.
12: Un saludo a la comunidad de Los Patios. Queremos informarle que, como previamente se había informado a todos los usuarios del tránsito, el Ministerio del Transporte inició una investigación administrativa con miras a la devolución de los dineros por concepto de fotomultas o fotodetecciones entre mayo de 2019 a noviembre de 2024. Esta actuación administrativa implica un proceso que todavía se está surtiendo en la ciudad de Bogotá y que nosotros acataremos íntegramente, sea cual sea la decisión que se tome al respecto. Queremos aclararle a todos los usuarios del tránsito que esta procede únicamente por exceso en los límites de velocidad y no por otras causales o infracciones del tránsito.
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9: 6:12 y de la Secretaría de Tránsito del municipio de Los Patios nos vamos ahora, Giancarlos, para la Secretaría de Tránsito de Cúcuta, que anuncia avances en la incorporación de agentes y refuerza los controles viales.
10: Así es, padre, la Secretaría de Tránsito de nuestra ciudad de Cúcuta ha informado que se han adelantado conversaciones con la Intra y la planeación y presupuesto en Bogotá para la incorporación de 40 agentes de tránsito para la ciudad. Señaló que la administración local avanza en acuerdos con la Secretaría de Hacienda y la Alcaldía y que la carta de intención contempla un convenio por 1,000,000,000 de pesos para financiar este proceso.
9: El secretario de Tránsito, Joan Botello, destacó la labor operativa desarrollada en mayo por los alférez, que contribuyó a la reducción de siniestros viales en un contexto que venía registrando promedio de 13 a 14 muertos mensuales por accidentes. Botello indicó que la estrategia seguirá intensificándose con el objetivo de duplicar los controles y operativos para consolidar la disminución de víctimas en las vías. Escuchemos las palabras de Joan Botello, secretario de Tránsito de Cúcuta.
13: Ya hemos adelantado, hemos tenido conversaciones con la ITRA a nivel nacional, ya tuvimos unas mesas. Ellos están haciendo lo propio allá en las dependencias de la ITRA con planeación y presupuesto allá en la ITRA en Bogotá. Nosotros acá también con Hacienda y demás por el lineamiento del alcalde. La idea es, la carta de intención es que es un convenio por 1,000,000 de pesos por 40 hombres, o sea, 40 agentes de policía. Creemos de que ya la mesa la vamos adelantando para cuando ahorita, una vez termine la ley de garantías, podamos hacer el convenio. La verdad, en mayo hicimos mucho control operativo, nosotros bajamos los siniestros viales, veníamos con un promedio de 13 o 14 muertos mensuales por accidentes. Ahorita con los controles operativos de mayo, realmente evidenciamos que una reducción a 9 siniestros viales con fallecidos. La idea ahorita es duplicar esos controles operativos porque pues no estamos en contra o persecución de ningún tema, ningún tipo de actor vial, pero sí que todos cumplan con las normas de tránsito. Porque se evidencia que mucho motorizado no cumple con las normas de tránsito, no tiene los documentos, hacen piruetas indebidas, no respetan los límites de velocidad. Aparte también el tema del tubo de sosto, estamos atacando muy fuerte eso y seguiremos haciendo control operativo.
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9: 6:14 sigue temblando en Venezuela. Los terremotos en Venezuela proponen corredor humanitario y coordinan ayuda desde esta ciudad en la frontera, Cúcuta, Giancarlos.
10: Así es, padre, nuestra ciudad de Cúcuta se consolidó como centro de acopio para las donaciones dirigidas a las familias afectadas por los recientes sismos en Venezuela, donde gremios, ONGs y sociedad civil lideran la recepción y distribución de insumos. Las autoridades colombianas habilitaron un protocolo especial en la frontera terrestre para agilizar el tránsito de la ayuda y evitar desvíos. Por razones de control y seguridad, las personas naturales no pueden enviar víveres de forma individual y todo aporte debe canalizarse a través de las instituciones avaladas.
9: Y mucha atención, las entidades autorizadas para recibir y tramitar las donaciones son el Banco de Alimentos de la Diócesis de Cúcuta y la ONG Cáritas, que integran las mesas de crisis encargadas de la logística. Las donaciones, los coordinadores hicieron un llamado a los donantes para optimizar la carga y priorizar artículos de primera necesidad. Solicitan suspender el envío de ropa.
10: Entre los insumos urgentes figuran medicamentos básicos, alcohol, gasas, guantes, tapabocas, acetaminofén y diclofenaco, y ayudas técnicas también como sillas de ruedas, muletas y caminadores. Las autoridades recuerdan que la entrega debe seguir los canales oficiales y que cualquier actualización sobre el corredor humanitario será comunicada por las entidades competentes. Vamos a escuchar este llamado que se nos hace desde Cáritas de Maracaibo, Sergio Salvador.
14: Bueno, realmente quiero felicitar a toda la comunidad maravina porque se han desbordado en generosidad. Ahora, este desborde de generosidad hay que ordenarlo, ¿no? Entonces, hay que decir que nuestras cadenas de suministro desde Caracas nos han solicitado parar los centros de acopio. En este momento, la red de Cáritas y los centros de acopio se van a transformar en almacenes permanentes y, por lo tanto, empezamos a cubrir ahora el protocolo del almacenamiento de insumos. Necesitamos entonces en la red de Cáritas que todos estemos pendientes. Vamos a tener pronto una reunión para mirar cómo son las características y los estándares de los almacenes y así poder nosotros seguir dando nuestra caridad cristiana con calidad también. Vamos recibiendo bolsas transparentes donde tenemos que ir colocando también las líneas de medicamentos esenciales y de alimentos. En cuanto al almacenaje, nosotros vamos a hacer pequeños spots para que sigamos alineando cómo se hace eso. Lo más importante es de las medicinas que estén embaladas por el elemento activo, ¿ok? Y por la composición de miligramos. Por favor, cesen las entregas de ropa porque estas no entran en las cadenas de suministros esenciales. Insistimos entonces, muy agradecidos, pero en este momento más bien se nos convierten en una dificultad para los momentos de traslado.
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9: Y a propósito de los terremotos, temblores que se están presentando en Venezuela, los familiares de las personas que tienen presos políticos alertan sobre riesgos de colapso en los penales que alojan a los presos políticos tras los sismos. Vamos a escuchar aquí en Voz de Noticias el testimonio de Carlos Alberto Cañas, privado de la libertad, refiriéndose a esta situación de riesgo que viven en los penales.
15: Presiones porque eso aquí, hoy hubo otro terremoto 5.1, no sé si estás viendo las noticias, esas estructuras son viejas, están comprometidas, hay grietas, aquí no ha venido un ingeniero, un arquitecto, un ingeniero civil a revisar esto, nos tienen encerrados las 24 horas con candado bajo ese edificio, estamos peligrando. Tanto nosotros como los funcionarios nos querían encerrar aquí, psicológicamente estamos afectados porque creemos que en cualquier momento pues esa torre nos cae encima.
16: Mi nombre es Carlos Alberto Cañas, yo soy de nacionalidad colombiano, estoy retenido de una manera ilegal en Venezuela, sin cargos, sin derecho a un abogado, sin derecho a una defensa, así estamos todos los colombianos de acá. Tenemos la solidaridad del gobierno colombiano saliente, del gobierno colombiano entrante, de la Iglesia Católica, de las congregaciones cristianas. Le pedimos al gobierno norteamericano si nos puede ayudar para salir de acá. Les pedimos a la ONU, a la OEA, a la Corte Penal Internacional, a nuestros compañeros de tribulación que estuvieron con nosotros, extranjeros, y que saben todo lo que vivimos nosotros acá. Les pedimos su solidaridad para nosotros retornar a casa.
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9: La diócesis de Cúcuta, a través del Banco de Alimentos, está haciendo la recolección de todas las ayudas que se enviarán luego allí a Venezuela, a través del Banco Diocesano de Alimentos, a través de Cáritas, es el medio oficial autorizado para llevar las ayudas a los damnificados en Venezuela. 6:19 minutos, unos mensajes, ya continuamos.
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5: Hay noticias, 6 de la mañana, 23 minutos. El Santo Padre León pide, reza por los fallecidos en Venezuela y manifiesta una gratitud enorme a los socorristas que están ayudando para recuperar a más víctimas, levantar los escombros y ayudar a proteger la vida de las personas.
6: Así es, Padre, el Pontífice elevó sus oraciones por los fallecidos, renovó su cercanía espiritual a los familiares, al tiempo que agradeció y alentó a quienes trabajan con generosidad en las labores de búsqueda y de asistencia. Una vez más, el Papa León XIV ha manifestado esa cercanía y solidaridad con el país de Venezuela, duramente golpeado por el doble terremoto del pasado 24 de junio, que afectó sobre todo al estado costero de La Guaira. Al término del Ángelus, el Papa elevó al cielo su oración por la población.
5: También el día de ayer por la tarde, al término de los trabajos del consistorio extraordinario de los cardenales de todo el mundo, el Papa León XIV, antes de pronunciar el discurso de clausura, manifestó su solidaridad y la de todos los cardenales con la población de Venezuela y les aseguró sus oraciones. Escuchemos estas palabras del Santo Padre León. Saludo especial a Venezuela.
7: Cari fratelli e sorelle,
8: queridos hermanos y hermanas,
7: deseo expresar mi cercanía a las hermanas y hermanos venezolanos afectados por los recientes terremotos que provocaron numerosas víctimas y heridos, así como ingentes daños materiales. Mientras ruego al Señor por el eterno descanso de los fallecidos, renuevo mi cercanía espiritual a sus familiares, a los lesionados y a quienes han sido golpeados por esta tragedia. Asimismo, manifiesto mi gratitud y aliento a cuantos trabajan con generosidad en las labores de búsqueda y de asistencia.
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5: 6 de la mañana, 25 minutos. Y bueno, hoy, 1 de julio, se tendrá la posesión del nuevo párroco del municipio de Sardinata. El abrazo especial para esta comunidad. Hoy se posesiona pastoralmente como nuevo párroco el padre Héctor David Molina Cárdenas. Nos alegra muchísimo el saludo para esta comunidad. Le recordamos, este sábado es primer sábado de mes, invitados al Rosario de Aurora. A las 5 de la mañana los esperamos aquí en el atrio de la parroquia San Antonio de Padua. Vamos a caminar, a peregrinar, rezando el Santo Rosario hasta el monumento de Fátima. Allí nos consagraremos a la Santísima Virgen María con la celebración de la Santa Eucaristía. Y este domingo es el séptimo domingo, mucha atención a los devotos del Divino Niño Jesús, séptimo domingo en honor al Divino Niño. A las 9 de la mañana, celebración especial para consagrarnos al Niño Jesús, las mujeres embarazadas, las mujeres que tienen niños recién nacidos, invitadas especiales para encomendarnos al Niño Jesús. Así que los esperamos para celebrar juntos la fe y seguir adelante en nuestro camino pastoral.
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6: Ya teniendo las 6:27, entre otras informaciones de iglesia local, se ha realizado el retiro querigmático en la parroquia San Pío X el pasado sábado 28 de junio. En la parroquia Señor de los Milagros, la vicaría San Pío X vivió el retiro querigmático que reunió a agentes de pastoral de las distintas comunidades de la ciudadela Juan Atalaya en una experiencia inspirada en el desierto, lugar de encuentro con Dios y de escucha interior. También, pues, durante esta jornada los participantes tuvieron la oportunidad de apartarse del ruido cotidiano para abrir el corazón a la voz del Señor, encontrarse consigo mismo y fortalecer la fraternidad con sus hermanos en la fe. Recordar también que este próximo sábado 4 de julio también se va a tener un encuentro similar de reflexión y de comunión para, pues, de esa manera, pues, también aprovecharlo. Vamos a escuchar la invitación que nos hace el presbítero Javier Bermúdez, que es de la Comisión de Espiritualidad del PIP.
9: Hemos vivido una experiencia de encuentro con Jesucristo a través del retiro querigmático. Nos hemos reunido con todas las parroquias de la Vicaría de San Pío X, quienes en la parroquia El Señor de los Milagros hemos tenido esa experiencia de estar más cerca y más unidos con el Señor. La experiencia del retiro querigmático es una experiencia que nos lleva a reconocer la grandeza y la realeza de nuestro Señor Jesucristo y nos permite seguir construyendo ese plan de salvación para todos nosotros. Queremos invitarles también a las vicarías de San Rafael el próximo sábado 4 de julio y así las demás vicarías para unirnos en esta experiencia de fe y oración. Un saludo muy especial. Les invitamos a consultar a su párroco para que de esa manera todos podamos unirnos en esta experiencia de encuentro con el Señor.
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6: Ya tenemos las 6:29. Hasta aquí hemos llevado toda la información requerida y, por supuesto, para que, pues, nos mantengamos bien informados en lo acontecido en las últimas horas. Deseándoles a todos ustedes un feliz comienzo de mes de julio, este segundo periodo, este segundo semestre de año 2026, bajo la bendición, mirada y el amparo de nuestro Señor, que sea de mucho provecho a nivel espiritual y también comunitario en cada una de nuestras áreas profesionales. A continuación, pues, nos quedamos con el rezo del Laudes y posteriormente también la Santa Eucaristía. Que todos tengamos un excelente y bendecido día en el Señor.
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0: 6 de la mañana con 42 minutos. Un saludo muy especial para todos ustedes, queridos oyentes, que nos acompañan a esta hora de la mañana a través de la oración de las laudes en la liturgia de las horas. En este día miércoles encomendamos al Señor nuestra familia, nuestras vidas. Oremos también de manera especial por la unidad de la Iglesia. Pidamos al Señor que por medio de la gracia de su Espíritu Santo podamos de manera especial vivir siempre unidos a nuestro Santo Padre, el Papa León, obedeciendo a cada mandato, obedeciendo a los mandatos que el Señor nos ha dejado. Y de manera especial oremos por nuestras familias, por aquellos que se encuentran pasando momentos de dificultad, para que el Señor les conceda la gracia de su amor y la fortaleza necesaria para afrontar estas realidades. Unámonos a esta oración en este día miércoles 1 de julio, inicio de mes, encomendando al Señor todos los proyectos, todas las obras que tengamos dispuestas para realizar durante este mes, inicio del segundo semestre. Señor, abre mis labios.
1: Y mi boca proclamará tu alabanza.
0: Adoremos a Dios porque Él nos ha creado.
1: Adoremos a Dios porque Él nos ha creado. Adoremos a Dios porque Él nos ha creado.
0: El Señor tenga piedad y nos bendiga, ilumine su rostro sobre nosotros. Conozca la tierra, tus caminos, todos los pueblos, tu salvación.
1: Adoremos a Dios porque Él nos ha creado.
0: Oh Dios, que te alaben los pueblos, que todos los pueblos te alaben.
1: Adoremos a Dios porque Él nos ha creado.
0: Que canten de alegría las naciones, porque riges el mundo con justicia. Rigen los pueblos con rectitud y gobierna las naciones de la tierra.
1: Adoremos a Dios porque Él nos ha creado.
0: Oh Dios, que te alaben los pueblos, que todos los pueblos te alaben.
1: Adoremos a Dios porque Él nos ha creado.
0: La tierra ha dado su fruto, nos bendice el Señor nuestro Dios. Que Dios nos bendiga, que le teman, hasta los confines del orbe.
1: Adoremos a Dios porque Él nos ha creado.
0: Gloria al Padre, y al Hijo, y al Espíritu Santo, como era en el principio, ahora y siempre, por los siglos de los siglos. Amén.
1: Adoremos a Dios porque Él nos ha creado. Himno. Sentencia de Dios al hombre antes que el día comience. Que el pan no venga a tu mesa sin el sudor de tu frente, ni el sol se te da de balde, ni el aire por ser quien eres. Las cosas son herramientas y buscan quien las maneje. El mar les pone corazas de sal amarga a los peces. El hondo sol campesino madura a fuego las mieses. La piedra, con ser la piedra, guarda una chispa caliente, y el rumor de la nube combaten el rayo y la nieve. Y a ti te inventé las manos y un corazón que no duerme. Puse en tu boca palabras y un pensamiento en tu frente. No basta con dar las gracias sin dar lo que las mereces. A fuerza de gratitudes se vuelve la tierra estéril. Amén.
0: Unámonos ahora a la salmodia a través de este primer salmo que nos propone la liturgia de las horas, el salmo 35, pidiendo al Señor que nos ayude cada día a seguir creciendo como buenos cristianos y alcancemos su misericordia. Antífona, tu luz, Señor, nos hace ver la luz.
1: El malvado escucha en su interior un oráculo del pecado. No tengo miedo a Dios ni en su presencia, porque se hace la ilusión de que su culpa no será descubierta ni aborrecida.
0: Las palabras de su boca son maldad y traición. Renuncia a ser sensato y a obrar bien. Acostado medita el crimen, se obstina en el camino, en el mal camino, no rechaza la maldad.
1: Señor, tu misericordia llega al cielo, tu fidelidad hasta las nubes, tu justicia hasta las altas cordilleras, tus sentencias son como el océano inmenso.
0: A hombres y animales, qué inapreciable es tu misericordia, oh Dios. Los humanos se acogen a la sombra de tus alas.
1: Se nutren de lo sabroso de tu casa, les das a beber del torrente de tus delicias, porque en ti está la fuente viva y tu luz nos hace ver la luz.
0: Prolonga tu misericordia con los que te reconocen, tu justicia con los rectos de corazón, que no me pisotee el pie el soberbio, que no me eche fuera la mano del malvado.
1: Han fracasado los malhechores, derribados, no se pueden levantar.
0: Gloria al Padre, y al Hijo, y al Espíritu Santo.
1: Como era en el principio, ahora y siempre, por los siglos de los siglos. Amén.
0: Tu luz, Señor, nos hace ver la luz. Unámonos al cántico de Judith a través de esta hermosa oración, este himno a Dios, creador del mundo y protector de su pueblo. Y cantemos a una sola voz al Señor.

0: Antífona. Señor, tú eres grande, tu fuerza es invencible.
1: Alabad a mi Dios con tambores, elevad cantos al Señor con cítaras, ofrecedle los acordes de un salmo de alabanza, ensalzad e invocad su nombre, porque el Señor es un Dios quebrantador de guerras, su nombre es el Señor.
0: Cantaré a mi Dios un cántico nuevo. Señor, tú eres grande y glorioso, admirable en tu fuerza invencible.
1: Que te sirva toda la creación, porque tú lo mandaste y existió, enviaste tu aliento y la construiste, nada puede resistir a tu voz.
0: Sacudirán las olas los cimientos de los montes, las peñas en tu presencia se derretirán como cera, pero tú serás propicio a tus fieles.
1: Gloria al Padre, al Hijo y al Espíritu Santo.
0: Como era en el principio, ahora y siempre, por los siglos de los siglos. Amén.
2: Señor, tú eres grande, tu fuerza es invencible.
0: Unamos nuestras voces al Salmo 46, la entonización del Dios de Israel. El Señor Jesús está sentado a la derecha del Padre y su reino no tendrá fin. Antífona, aclamad a Dios con gritos de júbilo.
1: Pueblos todos, batid palmas, aclamad a Dios con gritos de júbilo, porque el Señor es sublime y terrible, emperador de toda la tierra.
0: Él nos somete los pueblos y nos sojuzga las naciones. Él nos escogió por heredad suya, gloria de Jacob su amado.
1: Dios asciende entre aclamaciones, el Señor al son de trompetas, tocad para Dios, tocad, tocad para nuestro Rey, tocad.
0: Porque Dios es el Rey del mundo, tocad con maestría, Dios reina sobre las naciones, Dios se sienta en su trono sagrado.
1: Los príncipes de los gentiles se reúnen con el pueblo del Dios de Abraham, porque de Dios son los grandes de la tierra, y Él es excelso.
0: Gloria al Padre, y al Hijo, y al Espíritu Santo.
1: Como era en el principio, ahora y siempre, por los siglos de los siglos. Amén.
0: Aclamad a Dios con gritos de júbilo.
1: Lectura breve del libro de Tobías. No hagas a nadie lo que no quieras que te hagan. Da de tu pan al hambriento y da tus vestidos al desnudo. Busca el consejo de los prudentes. Bendice al Señor en toda circunstancia. Pídele que sean rectos todos tus caminos y que lleguen a buen fin todas tus sendas y proyectos.
0: Responsorio breve. Inclina, Señor, mi corazón a tus preceptos.
1: Inclina, Señor, mi corazón a tus preceptos.
0: Dame vida con tu palabra.
1: Inclina, Señor, mi corazón a tus preceptos.
0: Gloria al Padre, y al Hijo, y al Espíritu Santo.
1: Inclina, Señor, mi corazón a tus preceptos.
0: Unámonos al cántico de Zacarías, este cántico evangélico que anuncia la venida del Mesías, la llegada del precursor Juan el Bautista, aquel que ha preparado el camino del Señor. Unámonos a través de su antífona. Realiza, Señor, con nosotros la misericordia y recuerda tu santa alianza. Bendito sea el Señor Dios de Israel, porque ha visitado y redimido a su pueblo, suscitándonos una fuerza de salvación en la casa de David, su siervo, según había predicho desde antiguo por boca de sus santos profetas. Es la salvación que nos libra de nuestros enemigos y de la mano de todos los que nos odian. Ha realizado así la misericordia que tuvo con nuestros padres, recordando su santa alianza y el juramento que juró a nuestro padre Abraham, para concedernos que, libres de temor, arrancados de la mano de los enemigos, le sirvamos con santidad y justicia en su presencia todos nuestros días. Y a ti, niño, te llamarán profeta del Altísimo,
1: porque irás delante del Señor a preparar sus caminos, anunciando a su pueblo la salvación.

0: santificarnos y llamarnos hermanos suyos. Digámosle pues confiados, santifica Señor a tus hermanos.
1: Santifica Señor a tus hermanos. Concédenos Señor consagrar el principio de este día en honor de tu resurrección y haz que todos los trabajos que realicemos durante esta jornada te sean agradables.
0: Santifica Señor a tus hermanos. Haz que sepamos descubrirte a ti en todos nuestros hermanos, sobre todo en los tristes, en los más pobres y en los que son menos útiles a los ojos del mundo.
1: Santifica, Señor, a tus hermanos. Tú que para aumentar nuestra alegría y afianzar nuestra salvación nos das el nuevo día, signo de tu amor, renuévanos hoy y siempre para gloria de tu nombre.
0: Santifica, Señor, a tus hermanos. Haz que durante este día estemos en paz con todo el mundo y que a nadie devolvamos mal por mal.
1: Santifica, Señor, a tus hermanos. En este momento la liturgia le ponemos de presente ante nuestro buen Dios cada una de las intenciones que ustedes, estimados oyentes, nos vienen haciendo llegar desde tempranas horas del día, orando por las intenciones de Doris Martínez, quien da gracias al Señor por todas las bendiciones recibidas y también encomienda a todo el pueblo de Venezuela. Orando también por Judy Gamboa, por el trabajo de Gustavo Humberto Suárez, también la salud, la conversión y protección de Anderson Gustavo Suárez, de William Schneider, de Astrid Caterine, de igual manera por las intenciones de Olides Robles, orando por su hijo Jefferson Amaya, también por su esposa Alejandra Albarracín, también por Camilo Andrés, por todo lo que concierne a sus estudios universitarios, de igual manera por Alejandra Albarracín, por cada ser querido de Olides. También se une en este momento de oración Ana Emily Vergel, implorando al Señor por cada uno de sus seres queridos para que les conceda salud, al igual que bendiciones, y que en cada uno de sus proyectos y sueños estén coordinados con el querer del corazón de nuestro Señor, también por las intenciones de Luz Marina Valero Botello, también por Gloria Rico, quien pide por Alexander Rosso, también por ella misma, por la salud, protección, a su vez que por Maribel Niño, por la protección y también la salud ante estos procesos médicos que viene llevando a cabo, y por cada una de las intenciones, Señor, que te vienen presentando cada uno de tus hijos, nuestros fieles oyentes, para que sean muy fructífera su fe y de esa manera logren arrancar de tu corazón todas esas gracias requeridas para su bien espiritual y corporal.
0: Santifica, Señor, a tus hermanos. Oremos también en esta mañana de manera especial por todos los amigos, lectores, suscriptores del periódico La Verdad, que el Señor les mire con ojos de amor y de misericordia, siempre les multiplique su gran bondad, les conceda gozar siempre de la gracia de su amor y permanecer siempre junto a Él.
1: Santifica, Señor, a tus hermanos.
0: Por todos nuestros hermanos enfermos que se encuentran en estado delicado de salud, pidamos al Señor médico de los cuerpos y de las almas, les conceda su pronta recuperación, si es su santa voluntad, el don de la salud, para que puedan retomar nuevamente todas sus labores y seguir trabajando siempre por un mundo mejor.
1: Santifica, Señor, a tus hermanos.
0: En este nuevo mes que iniciamos, pedimos al Señor por todos los jóvenes y los ancianos, para que el Señor a todos los jóvenes les regale siempre el don de sabiduría y entendimiento, y a todos nuestros hermanos ancianos les conceda sabiduría y fortaleza para seguir creciendo y avanzando siempre de la mejor manera.
1: Santifica, Señor, a tus hermanos.
0: Tal como Cristo nos enseñó, terminemos nuestra oración diciendo: Padre nuestro que estás en el cielo, santificado sea tu nombre.
1: Venga a nosotros tu reino, hágase tu voluntad en la tierra como en el cielo. Danos hoy nuestro pan de cada día.
0: Perdona nuestras ofensas, como también nosotros perdonamos a los que nos ofenden. No nos dejes caer en la tentación y líbranos del mal. Señor Dios, Salvador nuestro, danos tu ayuda para que siempre deseemos las obras de la luz y realicemos la verdad. Así, los que de ti hemos nacido en el bautismo, seremos tus testigos.

0: ante los hombres, por nuestro Señor Jesucristo, tu Hijo, que vive y reina contigo en la unidad del Espíritu Santo y es Dios por los siglos de los siglos. Amén.
1: Amén.
0: Que el Señor nos bendiga, nos guarde de todo mal y nos lleve a la vida eterna. Amén.
1: Amén.
0: Agradecemos a todos ustedes, queridos oyentes, que nos han acompañado a esta hora de la mañana a través de la oración de las laudes en la liturgia de las horas. Los invitamos a no desconectarse con toda nuestra programación a partir de las 9 de la mañana en este espacio de Entre Amigos, un 2-3 Yo Vivo en la Alegría del Evangelio. Y hasta las 10:10 de la mañana estaremos nuevamente con ustedes a través del TikTok con esta nueva sesión mundialista en el área Bots Day. Que el Señor los bendiga, que tengan todos un excelente día.
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0: Reunámonos en el nombre del Padre, del Hijo, del Espíritu Santo. Amén. Les deseo lo mejor. El Señor que dirige nuestros corazones para que amemos a Dios, esté con todos ustedes.
1: Y con tu espíritu.
0: Muy buenos días para todos.
1: Buenos días, Padre.
0: Sean bienvenidos a participar de la celebración de esta Santa Eucaristía. Al comienzo de este día, a confiar en las manos del Señor este nuevo mes que iniciamos, a darle gracias a Dios porque nos concede la vida, la oportunidad de continuar adelante nuestro camino de fe, de trabajo, de familia, de servicio a los hermanos. El buen Dios nos conceda su auxilio, su protección, nos conceda el trabajo, la salud, la paz del corazón, la paz para nuestro país, la paz para Venezuela. Encomendamos en las manos del Señor nuestra oración en acción de gracias a San Antonio de Padua, por favor recibido. En acción de gracias a la Santísima Trinidad, intención de Mercedes Velandia. En acción de gracias a todas las benditas almas del purgatorio. Encomendamos la salud de los enfermos en el hospital, en las clínicas, en los hogares. Oramos por el descanso eterno de nuestros seres queridos fallecidos. Santiago Tarazona Jaimes, 30 años de eternidad, intención de su familia. María Elvia Gómez de Ramírez, en su tercer día de eternidad, intención de sus hijos. Paulino Sánchez Sánchez, en sus cumpleaños en el cielo, intención de la familia Sánchez Sánchez. María Inés Castañeda de Leal, 5 años de eternidad, intención de su nieta Yurley y Marta. Filomena Sarmiento de González, 14 meses de eternidad, intención de sus hijas, nietos, nieta, bisnieta. Miguel Ángel Uribe Turbay, Blas Antonio Villamizar Pavón, intención de Eduard Antonio Quiestancho. Francelina Rojas Castellanos, 37 días de eternidad, intención de Marlene Ortega. Ángela Ortega, 33 meses de eternidad, intención de sus hijos, nietos, bisnietos. Juan Carlos Parra Márquez, 25 meses de eternidad, intención de su hermana María. Jesús María Torres Yaruro, 95 meses de eternidad, intención de la familia. Marlene Ruiz Ruiz, Angélica Pérez, Luis Fernando Sánchez, Etanislao Ariza Martínez, Abilio Zúñiga Solano, Celestina de Delgado. En un momento les invito, cada uno encomiende en las manos del Señor su vida, su familia, este mes que iniciamos. Acojámonos bajo la protección en este miércoles de San Juan.

0: y con humilde corazón, sabiendo que somos pecadores, arrepentidos de nuestros pecados, acojámonos a la misericordia de Dios, la misericordia que limpia, que restaura totalmente nuestra vida. Digamos, yo confieso ante Dios Todopoderoso y ante ustedes, hermanos, que he pecado mucho de pensamiento, palabra, obra y omisión, por mi gran culpa. Por eso ruego a Santa María, siempre Virgen, a los ángeles, a los santos y a ustedes, hermanos, que intercedáis por mí ante Dios nuestro Señor. Dios Todopoderoso, tenga misericordia de nosotros, perdone nuestros pecados y nos lleve a la vida eterna.
1: Amén.

0: Oremos. Oh Dios, que con inefable providencia elegiste a San José como esposo de la bienaventurada madre de tu Hijo, concédenos que merezcamos tener como intercesor en el cielo al que veneramos como protector en la tierra. Por nuestro Señor Jesucristo, tu Hijo, que contigo vive y reina en la unidad del Espíritu Santo y de Dios, por los siglos de los siglos.
1: Amén.
0: Escuchemos con mucha atención la palabra de Dios.
2: Lectura de la profecía de Amós. Busquen el bien o el mal y vivirán. Y así el Señor, Dios del universo, estará con ustedes como pretenden. Odien el mal y amen el bien. Tauren el derecho en el tribunal. Tal vez el Señor, Dios del universo, tenga piedad del resto de José. Aborrezco y rechazo las fiestas de ustedes, dice el Señor. No acepto sus asambleas. Aunque me presenten holocaustos y ofrendas, no me complaceré con ellos, ni miraré las ofrendas pacíficas con novillos cebados. Aparta de mí el estrépito de tus canciones. No quiero escuchar la melodía de tus cítaras. Que fluya como agua el derecho y la justicia como arroyo perenne. Palabra de Dios.
3: Señor.
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4: Escucha, pueblo mío, voy a hablarte, Israel, voy a dar testimonio contra ti, yo soy Dios, tu Dios.
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4: No te reprocho tus sacrificios, pues siempre están tus holocaustos ante mí, pero no aceptaré un becerro de tu casa, ni un cabrito de tus rebaños.
1: Al que sigue buen camino, le haré ver la salvación de Dios.
4: Pues las fieras de la selva son mías, y hay miles de bestias en mis montes. Conozco todos los pájaros del cielo, tengo a mano cuanto se agita en a los campos.
1: Al que sigue buen camino, le haré ver la salvación de Dios.
4: Si tuviera hambre, no te lo diría, pues el orbe y cuanto lo llena es mío. Comeré yo carne de toros, beberé sangre de cabritos.
1: Al que sigue buen camino, le haré ver la salvación de Dios.
4: ¿Por qué recitas mis preceptos y tienes siempre en la boca mi alianza? Tú que detestas mi enseñanza y te echas a la espalda mis mandatos.
1: Al que sigue buen camino, le haré ver la salvación de Dios.

0: El Señor esté con ustedes.
1: Y con tu espíritu.
0: Lectura del Santo Evangelio según San Mateo.
1: Gloria a ti, Señor.
0: En aquel tiempo llegó Jesús a la otra orilla, a la región de los gadarenos. Desde los sepulcros dos endemoniados salieron a su encuentro. Eran tan furiosos que nadie se atrevía a transitar por aquel camino. Y le dijeron a gritos: ¿Qué tenemos que ver contigo, Hijo de Dios? ¿Has venido aquí a atormentarnos antes de tiempo? A cierta distancia, una gran piara de cerdos estaba osando. Los demonios le rogaron: Si nos echas, mándanos a la piara. Jesús les dijo: Vayan. Salieron y se metieron en los cerdos, y la piara entera se abalanzó acantilado abajo al mar, y murieron en las aguas. Los porquerizos huyeron al pueblo y lo contaron todo, incluyendo lo de los endemoniados. Entonces el pueblo entero salió a donde estaba Jesús, y al verlo le rogaron que se marchara de su país. Palabra del Señor.
1: Gloria a ti, Señor Jesús.
0: Mis queridos hermanos, iniciamos un nuevo mes. Le damos gracias a Dios por la vida que nos regala. Nos encomendamos en sus manos para que cada uno de los días de este mes nosotros experimentemos su presencia, su auxilio, su ayuda, para que a anunciar a Jesucristo dependiendo la vida de cada uno como hijo, con su dignidad, con su grandeza. Un nuevo mes en el que el Señor nos indica, en primer lugar, busquen el bien y no el mal para vivir. Así el Señor Dios del universo, dice el profeta Amós, estará con ustedes. Qué buen propósito para nuestra vida. Busquen el bien, odien el mal, amen el bien, dice el Señor a través del profeta. Aborrezcan todo lo que los divide. Con esta disposición, mis queridos hermanos, le ofrecemos al Señor este mes y nuestra vida, pidiéndole esa gracia especial. Ante todo, de amar el bien en nuestra vida. Para eso hemos sido hechos. Para eso Dios nos reviste de su dignidad, nos da la libertad, nos da la vida, para empeñarnos, gastarnos, dedicarnos haciendo el bien. Así se hace presente la luz del Evangelio. Así hacemos presente al Señor en nuestra vida, en nuestra casa, en nuestro lugar de trabajo. Allí donde se hace el bien, se manifiesta la fuerza, el poder transformador, renovador del Evangelio, que es la buena noticia capaz de hacer totalmente nueva nuestra vida. Es lo que vemos en el Evangelio. Jesús se va a una región de paganos, a una región, dice el Evangelio, donde nadie se atrevía a caminar, a transitar, porque es una región poseída, atormentada por el mal. Pero allí va Jesús y va a hacer el bien, va a llevar esperanza. Allí va Jesús a restaurar la vida de los que están sometidos, esclavizados por el espíritu del mal. Se nos dice, allí habían dos endemoniados que salen al encuentro de Jesús, que lo reconocen como el Hijo de Dios. ¿A qué has venido? ¿A atormentarnos? Los demonios le piden, permítenos irnos a la piara de cerdos. Jesús se lo permite. Eso significa que Jesús se acerca a todo lugar, a nuestra vida, para hacer el bien. El llamado que nos hace a través del profeta, recuerden, odien el mal, amen, hagan el bien. Haciendo el bien, el Señor restaura la vida de estos endemoniados. Expulsa el espíritu del mal. Jesús es el supremo bien de Dios. Es la vida de Dios para cada uno. La vida que desea, anhela nuestro corazón. Él nos la ofrece. Él se acerca a nosotros. Allí donde nadie quiere transitar, el Señor sí lo hace. Y todo como manifestación de su amor, de su cercanía, de su ayuda. Vamos a pedirle al Señor nos ayude para que nosotros no sigamos el camino del mal ni del demonio. Recordemos, cada día que Dios nos da es una oportunidad para volver al Señor. Nuestra vida es breve. Aprovechemos cada día para acercarnos al Señor y encontrar en Él la fuente de la vida nueva, de la verdad. Así sea.
1: Así sea.
0: En un momento les invito, unidos a quienes nos acompañan desde sus hogares, presentémosle al Señor nuestra oración. Amado Dios, gracias por este nuevo día. Gracias por este nuevo mes que nos brindas. En tus manos, Señor, nos confiamos. Guía, Señor, nuestros pasos, los pasos de nuestros hijos, de nuestra familia, de las personas que tanto amamos. Padre amado, guíanos en todas nuestras actividades. Protégenos de todo mal y peligro. Visita nuestra familia, nuestro hogar, nuestro trabajo. Cúbrenos a todos con tu precioso manto. Aleja de nosotros toda tristeza, enfermedad, y danos la fortaleza para seguir adelante. Nos acogemos bajo la protección de San José. San José nos cuide, nos acompañe. Custodio, amante de Jesús y de María, enséñame a vivir en tan dulce compañía. Sé mi maestro y mi guía en la vida de oración. Dame paciencia, alegría y humildad de corazón. No me falte en este día tu amorosa protección, ni en mi última agonía tu piadosa intercesión. Oremos un momento. Y míranos con inmenso amor, Señor. Atiende nuestros deseos y ruegos. Todo te lo pedimos por medio de tu Hijo, que vive y reina por los siglos de los siglos.
1: Amén.
0: Presentamos ahora estos dones por la salud, bendición de todos ustedes, de sus hijos y familias.

0: Al ofrecerte este sacrificio de alabanza, te rogamos humildemente, Padre Santo, que nos proteja en nuestro servicio la intercesión de San José, a quien confiaste la misión de custodiar como Padre a tu unigénito, que vive y reina por los siglos de los siglos.
1: Amén.
0: El Señor esté con ustedes.
1: Y con tu espíritu.
0: Levantemos el corazón.
1: Lo tenemos levantado hacia el Señor.
0: Demos gracias al Señor nuestro Dios.
1: Es justo y necesario.
0: En verdad, es justo y necesario. Es nuestro deber y salvación darte gracias siempre y en todo lugar, Señor Padre Santo, Dios Todopoderoso y Eterno, y alabar, bendecir y proclamar tu gloria en esta conmemoración de San José, porque él es el hombre justo que diste por esposo a la Virgen Madre de Dios, el servidor fiel y prudente que pusiste al frente de tu familia, para que haciendo las veces de padre, cuidara a tu unigénito, concebido por obra del Espíritu Santo, Jesucristo, Señor nuestro. Por eso ahora, unidos a los ángeles y los santos, te aclamamos diciendo sin cesar.

Santo eres en verdad, Señor, fuente de toda santidad. Por eso te pedimos que santifiques estos dones con la efusión de tu Espíritu, de manera que se conviertan para nosotros en el cuerpo y la sangre de Jesucristo, nuestro Señor, el cual, cuando iba a ser entregado a su pasión, voluntariamente aceptada como pan, dándote gracia, lo partió y lo dio a sus discípulos, diciendo: tomen y coman todos de él, porque esto es mi cuerpo, que será entregado por ustedes. Del mismo modo, acabada la cena, tomó el cáliz, y dándote gracia de nuevo, lo pasó a sus discípulos, diciendo: tomen y beban todos de él, porque este es el cáliz de mi sangre, sangre de la alianza nueva y eterna, que será derramada por ustedes y por muchos para el perdón de los pecados. Hagan esto en conmemoración.

0: Este es el sacramento de nuestra fe.
1: Anunciamos tu muerte y proclamamos tu resurrección. Ven, Señor Jesús.
0: Así pues, Padre, al celebrar ahora el memorial de la muerte y resurrección de tu Hijo, te ofrecemos el pan de vida y el cáliz de salvación. Y te damos gracias porque nos hace dignos de servirte en tu presencia. Te pedimos humildemente que el Espíritu Santo congregue en la unidad a cuantos participamos del cuerpo y sangre de Cristo. Acuérdate, Señor, de tu Iglesia extendida por toda la tierra, con el Papa León, con nuestro obispo José Libardo y con todos los pastores que cuidan de tu pueblo. Llévala a su perfección por la caridad. Acuérdate también de nuestros hermanos que durmieron en la esperanza de la resurrección, familiares, amigos, conocidos, de tus hijos Santiago, Tarazona, Jaimes, Jesús María Torres, Yaruro, Juan Carlos Parra Márquez, Ángela Ortega, Francelina Rojas Castellanos, Miguel Ángel Uribe Turbay, Blas Antonio Villamizar Pavón, Filomena Sarmiento de González, María Elvia Gómez de Ramírez, Paulino Sánchez Sánchez, María Inés Castañeda de Leal, Etanislao Ariza Martínez, Marlene Ruiz Ruiz. Y de todos los que han muerto en tu misericordia, admítelos a contemplar la luz de tu rostro. Ten misericordia de todos nosotros. Bendice nuestras familias, nuestros hijos, trabajos, negocios. En tus manos, Señor, confiamos nuestra vida. Este mes, cuídanos, defiéndenos del mal. Concede, Señor, la salud y pronta recuperación a los enfermos. Da la paz al mundo entero, a Colombia, a Venezuela, a nuestra ciudad, al Catatumbo. Y así con María, la Virgen Madre de Dios, su esposo San José, los apóstoles y cuantos vivieron en tu amistad a través de los tiempos, merezcamos por tu Hijo Jesucristo compartir la vida eterna y cantar tus alabanzas. Por Cristo, con Él y en Él, a ti Dios Padre omnipotente, en la unidad del Espíritu Santo, todo honor y toda gloria por los siglos de los siglos.
1: Amén.
0: Y movidos por el Espíritu Santo, llenos de confianza en Dios, oremos diciendo juntos: Padre nuestro que estás en el cielo, santificado sea tu nombre, venga a nosotros tu reino, hágase tu voluntad en la tierra como en el cielo.
1: Danos hoy nuestro pan de cada día, perdona nuestras ofensas como también nosotros perdonamos a los que nos ofenden. No nos dejes caer en la tentación y líbranos del mal. Amén.
0: Líbranos de todos los males, Señor, y concédenos la paz en nuestros días, para que, ayudados por tu misericordia, vivamos siempre libres de pecado, protegidos de toda perturbación, mientras esperamos la venida gloriosa de nuestro Salvador Jesucristo.
1: Tuyo es el reino, tuyo es el poder y la gloria por siempre, Señor.
0: Señor Jesucristo, que dijiste a tus apóstoles: mi paz os dejo, mi paz os doy. No tengas en cuenta nuestros pecados, sino la fe de tu Iglesia. Y conforme a tu palabra, concédele la paz y la unidad. Tú que vives y reinas por los siglos de los siglos.
1: Amén.
0: La paz del Señor esté siempre con ustedes.
1: Y con tu espíritu.
0: Como hijos de Dios, daos fraternalmente la paz.

0: queridos hermanos, este es Jesús, es el Cordero de Dios que quita el pecado del mundo. En sus manos nos confiamos. Confiamos este mes, el Señor nos dé su auxilio, su protección. Dichosos los invitados a la cena del Señor.
1: Señor, no soy digno de que entres en mi casa, pero una palabra tuya bastará para sanarme.

0: démosle gracias al Señor por estos dones que fortalecen nuestra vida. Oremos. Renovados con este sacramento de vida, concédenos, Señor, vivir siempre para ti en justicia y santidad, a ejemplo y por la intercesión de San José, tu servidor fiel y obediente en la realización de tus grandes misterios. Por Jesucristo nuestro Señor.
1: Amén.
0: Encomendémonos a María Santísima. Dios te salve María.
2: Llena eres de gracia, el Señor es contigo. Bendita tú eres entre todas las mujeres y bendito es el fruto de tu vientre Jesús. Santa María, Madre de Dios, ruega por nosotros los pecadores, ahora y en la hora de nuestra muerte. Amén.
0: Concédele, Señor, el descanso eterno.
2: Brille para ellas la luz perpetua.
0: Concédele, Señor, el descanso eterno.
2: Brille para ellas la luz perpetua.
0: Las almas de los fieles difuntos, familiares, amigos, Santiago Tarazona Jaimes, María Elvia Gómez de Ramírez, Paulino Sánchez Sánchez, María Inés Castañeda de Leal, Filomena Sarmiento de González, Miguel Ángel Uribe Turbay, Blas Antonio Villamizar Pavón, Francelina Rojas Castellanos, Ángela Ortega, Juan Carlos Parra Márquez, Jesús María Torres Yaruro, Abilio Zúñiga Solano, Celestina de Delgado, Marlene Ruiz Ruiz, por la misericordia de Dios, descansen en paz.
2: Así sea.

0: Señor, ten piedad.
1: Señor, ten piedad.
0: Cristo, ten piedad.
1: Cristo, ten piedad.
0: Señor, ten piedad.
1: Señor, ten piedad.
0: Le recuerdo, mañana, invitados, hora santa, 4 de la tarde. Este sábado, primer sábado de mes, invitados al Rosario de Aurora. A las 5 de la mañana saldremos acá del atrio hasta el Monumento de Fátima. Acompáñenos. El domingo, séptimo domingo en honor al Divino Niño Jesús. Aprovechemos las mujeres embarazadas, las que tienen hijos recién nacidos, invitados especiales para encomendarnos bajo la ayuda del Divino Niño Jesús. 9 de la mañana, celebración especial. San Antonio de Padua,
1: ruega por nosotros.
0: San Antonio de Padua,
1: ruega por nosotros.
0: Divino Niño Jesús,
1: bendícenos con tu amor.
0: Nuestra Señora de Fátima,
1: ruega por nosotros.
0: El Señor esté con ustedes.
1: Y con tu espíritu.
0: La bendición de Dios Todopoderoso, Padre, Hijo y Espíritu Santo, desciendan sobre todos ustedes, sus familias, sus hijos, y les acompañe siempre.
1: Amén.
0: En la alegría del Señor pueden continuar en paz.
1: Demos gracias al Señor.
0: Feliz día para todos.
1: Gracias, Padre, igualmente.

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8: 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Créanme que la mejor inversión que ustedes pueden hacer es en la salud, porque es que uno lo único que tiene en la vida de verdad es la salud y la vida, el resto es prestado, el resto es como se dice, adornando la vida. Pero cuando usted tiene salud, tiene vitalidad, tiene fuerza, usted puede ir, puede venir, puede trabajar, puede hacer muchas cosas. Sin salud no se hace nada. ¿Y por qué les hablo esto? Porque muchas personas hoy en día, principalmente lo que más han descuidado es la salud. Y lo he explicado en otros programas, que el colombiano realmente se pasa la mitad de la vida dañando la salud detrás del dinero, y después la otra mitad de la vida tratando de recuperar la salud, gasta el dinero que recuperó, o ya realmente a veces ni siquiera sirve el dinero, porque después de una enfermedad crónica, después de una enfermedad degenerativa, que lo deje postrado en una cama, en una silla de ruedas, Dios no quiera, un derrame, una trombosis, un cáncer, una parálisis cerebral, un tumor, bueno, tantos problemas de salud que hoy en día aquejan a la humanidad, pues ya de nada sirve el dinero. Por eso es muy importante, usted que ahora me está sintonizando, usted que ahora está entendiendo y comprendiendo que la salud es el tesoro más invaluable que tiene el ser humano, cuídela, aliméntese bien, haga ejercicio, tome agua, consuma frutas, consuma verduras, evite el estrés, evite el alcohol, evite el cigarrillo, sea una persona religiosamente de la mano de Dios. Y algo muy importante es ser buen ser humano, porque es muy importante ser buena persona. 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Quiero responder rápido una pregunta o dos que me hacen al WhatsApp. Ustedes también las pueden dirigir, 314-245-2615. Llámenos o escríbanos por WhatsApp, 314-245-2615. Y una de estas preguntas es, ¿al cuánto tiempo se pueden ver los resultados de tomar el colágeno hidrolizado marino en una persona de 60 años de edad que tiene artrosis, que sufre hipertensión y que tiene problemas también de vena varice. Y esto es para un señor, ¿no? Señor, don Rafael. Y una señora, María, no nos da el apellido, pero bueno, se le puede guardar obviamente la reserva del sumario, ¿no? Entonces, doña María nos pregunta que si para la piel y para el cabello, y que tiene muchas, muchas líneas de expresión y arrugas, le puede servir y al cuánto tiempo se ve el resultado. Pues bueno, yo le quiero comentar a todos que sin ser un producto milagroso, porque lo único milagroso es Dios, Jesucristo nuestro Señor, realmente es un producto bueno de alta calidad, y que si usted es una persona disciplinada, que usted continuamente toma, o sea, tiene un uso continuo del producto como tiene que ser, entonces usted va a ver resultados importantes. Por ejemplo, los resultados son visibles y suelen notarse tras este uso disciplinado y continuo. Por ejemplo, al mes y medio, para aquellas mujeres o caballeros que están teniendo problemas en las uñas y en el cabello. Y aquí realmente también vamos a ver que cuando hay problemas de artrosis, osteoartrosis, reumatismo, artritis avanzada, hay pacientes que nos han reportado recuperación de dolores, de cansancio, de pérdida de la movilidad, de inflamación o de hinchazón, que no podían trabajar, no podían montar a caballo, no podían montarse en una moto, que no podían caminar 4, 5, 6 cuadras porque ya el dolor no los dejaba y ya la fuerza o el calambre no lo dejaba dar el paso. Hemos tenido personas que se han recuperado al mes y medio, con enfermedades crónico-degenerativas a nivel del sistema articular. Entonces hay que saber, por ejemplo, también que dentro de los complementos que vienen en esta fórmula de nuestro colágeno hidrolizado marino, viene, por ejemplo, y está combinado con la vitamina C. Recordemos que la vitamina C es esencial para la síntesis del colágeno. Trae, por ejemplo, el magnesio, el manganeso y el ácido hialurónico, que ayuda a potenciar sus beneficios y que realmente va a permitir que el cuerpo lo lleve a donde el organismo lo requiera y repare y haga una nutrición, un mantenimiento y una regeneración de los órganos, de los sistemas y principalmente hablando, por ejemplo, de las articulaciones y de los huesos. Para el señor de los 60 años de edad, pues el colágeno hidrolizado marino le va a ayudar a mantener los cartílagos en buen estado, si están débiles, inflamados, si se están desgastando, destrozando. El colágeno hidrolizado marino va a hacerle una labor, un trabajo de regeneración importante, pero tiene que ser juicioso. Debe tomarlo juicioso de una manera disciplinada para que vea el resultado. Y este desgaste se va a empezar a eliminar, se va a empezar a frenar primero que todo, y se va a empezar a aliviar las molestias o los dolores en estas afecciones que son producidas como por mano propia de la artritis, de la artrosis, de la osteoartrosis y de la gonoartrosis como tal. Ahora, si usted tiene problemas de piel, va a mejorarle la firmeza de la piel, se va a mejorar la hidratación y la elasticidad, se ayuda a disminuir la apariencia de líneas profundas de expresión, arrugas y manchas en la piel. Tómelo. 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Usted va a ver el resultado, se va a ver más joven, con una piel más sana, más tersa y de un aspecto más juvenil. Si usted tiene problemas también de caída del cabello, pues esto se va a frenar. Y claro, si no es un tema de una calvicie hereditaria, porque ahí sí no hay nada que hacer. Pero si usted por el estrés, por la mala alimentación, usted se le empieza a caer el cabello, por una mala digestión, por problemas del hígado, por problemas del sistema gastrointestinal, a usted se le está cayendo el cabello, créame que el colágeno hidrolizado marino, nuestro colágeno, va a empezar a detenerle la caída y empieza a nacer o a salir cabello directamente nuevo, pelo nuevo, y usted 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

0: pidiendo ese abrazo del Señor desde muy temprano, desde muy de mañana, pidiendo ese abrazo del Señor ya también cuando nos vamos a acostar, que es precisamente uno de los espacios que tenemos dentro de nuestra parrilla de programación. Siempre le pedimos ese querer de nuestro papito Dios, que está dispuesto siempre a darnos ese estrechón de decirnos, no temas, no temas, yo estoy aquí. 8:20, y teníamos a Mayro Benítez. Abrázame, abrázame, Señor.
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0: Así que sí, señores, las mañanas son buenísimas, las tardes son fenomenales, las noches apoteósicas, bueno, no importa el orden. Siempre, siempre llevando esta programación de la mejor manera, con el mayor agrado posible de todos los que nos sentamos aquí frente a este micrófono, frente a esta herramienta y, por supuesto, tratando de pilotear esta potente nave sonora llamada Vox Day, la frecuencia de la esperanza y de la paz. Ya son las 8:22 en este instante, en esta mañana de día miércoles, día Josefino. Y, señores, maravilloso porque comenzamos mes. ¿Qué tal? ¿Cómo reciben este mesecito, séptimo mes ya? Inicia este segundo semestre del año 2026 con todas las de la ley. Ave María, bendito sea el Señor por este transcurrir ya de paquetes, de calendario que nos ha regalado el Señor.
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0: Entregándole a Él en sus manos poderosas, en sus manos dadoras de muchas dádivas, estos días y estos meses por recorrer. Así que le damos la bienvenida a este nuevo ciclo. Julio llega como una página en blanco que nos invita a escribir una historia llena de propósitos, llena de alegría, llena de crecimiento. Así que es el momento perfecto también para renovar nuestras energías. Nosotros, los seres humanos, y bueno, casi que el universo en general, se rige por ciclos. Ha terminado el primer ciclo de este año, la primera parte, iniciamos el segundo. Y pues es necesario, nos gustan los comienzos. Bueno, hemos comenzado y por lo tanto es una oportunidad para renovar energías, para renovar pensar, para renovar el sentir, agradeciendo por las lecciones aprendidas en el transcurrir de este caminar, de este 2026, y fijar nuevas metas. Nuevamente retomar como el rumbo. Ah, si nos descarrilamos un poco, si nos fuimos por otro lado, si nos fuimos por otro camino, entonces nuevamente a echar reversa y también, por supuesto, pues a ajustar, ¿no?, el sendero, para que de esa manera nos acerquemos a nuestros sueños. Esta mañana lo comentaba. Echemos revisión, evaluemos, autoevaluémonos qué tanto hemos avanzado de pronto en lo que nos fijamos al principio de año de este 2026, qué tanto se ha hecho, qué tanto hemos abandonado, y pilas pues, entonces a darle ganas, a echarle motor, a echarle turbina. No importa cómo haya sido el mes anterior, no importa cómo hayan sido los que ya hemos vivido, hoy tenemos esa oportunidad de volver a empezar con el corazón lleno de esperanza, lleno de actitud positiva, y que este séptimo mes del año llegue cargado de mucha salud, de mucha prosperidad, de mucho amor, de mucha paz para ti, para usted, estimadísimo oyente, que todos los días nos sintoniza. Y también, por supuesto, para todos los suyos, para todos sus familiares, que sean días llenos de brillantez, como el sol que se posa siempre sobre Cúcuta, así brillante, luminoso, que nunca nos falten los motivos para sonreír y que cada paso que demos nos lleve hacia una felicidad plena y de mucha complacencia y también de éxito. Muy bien, 24 minutos ya sobre las 8 de esta mañana. Fantástica y fabulosa. Oiga, saludo cordial para usted que está haciendo el desayunito, que ya está tomándose el tinto, que ya está allí en la ventana, analizando la vida, analizando el panorama, mirando a ver cómo ha amanecido el barrio, cómo ha amanecido la comuna. Que está haciendo por ahí la arepita, que está haciendo el pan. O bueno, comiéndose el pan. Está también haciendo el calentado. Ave María. A ver, está revisando las ollas o la nevera que se guardó del día de ayer para hacer tremendo calentado, bien tronco, ¿no? Tronco de desayuno que algunos se ingieren día tras día. Aquellos que ya están arreglando todo lo que respecta a sus estanterías, nuestros amigos de las tiendas, de los supermercados, de aquellos que tienen estos negocios de abarrotes. Bueno, genial, que sea también una oportunidad de mucha venta en este segundo abordaje de este año que estamos ya iniciando, que estamos encaminando. A usted que se va preparando para ir a reclamar algún medicamento, que se está preparando también para apartar alguna cita. Bueno, claro que desde más tempranito, ¿no? Me imagino. Uno para este tipo de propósito le toca a uno en madrugar 3, 4 de la mañana estar por allá de pie, haciendo fila, ¿ve María? Bueno, con mucha calmita. Y esperando que algún día se mejore todo esto en esta temática. Aquel que ya está saludando por ahí al vecino, que ya le está llamando, que está revisando o que está subiendo mejor esa tarjetica de buen mensaje, de motivacional, de pronto, de fe, que está revisando por ahí las redes sociales. Bueno, cualquier tipo de actividad, gracias por sintonizarnos, por abrirnos las puertas de par en par de esta señal, de esta potente nave llamada Box Day 1120 AM, la frecuencia de la esperanza y de la paz.
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0: Alabado seas el Señor en la mañana, en la tarde, en la noche, en todo momento, viendo tu plenitud, viendo tu gracia y viendo tu gran bendición en la naturaleza, en los animalitos, en el campo, en la familia, en nuestro entorno. En este primero de julio, oiga, qué viene, qué chévere. Hemos iniciado con toda este mesecito. Bueno, a esta hora de la mañana llegando a la sintonía, Carmen Elena Ramírez nos dice, hola, buenos días. Hola, hola. Dice por acá desde, si mal no estoy, desde Los Patios, creo. Ahí en la sintonía, también Orfelina Vázquez. Hola, buenos días, Orfelina. ¿Qué más? ¿Qué cuenta? Ya hizo desayunito, ya atendió por ahí a los chiquitines de la casa. Así que pronto los hay, los niños, los que están de vacaciones, los que están echando un poquito de pereza en estos días, en este tiempo de receso escolar. Buenos días. A ver, acondicionamos por acá nuestro WhatsApp para escucharla. Hola.
1: Buenos días, Juan Carlos. Que Dios te llene de muchas bendiciones en este nuevo mes que papito Dios nos regala. Que sea Dios reinando en cada uno de los hogares que oyen la emisora Verdey y en todos aquellos que laboran en esa hermosa emisora. Que Dios los bendiga enormemente. Que sea papito Dios el rey de nuestra vida y de nuestra familia y de nuestro hogar, ya que este mes es bendecido por Dios, manita mía. Que Dios nos siga bendiciendo enormemente, Orfelina Vázquez, que Dios los bendiga a todos, los que laboran y los que oyen esa hermosa emisora.
0: Ay, muchas gracias por ese sentir, por ese aprecio que emana, que se siente a través de su mensaje, Orfelina, a todos aquellos que oyen y también a los que laboran aquí en esta prestigiosísima emisora Vox Day, por supuesto en todo el Centro de Medios de Comunicaciones de la Diócesis de Cúcuta. Oiga, su merced que va en el carrito, un saludo muy, muy especial que va allí en su particular. Oiga, tengamos paciencia, ayudemos también a nuestra ciudad a que esté en calma, no nos pongamos por ahí que a pitar, a afanarnos. Esperemos los tiempos de concernientes a lo que son las medidas de tránsito, por ahí de los semáforos y demás, ¿no? Tratemos de ser respetuosos y, por supuesto, dar ejemplo, ¿no? Hola, buenos días, Lucía Bermúdez, buenos días.
2: Buenos días, don Carlitos. Dios te bendiga. Gracias por la emisora más hermosa, preciosa del universo. Y le digo a todo el mundo que esa es la única emisora que se puede escuchar, la mejor.
0: Ah, la única emisora que se puede escuchar, sí, sí. 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Bueno, ya tenemos las 8:39. Ahora en un par de minutitos, exactamente a las 8:45 para ser un poco más exactos, vendremos con Vatican News, con todo lo referente a noticias, todo el acontecer desde el Vaticano, el paso a paso de nuestro sumo pontífice, sus mensajes, sus orientaciones que día tras día nos da y que por supuesto nos lo reportan los colegas desde allá, desde la Ciudad Santa. Por acá, a ver quién más. A esta hora María Victoria, hola, buenos días, Dios le bendiga en este nuevo mes. Dice por acá, hágame el favor tal. Bueno, felicitaciones que vienen llegando y que pues estaremos por acá anotando, porque a las 11:30, sobre las 11:30 estaremos felicitando lo que son de cumpleañeros en el día de hoy, primero de julio. Estando de pláceme, listo. Hagan llegar todas esas intenciones, también de peticiones, de oración y de súplica. Aquí vamos nosotros acomodando cada una de las mismas para tener todo ordenadito y de esa manera, pues a su debido momento dentro de nuestra parrilla de programación dar las menciones concernientes. Suena por acá la agrupación Carisma Verde. Ay, mira qué lindo. Hemos iniciado mes. Recibamos ese paquetazo de regalos y bendiciones y de gracias que Papito Dios nos envía. Puso Papito Dios en apuros a toda la corte celestial, a San Pedro, a San Pablo. Bueno, este paquete va para tal persona, este paquete para este otro. Y bueno, ya lo hemos estado recibiendo. Dispongamos en nuestro corazón para hacer efectivas cada una de las mismas.
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2: Amigos oyentes, reciban un saludo de la redacción en español de Vatican News Radio Vaticano y quien les habla, Patricia Nestrosa. A continuación, en titulares, el contenido de la emisión de hoy, miércoles 1 de julio. En este mes de julio, el Papa León XIV reducirá su actividad pública, siguiendo la tradición, pasando unos días de descanso en Castel Gandolfo. No habrá audiencias generales los miércoles, aunque sí mantendrá el rezo dominical del Ángelus. Hoy ha tenido diversas audiencias privadas, entre ellas la presentación de las cartas credenciales de la nueva embajadora de El Salvador, Patricia Leonor Comandari Zanotti. Y ayer, el Papa León XIV recibió en audiencia a la delegación del Patriarcado Ecuménico de Constantinopla con motivo de la fiesta de los santos Pedro y Pablo, agradeciendo su presencia como expresión de la cercanía fraterna entre ambas iglesias. Así serán las vacaciones de León XIV en el mes de julio, sin audiencias generales, pero con el rezo del Ángelus. Llega julio, el mes en el que tradicionalmente la agenda del Papa está más despejada. Todo apunta a que este año no será diferente y León XIV se traslada unos días a Castel Gandolfo, residencia de verano de los papas desde mediados del siglo XVII. Una tradición que retomó el propio León XIV el pasado verano, tras los 12 años de pontificado de Francisco, quien optó por permanecer en el Vaticano durante su periodo vacacional. Así que entonces, sin audiencias generales previstas todos los miércoles de julio, el próximo sábado 4 marcará el primer acto de la agenda de León XIV. El pontífice viajará a Lampedusa en una visita pastoral que incluirá una ofrenda floral en el cementerio, donde descansan las personas migrantes fallecidas durante la travesía hacia Europa, además de la celebración de una misa. Un día después, el domingo 5 de julio, el pontífice rezará el Ángelus en la Plaza de la Libertad frente al Palacio Apostólico de Castel Gandolfo. Según el calendario publicado por la Santa Sede, León XIV volverá a presidir esta oración una semana más tarde, el 12, también desde la localidad cercana a Roma. El 19 de julio, el Santo Padre regresará al Vaticano para rezar el Ángelus desde el Palacio Apostólico. Por último, el domingo 26, con motivo de la Jornada Mundial de los Abuelos y de las Personas Mayores, la Santa Sede ha anunciado el rezo del Ángelus, aunque aún no se ha precisado el lugar. La actividad del Papa de esta mañana ha sido a las 8:30 en audiencia privada con el cardenal Baltasar Enrique Porras Cardoso, arzobispo emérito de Caracas, Venezuela. Seguidamente tuvo lugar la presentación de las cartas credenciales de la señora Patricia Leonor Comandari Zanotti, embajadora de El Salvador. Seguidamente el cardenal Vicente Bocalich Igish, arzobispo de Santiago del Estero en Argentina. A las 10 de la mañana el Papa se encontró con Suor Simona Brambila, prefecto del Dicasterio para los Institutos de Vida Consagrada y las Sociedades de Vida Apostólica, junto con el cardenal Ángel Fernández Artime, proprefecto, y Suor Tiziana Merletti, secretario. Papa León XIV recibió una audiencia este martes a la delegación del Patriarcado Ecuménico de Constantinopla con motivo de la fiesta de los santos Pedro y Pablo. Agradeciendo su presencia como expresión de la cercanía fraterna entre ambas iglesias, el pontífice destacó la importancia de mantener el tradicional intercambio de visitas y recordó con gratitud sus encuentros con el Patriarca Ecuménico Bartolomé, reafirmando el deseo común de avanzar hacia la plena unidad de todos los cristianos. En su discurso, el Santo Padre subrayó el valor del 1700 aniversario del Concilio de Nicea como un signo de la comunión existente entre quienes profesan la misma fe en la Trinidad. Señaló que el credo niceno debe seguir siendo el fundamento del camino ecuménico, inspirado en el principio de unidad en la diversidad, con la esperanza de que las distintas confesiones cristianas recorran juntas el camino hacia el jubileo de la redención del 2033 como testigo del resucitado. El Papa afirmó que en un mundo marcado por guerras, polarización y divisiones sociales, los cristianos reconciliados y unidos en la fe están llamados a ser un signo creíble de paz. También destacó la necesidad de fortalecer la colaboración entre las iglesias para afrontar desafíos como la construcción de la paz, el uso responsable de las nuevas tecnologías y el cuidado de la creación, recordando que la defensa de la vida y la dignidad de toda persona constituye una exigencia del Evangelio. El óvulo de San Pedro, la caridad del Papa, llega a todos los rincones del mundo. El informe anual de fondo que ha recaudado Naciones para el Papa con el fin de apoyar su misión en todo el mundo y sus iniciativas caritativas revela que estas ascendieron a 57.6 millones de euros. Entre los países más generosos se encuentran Estados Unidos, Italia y Brasil. Se han financiado numerosos proyectos como la construcción de iglesias en Egipto y un convento en Sri Lanka. El óvulo de San Pedro recauda donaciones para el Papa destinadas a apoyar su misión en favor de la Iglesia Universal y numerosas iniciativas para los más necesitados. El informe del año pasado muestra que los ingresos del Fondo Óvulo de San Pedro fueron de 57.6 millones de euros, mientras que los gastos ascendieron a 59.8 millones de euros. Este resultado negativo, según se explica, se debe a las fluctuaciones en los tipos de cambio. Se desembolsaron contribuciones por un total de 54.5 millones de euros, de los cuales más de 41 millones se destinaron a apoyar las actividades de la Santa Sede al servicio de la misión apostólica del Papa y 13.3 millones a proyectos de asistencia directa a los más necesitados. La mayor parte de los ingresos proviene de las diócesis, seguida de donantes privados, fundaciones e instituciones religiosas. El Fondo Óvulo incluye las donaciones recibidas mediante colectas de parroquias de todo el mundo en la fiesta de San Pedro y San Pablo, que las diócesis transmiten a la Santa Sede a través de las representaciones pontificias, con la excepción de las diócesis italianas que las envían directamente. Otras donaciones llegan mediante transferencias bancarias y postales, cheques o a través del sitio web, tarjetas de crédito y PayPal. Por último, se incluyen los legados testamentarios. Estados Unidos, 26.1% del total de las donaciones. Italia y Brasil son los países que aportan la mayor parte de los ingresos, seguidos de la República de Corea, Alemania, Francia y España. El óvulo de San Pedro ayuda al Papa a brindar asistencia material a países en desarrollo y poblaciones afectadas por la guerra. Y también apoya de diversas maneras la presencia evangelizadora de parroquias, diócesis e institutos religiosos particularmente necesitados. Básicamente existen tres áreas de actividad: la expansión de la presencia evangelizadora con contribuciones equivalentes al 41% del total, proyectos sociales con el 35% y el apoyo de la presencia evangelizadora con el 24%. Se han financiado e implementado 252 proyectos en 74 países, principalmente en África, Asia y Europa, donde se han otorgado becas en universidades pontificias a sacerdotes, seminaristas y religiosos de África, América Latina y Asia. También se donó ayuda humanitaria para apoyar a la población ucraniana. La expansión de la presencia evangelizadora incluye la construcción de nuevas iglesias y otros edificios con el objetivo de promover y consolidar la presencia evangelizadora en las nuevas iglesias locales. En Sri Lanka se construyó un convento en Mannar. En Egipto se construyó una iglesia parroquial en Hagasa y en Burkina Faso se estableció un centro pastoral en Kaya. Los proyectos sociales incluyen programas de capacitación y apoyo, así como ayuda material para las comunidades locales. En este contexto, se destinó ayuda a Gaza, a la construcción de aulas para niñas, Dalit en Ambikapur, India, y a una escuela secundaria en Bentiu, Sudán del Sur. Entre los proyectos que apoyan a las iglesias locales en países de misión y a aquellas con necesidades especiales se encuentran, por ejemplo, la construcción de una casa de huéspedes para sacerdotes en Pat Hain, Myanmar.
3: Con nosotros en Radio Vaticana, Vatican News, el padre William José Vázquez Toro, rector del seminario San Pedro Apóstol de La Guaira, en Venezuela. Sabemos la situación que vive el país luego de estos dos terremotos, el pasado 24 de junio, y hoy ya algunas de las cifras que han dado a conocer las autoridades, más de 1.700 fallecidos. Y una de las zonas más afectadas precisamente es allí en La Guaira. Gracias, padre William, por acompañarnos, por compartir con nosotros cómo han vivido esta tragedia. Bienvenido. ¿Cuál

0: ciertamente la fe y la esperanza. Vivimos momentos bastante tensos. En lo personal, estamos en una de las zonas que son más afectadas en Macuto. Y bueno, hay unos hoteles, edificios, apartamentos que todos se dieron a nuestro alrededor. Nosotros pudimos salir, gracias a Dios, del seminario y estábamos con la mayoría de los seminaristas que están allí, formadores, algunos enfermos, algún sacerdote que acababa de ser operado y estaba convaleciente. Y bueno, experimentamos esto, la fragilidad, pero a la vez experimentamos la cercanía de Dios con cada uno de nosotros y ahora experimentamos pues precisamente la solidaridad y aquello que el Papa Francisco repetía tanto de tocar la carne de Cristo, de poder ayudar a aquellos que están mal, que necesitan de cada uno de nosotros.
1: Padre William, ¿cuál es la magnitud de los daños que ha sufrido la población? ¿Será difícil reconstruir y sobre todo también reconstruir esa parte anímica que también mencionaba de la gente, del pueblo, por lo que está viviendo?
0: Y bueno, la magnitud es bastante grande. La zona de La Guaira es la más devastada de todo el país. Hay zonas que prácticamente, si tú uno las ve y de alguna u otra forma desconoce el lugar, porque se destruyó todo, tanto que hay urbanismos, zonas que prácticamente tendrán que ser desalojadas, deshabitadas, porque se dieron todo lugar fue destruido. Y es por esto que hay zonas que deberán ser reconsideradas a futuro, sobre todo pues en lo que se refiere para la reacomodación de todos los habitantes de la zona, todos los sobrevivientes. Hay lugares, es curioso que, por ejemplo, hay zonas que son bastante, digamos, pobres o zonas de barrios que se han mantenido firmes, o sea, casas, barrios, lugares de gente sencilla que se han mantenido, que no han sufrido graves daños. Y bueno, lugares donde también, por ejemplo, edificios y todo esto donde vivían, por supuesto, gente también sencilla, que se cayeron todos completamente. Por lo tanto, la devastación es bastante grande. Se hablaba de un número bastante grande de edificaciones que se han caído y aún siguen habiendo réplicas. Con esto de las réplicas, pues se ha pedido tener calma, pero también el debido cuidado porque hay lugares que van a ceder. Y ciertamente viene ahora el trabajo más grande, o sea, el apoyo a la gente en medio de esta situación. Todavía hay gente que está siendo rescatada, por ejemplo, en los escombros. Anoche mismo, cerca de nuestro seminario, fue rescatado un niño de 12 años, tomando en consideración que el terremoto fue el miércoles por la noche. Y bueno, toda esta parte de la cercanía con la gente, la cercanía con aquellos que están, digamos, rotos por dentro, por toda esta realidad, pues es la tarea de nosotros como Iglesia Católica. Hay apoyos de psicólogos, sacerdotes, que en este momento pues estamos tratando de estar cerca de la gente, pero por supuesto, digamos, de una forma que nos supera toda la situación, la magnitud. Por supuesto que nadie nunca está preparado para una situación de esta, pero en este momento, por supuesto, pues supera toda realidad. Pues aquí estamos para ayudar y para poder acompañar. La solidaridad se ha manifestado bastante. Lo hemos visto tanto en los grupos de rescate que han venido de otros lugares, pero también en la fortaleza, en la resiliencia de los venezolanos. Ha sacado, por supuesto, saca este tipo de experiencias o lo peor, pero también lo mejor de todos nosotros. Y es lo que hemos visto en la solidaridad, en la cercanía, en el apoyo que de muchas formas se va manifestando en nuestra región.
2: Hasta aquí, amigos oyentes, con nuestra información. Gracias por haber estado en sintonía de Vatican News, Radio Vaticano. Hasta la próxima.
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Son las 9 de la mañana con 7 minutos. Bienvenidos, queridos hermanos, queridos oyentes que están ahí conectadísimos con nosotros desde muy temprano a este nuevo programa en el Magazine Entre Amigos. En 1, 2, 3, yo vivo la alegría del Evangelio. Qué bueno es poder compartir con ustedes nuevamente. Hace 15 días no nos veíamos, no nos hablábamos, porque la semana pasada todo el clero y los seminaristas estuvimos en una semana de formación, una semana de verdad que llenó y fortaleció a todo el clero de nuestra diócesis y de manera especial a todos los que vamos respondiendo generosamente al llamado que el Señor nos hace. Y hoy en esta nueva edición de 1, 2, 3, yo vivo la alegría del Evangelio y nuevamente con ustedes hacia las 10 de la mañana. Con en el área Bots Day estaremos con dos invitados realmente grandes de la convocatoria de la selección del Centro de Comunicaciones de nuestra diócesis de Cúcuta. Y hoy he querido preparar un programa muy especial para todos ustedes, pero también va dedicado a un grupo de personas que realmente son importantes para la iglesia, a quienes o en quienes ponemos toda nuestra confianza, ¿no? Porque sabemos que la iglesia quiere acompañarlos y quiere estimular más su participación cada vez más. Entonces, este espacio va a ir dedicado de manera especial a todos los jóvenes. Así que es que si usted, querido oyente, querida mamá, querido abuelo, querida abuela que nos está escuchando a esta hora de la mañana, tiene a sus jóvenes ahí en casa, pues súmale el volumen a la radio. Como dicen por ahí, mami, prenda la radio, encienda la tele. Hoy no juega la selección, pero prenda la radio, encienda la tele, porque estamos aquí en 1, 2, 3, yo vivo la alegría del Evangelio. Y este programa en el día de hoy he querido titularlo Juventud, fuerza renovadora de la iglesia y esperanza del mundo. Queriendo decirle en primer lugar a los jóvenes que la iglesia confía en ustedes. La iglesia quiere acompañarlos y quiere estimular cada vez más su presencia en nuestras parroquias. Qué alegría compartir nuevamente con ustedes en esta mañana en 1, 2, 3, yo vivo la alegría del Evangelio.

0: Muy bien, siendo las 9 y 9 minutos de la mañana, le vamos dando la bienvenida a cada uno de ustedes que a esta hora ya se empiezan a conectar, empiezan a contagiarse de esa alegría, por supuesto, tal cual como se llama y se proyecta a través de este programa 1-2-3, yo vivo la alegría del Evangelio. Aquellos que ya empiezan a mandar por ahí sus imágenes, que están conectaditos con nosotros, de su radio, de su periódico también, bien inmiscuidos en todo el acontecer, en toda la vivencia de nuestra iglesia particular de la diócesis de Cúcuta. Nos dice por acá nuestro amigo Heider, vamos a esta pausa de música, pausa musical, y ya venimos con todo el arsenal en cuanto a esta temática que nos ha ya planteado al iniciar de este espacio. 1, 2, 3, yo vivo la alegría del Evangelio.
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Que nadie menosprecie tu juventud. Procura en cambio ser para los creyentes modelo en la palabra, en el comportamiento, en la caridad, en la fe y en la pureza. Inspirado, querido hermanos y hermanas, en las palabras del apóstol Pablo al joven Timoteo, podemos reconocer una llamada a la iglesia para jugar un papel esencial en la vida de los jóvenes, y una llamada a los jóvenes para reconocer su papel y contribución esencial en la vida de la iglesia, y animándoles a esta empresa que determina su identidad cristiana. Los jóvenes son uno de los sectores más dinámicos de cualquier sociedad y están en una etapa fascinante de la vida, una etapa en la que el desarrollo vigoroso, la guía y la formación son elementos no solo importantes, sino también necesarios. Es esencial, como parte integral de la misión de la Iglesia, encontrar maneras idóneas y creativas de llevar a los jóvenes a Jesucristo, el único que tiene palabras de vida eterna. El Papa Juan Pablo II, San Juan Pablo II, en algún tiempo afirmó en el mensaje para la 32ª Jornada Mundial de Oración por las Vocaciones lo siguiente: lo que hoy se requiere es una iglesia que sepa responder a las expectativas de los jóvenes. Jesús desea dialogar con ellos y proponerles, a través de su cuerpo que es la iglesia, la perspectiva de una elección que compromete toda su vida. Como Jesús con los discípulos de Emaús, así la iglesia debe hacerse hoy compañera de viaje de todos los jóvenes. Qué bonito mensaje que nos comparte el Santo Padre Juan Pablo II para la 32ª Jornada Mundial de Oración por las Vocaciones, el 18 de octubre del año 1994. Y qué alegría poder considerar estas palabras también nuestras palabras, porque es una llamada que también nos hace la Iglesia

a ir en búsqueda de todos los jóvenes para que tengan esa capacidad de libre elección para entregar su vida a Dios y a su iglesia. También nosotros entendemos que las juventudes forman parte del cuerpo de Cristo, que es la iglesia, y juegan un papel importante en el mundo de hoy. Nosotros necesitamos la visión y el valor de los jóvenes para hacer los cambios necesarios. Vemos hoy en día cómo los jóvenes promueven procesos de democratización y de paz en muchos países. Los jóvenes de hoy en día, queridos hermanos y hermanas, son testigos de la juventud y el valor tan grande de la iglesia. Son agentes de paz, incluso cuando ellos muchas veces se vuelven víctimas de la violencia y el terror. Entonces, queridos hermanos, debemos de reconocer que no siempre hemos estado a la altura para honrar y promover las aportaciones que los jóvenes pueden hacer en nuestras comunidades eclesiales. Muchas veces, y lo digo porque se ha vivido, no aquí en la iglesia de Judá, no, eso pasa por allá en Afganistán, en donde a los jóvenes se les desprecia su trabajo en la parroquia y muchas veces no son tomados en cuenta. Por eso los ancianos también, porque en este mes de julio celebramos la semana de los abuelos y la semana de la juventud, los ancianos también de manera especial, todos los que trabajan en las parroquias necesitan trabajar junto a los jóvenes por la paz entre las generaciones y darles a ellos a todo el mundo la esperanza real de un futuro. En los jóvenes está nuestra esperanza. Jesucristo ha puesto en ellos su esperanza. Que toda la iglesia, queridos hermanos y hermanas, reconozca en los jóvenes su ejercicio vital en la iglesia. Y que todas las iglesias, todas las parroquias puedan observar las diferentes experiencias de participación juvenil y ver cómo ellos van aportando cada día algo más a la iglesia. Su dinamismo, su alegría, su entrega son de valor, gran valor y gran importancia para todos nosotros. Que podamos, queridos oyentes, a través de este programa y queridos jóvenes que nos escuchan a esta hora, reconocer y promover una, digamos, un diálogo donde podamos ver cómo la iglesia puede configurar su vida para atraer a los jóvenes y asegurar que tengan oportunidades de experimentar y entender las riquezas de su fe cristiana. Frecuentemente y con razón se dice que los jóvenes son la iglesia de mañana. Nosotros, en cambio, queremos también afirmar y reflexionar sobre su puesto y su función en la iglesia de hoy. Por eso vamos a seguir trabajando durante toda esta mañana el ejercicio y el trabajo que los jóvenes realizan en nuestra iglesia.

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1: Continuamos con ustedes aquí en Entre Amigos Box Day, en un 2-3, yo vivo la alegría del Evangelio. Y una pregunta que surge, y nos vamos con algunos fines, es con algunos resultados estadísticos, tal vez podríamos decirlo. ¿Quiénes son los jóvenes realmente actualmente en el mundo, no? Y es que siguiendo estos fines estadísticos, las Naciones Unidas definen a la juventud como los individuos entre los 15 y los 24 años. Así que, querido hermano, si usted tiene 25, ya está viejo, ya no es joven, ya está viejo. Uy, no, ya casi soy viejo, ¿no? Yo tengo 23, todavía soy joven.
2: No,
1: ya me estoy yendo para otro lado. Bueno, entonces de 15 a 24 años, ¿no? Y según esta definición, los jóvenes alcanzan actualmente la cifra de 1.2 mil millones y forman aproximadamente el 18% de la población global. Es un grupo demográfico sustancial, bastante grande. Y ya que esta categoría de la edad comporta un periodo de rápido desarrollo físico y una maduración, teniendo además en cuenta las diferencias notables de contextos sociológicos, psicológicos y físicos que atraviesa. Resulta útil distinguir entre adolescentes, que es la etapa entre los 13 y los 19 años, y jóvenes adultos, que es entre los 20 y los 24 años. Con todo esto, pues para muchas iglesias la catalogación de la juventud no debe determinarse muchas veces solo por una referencia uniforme a la edad, sino que también por la energía para contribuir dinámicamente en determinados contextos culturales. Lo que caracteriza a la juventud en una cultura puede diferir significativamente en otra. Por eso puede también variar mucho en las diversas parroquias y grupos eclesiales lo que se entiende por actividades juveniles, aunque en general sea común catalogar como jóvenes a quienes están en una edad que va desde los 18 hasta los 35 años. Normalmente se cataloga la juventud hasta a esa edad, así que todavía hay esperanzas. Todavía hay esperanzas. Y bueno, qué importante es valorar todo esto que los jóvenes pueden entregar a la iglesia, ya que pues ellos también enfrentan diferentes realidades en el mundo de hoy, ¿no? Cada uno enfrenta diferentes momentos de su vida. El apóstol Pablo, continuando con las referencias de este gran apóstol en la carta a los Tesalonicenses, invita siempre a examinarlo todo y a quedarse siempre con lo bueno. Todos reconocen que el mundo contemporáneo presenta muchos desafíos a los jóvenes. No obstante, se sugiere que estos mismos desafíos puedan considerarse también como oportunidades para congregar a los jóvenes y hablarles del valor y las ventajas de una vida de fe en la fidelidad a Cristo. El primer desafío en los jóvenes es la presión de una sociedad en aumento global, que pone muchas esperanzas en los jóvenes, reclamando de ellos altos niveles de habilidades, eficacia y competitividad, donde la educación resulta fundamental. La presión por lograr un grado académico en vistas de un posible empleo se ha vuelto una serie, digamos, preocupante para muchos jóvenes, porque muchos terminan sus estudios, su universidad, y en lo primero que piensan es en conseguir un trabajo estable, cuando vivimos en una etapa muy, muy grande de desempleo. Entonces, pero también hay otros que, digamos, se debaten incluso para tener acceso a otra educación o a una nueva educación. Una lucha más difícil en circunstancias de pobreza, inestabilidad política, violencia y conflicto. Entonces, qué bueno es seguir apoyando cada día a los jóvenes de nuestras parroquias. Entonces, yo quisiera hacer la primera pregunta a todos nuestros oyentes en este espacio. Digamos, ¿qué actividades o qué propuestas presentan en sus parroquias para atraer cada día a más jóvenes? Entonces yo quisiera que nuestros oyentes a partir de este momento nos contaran cómo es que ellos hacen para seguir llamando cada día a más jóvenes a sus comunidades parroquiales, a los grupos eclesiales, porque ahora son grupos eclesiales juveniles, ya no se llaman movimientos juveniles, sino grupos eclesiales juveniles. gracias al trabajo que realiza la pastoral de nuestra diócesis y el proceso evangelizador de la iglesia particular, se ha decidido llamarlos comunidades eclesiales juveniles. Entonces, ¿cómo hacen ustedes? Si algún joven nos está escuchando también, digamos, ¿qué actividades maneja o cómo busca la forma de seguir atrayendo a más jóvenes a sus comunidades parroquiales? Nos vamos con una pausa musical y ya regresamos con ustedes para escuchar todos sus reportes de sintonía y sus mensajes.
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1: 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Muy bien, cada vez que escuchamos en Box Day, nuestro cuerpo salta, salta alegría, porque el espíritu y el alma siente, siente ese mensaje, esa buena nueva que se transmite, por supuesto, a través de estas ondas hercianas, día tras día. Es la misión que tenemos a través de, pues, de esta herramienta que está a disposición de nuestra iglesia particular de la diócesis de Cúcuta. 9 y 32 minutos estamos disfrutando de este espacio 1, 2, 3. Yo vivo la alegría, el evangelio. Bueno, a esta hora de la mañana por ahí reportándose en la sintonía, diciendo, hey, aquí estamos. Estoy muy ocupada o muy ocupadito con las labores de la casa, pero estoy pegadita al receptor. Si me voy para la cocina, me lo llevo. Si me voy para el patio, me lo llevo. El radio. Muy bien. Paulita Carvajal, vea, Haider, a esta hora en la sintonía, diciéndonos buenos días, Yancalito, buenos días, seminarista Haider. Feliz y bendecido miércoles, inicio de mes, claro que sí. Dice, Dios les siga bendiciendo grandemente, reportando la sintonía desde el barrio Claret. Un aplauso allá para toda la gente queridísima y estimadísima del barrio Claret. Ahí está una también de Carmen Alicia Mora. Hola, buenos días, el seminarista Haider, llegando a la sintonía. Llegó mi mes. Uy, ¿cómo así? ¿Estará de plácemes en este mes? ¿Cuándo será? Dice Carmen Alicia, Dios les bendiga en este nuevo, en esta nueva oportunidad que Papito Dios nos permite. Así es, Carmen. Bueno, excelente. También es Sonia Botilla. ¿Cómo será? Ahí está ahora también conectadísima, mandando ya también saluditos para complacer. Listo, perfecto. Ludy Ballesteros Becerra, hola, hola. Buenos días a la mesa de trabajo. 1, 2, 3. Yo vivo la alegría del evangelio. Deseándoles un feliz inicio de mes lleno de bendiciones. Reportando sintonía, Ludy Ballesteros desde Las Américas, parroquia Jesús Misericordioso. También por acá, Yuri Murillo se empieza a reportar diciendo hello. Hola, hola. ¿Cómo han estado todos? Dice, bendecido día, aquí activa con mi emisora Box Day, nos envía cafecito, Haider por el momento está tomando como que agüita con limón.
2: Agüita de limón.
1: Para refrescar, ¿no? Porque ahora sí salió el mono y se tiene previsto supuestamente, Haider, que a las 12 del mediodía más o menos tendremos una temperatura de 36 grados centígrados. A ver, María, ¿no?
2: Va a ser un calorcito bueno.
1: Está bravo, ¿no? Incluso por allá en Europa, Estados Unidos está candente, ¿no? La cosa. En cuanto al clima. Bueno, aquí nos vamos a refrescando. Envíenos ahí de pronto si están haciendo juguito de parchita, maracuyá, juguito de papaya, lo que sea. Aquí nos refrescamos entre todos. Bueno, Haider, tenemos este tema maravilloso, genial, que está hablando usted de la juventud. Y que a propósito, ¿no? Haider de pronto puede concatenar con este espacio. Se está llevando lo que es la semana vocacional, ¿no? Tenemos unos jóvenes.
2: El campamento vocacional. En nuestro seminario mayor, así es. Tenemos a... creo que son alrededor de 60 jóvenes que hay actualmente en el seminario realizando el campamento. Y acompañados por todo el equipo de trabajo de la pastoral vocacional de nuestra diócesis de Cúcuta. Es una oportunidad que nuestra diócesis les brinda para que durante esta semana muchos puedan discernir el llamado que les ha hecho el Señor. Ver si realmente sienten ese cariño, ese ardor en el corazón del llamado que el Señor les hace. Muchas veces muchos llegan al campamento y al final dicen, no, me di cuenta que pues... claro. No es por este el camino, ¿no? Ajá. Y pues ir descubriendo poco a poco realmente el Señor a que nos llama.
1: Así es.
2: Y continuando entonces, queridos oyentes, con este programa en el día de hoy sobre la juventud en la iglesia, uno, digamos, de las realidades a las que se enfrentan los jóvenes hoy en día, pues es también la diversidad de la cultura humana, con, digamos, esta accesibilidad global que trae consigo el riesgo de alimentar una actitud muchas veces individualista hacia la vida. Esto puede agravarse tanto por una falta de modelos adecuados y de fuentes de autoridad, como por un exceso de ejemplos negativos. La familia no siempre puede proporcionar el apoyo y la guía apropiados, tan esenciales para el discernimiento de los jóvenes en fase de maduración. Por eso se invita también de manera especial a todas las comunidades parroquiales a ser conscientes de las consecuencias de estas presiones y de las frustraciones inevitables que se pueden generar. Cuando los jóvenes adoptan modelos de vida que contrastan con las viejas generaciones, temen también que su voz no vaya a ser ni oída ni apreciada. Otra realidad a tener en cuenta es el contexto social que afecta a la juventud contemporánea. Es importante tomar en serio pues todas estas realidades que se presentan, tanto las realidades tecnológicas, ya teniendo en cuenta esta encíclica que nos ha regalado el Santo Padre, el Papa León XIV, Magnífica Humanitas, donde nos habla sobre la inteligencia artificial, uno de los grandes retos que tiene la sociedad y el mundo entero hoy en día. Y continuando con todo esto, el mundo actual, el mundo contemporáneo, incita también muchas veces a los jóvenes a desarrollar un sentido de acción independiente, y los jóvenes se atreven a decidir por sí mismos y pretenden sacar el mayor partido de la vida y están abiertos a nuevas experiencias. Y lo que es más importante y sorprende a muchos observadores es que un gran número de jóvenes continúa buscando experiencias espirituales personales, y por eso es que muchas veces se desvían y buscan otras realidades que los apartan de Dios. Aún así, se ve en ellos un deseo, un anhelo profundo de una relación personal con Dios. Y aquí entra el desafío a todas las comunidades parroquiales y a toda la iglesia a preguntarse si de verdad dan a los jóvenes la oportunidad de cultivar su relación con Dios, oportunidades de un desarrollo espiritual personal y oportunidades de una experiencia comprometida en todas las comunidades eclesiales. Entonces es de preguntarnos, queridos oyentes, hermanos y hermanas, ¿qué espacios les estamos brindando a todos los jóvenes de nuestras comunidades parroquiales para que siga creciendo su vida espiritual y su vida de encuentro con Dios? ¿Qué espacio les brindamos como agentes de pastoral? ¿Qué espacio les brindamos como participantes del coro? ¿Qué espacio les brindamos como coordinadores de movimientos o comunidades eclesiales juveniles? Y es una pregunta que podríamos hacernos, ¿no? Y ustedes poder evidenciar si realmente en sus comunidades eclesiales no logran encontrar esos espacios, ir pensando cuál es la manera adecuada de buscarlos o generarlos para que se vea cada día más la participación de todos ellos en las comunidades eclesiales. Y vemos que actualmente un buen número de jóvenes o de grupos juveniles participan de todas las actividades eclesiales que nuestra diócesis les ofrece. Entonces, de esta manera ir generando en ellos ese sentido de pertenencia por la iglesia, ese sentido de pertenencia parroquial, para que cada día se sientan más parte del cuerpo de Cristo, que es la iglesia.
0: Sí, claro que sí.
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0: continuando con nuestra temática de hoy, quisiera ya si han escrito nuestros oyentes.
1: Sí, sí, señor. Vea, por acá siguen escribiendo, siguen reportándose nuestros oyentes y también en relación con la pregunta, Heider, ¿cuál fue el planteamiento que usted
0: ¿qué propuso? Espacios le brindamos en las comunidades parroquiales para nuestros jóvenes?
1: Bueno, vamos a ver si de pronto alguno ha manifestado algo al respecto. O también pues el reporte de sintonía en sí. Dice por acá, hola, buenos días, Dios me los bendiga. Feliz y bendecido comienzo de mes. Muchas gracias, Xiomara Becerra. Está ahora conectada con nosotros en 1, 2, 3, yo vivo una alegría, el Evangelio. Buenos días también, Isabelita Ortega, a su merced, ¿qué tal?
2: Buenos días, yo vivo el Evangelio. Aquí escuchándolos, aquí haciendo oficio y escuchándolos. Qué bien. Porque eso es lo que nos llena de paz, de alegría, escucharlos a ustedes todos los días. Muchas bendiciones.
1: Eso, muchas bendiciones, muchas gracias, Isabelita. Allá bien juiciosita ella, me imagino que tirando trapero, tirando escobita, bajando telarañas y dejando todo impecable y a su vez llenándose de estas maravillosas palabras siempre de fe que tratamos de transmitir día tras día. Ketty Rondón, buenos días.
3: Feliz y bendecido día, Giancarlo y seminarista Heider. Dios les bendiga. Reporto sintonía de Guaymarán. 1, 2, 3, yo vivo la alegría del Evangelio. Dios les bendiga, Ketty Rondón. Barrio Guaymaral.
1: Listo, Ketty. Un aplauso ya para nuestra gente queridísima y estimada audiencia de Guaymaral. Oígame, ¿será que no hay actividades ahí para los jóvenes? ¿No han reportado en lo que respecta a qué actividad de pronto
0: han
1: se
0: dicho,
1: hace?
0: No han dicho nada.
1: No, ¿qué de pronto se hace ahí en la parroquia? ¿O verá que, no sé, qué estará sucediendo en las parroquias con los muchachones? Díganos, vea, yo veo un par de muchachos todos los domingos en tal lado. No sé, veo como que brincan, como que agarran de las manos por allá haciendo alguna actividad. O también que usted esté como inmiscuido un poco más de los asuntos allí parroquiales, cómo se promueve, ¿no?, esa participación de los muchachos, algún tipo de espacios de esparcimiento, quizás juegos también, encuentros deportivos y demás. Saluditos, ¿en dónde dice por acá? Anita Emily, Giancarlitos y Heidercito. Dios me los bendiga, gracias, bendiciones. Listo, muchas gracias a ti por siempre estar ahí conectada con la frecuencia de la esperanza y de la paz. También por acá, Teresita Peñaranda, hola, buenos días, Heider, seminarista Heider, feliz inicio de mes. Dios les bendiga. 1, 2, 3, yo vivo la alegría del Evangelio. Uy, ¿cómo adivinas?, dice ella. Yo con el radio para allá y para acá. Bueno, muy bien. Esos radios que, bueno, no tienen como mucha potencia, le toca a uno cargárselo para todo lado, ¿no? Dice por acá, buenos días, feliz inicio de mes, reportando la sintonía desde el barrio Rosal del Norte, que viene allá en Rosal del Norte. A ver quién más a esta hora se asoma, vía WhatsAppazo, vía WhatsApp, buenos días.
4: Buenos días, good morning, mi querendón. Feliz inicio de mes para ti y para todos los oyentes de la emisora Bots Day.
1: Muchas gracias.
4: Yo estoy en mi casa haciendo el house de mango biche.
1: Uy.
0: Quiere que mande unos.
1: Nos manda fotos y todo, vea, Heide. Se ven pero súper buenos y más con estas temperaturas de hoy por hoy.
4: De mango para el almuerzo. Feliz y bendecido día para todos los oyentes. Chao, mi querendo.
1: Chao, Martica. Bueno, muchas gracias. A ver qué más. Ella nos manda un audio adicional. A ver.
4: La actividad para los jóvenes aquí en el barrio Belén es el movimiento juvenil.
1: Sí.
4: Movimiento juvenil con los muchachones del barrio Belén.
1: Ah, movimiento juvenil. Pero dice Heider que ya...
0: Ahora no sé, son comunidades eclesiales juveniles.
1: Comunidades eclesiales juveniles. ¿Y de pronto sabe usted a qué se debe, Heider?
0: Debido a todo el trabajo pastoral que está realizando nuestra diócesis de Cúcuta en el proceso evangelizador de la iglesia particular, o como lo conocemos, PIP, que invita a crear comunidades eclesiales misioneras. Por eso en toda parroquia deben de haber comunidades eclesiales misioneras. Eso es aquello que se conocía antes como los encuentros familiares que se realizaban cada mes. Se me va el nombre ahorita en estos momentos. Las asambleas familiares, que hace mucho empezaron como asambleas familiares, después como catequesis, ahora son comunidades eclesiales y misioneras. Y a los movimientos apostólicos también se les ha ido cambiando el nombre con el fin de entrar en un mismo lenguaje con toda la iglesia particular. Ahora son comunidades eclesiales juveniles.
1: Ah, bueno, excelente. Bueno, también por acá, Flor Alba. Hola, buenos días, Flor Albita, ¿qué nos comentas?
5: Muy buenos días, Giancarlos. Yo vivo la alegría del Evangelio hoy y muchas bendiciones para ti. Que papito Dios y mamita María me le dé bendiciones y éxitos.
1: Bueno, muchas gracias.
5: Dale gracias a Dios que recibimos otro nuevo mes. Bendecidos por Papito Dios y Mamita María. Desde acá y Antonia Santos con Floralba Moreno. Muchas bendiciones para todos.
1: Bueno, muchas bendiciones para ti, Floralbita. Gracias por esos deseos para con todos aquí del Centro de Medios de Comunicaciones de la Diócesis de Cúcuta en este inicio de mes. Mejor dicho, a tomar este mes de la mejor manera, con mucha esperanza, con mucha ilusión y con mucha mucho ahínco y mucha determinación también. Bueno, Heider, ¿qué más podemos decir de la juventud? Dicen por ahí que vieja es la cédula, ¿no? Pero todos quizás nos sentimos jóvenes, ¿no?
0: Sentimos jóvenes. Bueno, ahora quiero hablarles de la juventud en la vida de la iglesia y la iglesia en la vida de la juventud. El apóstol Pablo nos dice: así también nosotros, siendo muchos, no formamos más que un solo cuerpo en Cristo. Con lo que veíamos antiguamente de estos desafíos y retos, esto también ejerce un impacto sobre los modos de participar de los jóvenes en la iglesia. Muchas veces, y es algo que he podido reconocer a medida que he ido trabajando con tantos niños y jóvenes en las comunidades parroquiales, es que muchas veces la comunidad parroquial o la vida de la iglesia se convierte para ellos en un escape a tantas realidades difíciles que viven, como un espacio en el que pueden encontrarse con personas sanas, un espacio en el que pueden encontrarse y tranquilizar todo aquello que llevan por dentro, un espacio en el que pueden compartir sus experiencias y vivir muchas veces esa experiencia del amor de Dios en la vida de los hermanos. Y este aumento de la importancia de las generaciones, de los jóvenes en la sociedad, exige de ellos muchas veces una correspondiente actividad apostólica, a la cual los dispone su misma índole natural, madurando la conciencia de la propia personalidad, impulsados por el ardor de la vida y por el dinamismo desbordante que ellos tienen en sus vidas, asumiendo la propia responsabilidad y viviendo esto así, ellos desean formar parte de la vida social y cultural. Este celo está lleno del Espíritu de Cristo, el Espíritu que Dios les ofrece, y se ve animado por la obediencia y el amor a los pastores de la iglesia. Ofrecen la esperanza cierta de frutos abundantes. Los jóvenes deben convertirse en los primeros e inmediatos apóstoles de los jóvenes. Alguna vez un padre decía: necesitamos jóvenes que llamen más jóvenes. Esa es la tarea que todos tenemos, ejerciendo el apostolado personal entre los propios compañeros. Y de esta manera, seguir llamando cada día más a jóvenes que desean seguir respondiendo a este llamado que el Señor lo hace. Y no tiene que ser solamente por medio del sacerdocio, sino por medio de la vida matrimonial. Ya lo decía el Santo Padre en su visita a España, ¿no? No tengan miedo al matrimonio, porque el matrimonio también es una vocación y es un llamado que el Señor cada día les hace a todos ellos. Y vemos que un buen número de jóvenes continúa comprometiéndose en la vida de la iglesia mediante el culto y la liturgia, la actividad parroquial, la participación en las varias organizaciones, en los movimientos juveniles o en las comunidades eclesiales juveniles. Sin embargo, muchos otros permanecen pasivos o dejan de interesarse por cualquier actividad relacionada con la iglesia. Ambos grupos pueden sentir que la iglesia vive en una cultura que no les corresponde o no responde a sus aspiraciones o modos de expresión. Esto puede causar una sensación de distanciamiento de lo que es la vida de la iglesia. Entonces hay que buscar la manera de mostrarle a todos estos hermanos nuestros, aquellos jóvenes, cómo la iglesia les puede ofrecer, digamos, aquello que ellos tanto buscan, o la manera en la que ellos pueden llenar ese vacío que tienen ahí y que probablemente es un vacío de Dios. No debemos ignorar ni desatender este sentimiento de ansia y aislamiento e incluso frustración creciente hacia la iglesia que a veces expresan muchos jóvenes. La iglesia les puede parecer muchas veces irrelevante, incapaz de inspirarles confianza. La iglesia a veces no sabe tampoco presentar a los jóvenes el papel tangible que pueden jugar en sus vidas, un papel que los jóvenes esperan que se les ofrezca, invitándoles a participar. Entonces, muchas veces ellos no encuentran o no logran evidenciar todo lo que ellos pueden realizar en las comunidades, porque muchas veces no se los mostramos y a simple vista muchas veces no es visible. Entonces, ¿qué es bueno? Qué bueno es seguir generando esos espacios que son muy útiles para recordarle a nuestros jóvenes lo importante que ellos son en las comunidades parroquiales. Que sigamos creciendo, queridos hermanos y hermanas, cada día más como iglesia, y de manera especial con esto nuestros hermanos que van creciendo y van madurando tanto en la sociedad como en la vida de fe, para que puedan encontrar en Cristo ese amor que muchas veces les hace falta, ese amor que es necesario para la vida y ese amor que les permite también la capacidad y les concede la capacidad de seguir amando cada día más a los demás.

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0: Y son las 10 de la mañana con 12 minutos y estamos nuevamente con ustedes, queridos oyentes, aquí en el área Bots Day, compartiendo con la selección, los nominados, los más grandes, los mejores, los número uno, como dicen por ahí, los intocables, los Illuminatis, los mejores de los mejores, y el boss, y no es la Gir. Estamos entonces en vivo en TikTok, todos nuestros oyentes pueden irse a la página, a nuestro canal en TikTok, emisora Bots Day, ahí los estamos esperando a todos ustedes. Ya tenemos los dos seleccionados con nosotros, un seleccionado que muchas veces, bueno, casi todo el tiempo escuchan, todos los días lo escuchan, ya lo conocen.
1: De vez en cuando.
0: Ya tienen esa voz melodiosa guardada en sus memorias. Y bueno, estamos aquí entonces nuevamente, tenemos 17 conectados a esta hora de la mañana. Y bueno, Jan, vamos a invitar a todos nuestros oyentes a que, como dicen por ahí, le den tata a la pantalla, que nos manden sus corazoncitos, sus reacciones, y bueno, que podamos de manera especial pues poder compartir con ellos esta mañana. Tenemos con nosotros a dos invitados especialísimos, uno que siempre ustedes ven, conocen, comparten con él, y otro que aunque está muchas veces detrás de cámaras, permite que todo funcione de la mejor manera. Y hoy está detrás de cámaras, pero en algún momento se los voy a mostrar. Voy a darle reversa a la cámara para que puedan ver al ingeniero Andrés Ariza. Bueno, vamos a presentar al primer seleccionado. Tenemos con nosotros a esta hora de la mañana a Giancarlo. Giancarlo, muy buenos días.
2: Hola, Heider, muy buenos días. Buenos días a nuestro estimado y querido ingeniero Andrés, a toda nuestra audiencia que a esta hora se va conectando también a través de este Facebook, TikTok Live, ¿no? TikTok Live, tratando de cubrir todas las diferentes plataformas digitales. Y bueno, a pasarla bien este momento, este rato creativo que se han ingeniado aquí nuestros amigos seminaristas y en su momento el padre Joaquín, ¿no? Vamos a ver qué tal entonces.
0: El padre Joaquín, que no se encuentra, pero ya el próximo estará con nosotros aquí en el área Bots Day. Aquí nos dicen, saludamos de manera especial a todos los que nos van contactando a través de los comentarios. Saludamos en un primer momento a Esther, quien se encuentra con nosotros a esta hora, nos dice muy buenos días, Dios los bendiga. Saludamos a Chuet1980, un amigo muy conocido por nosotros, y nos dice un saludo al amiguito. Saludamos al amiguito, que se encuentra ahí conectadísimo. Saludamos a todos los que se siguen conectando, al padre Samuel, que también se encuentra conectado, atento a esta transmisión. Saludamos a Chris FB, quien nos dice, mi mamá los escucha de día y de noche. Bueno, somos número uno en la ciudad, en el país. Saludamos a Luisa Fernanda, que nos dice, un saludo, padre, bendiciones, Dios la bendiga, hija. Esos son los amigos que van apareciendo por ahí. Saludamos a Paula, quien nos dice, acá estamos firmes con Bots Day. Saludamos a Esther. Aquí Paula nos dice, vamos, Giancarlitos, ¿vio? Ahí tiene Giancarlo.
2: Ya está apareciendo la hinchada.
0: Su fanaticada. Con mucho gusto. Saludamos a Steven, quien nos manda saludos desde el Callao. Saludamos a Luisa Fernanda, quien nos sigue escribiendo. Y bendiciones, amiguito. Saludamos a Janet Moreno, ya todos la conocemos. Conocemos a Janet Moreno, que está por ahí conectada con nosotros. ¿Quién será? ¿Quién piensan ustedes que sea? Bueno, Jan, hemos iniciado ya, vamos por en ahí, la segunda fase del mundial.
2: Por ahí están preguntando que el ingeniero, ¿qué ha pasado?
0: Están incógnitos, pero ya se los vamos a mostrar. Lo que pasa es que lo bueno se hace esperar. Entonces, por eso el Inge quiere, cuando sea su momento, salir en cámara.
2: Su entrada triunfal.
3: Por eso siempre llego tarde.
0: Entonces, bueno, Jan, hemos iniciado el mundial, ya vamos en la segunda fase, hemos visto cómo van evolucionando todos los equipos. Y bueno, ¿qué le ha dejado el mundial durante este año 2026 y qué ha podido evidenciar usted en el mundial, que también ha estado muy atento a los partidos?
2: No, pues no tanto, de vez en cuando.
0: En lo que se puede.
2: A ver, no, pues como siempre, ¿no? En cada encuentro futbolístico, pues algunas sorpresas, ¿no? Eliminación de algunos equipos que uno creía que de pronto iban a seguir avanzando. Y pues bueno, también en materia como ya un poquito más de fe, el demostrar de algunos deportistas, inclusive las propias selecciones, todas las selecciones o una parte han demostrado, ¿no?, ese agradecimiento hacia el Señor por haber ganado quizás ese partido, ese certamen o antes. Entonces, de alguna forma también está haciendo como una luz de testimonio de ese amor hacia Dios, ¿no?
0: Así es, Jan. Y bueno, son cositas que uno puede ir viendo poco a poco. Y bueno, hablando entonces de manera especial sobre este mundial que estamos jugando nosotros aquí en el Centro de Comunicaciones, qué bueno es que usted le pueda comentar a nuestros oyentes, que ya lo conocen muy bien, claro está, que muchas veces lo escuchan pero no lo ven, y que hoy tienen la oportunidad de verlo ahí con la camisa de la selección puesta. Sí. Contarle, bueno, ¿cuál es su posición en el Centro de Comunicaciones? ¿O cuál considera usted que es su posición, no? Delantero, falso 10, como dicen por ahí, volante, defensa, lateral, portero, ¿y cuál es esa labor que usted realiza aquí en el Centro de Comunicaciones?
2: Bueno, Heider, sí, tal cual, hoy he conseguido una camisa negra, le tengo más fe a la amarilla, ¿no? A la amarillita, sí, me encanta mejor. Creo que estoy como que en una posición de mediocampista, podría decir yo, para que en el momento de que toca ir a conseguir, a defender, pues se baja, ayudar también a con los pases estratégicos para ir a meter algún gol. Entonces, pues me considero que estoy como en esa posición, con todas las iniciativas que se dan desde la dirección, desde las diferentes áreas. Si hay que ir a apoyar, pues se hace con todo el ahínco, con todo el esmero, con todo el esfuerzo para meter ese golazo. Creo que estoy de mediocampista, ¿no?
0: De mediocampista.
2: Sí, con todas las estrategias que se vienen manejando acá, con el acompañamiento y, por supuesto, el apoyo estratégico que hace Raquelita. Un saludo para ella. De pronto, quizás nos está viendo de pronto.
0: Tal vez.
2: Y pues de apoyo.
0: Y queremos presentarle a nuestros oyentes, ya lo tenemos aquí en cámara, ingeniero.
2: Ah, ya apareció.
0: ¿Ya apareció, dije?
1: Sí, ya. Ya me estoy viendo ahí.
0: Yo no lo veo todavía. Bueno, de todos modos, aquí lo están viendo a través de esta cámara también. El Inge tiene
1: problemas técnicos ahí con
0: tiene la camisa del Fútbol Club Barcelona, el Fútbol Club Barcelona. Apoyando a la selección de España, porque la mayoría de jugadores de España fueron convocados desde el Barcelona.
1: Por no decir más de la mitad del plantel.
0: Bueno, Inge, preséntese usted, tiene las cámaras, son todas suyas.
1: Bueno, mi nombre es Andrés Ariza, soy ingeniero de sistemas. Ya estoy desde el Centro de Comunicaciones trabajando 8 años, prácticamente, sí, 8 años.
2: Casi nada, ¿no?
1: Poquito nomás. Y bien, ahí pasándola chévere.
0: Bueno, qué bueno, Inge, poder compartir con usted esta experiencia de en el área Boss Day. Y bueno, cuéntenos, ya hablando de las posiciones en el equipo, porque usted es uno de los nominados, nunca falta, siempre está. Al ingeniero toca, como dicen por ahí, llevarlo a todos lados.
2: Todas las áreas lo consultan.
0: Eso, el ingeniero está en todas las áreas.
2: Sí.
0: Entonces, cuéntenos cuál considera usted que es su posición, aunque muchos podemos decir ya alguna. Realmente es un defensa.
1: Y yo me considero más arquero.
0: Ah, bueno, que también eres buen arquero.
1: Sí, sí, tanto cuando juego, de vez en cuando. Pues sí, me considero más arquero, más pues es como quien debe estar pendiente de todo lo que sucede en la parte de atrás para pues que toda la defensa, mediocampista, se pueda dirigir un buen ataque.
0: Bueno, Inge, ¿y cuál es la labor que usted realiza en el Centro de Comunicaciones? Y digámoslo en términos futbolísticos.
2: Sacarnos de apuros.
1: Básicamente. Pues estar apoyando la actualización de la plantilla en las páginas.
0: Ok.
1: Estar actualizando las novedades.
0: El Inge, podría decirse que también hace parte del cuerpo técnico. Elimina de la plantilla.
1: Todo por orden del director. Entonces vamos ahí. No, que este no me gusta, que este sí me gusta. Entonces, pa.
0: Listo.
1: Se ajacan.
0: Bueno, el ingeniero, digamos, como dice por aquí Harold, hace de todito, ¿no? Ahí tenemos a Harold conectado.
1: Ah.
0: Aquí tenemos a Chue 1980, nos dice que,
1: ojo con la
0: el
1: camisa.
0: Responsable de todo. No, es que Chue es hincha del Real Madrid,
1: sí.
0: Entonces podemos entenderlo.
1: Sí, está resentido.
0: Bueno, el Inge es el responsable de todas las transmisiones, sí. Es cierto. Saludamos a Paula, dice, ya lo veo al Inge, nos decían por ahí. Pero, ¿se desactivó nuevamente la cámara o...?
1: Sí, no es que no conecta, no tengo los permisos.
0: Bueno, saludamos a Ludy Ballesteros.
2: Al ingeniero siempre lo persiguen los inconvenientes técnicos, ¿no?
0: Sí. Vea, hasta en las transmisiones, no se preocupe.
1: Con mi celular ahora, ¿no?
2: Y con su propio celular.
0: Bueno, Y como lo hemos hecho en otras ocasiones, vamos a darle aquí nuevamente, girar la pantalla. Como lo hemos hecho en otras ocasiones, pues en todo partido hay faltas, en todo partido hay lesiones, en todo partido hay goles. Entonces yo quisiera preguntarle en primer lugar, bueno, por aquí Samara dice, llamen al Inge para que les ponga el internet.
1: El Inge no está en la oficina.
0: El Inge no se encuentra en estos momentos. Entonces, por aquí, vea, Chuet dice por aquí, al ingeniero lo perseguían, pero el ingeniero no se deja alcanzar. Entonces, Jan, ¿cuál considera usted que ha sido, de manera especial, el gol más grande que ha marcado? Y usted diga, no, eso fue una jugadota y fue un golazo. En los partidos que se juega todos los días en el Centro de Comunicaciones.
2: A ver, pues, de pronto por la experiencia que he podido tener hasta el momento... Y por otras experiencias que he tenido, es la posibilidad de salir a transmisiones. No se me había dado esa faceta. Y yo creo que salir a transmisiones pues me da ese golazo de poder darle, como dice, también ese punto adicional, ¿no? A la emisora, una cara visible junto con Raquelita y, por supuesto, con todos aquellos que nos acompañan en los diferentes momentos. Yo creo que ese ha sido un golazo para la faceta personal y también profesional.
0: Listo, listo. Y entonces nos vamos con el golazo del Inge. Inge, ¿cuál consideras que ha sido su golazo?
1: Pues todo ha sido como un proceso, ¿no? Desde que yo estoy acá, que iniciamos las transmisiones con el padre Carlos en su momento como director, luego pasando por el padre Diego y ahora con el padre Samuel. Una de las partes fue la transición de las transmisiones. Empezábamos con las cámaras web, que uno puede aquí en el estudio, pero las antiguas. Y siempre era como luego pasamos a las cámaras profesionales, ya luego ahora con otro sistema. Y el avance que se tuvo, toda la parte técnica que se hizo con el Congreso del PIP, fue un trabajo muy conjunto y muy participativo de todos, donde se pudo sacar adelante una excelente transmisión en su momento.
0: Listo, ahí tenemos a... al ingeniero que nos contaba cuál era ese golazo que se marcaba. Y bueno, entonces, Inge, otra cosita. Mandé. Esto, continuando con usted. Ya hablamos de los goles, ahora hablemos de las faltas.
1: Tengo algunas.
0: ¿Cuáles son esto? Ah, bueno, aquí dice, el Inge ya lleva 3 periodos, está fuerte.
1: Sí, 3 periodos.
0: Ya lleva 3 periodos, 3 convocatorias oficiales. Inge, ¿cuál considera usted que ha sido su falta más grande que usted, como le digo a los que cada vez vienen aquí al área Voz Day, considera usted que ha sido de consideración una tarjeta roja, que usted ya, no, me tenía que haber expulsado, o una tarjeta amarilla, o que usted considere que fue una falta muy grande pero no le sacaron ni amarilla ni roja?
1: Pues sí, fue como una falta muy grave, fue cuando se estaba realizando la... campaña de comunicación cristiana de bienes, creo que fue el 2022 cuando inició el proceso Monseñor con los de farmacodependencia.
0: Okay.
1: Que fuimos a cubrir con la jefe de prensa en su momento al hospital Rudecindo Soto. Y claro, no teníamos las cámaras ni nada, yo tenía mi antiguo celular que a veces se pegaba y pues teníamos el micrófono y teníamos que grabar el mensaje Monseñor con la presentación de los muchachos. Fue un momento muy chévere, pero claro, el celular yo lo estaba grabando y listo, yo confiado, yo dije, porque si me ponía a revisar, el celular se bloqueaba y duraba como 5 minutos para desbloquearse. Yo dije, no, ahí como Monseñor teníamos que estar ahí en la juega, ¿no? Cuando es que listo, terminamos de grabar y yo luego me acordé, yo no encendí el micrófono. Y yo como que, ay, Dios santo.
2: Pequeño detalle.
1: Pequeñito detalle. Y ya luego cuando le dijimos, pues me percaté y no, sí, efectivamente grabó sin audio.
0: Sin audio.
1: Entonces dijimos, no, pues intentemos decirle a Monseñor si nos permite otra vez para grabar. Cuando Monseñor nos dice, no, ya voy de salida. Miren, a ver, yo, bueno. Entonces ahí tocó, pues habló con el padre. Pues mi compañera había grabado ciertos apartes de manera remota, como en ambiente. y pues más o menos se pudo rescatar un poquito el mensaje ahí, pero eso sí, sí fue una pequeña falta ahí.
0: Una falta, eso. Una falta grande que hizo el dinero. Bueno, ahí sí teníamos la falta por aquí, vea. Por aquí, Chuet1980, que es un gran conocido, nos dice que una misa que estaban grabando no le activaron el audio. Y la misa
1: hay muchas misas que no le activó el audio.
0: Cositas que pasan. Bueno, nos vamos entonces con Giancarlos. Giancarlos, ¿cuánto lleva con nosotros?
2: Mes y 4 meses aproximadamente. Perdón, año y 4 meses. Uy, no, ¿4 meses? Esas cuentas no cuadran.
0: Le pasó como meses. El texto bíblico: 1000 años en tu presencia son eso. Ayer que pasó. Bueno, Gian, cuéntenos cuál ha sido su falta más grande.
2: Bueno, quizás de pronto recuerdo como dos. Fue como quizás una falta como de comprensión, de comunicación entre las directrices para con momentos de descanso que me correspondían. Y pues resulta que había entendido yo que iban a cubrir aquí los seminaristas el día tal, cuando normal, yo me acosté y pues no puse ni alarma ni nada, ¿no? Y eran como las 7:30 de la mañana o las 8:00 a.m. cuando trin, trin, el padre, ay, Ave María, ¿qué pasó? Giancarlo, lo estamos esperando, ¿qué ha pasado? Que la jornada le tocó hoy el seminarista aprender y todo. No, pues resulta que era el siguiente día. Y pues entonces ahí está entonces esa falta. Yo pues bien campante, ¿no? Durmiendo. Y la otra, pues el ingeniero de pronto pues se conoce, ¿no? Que me gusta aquí automatizar un poquito aquí el uh-huh. sistema. Y pues sobre todo el año pasado al comienzo a veces se me pasaba, ¿no? Desactivarlo y pues resulta el control que venía acá, pues mejor dicho, encontraba un 8 aquí de todo esto, no lo entendía y pues entonces se embolataba y se desajustaba todo esto.
0: Bueno, esas falticas, cosas que pasan, ¿no?
2: Sí, sí.
1: Cosas que cosen.
0: Bueno, entonces, y hablemos un poco sobre el Mundial. ¿Cómo lo han visto? ¿Qué espera la Selección Colombia? Viendo que ya pasamos a segunda etapa, el viernes jugamos contra...
1: Selección de Ghana.
0: La Selección de Ghana. ¿Usted gana o gana Colombia? ¿Usted qué dice? Pues ¿Y el marcador?
1: Pues, bueno, como colombiano sí le hago fuerza a la Selección para que gane, lógicamente. Pero siento que va a ser un partido muy muy fuerte. Muy fuerte porque pues yo he visto la mayoría de los partidos. La Selección de Ghana es un algo de tener cuidado, aunque puede ser muy, muy física como tal, pues también tiene técnica. No sé, Giancarlos, qué perspectiva tiene de la selección en el...
2: Pues creo.
1: ¿Qué espera...?
2: Creo, sí, va por ese mismo lado, obviamente también haciéndole fuercita a nuestra selección que, pues, parece ser que yo creo que vamos a llegar un poquito lejos.
1: Sí.
2: Sin embargo, pues, en cuanto a este encuentro que vamos a tener, pues, no sé, considero que esta selección son como unas gacelas, gana, entonces, pues, lo vamos a tener como complicadito, sí. Pero, pues, a lo que reflejó Colombia en el anterior partido, pues yo creo que tenemos con qué.
1: Tenemos con qué y si Dios lo permite, por ahí en cuartos creo que también si por el otro lado Argentina puede llegar a hacer su labor rival, en cuarto, rival. Puede estar...
0: Sería nuestro rival la selección argentina.
1: Esperemos a ver, porque este Mundial está dando mucho de acá hablar con sorpresas, Alemania eliminada, Bélgica, Países Bajos.
0: Bueno, también. Grande sorpresa nos ha dejado el Mundial y nos vamos entonces ahora con el momento deseado de nuestros oyentes. A ellos les gusta ver qué tal son ustedes para patear penaltis. Y... ya tenemos lista el balón, lista la arquería. Entonces, vamos, ya nos puede preparar por ahí el gritico del gol.
2: Sí, claro.
0: Lo tiene listo, lo tiene preparado.
2: Total.
0: Vamos a poner a patear primero al ingeniero. Y luego el ingeniero toma el puesto de Jan y Jan toma el puesto del ingeniero.
1: Normal, yo cuando...
0: les cuento que nuestros antiguos invitados, pues no fueron tan buenos con los penales. Tocó darles una ayudita.
1: Una otra oportunidad.
0: Bueno, invitamos a nuestros oyentes, los que nos están viendo también, que nos dejen el marcador que esperan para el partido de la Selección Colombia contra la Selección de Ghana. Bueno, se prepara entonces el ingeniero. Yo me voy a encargar para que las cámaras apunten siempre al ingeniero. Bueno, Inge, nos espera un momentico. Tenemos al Inge a esta hora de la mañana. Ahí vean, ahí está el ingeniero. Vean ese porte de futbolista.
2: Espera, a ver. ¿Qué pasó? Ok.

0: Bueno, ustedes pueden ver en estos momentos la arquería y al ingeniero. ¿Sí ven las dos? Bueno, y vamos a con tipo narrador, ¿no? ¡Prepárense! ¡Apunte! ¡Fue! ¡Gol!
1: ¡Golazo,
0: ¡Bóteme el gol! Bueno, ahí teníamos golazo del Inge. Invitamos ahora a Giancarlos. Giancarlos debe ser muy bueno para patear también. Bueno, ahí tenemos a Jan, está listo. Viene por la pelota. Con esa pinta de seleccionado.
2: ¿Dónde tiene el gol?
0: Jan, tan cerca tampoco. Más atrasito. Bueno, más atrasito el balón. Eso, ahí está bien. Bueno, confiemos en Giancarlos. Se puede. Si se puede, bueno, esperen un momentico. O sea, limpiar la cámara para que se vea mejor. Ahí lo tienen, bueno. ¡Prepárense! Bueno, hay tres oportunidades, ¿no? ¡Apunte! ¡Bueno! ¡Se lo comió Giancarlos! Como dice por ahí, se lo comió con todo y papas a la francesa. Bueno, démosle otra oportunidad a Giancarlos.
1: Otra oportunidad.
0: Por aquí tenemos a Janet que nos dice, sí se puede, Jan, vamos. Jan, prepárese. ¡Apunte! ¡Bueno!
2: ¡Se
0: lo comió!
2: Otra oportunidad.
0: Dicen que la tercera es la vencida. Bueno, ya. Calmado. Por aquí dicen que necesita ayuda divina. Toda que eche la señal de la Santa Cruz.
2: Epa.
0: Bueno, ya, prepárese. ¡Apunte! ¡Fue! Tenemos ahí el gol de Jan, que marcó también un golazo. El ingeniero lo hizo a la primera, Jan lo hizo a la tercera, pero sí se pudo, queridos oyentes, sí se pudo. Y de esta manera entonces nos vamos despidiendo de todos ustedes. Gracias por habernos acompañado aquí en el área Voz Day, por haber compartido con nosotros esta experiencia, en la que conocemos también a la selección de los medios de comunicación. Bueno, ingeniero, su mensaje de despedida.
1: No, pues agradecerle por este espacio y pues orar a Dios para que también nos vaya bien en el mundial, que podamos llegar lejos, ojalá semifinal, final. Bueno,
0: así va a ser. Y por allá atrásito tenemos a
3: Jan, al goleador.
0: Jan, su mensaje de despedida.
3: al zurdo. Bueno, pues agradecerle también de igual manera a ustedes, Haider, a aquellos que por supuesto hacen este momento facilitarlo para toda nuestra audiencia, para conocer de una manera un poquito más creativa, ahondar un poco más el pensar, el sentir de las diferentes áreas que pues se conforman este gran equipazo llamado Voz Day y pues Centro de Comunicaciones.
0: Bueno, y de esta manera nos despedimos de nuestros oyentes. Aquí nos dicen que quieren ver al director. Director técnico. Bueno, en otro programa tendremos al director y al subdirector. Están invitados los dos. Ellos también nos van a comentar.
1: Y están escuchando, entonces.
0: Ellos están ahí. Y ellos nos van a contar también sus goles, sus faltas, qué ha sido lo más difícil de dirigir cada partido. Y bueno, así que estén muy atentos porque se vienen programas buenísimos. De esta manera nos despedimos. Que tengan todos un excelente día. Que el Señor los bendiga y ya volvemos con ustedes.
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amor de Cristo. Bueno, y estamos entonces de vuelta con todos nuestros oyentes después de haber vivido este espacio, este pequeño espacio que hacemos a través del TikTok en el área Voz de y alimentando.

0: creciendo cada día más, pues estas redes que cada vez van apareciendo y que nos ayudan también a evangelizar cada día más. Bueno, Jan, ¿qué le pareció, Jan? ¿Cómo se sintió con esos dos penaltis?
1: Bueno, al principio súper bien, pero ya al final, no, qué remate. Perder ahí dos tirazos, no. A mi defensa, Haider y oyentes, llevo años sin tocar un balón, sin jugar. Jugaba un poco, por supuesto, cuando estaba en la época de colegio y alguito en la universidad, pero ya después llevo como 7 años.
0: ¿7 años?
1: Sí.
0: Jue,
1: sí,
0: madre,
1: sí,
0: bastante.
1: Sí.
0: Bueno, Jan, ¿y qué han dicho nuestros oyentes? ¿Qué compartieron? ¿Qué dijeron?
1: Vea, bueno, por acá nuestros estimadísimos oyentes están a esta hora, por supuesto, conectadísimos, se siguen conectados. Algunos han seguido precisamente esta transmisión que se ha tenido en TikTok Live. Por ejemplo, Esperancita Estupiñán nos dice qué buen programa, qué buen nuevo programa. Gracias, listo, Esperancita. También por acá Doris Martínez, ella dice, lo disfruté el espacio. Listo, perfecto. También por acá Marcelita Ortega, hola, buenos días. Bueno, también nos saluda Orfelina Vázquez, dice, ta, ta, ta, ta. Bueno, que está unida en la sintonía. Dice Doris que tome bienestarina, será para poder meter goles, tomar la bienestarina. Ahí está, hola, también conectadísima, Carmen Rosa Alvarado, feliz y muy buen día. También por acá, Ketty Rondón, entre otros oyentes. A ver, Carmen Rincón dice, hola, buenos días, saludos para todos. Listo, perfecto. Allí conectados con 1-12-13, yo vivo la alegría del Evangelio.
0: Bueno, y pues parece que en nuestras parroquias como que no hay actividades para jóvenes, ¿no?
1: Sí, no sé, ha causado curiosidad, poco o de pronto poco conocimiento tenemos en lo que se hace allí en las parroquias con los jóvenes. De pronto si hay un adolescente, si hay un joven inmiscuido quizás en algún grupo de allí de su comunidad parroquial, bueno, háganlo saber a través de la mensajería de WhatsApp. Coméntenos qué hace usted allí en la parroquia. ¿A qué se dedica? ¿Cómo busca la manera de participar allí en esta comunidad? Y pues de esa manera vivir una fe un tanto pues más comprometida y alegre, acorde también por supuesto a su edad cronológica, a su edad biológica, ¿no?
0: Así es, Jan. Y bueno, entonces continuando con toda esta labor que pueden realizar nuestros jóvenes en las parroquias y que nosotros estamos llamados también a generar esos espacios para que ellos puedan participar, tanto los niños como los jóvenes, generar esos espacios, pero espacios seguros en los que ellos se sientan amados, se sientan comprendidos, escuchados, pero de manera especial que sientan la necesidad y el deseo de permanecer siempre en Cristo, que es quien los llama, que es quien está con ellos, que es quien los acompaña. Entonces, por eso es la invitación para que nuestros oyentes nos cuenten, ya que en este mes, cuando se celebra la Semana Juvenil, también va a haber un encuentro de promoción juvenil, va a haber un retiro para todos aquellos jóvenes que deseen ir por parte de la Pastoral Juvenil de nuestra diócesis de Cúcuta. Es conocido como la EPJ, Encuentro de Promoción Juvenil, para todos aquellos que puedan participar, claramente mayores de edad, hay unas edades límites para todos aquellos que quieran participar de este retiro. La información se estará pasando poco a poco por medio de estos medios, vaya la redundancia, por medio de nuestras redes sociales, por medio de las redes sociales de la Pastoral Juvenil de la Diócesis, para que todos nuestros oyentes puedan participar de estos espacios que la diócesis les brinda para que puedan seguir creciendo cada día más en la fe, para que puedan seguir acercándose cada día más a Cristo y sientan de manera especial cómo el Señor les ama, el Señor los necesita y el Señor los quiere en su iglesia. Porque la iglesia es una iglesia joven, es una iglesia que... Cada vez que yo te escucho, mi cuerpo salta de alegría. Es una iglesia que cada día se va renovando más y se va llenando de nuevas almas, de nuevos miembros del cuerpo de Cristo para seguir creciendo cada día. Entonces, de esta manera, queridos oyentes, yo los invito para que no dejen pasar la oportunidad de brindarle estos espacios a todos nuestros oyentes. Y de esta manera nos vamos con una pausa musical, nos vamos también con unos mensajes de interés, nos vamos a e identificar nuestra emisora, y al regresar hacia las 11:10, 11:15, tendremos nuestro espacio de oración con todas las intenciones que ustedes han enviado durante esta jornada de la mañana y junto a las intenciones y oraciones de nuestros oyentes.

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0: Son las 11 de la mañana con 18 minutos. Iniciamos de esta manera, queridos hermanos y hermanas, queridos oyentes que continúan conectados con nosotros, este espacio de oración. Este pequeño espacio que el Señor nos regala para adentrarnos en nosotros mismos e ir a su encuentro. Por eso yo los invito que dispongamos alma, mente y corazón para vivir de la mejor manera este encuentro con el Señor. Una experiencia de oración que nos permite comunicarnos con Él, hablarle, entrar en un diálogo íntimo con el Señor que cada día nos llama a estar en su presencia, a ir a su encuentro. Por eso yo te invito, querido hermano, querida hermana, que hagas una pequeña pausa de todas tus labores, de aquello que estás haciendo en el día de hoy, de aquello que tal vez estás realizando, el aseo, el almuerzo, las labores del hogar. Te invito a que dispongas alma, mente y corazón para que pueda el Señor entrar en ti y tú entrar en la presencia del Señor. Que sea un diálogo de amor, un encuentro íntimo en el que el Señor junto a ti pueda escucharte, pueda sentir aquello que tú tienes en tu mente y en tu corazón. Te invito para que, uniéndonos a estas intenciones, a tus intenciones, aquello que traes guardado dentro de ti, podamos decirle al Señor que escuche nuestras súplicas, aquellas súplicas que le presentamos con fe, aquella súplica que le presentamos con toda la confianza, sabiendo que Él nos escucha y permanece en nosotros.
1: Y tú vives.
0: Y quiero unirme a las intenciones de todos los amigos del Centro de Comunicaciones, orando de manera especial por Lady Belén Barrera Sepúlveda, Irma Pérez de Díaz, Carolay Morain de Pul García, Ligia Esperanza Cabarico Sánchez, Luz Marina Castellanos Bayona, Luz Marina Barrera Quintero, Margarita de la Cruz Castaño Acosta, Marta Parra Jaimes, Mariluz Rodríguez Sánchez, Nancy Marlene Moreno Sánchez, Abelardo Quintero Sánchez, Abimael Contreras Barrientos, Adán Gómez Garay, Adela Gelbes Hernández, Adela Peñalosa Correa, Adela Santander León, Adela García Gualdrón, Adelina Ortiz Rangel, Adelina Vargas, Adolfo Rosso Vega, Adonai Ramírez Navas, Adriana Boada Argüello, Adriana Angélica Mora Prieto, Adriana Caterine Martínez Ramón, Adriana Milady Ramírez Morantes, Adriana Rincón Nieto, Agustina Gelbes Jaimes, Aida Crespo de Osorio, Aide Chaustre, Aide León García, Aide Estela Ortega Castellanos, Akever Karina Santa Fe Rojas, Alba Cecilia Duarte de León, Alba Irene Garita Pasto, Alba Lida Beltrán Arciniegas, Alba Lilibet Villamizar. Y encomendamos al Señor las intenciones de estos nuestros amigos. Por eso queremos orar por todas sus familias, por todos sus trabajos, por todos sus proyectos. Encomendamos al Señor a la familia Barrera Sepúlveda, familia Díaz Pérez, familia Yáñez de Pul, por el alma de Miriam Noriega y Francisco Yáñez, por la familia Peñalosa Cabarico, por la familia Dayos Castellano, por las familias Dayos Castellanos, Quintero Barrera, Padilla Castaño, Peña Parra, por el alma de Javier Peña, por las familias Estrada Rodríguez, por el alma de la señora Aura Estela Moreno, por la familia Moreno Sánchez, por la familia Quintero Durán, por la familia Contreras Barrientos, familia Gómez Martínez, familia Uribe Gelbes, familia Correa Peñalosa, familia Naranjo Santander, familia Alférez García, familia Ortiz Rangel, familia Flores Vargas, Rosso Vega, Ramírez Rincón, Boada Argüello, familia Mora Prieto, Mario Augusto Mora, Isabel Páez y María Ramón, por la familia Ramírez Morantes, por la salud de Rosalba Benítez Nieto, por la familia Gelbes Jaimes, por Giselle Osorio, Lisbeth Trejo, por la prosperidad del Tejar Santa Rosa, por la familia Ramírez León, por la salud de la familia Orga Castellanos y Durán Ortega, por la familia Espitia Santa Fe, por la familia León Duarte, por la familia Leona Garita, Acosta Garita, por la familia Rodríguez Beltrán, por la familia Vázquez Villamizar y por Blanca Marina Villamizar. Queridos hermanos, el Señor este próximo domingo nos dice en su palabra: vengan a mí todos los que están cansados y agobiados, que yo los aliviaré. Con esta certeza que nos da el Señor, vayamos a su encuentro. No nos quedemos estáticos, no permanezcamos ausentes e indiferentes ante la realidad de Dios en nuestras vidas. Dejemos que Él siga creciendo cada día más en nuestro corazón y que nosotros tengamos esa capacidad de permanecer también siempre en Él.

Seguimos en este momento de oración, en este día de miércoles, día josefino, implorándole a nuestro buen Dios por estas intenciones que ustedes, estimados oyentes, nos han manifestado a través de mensajerías de WhatsApp hasta las 11 de la mañana, las cuales han hecho llegar con mucho fervor para de esa manera todos juntos orar los unos por los otros ante estas súplicas, quizás algunas de mucha urgencia, otras de pronto no de tanta premura, pero siempre está esa necesidad presente en nuestro corazón, en nuestro sentir. Así que le imploramos a nuestro buen Dios, al dador de dádivas, al que no se deja ganar en generosidad, para bendecir a sus hijos amados. Oramos en este momento, en esta mañana, por la familia Torrado Lázaro, por la salud y protección de cada uno de ellos. También por Rosalba, por Lucía, por Pedro Omaña, por Salomón. De igual manera, por la salud mental, física, espiritual y la protección de Alexander Peña, la de todos sus seres queridos, para que sean bendecidos en sus diferentes áreas de vida, para que el Señor les acompañe en cada paso, en cada caminar que den en este peregrinar de vida. Te imploramos, Señor, también por Jefferson Amaya, por su esposa Alejandra Albarracín, para que siempre añoren tener un ambiente de cordialidad y amabilidad, y por supuesto dándole prioridad al amor puro que proviene de tu sagrado corazón. Orando por Camilo Andrés, para que sea bendecido siempre en el trabajo y también en su ambiente universitario. Te rogamos, Señor, también por Janet Robles Botello, por el vientre de Alejandra Albarracín, por su esposo Jefferson Amaya, para que siempre vivan bajo el amparo, bajo la mirada bondadosa de nuestro amado Jesús. También por Luis Hernando Robles y su esposa Melissa Rodríguez, para que Dios les proteja su hogar. Por Luz Marina Valero Botello, por su salud, por su bienestar, al igual que con todos sus allegados, con esas personas que vive a diario, con la cual desarrolla su cotidianidad, desarrolla su vida. Orando también por Alexander Rosso Rico, por la salud, vida, protección y prosperidad. Por Gloria Marina Rico, por la salud, por las diferentes áreas y ámbitos de su vida. También por la salud de Teresa Márquez, Olga Márquez. Por el niño Simón Felipe Vargas Guzmán. Por Maribel Niño, por su salud, por su protección. También por los diferentes procedimientos médicos que está en ese proceso de saber de sus exámenes, para que no tenga nada maligno. También por la salud de Clementina Collantes, por la protección y bienestar de la familia Soto Blanco, para que sean bendecidos por nuestro Señor, para que envíe su Espíritu Santo y les colme de esos dones requeridos, necesarios, particulares para cada uno de ellos. Oramos también por la salud y protección y recuperación de Andrés Galvis. De igual manera, por Adolfo Vega Angarita, para que el Señor siempre le acompañe, siempre le dirija por el buen sendero, por el buen camino que dirige hacia verdes praderas. Por Adolfo Vega Angarita, por la paz, por la tranquilidad. También por la familia Vega Maldonado, por el trabajo de Andrea Paola Colmenares Uribe. Te queremos entregar, Señor, en tu sagrado corazón, la salud de la familia Maldonado Chaustre, por cada uno de los que integran este núcleo familiar, para que siempre añoren estar bajo tu santa voluntad y también gocen de buena vitalidad, tanto espiritual como corporal. Por todas las necesidades de la familia Vega Maldonado Paz, por la tranquilidad en el Tejar Santa Rosa, por Adriana Maldonado Chaustre, por Valentín Vega Romero. En esta mañana luminosa, Señor, también queremos pedirte que ilumines la vida de los hermanos Pavón Celis. Restaura aquella parte corporal que quizás está falente en los integrantes de la familia Pavón Celis. También por la salud de Rosalba Celis, de Eduardo Rincón Celis. Por Colombia, por la salud y protección de la familia Celis Rincón, por esa necesidad particular que tiene en su corazón Belén Celis, por la señora
Adive Guerrero Mendoza, por la salud y pronta recuperación, también por la hermana Luz Maritza Benítez. En este día de miércoles, Señor, inicio de mes, inicio de este segundo semestre del año 2026, queremos entregarte también la integridad, la sanación de Vivian Lizeth Morantes Benítez, la protección, la salud de los nietos Juan Agustín, también de José Miguel, de Jesús Daniel Lizarazo. Por el trabajo de Mariana Alejandra Calderón Benítez, también por la libertad de Marlon Quintero, por la protección, conversión de los niños Luis Ángel Fuentes Galvis, a su vez que de Luciana Andrea Fuentes Cárdenas, para que vivan iluminados bajo la luz del Espíritu Santo, para que tengan ese don de sabiduría, de entendimiento, y crezcan en sapienza, crezcan en ciencia y crezcan también en formación de fe, por Martín Andrés Fuentes de Cárdenas, por la relación fructífera de Álvaro Sánchez Torres con Nerlin Nazaret Grimaldo Pedraza, por la sanación y salud de la señora Carmen Romero. En este día también queremos confiarte en tus benditas y amorosas manos a Cristian Ignacio Rojas, por la salud, protección y liberación. También queremos orar en este día de manera conjunta como una sola familia espiritual por Fernando José Mendoza, por Fernando José Sandoval, también por Astrid Nicole, por la familia Guerrero Contreras, la familia Parada Sandoval, también por la familia Infante Ortega, para que salgan de todos los problemas que se les vienen presentando. Disipa, Señor, esa nube de confusión, esa nube que no permite que entre tus rayos de bendición en cada uno de ellos, en cada uno de sus corazones. Bendice, Señor, sus labores, bendice, Señor, sus diferentes actividades. Orando también por la familia Isaquita Vázquez, por Soto, la familia Soto Ballesteros, por John Alexander Ortega Ramírez, quien le van a practicar un examen en el día de hoy, para que de esa manera sea tú, Señor, pasando tu mano sanadora, restaurando aquellas partes de su biología que requieren tu atención, que requieren su restauración, por sus riñones, por su bienestar en general. Por cada una de estas intenciones, Padre amado, recíbelas en tu santísimo infinito amor y misericordia. Sé benevolente con cada una de ellas, a la espera también, por supuesto, de tu santísima voluntad. Danos esa comprensión necesaria de conocer lo que a ti te parece bien para el mayor bien de nuestras almas.

0: Continuamos uniéndonos a las oraciones e intenciones de todos nuestros amigos. Por eso seguimos encomendando al Señor a Alba Lucía Gallo Nova, Alba Luz Montenegro, Alba Marina Valencia González, Alba Milena Celis Pavón, Alba Nelsi Pérez Cáceres, Alba Neri Jacome Durán, Alba Noraldi Parada Laguado, Alba Zulay Rico Cruz, Albane Torres Castilla, Albarena Ramírez Castillo, Alberto Basto Sarmiento, Alberto José Gómez Pérez, Alberto Ramírez González, Alcira Pineda de Alba, Aleida Cardona Vargas, Aleida Patricia Pozo Lozada, Alejandrina Cárdenas Flores, Alejandro Vega Rolón, Alexandra Bonilla Jáuregui, Alfonso Albarracín Castellanos, Alfonso Cercado Sepúlveda, Alfonso Nel Jiménez Turizo, Alicia Rincón de Cañizares, Alicia Chía Gamboa, Alicia Cotamo Asensio, Alicia Mendoza de Maldonado, Alicia Arocha, Alicia Machado Sarmiento, Alicia Sánchez de Ospina, Ali Rincón Ascanio, Aliria Bernal Carrillo, Aliria Cacúa Maldonado, Alirio Suescún Gómez, Alice Mantilla Reatiga, Alice Amparo Contreras Vargas, Alice Belén Peñaranda Castellanos. Y oramos por sus intenciones, por eso encomendamos al Señor la conversión de la familia Gallo Nova, por la familia Betancur Montenegro, por la salud y conversión de Gabriel, por la familia Celis Pavón, Cortés Pérez, Torrado Jácome, Montes Parada, familia Parada Contreras, por Luisa y Luis Rico, por la familia Sánchez Torres, Orlando Flores, Basto Carreño, Gómez Monilla, Ramírez Urraya, Alba Pineda e hijos, familia López Cardona, familia Granados Pozo, familia Cárdenas Flores, Vega Serrano, Albarracín Bonilla, Albarracín Cacúa, Cercado Hernández, familia Jiménez, familia Cañizares Rincón, familia Jaime Chía, Peña Cotamo, Maldonado Mendoza, Villa Arocha. Colocamos en las manos de Dios la salud de la familia Chacón Cadiego y Chacón Rondón. Por las familias Ospina Sánchez, Rincón Ascanio y descendencia. Por la familia Peñalosa Bernal, Quintero Cacúa, Suescún Espinel, Castellanos Mantilla, Moreno Contreras y Peñaranda. Peñaranda, escucha, Padre de amor, estas intenciones de tus hijos que se encomiendan a ti. De esta manera, queridos hermanos y hermanas, y habiendo encomendado todas las oraciones, los invitamos a todos ustedes también a que nunca dejen de acercarse al Señor, a que siempre entreguen su vida a Él, a que siempre tengan esa capacidad de dialogar y permanecer en su presencia.
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0: Y oramos por el eterno descanso de todos los fieles difuntos. Por eso colocamos delante del Señor a aquellos amigos, familiares, bienhechores y conocidos que se nos adelantaron para ir al encuentro del Señor. Oramos por el eterno descanso de José Marín Mendoza, Rosalba Durán, José Porfirio Bermúdez, Luis Horacio Quiroz Gil, Irma Acuña Bueno. Concédele, Señor, el descanso eterno.
2: Brilla para ellas la luz perpetua.
0: Concédele, Señor, el descanso eterno.
2: Brilla para ellas la luz perpetua.
0: Concédele, Señor, el descanso eterno.
2: Brilla para ellas la luz perpetua.
0: Que descansen en paz.
2: Que así sea.
0: Que las almas de todos los fieles difuntos, familiares, amigos, bienhechores y conocidos, José Martín Mendoza, Rosalba Durán, José Porfirio Bermúdez, Luis Horacio Quiroz Gil e Irma Acuña Bueno, por la misericordia de Dios, descansen en paz.
2: Que así sea.

0: Y de esta manera también damos gracias a Dios en el día de hoy por todos nuestros cumpleañeros, aquellos que hoy primero de julio dan gracias al Señor por el don de su vida, de manera especial también nuestros amigos y suscriptores. Por eso queremos subir al cuadro de honor hoy primero de julio a nuestros amigos y suscriptores cumpleañeros. Felicitamos de manera especial a Adelina Vargas, Carmen Cecilia Rincón, Carmen Leonor Morales Carreño, Claudia Cáceres Macias, Claudia Jimena Capacho Lagos, Edelmira Rojas de Calderón, Esther Parada de Solano, Juan Pablo Riaño Díaz, María de Jesús Tarazona de Peña, Reinel Rodríguez Trujillo, Rosa Aminta Solano de López, Rosa Isela Miranda Villamizar, Judy Alexandra Enciso Suspe y Julio César Contreras Delgado. Que Dios los bendiga en esta fecha tan especial.
1: Así es, Heider, que los se cumplan de felices, muy feliz. En este día primero de julio del año 2026, subimos al cuadro de honor. Que este día sea muy radiante, bastante luminoso, así como está el sol. Que papito Dios ilumine sus vidas. Así que subimos al cuadro de honor en este día a Ariani y a Ariani Bermón, 18 añitos. Ella es la nieta de Luz Janet Jaimes, así que para ella un abrazo bien, bien querendón. De igual manera saluda a su cuñada Rosa Acevedo. En este día también felicitamos de una manera muy cordial a Jesús Jerónimo García de parte de su esposa querida, que la abraza, que la apapacha, que le desea todo lo absolutamente mejor y por supuesto deseándole que siempre, siempre viva feliz al lado de ella y al lado de sus de toda su familia, de todos sus seres queridos, de parte de su esposita María, María Victoria. También felicidades para Luis Humberto García por el don de la vida de parte de su cuñada. También abrazos y apapachos para Mayra Alejandra Cuellar Guzmán, dándole una vuelta más al sol en el día de hoy, primero de julio. Edmundo Villabona Pernía está de plácemes, él se encuentra en el barrio Primavera. Que lo siga cumpliendo en Cristo Jesús. Isabelina Botía Figueredo, barrio Magdalena. También con bombos y platillos se celebramos el Happy Birthday to You de Carmen Rincón. Felicitaciones también para Sanín Orlando León de Parra. Él vive en Bogotá, en la ciudad capitalina, allá en la nevera. Felicidades también para María Firavitova, de parte de todos sus seres queridos, quienes le aprecian, quienes le desean que siempre viva sonriente, por supuesto, disfrutando de su compañía tan maravillosa, tan especial. Los mejores deseos para cada uno de ustedes, que mamita María siempre les conduzca por el buen sendero que lleva hacia la alegría plena, hacia la felicidad absoluta, es decir, hacia su hijo amado, nuestro Señor. Vamos entonces a abrir de una vez líneas, Heider, ¿cierto? Para entregar torta, que en el día de hoy nos la patrocina panadería.
0: El campeón,
1: le sí, pegué. Señor. El campeón. Estamos hablando modo futbolístico, tipo fútbol. Entonces, pues, hoy la patrocina precisamente panadería El Campeón. Así que abrimos la línea 588-9674 para recibir ese número de la bendición y poder entregar torta rica, sabrosona, que acostumbra, por supuesto, a patrocinarnos en esta ocasión esta casa comercial. Listo, ya está por ahí repicando, ya está sonando. Vamos a ver de quién se trata, quién está por allá al otro lado de la línea.
0: Aló, muy buenos días.
2: Buenos días, joven Giancarlo y el seminarista.
0: ¿Cómo se encuentra? Hoy tenemos el gusto.
2: Yo me encuentro exageradamente bien. Habla con María Leticia Parra Márquez del barrio El Porvenir.
0: Barrio El Porvenir, María Leticia Parra Márquez.
2: Sí, señor.
0: Bueno, doña María, ¿con quién, a quién desea felicitar el día de hoy?
2: Está cumpliendo 18 años el joven Samuel Esteban Caballero García, que Dios lo bendiga y que llegue a la mayoría de edad, que Dios lo custodie con buenos ángeles.
0: 18 añitos, ¿ya va a sacar la cédula?
2: Sí, señor.
0: Qué bueno, qué bueno. ¿Y qué palabras también desea decirle a todos nuestros oyentes, amigos, suscriptores que están cumpliendo años hoy?
2: Pues que lo indispensable, Dios les dé salud y que la Virgen los proteja con su santo manto.
0: Bueno, muchas gracias, señora María, por sus palabras. Y bueno, ya, vámonos con el numerito. ¿Qué, ¿cuántos cumpleaños tenemos?
1: Vea, del 1 al 17, Heider, por favor.
0: Del 1 al 17, doña María, un numerito.
2: El número 12.
1: El número 12. Listo, perfecto. Sí, bueno,
2: muchas señora, gracias, Giancarlo.
1: Bueno, señora María, una excelente y bendecida tarde gracias. De mitad de semana. Vamos entonces a ver, a revisar por acá nuestro listado. ¿A quién le ha dado la bendición? La señora María. ¿Para dónde mandamos la torta, el ponqué que nos patrocina Panadería El Campeón en el día de hoy? Primero de julio, ya comenzando mes, para que inicien comiendo tortica bien rica, bien sabrosona y se les endulce la vida. A ver, número 12 ha dicho, ¿no, Heider?
0: 12
1: de los apóstoles. Listo, vean, tenemos ganadora, una dama. Entonces, la feliz ganadora es... A ver, tambores. Carmen Rincón ha sido la merecedora con el número de la bendición, número 12, para que se disfrute una torta rica, sabrosona de Panadería El Campeón. Has ganado, Carmen.
0: Carmen, ganaste. Bueno, y felicitamos a Carmen, que ha sido la ganadora de esta, como dice Giancarlo, esta tortazazaza para el día de hoy, miércoles, iniciando mes. Y bueno, ya inició el mes con pie derecho porque ya se ganó la torta del día de hoy. ¡Qué bendición! Entonces, esto...
1: Da pie para recibir muchos detalles de ahora en adelante.
0: Así es. Entonces, de esta manera, queridos oyentes, nos vamos despidiendo de todos ustedes. Los invitamos a que no se desconecten de toda la programación que les tenemos para el día de hoy. A continuación, hacia las 12 del mediodía, tendremos de manera especial a nuestra amiga Sasasa, la mejor de todas, a Diana Estupiñán, en Voz de Noticias, comunicando esperanza y confianza en nuestros tiempos. Y también con nuestro director de Centro de Comunicaciones, el padre Samuel Alexis Arias Mesa, quien los estará acompañando en esta segunda emisión de Voz de Noticias en este miércoles 1 de julio. Nos dejamos con la buena música que solamente se les ofrece aquí en Voz de, en el dial 1120 AM, la frecuencia de la esperanza y la paz.
1: Bueno, Chaolín Pingüín, que la pasen súper genial, súper feliz. Esto ha sido todo por el transcurrir de esta mañana. Como siempre, la invitación para que sigan conectados, si el tiempo le es posible, y sus diligencias y ocupaciones, con la frecuencia de la esperanza y de la paz, de toda la parrilla preparada para el día de hoy, comienzo de mes, 1 de julio. Muchas bendiciones, que mamita María no se cuide, no se proteja, y que San José también no se provea ese alimento espiritual y corporal. Chao, bendiciones.
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3: En el nombre del Padre, y del Hijo, y del Espíritu Santo.
4: Amén.
3: El ángel del Señor anunció a María.
4: Y ella concibió por obra y gracia del Espíritu Santo.
3: Dios te salve María. Llena eres de gracia, el Señor es contigo. Bendita tú eres entre todas las mujeres, y bendito es el fruto de tu vientre, Jesús.
4: Santa María, Madre de Dios, ruega por nosotros pecadores, ahora y en la hora de nuestra muerte. Amén.
3: He aquí la esclava del Señor.
4: Hágase en mí según tu palabra.
3: Dios te salve, María. Llena eres de gracia, el Señor es contigo. Bendita tú eres entre todas las mujeres, y bendito es el fruto de tu vientre, Jesús.
4: Santa María, Madre de Dios, ruega por nosotros pecadores, ahora y en la hora de nuestra muerte. Amén.
3: Y el Verbo de Dios se hizo carne,
4: y habitó entre nosotros.
3: Dios te salve María, llena eres de gracia, el Señor es contigo. Bendita tú eres entre todas las mujeres, y bendito es el fruto de tu vientre, Jesús.
4: Santa María, Madre de Dios, ruega por nosotros pecadores, ahora y en la hora de nuestra muerte. Amén.
3: Ruega por nosotros, Santa Madre de Dios,
4: para que seamos dignos de alcanzar las promesas y gracias de nuestro Señor Jesucristo. Amén.
3: Derrama, Señor, tu gracia en nuestros corazones, para que quienes, por el anuncio del ángel, hemos conocido la encarnación de tu Hijo Jesucristo, por los méritos de su pasión y de su cruz, lleguemos a la gloria de su resurrección. Por Jesucristo nuestro Señor.
4: Amén.
3: En el nombre del Padre, y del Hijo, y del Espíritu Santo.
4: Amén.
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10: Muy buenos días, amables oyentes de la frecuencia de la esperanza y la paz. Los saludamos en este día, miércoles 1 de julio, para compartir con todos ustedes en esta emisión central de Box Day Noticias, comunicando confianza y

0: Esperanza en nuestros tiempos. Queremos saludar a todas las emisoras que retransmiten nuestra señal. Aprovechamos para enviar saludos al municipio de Tibú, a la zona del Catatumbo, a todos los que están en sintonía de La Voz de Dios. Saludamos a Eco del Catatumbo, 99.7 FM en el municipio de Tibú, La Voz de la Evangelización y la Paz en la zona del Catatumbo, Linda Estéreo, 99.5 FM en San Cayetano, Buena Esperanza Estéreo 88.9 FM en el corregimiento de Buena Esperanza, Sagrado Corazón Estéreo 107.2 FM en Bochalema, San Andina Digital Estéreo 107 FM en el municipio de Herrán, Remedios Estéreo 99.7 FM en Villa Sucre, municipio de Arboledas, Aroma Café Estéreo en el municipio de Toledo y también Manantial Estéreo 97.9 FM en el municipio de Cáchira. Saludamos a todas las emisoras que retransmiten nuestra señal y nos permiten llegar a todos los oyentes a través de la frecuencia de la esperanza y de la paz. Vamos a escuchar esta frase que el Papa ha colocado hoy en su red social X, que dice así: si la técnica se convierte en criterio absoluto, la persona corre el riesgo de ser tratada como un dato, un engranaje o una mercancía. Si por el contrario la técnica se inscribe en el horizonte de sabiduría, puede convertirse en una oportunidad de crecimiento, de justicia y de fraternidad. Esa es la frase que nos deja el Santo Padre en ese día a través de su red social X.
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0: En ese día miércoles les saludamos en el control del sonido y la elaboración de las notas periodísticas de Ana Carolina Estupiñán y ese servidor, el padre Samuel Arias, quien les estaremos acompañando en esta hora de información para que en este mediodía estemos todos con los hechos de nuestro país, de nuestra ciudad, San José de Cúcuta y de la región. Por eso comenzamos con una noticia muy alentadora para todos nosotros que vivimos en este departamento norte de Santander. El Hospital Universitario Erasmo Meoz anuncia el saneamiento financiero y una nueva etapa de modernización de esta institución emblemática de la sanidad, de la salud en nuestro departamento. Diana, muy buenas tardes.
2: Padre, muy buenas tardes. Así como usted lo acaba de anunciar, es una muy buena noticia, pues el gobernador de Norte de Santander, William Villamizar, informó que el Hospital Universitario Erasmo Meoz logró saldar las deudas acumuladas hasta la vigencia del año 2025 tras la sesión de la Junta Directiva que se llevó a cabo allí en la gobernación. Este anuncio destaca un proceso de saneamiento financiero que va a permitir al centro asistencial más importante de Norte de Santander ordenar sus cuentas y garantizar la disponibilidad de recursos para poder operar con mayor estabilidad.
0: Con las obligaciones cubiertas, el hospital iniciará una nueva etapa de inversión y modernización destinada a fortalecer la capacidad de atención, la puesta en servicio de nuevos quirófanos y ambulancias, la mejora de infraestructura y la ampliación de servicios especializados para responder a la creciente demanda de alta complejidad. Las autoridades señalaron que estas acciones buscan consolidar la calidad asistencial y la sostenibilidad institucional del Hospital Universitario Erasmo Meoz. Escuchemos en Vox Dei Noticias al gobernador de Norte de Santander, el ingeniero William Villamizar Laguado.
3: En el día de hoy se realizó junta directiva del Hospital Universitario Erasmo Meoz. Se tiene una noticia muy importante. Se ha logrado incorporar los recursos suficientes y necesarios para que el hospital quede con cero deudas hasta el año 2025. Y en este año, en lo que tiene que ver con personal, estamos al día. Y se está esperando unos últimos giros directos que se hacen para poder lograr poner al día los proveedores de este año. Este es un gran éxito, teniendo en cuenta que recibimos el hospital con una deuda cercana a los 180 mil millones de pesos. Deuda producto del no pago de muchas EPS y de los cambios que ha habido en el sistema. Debemos agradecer especialmente, primero, al Ministerio de Salud, que nos canceló más de 50 mil millones de pesos de servicios prestados a los migrantes de la hermana República Bolivariana. de Venezuela. También a la Honorable Asamblea del Departamento, que autorizó un crédito para poder resolver estas deudas, un crédito hasta por 60 mil millones de pesos, que no solamente se utilizarán para el pago de deudas, sino también para unos recursos de inversión. Todos unidos trabajando para lograr sacar adelante nuestro hospital.
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0: En Vox Day Noticias tenemos las 12:07 y seguimos con más información. El Instituto de Tránsito y Transporte del municipio de Los Patios informa sobre una situación que ha girado en las últimas semanas en torno a la situación de las fotomultas o las fotodetenciones, ya que ellos fueron llamados por un fallo judicial a revisar los comparendos que se habían realizado desde el año 2019 al 2024, en el cual un recurso de ley entonces hace posible la devolución del dinero a las personas que hayan sido afectadas por estas fotodetenciones, Diana.
2: Así es, padre, esta información la reiteró nuevamente desde la seccional de tránsito y transporte en ese municipio. Informaron que pues el Ministerio de Transporte, como ya es de conocimiento de muchos, adelanta este proceso relacionado con la posible devolución de dinero recaudados por concepto de fotodetenciones entre mayo del 2019 y noviembre del 2024. La entidad señaló que se trata de trámites administrativos que están en curso y que por ahora no hay plazos definitivos ni montos confirmados para los reintegros, pero algo para agregar, padre, han aclarado que esta devolución se va a realizar únicamente a las fotodetenciones por exceso de velocidad, no por documentos.
0: Bien, eso es muy importante para que quede la claridad de la información y las personas que hayan sido afectadas puedan estar muy atentos y hacer el uso de sus derechos para reclamar estos dineros. Desde la seccional de tránsito invitaron a la ciudadanía a mantenerse atenta a la información oficial que será divulgada por las entidades competentes, evitando rumores y canales no verificados. Para consulta, recomendaron seguir las comunicaciones institucionales y los canales oficiales del Ministerio de Transporte y de la Alcaldía de Los Patios. Escuchemos en Vox Day Noticias a Giovanni Lozano, director de Tránsito y Transporte del municipio de Los Patios.
4: Un saludo a la comunidad de Los Patios. Queremos informarle que, como previamente se había informado a todos los usuarios del tránsito, el Ministerio del Transporte inició una investigación administrativa con miras a la devolución de los dineros por concepto de fotomultas o fotodetecciones entre mayo de 2019 a noviembre de 2024. Esta actuación administrativa implica un proceso que todavía se está surtiendo en la ciudad de Bogotá y que nosotros acataremos íntegramente, sea cual sea la decisión que se tome al respecto. Queremos aclararle a todos los usuarios del tránsito que esta procede únicamente por exceso en los límites de velocidad y no por otras causales o infracciones del tránsito.
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0: En Vox Day Noticias tenemos las 12:10 y seguimos con más información para acompañar a nuestros oyentes. La Secretaría de Tránsito de Cúcuta anuncia avances en incorporación de agentes y agentes de tránsito y también refuerza los controles viales en nuestra ciudad.
2: Bueno, pues teniendo en cuenta la información anterior, pues ahora nos trasladamos para Cúcuta, padre, porque la Secretaría de Tránsito informó que se han adelantado conversaciones ya con la Intra y con planeación y presupuesto en Bogotá para la incorporación de 40 agentes de tránsito para la ciudad. Señaló que la administración local avanza en estos momentos en acuerdos con la Secretaría de Hacienda y con la administración municipal y que la carta de intención contempla un convenio por 1,000 millones de pesos para poder financiar este proceso.
0: Mientras tanto, el secretario de Tránsito, Joan Botello, destacó la labor operativa desarrollada en mayo por los alférez, que contribuyó a la reducción de siniestros viales en un contexto que venía registrando promedios de 13 a 14 muertos mensuales por accidentes. Botello indicó que la estrategia seguirá intensificándose con el objetivo de duplicar los controles y operativos y así consolidar la disminución de víctimas fatales en las vías de la ciudad de San José de Cúcuta. Escuchemos en Vox Day Noticias al secretario de Tránsito y Transporte de la ciudad, Joan Botello.
5: Ya hemos adelantado, hemos tenido conversaciones con la ITRA a nivel nacional, ya tuvimos unas mesas. Ellos están haciendo lo propio allá en las dependencias de la ITRA con planeación y presupuesto allá en la ITRA en Bogotá, nosotros acá también con Hacienda y demás por el lineamiento del alcalde. La idea es, la carta de intención es que es un convenio por 1.000.000 de pesos por 40 hombres, o sea, 40 agentes de policía. Creemos de que ya las mesas las vamos adelantando para cuando ahorita, una vez termine la ley de garantías, podamos hacer el convenio. La verdad, en mayo hicimos mucho control operativo, nosotros bajamos los siniestros viales, veníamos con un promedio de 13 o 14 muertos mensuales por accidentes. Ahorita con los controles operativos de mayo, realmente evidenciamos que una reducción a 9 siniestros viales con fallecidos. La idea ahorita en junio es duplicar esos controles operativos porque pues no estamos en contra o persecución de ningún tema, de ningún tipo de actor vial, pero sí que todos cumplan con las normas de tránsito. Porque se evidencia que mucho motorizado no cumple con las normas de tránsito, no tiene los documentos, hacen piruetas indebidas, no respeta los límites de velocidad. Aparte también el tema del tubo de sosto, estamos atacando muy fuerte eso y seguiremos haciendo control operativo.
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0: Tenemos las 12:13 en Vox Day Noticias y queremos compartir con ustedes, amables oyentes, una noticia nacional que ayer empezó este debate de la opinión pública por los principales medios de la nación. El ex candidato a la presidencia y quien quedó en un segundo lugar, Iván Cepeda, anunció una posible desobediencia civil pacífica, expresó este candidato, si el candidato que fue electo, el actual o el presidente electo de Colombia, Abelardo de la Espriella, no aclara unos cuestionamientos. Diana, ¿de qué se trata?
2: Bueno, padre, el senador Iván Cepeda o ex candidato presidencial Iván Cepeda advirtió precisamente ayer martes 30 de junio que recurrirá a la figura de la desobediencia civil si el presidente electo Abelardo de la Espriella no atiende las exigencias y aclaraciones que plantea. Cepeda pidió claridad sobre la ciudadanía estadounidense del mandatario electo y también algunos presuntos vínculos con agencias de seguridad de Estados Unidos, argumentos que según él requieren respuestas públicas y verificables. Vamos a escuchar en una primera instancia las palabras del ex candidato presidencial Iván Cepeda.
6: Y obligaciones que se hacen incompatibles. No se puede ser agente de la DEA o colaborador de la DEA y jefe de Estado en Colombia. La doble condición de presidente de Colombia, por una parte, y ciudadano estadounidense y posiblemente colaborador directo del gobierno y de las agencias de seguridad de Estados Unidos, por otra, puede multiplicar situaciones que sin aún haberse posesionado muestran la clara predisposición de la Espriella de entregar nuestra seguridad nacional y nuestra soberanía judicial. Si estas condiciones de legalidad no se cumplen, como líder de la oposición y candidato que obtuvo más de 12.700.000 votos en la elección del pasado 21 de junio, no me prestaré para esta violación de nuestra soberanía y emprenderé el camino de la desobediencia civil pacífica, que implica no reconocer la autoridad de alguien que no responde a la defensa de la soberanía nacional. Llamo e invito a los millones de electores que depositaron en mí su confianza a que hagan lo propio, ya que si no se cumple lo que enuncio, desconozcan pacíficamente cualquier orden, cualquier disposición o cualquier mandato de alguien que no responde a la condición de guardián y garante de nuestra constitución política.
0: También, frente a esta declaración del ex candidato Iván Cepeda, varios expertos y normas constitucionales o personas expertas en este hecho señalan que la doble nacionalidad no inhabilita al presidente electo de la Espriella para asumir la presidencia el próximo 7 de agosto, cuando se trate de colombianos por nacimiento. El constitucionalista Juan Manuel Charri explicó que la Carta Política contempla la doble nacionalidad y que, salvo inhabilidades específicas previstas por la ley, la condición de ciudadano por nacimiento no impide el ejercicio del cargo, abro comillas. El presidente tiene 3 inhabilidades desde el punto de vista constitucional, indicó, y agregó que si la persona es de nacionalidad de nacimiento no tiene este problema y recordó que la Carta Política autoriza la doble nacionalidad para los ciudadanos colombianos, por lo que, según informó, el único requisito en esa materia es haber nacido en Colombia. Escuchemos también a esta persona, abogado constitucionalista, Juan Manuel Cherry.
7: No, el presidente tiene tres inhabilidades desde el punto de vista constitucional. No haber sido condenado a pena privativa de la libertad, no haber perdido la investidura si fue congresista y no tener doble nacionalidad. Pero asimismo establece una excepción, y es que esa excepción consiste en que sea nacional de nacimiento. Si la persona es nacional de nacimiento, no tiene problema. Y la Constitución, como todos recordamos, autoriza la doble nacionalidad para todos los ciudadanos colombianos, de manera que el presidente puede tener doble nacionalidad y el único requisito que tiene en esa materia es haber nacido en Colombia. Bueno, la renuncia es un acto unilateral de la persona, o sea, es un acto en que uno tiene derecho a renunciar a los derechos que tiene. Hay unos que son irrenunciables. Sí ha habido casos de funcionarios públicos que renunciaron a su nacionalidad por adopción, pues fue una decisión de ellos. Lo cierto es que desde el punto de vista constitucional, el presidente no está inhabilitado para ser presidente. Y digamos, yo tengo entendido que el presidente Petro tiene también una doble nacionalidad, que es la italiana, y nadie le ha hecho reproche por ello.
2: Bueno, pues también le contamos a nuestros oyentes que el Tribunal Superior de Bogotá negó precisamente una tutela contra el Consejo Nacional Electoral y la Registraduría. La acción buscaba poner en entredicho si Abelardo de la Espriella puede cumplir su rol como presidente de la República, dado que también cuenta con ciudadanía estadounidense. El abogado Germán Calderón España, del equipo jurídico del presidente electo, celebró la decisión a través de sus redes sociales. Abro comillas, ganamos nuevamente. Quien habría realizado la tutela sería un ciudadano llamado Gary Ernesto Martínez. Se refirió al amparo de sus garantías supralegales, a la participación política, a la soberanía popular, al debido proceso electoral, a la supremacía constitucional, principio democrático y garantía de efectividad, según se lee en la decisión. Sin embargo, el tribunal reiteró que no hay impedimento constitucional.
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0: Tenemos las 12:19. Vamos a unos mensajes de interés y ya regresamos en Vox Day Noticias.
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9: Tenemos las 12:23 a esta hora de la tarde. Saludamos a nuestro compañero Giancarlo Durán, quien nos presenta los hechos que en este primer día del mes de julio son noticia en la Iglesia del Mundo.
10: Muy buenas tardes a todo el equipo de Voz de Noticias. Iniciamos este recorrido con noticias de Iglesia Internacional con la fuente de información de aciprensa.com. En noticias de Iglesia Internacional, el Papa León XIV pide rezar en julio por la protección de la vida en todas sus etapas. El Papa León XIV publicó su intención de oración para julio a través de la Red Mundial de Oración. El Santo Padre pide, oremos por el respeto y la protección de la vida humana en todas sus etapas, reconociéndola como un don de Dios. La invitación es a valorar la vida desde su concepción hasta su fin natural. Las intenciones de oración del Santo Padre son fruto de un proceso sinodal del discernimiento con propuestas de varios dicasterios vaticanos. El pontífice toma tiempo para orar y discernir antes de confiarlas a los fieles como guía para su vida y misión. El llamado del Papa León XIV para julio se suma a las intenciones mensuales ya publicadas. La petición es clara: unirnos en oración para que la vida humana en todas sus etapas sea siempre respetada y protegida como un regalo divino. Entre otras noticias de Iglesia Internacional, policía de Nicaragua detiene al obispo Abelardo Mata, de 80 años, cuando era atendido en una clínica. La dictadura de Nicaragua, liderada por Daniel Ortega y Rosario Murillo, detuvo el lunes 29 de junio al obispo emérito de Estelí, Monseñor Juan Abelardo Mata, de 80 años. El prelado fue arrestado mientras recibía atención médica en una clínica y trasladado al centro policial conocido como el Nuevo Chipote. Fue liberado horas más tarde, el mismo día, y luego pudo regresar a su casa en Tisma. La detención ocurrió un día después de que Monseñor Mata presidiera una misa en Estelí, donde pidió oración por la iglesia perseguida y por los sacerdotes desterrados. El obispo, que usa marcapasos y viajó para una revisión médica, es descrito como una voz cercana al pueblo que habla con la verdad, algo que el régimen no tolera. El exembajador de Nicaragua ante la Organización de Estados Americanos, la OEA, Arturo Macfies, calificó a la dictadura como rencorosa y satánica. Por su parte, Monseñor Silvio Báez, exiliado en Estados Unidos, reprobó en la red social X la cobarde acción y la calificó como una muestra de debilidad del régimen criminal. Y para finalizar, noticias de Iglesia Internacional. Obispos nórdicos aclaran que ningún católico puede pertenecer a una logia masónica. La Conferencia Episcopal Nórdica, que agrupa a obispos de Dinamarca, Finlandia, Islandia, Noruega y Suecia, aclaró que ningún católico puede pertenecer a una logia masónica. La decisión surge ante dudas sobre si ciertas corrientes masónicas en la región podrían ser compatibles con la fe. Los obispos consultaron al Dicasterio para la Doctrina de la Fe, cuya respuesta fue absolutamente clara. Los prelados reafirman que no hay excepción alguna y exigen a los católicos masones renunciar a su afiliación. Mientras permanezcan en la logia, deben abstenerse de recibir la comunión y los demás sacramentos. También prohíben a parroquias e instituciones católicas colaborar con la masonería. La carta firmada por todos los obispos nórdicos pide a los sacerdotes actuar con paciencia y sensibilidad pastoral. Los animan a acompañar a quienes deban romper sus vínculos con la masonería, recordando que seguir a Cristo exige renunciar a todo lo que impida una adhesión plena al Evangelio. A continuación, los dejamos con los principales titulares del informativo matutino de Radio Vaticano. Con ustedes, Vatican News.
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12: Amigos oyentes, reciban un saludo de la redacción en español de Vatican News Radio Vaticano y quien les habla, Patricia Inestrosa. A continuación, en titulares, el contenido de la emisión de hoy, miércoles 1 de julio. En este mes de julio, el Papa León XIV reducirá su actividad pública, siguiendo la tradición, pasando unos días de descanso en Castel Gandolfo. No habrá audiencias generales los miércoles, aunque sí mantendrá el rezo dominical del Ángelus. Hoy ha tenido diversas audiencias privadas, entre ellas la presentación de las cartas credenciales de la nueva embajadora de El Salvador, Patricia Leonor Comandari Zanotti. Y ayer, el Papa León XIV recibió en audiencia a la delegación del Patriarcado Ecuménico de Constantinopla con motivo de la fiesta de los santos Pedro y Pablo, agradeciendo su presencia como expresión de la cercanía fraterna entre ambas iglesias. Así serán las vacaciones de León XIV en el mes de julio, sin audiencias generales, pero con el rezo del Ángelus. Llega julio, el mes en el que tradicionalmente la agenda del Papa está más despejada. Todo apunta a que este año no será diferente y León XIV se traslada unos días a Castel Gandolfo, residencia de verano de los papas desde mediados del siglo XVII. Una tradición que retomó el propio León XIV el pasado verano, tras los 12 años de pontificado de Francisco, quien optó por permanecer en el Vaticano durante su periodo vacacional. Así que entonces, sin audiencias generales previstas todos los miércoles de julio, el próximo sábado 4 marcará el primer acto de la agenda de León XIV. El pontífice viajará a Lampedusa en una visita pastoral que incluirá una ofrenda floral en el cementerio, donde descansan las personas migrantes fallecidas durante la travesía hacia Europa, además de la celebración de una misa. Un día después, el domingo 5 de julio, el pontífice rezará el Ángelus en la Plaza de la Libertad frente al Palacio Apostólico de Castel Gandolfo. Según el calendario publicado por la Santa Sede, León XIV volverá a presidir esta oración una semana más tarde, el 12, también desde la localidad cercana a Roma. El 19 de julio, el Santo Padre regresará al Vaticano para rezar el Ángelus desde el Palacio Apostólico. Por último, el domingo 26, con motivo de la Jornada Mundial de los Abuelos y de las Personas Mayores, la Santa Sede ha anunciado el rezo del Ángelus, aunque aún no se ha precisado el lugar.
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9: En Vox Day Noticias tenemos las 12:30. Vamos a hacer nuestra oración de bendición de los alimentos del libro de los Hechos de los Apóstoles. Él es quien desde el cielo les da las lluvias y los frutos a su tiempo, dando el alimento y llenando los corazones de alegría. Palabra de Dios.
13: Te alabamos, Señor.
9: Oremos. Dios nuestro, en este momento que nos reúnes en la mesa, te agradecemos por tu compañía, por la salud, por el trabajo, por los hermanos y hermanas que están a nuestro lado y te suplicamos que concedas a todos estos dones a los más necesitados. Amén.
13: Amén.
9: Que el Señor bendiga los alimentos que llegan a nuestra mesa y llene nuestras vidas de su alegría y de su paz.
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6: Tenemos las 12:35 y continuamos en Vox Day Noticias con toda la información. Ahora Diana Carolina Estupiñán se nos presenta el panorama informativo. Una mirada en los medios nacionales e internacionales, quienes reportan en este día, miércoles 1 de julio, los hechos que son noticia.
7: Y a esta hora de la tarde, iniciamos el recorrido de noticias nacionales e internacionales con el panorama, presentándoles a ustedes los hechos más relevantes de Colombia y el mundo entero.
8: En noticias nacionales, la FM titula: avanza el nombramiento de ministros y viceministros en el gabinete de la Espriella. La conformación del nuevo gabinete ministerial continúa tomando forma y mientras se oficializan los nombramientos, empiezan a consolidarse varios nombres para ocupar ministerios y viceministros. Entre los movimientos que más fuerza han cobrado en las últimas horas figuran Elsa Noguera para el Ministerio de Transporte, Mauricio Gómez Amín para el Comercio Exterior, Vivian Morales para Educación o Cancillería, Indalecio Dangón para Agricultura y Fabio Arjona para el Ministerio de Ambiente. Uno de los nombres que más ha llamado la atención es el de Fabio Arjona, quien según medios nacionales sería el próximo ministro de Ambiente. El biólogo marino graduado de la Universidad Jorge Tadeo Lozano se desempeña actualmente como vicepresidente de Desarrollo de Recursos y Sostenibilidad Regional en la Conservation International Colombia. Continuando con más información, noticias nacionales, se podría dar el cierre de algunos servicios en la Clínica Infantil Club Noel en alerta por falta de pago de las EPS. La crisis financiera que atraviesa la Fundación Clínica Infantil Club Noel de Cali continúa agravándose por cuenta de las millonarias deudas acumuladas por varias EPS. El gerente general del Club Noel, Jaime Domínguez Navía, reveló que a mayo del 2026, la cartera que las entidades adeudan a la entidad alcanzan los 96 mil millones de pesos, una situación que amenazaría la sostenibilidad de uno de los hospitales pediátricos más importantes del suroccidente colombiano. A pesar de las dificultades económicas, la institución mantiene la atención de miles de niños en la región y de otros departamentos del país, priorizando su misión de brindar servicio de salud a la población infantil más vulnerable. Y para finalizar, noticias nacionales, mucha atención. La Corte Constitucional ordena pagar la pensión de sobrevivientes a cuidadores de menores en estos casos. El tribunal recordó que el interés superior de los niños debe prevalecer sobre los formalismos administrativos. En consecuencia, señaló que en circunstancias excepcionales, las prestaciones económicas destinadas a un menor deben llegar a quien realmente asume su crianza y manutención, evitando que los recursos permanezcan en manos de quien no garantiza su bienestar. Como parte de la sentencia, la Corte ordenó que la pensión de sobrevivientes sea consignada directamente a la persona a cargo del menor de edad, al considerar que son las personas responsables del cuidado cotidiano de un niño y quien destina los recursos a satisfacer sus necesidades esenciales. Además, impartió una orden a la Superintendencia Financiera para que se establezcan lineamientos claros sobre el manejo de las mesadas pensionales de menores de edad cuando existen situaciones de abandono o cuando el cuidado sea ejercido por terceros. Nos vamos a conocer ahora los hechos más importantes a nivel internacional. Mucha atención, nuevo terremoto, un sismo de 6,1 sacude México tras la tragedia en Venezuela. Un sismo de magnitud de 6,1 cuyo epicentro se localizó a 116 kilómetros al suroeste de la ciudad de Guasave, en el estado mexicano de Sinaloa, noroeste del país, se registró la tarde de este martes, sin reporte de afectaciones. Más tarde, la institución apuntó que hasta las 15 horas local se han registrado 10 réplicas del sismo, la mayor magnitud de 5,5. La institución explicó que cuando ocurre un sismo de magnitud considerable, las rocas que se encuentran cerca de la zona de ruptura sufren un reacomodo, lo que genera una serie de temblores en las zonas que reciben el nombre de réplicas. En más información y noticias a nivel internacional, la Corte Suprema de Estados Unidos confirma la prohibición para que atletas transgénero participen en competiciones femeninas. La Corte Suprema de Estados Unidos asestó este martes un nuevo revés al movimiento por los derechos de las personas transgénero al confirmar las leyes de Idaho y Virginia Occidental que prohíben a atletas transcompetir en equipos deportivos femeninos. La decisión fortalece una tendencia reciente del alto tribunal que en los últimos meses ha respaldado varias medidas impulsadas por estados conservadores y por la administración del presidente Donald Trump. Actualmente, 27 estados han aprobado normas similares que restringen la participación de estudiantes transgénero en competencias femeninas. El mandatario Donald Trump firmó una orden ejecutiva para impedir que mujeres transgénero participen en deportes femeninos y sostuvo que únicamente existen dos sexos, masculino y femenino, y que estos no pueden modificarse. Y para finalizar, noticias internacionales, María Corina Machado denuncia desde Panamá que el régimen de Delcy Rodríguez no le permiten regresar a Venezuela. La líder opositora venezolana María Corina Machado denunció el pasado lunes que el régimen le está impidiendo regresar a Venezuela, donde esperaba acompañar a la población afectada por los devastadores terremotos del pasado 24 de junio, que han dejado al menos 1.719 muertos. En un mensaje divulgado desde la ciudad de Panamá, Machado afirma que tenía previsto viajar a Venezuela, pero aseguró que el gobierno decidió cerrar el espacio aéreo para impedir su regreso. La dirigente opositora sostuvo que su intención es regresar para participar en las labores de acompañamiento a las víctimas y colaborar con los esfuerzos ciudadanos de ayuda.
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6: En Vox Day Noticias tenemos las 12:41 minutos y seguimos con más información. Mucha atención, porque ante la situación de los sismos que ocurrieron en Venezuela el pasado 24 de junio, se propone el corredor humanitario y se están coordinando varias ayudas que saldrán desde nuestra ciudad de Cúcuta, Diana.
8: Así es, Cúcuta se ha consolidado como centro de acopio para estas donaciones dirigidas a las familias afectadas por los recientes sismos en Venezuela, donde gremios como las ONG y sociedad civil lideran la recepción y distribución de estos insumos. Las autoridades colombianas habilitaron un protocolo especial en la frontera terrestre para poder agilizar el tránsito de la ayuda y evitar desvíos por razones de control y seguridad. Las personas naturales no pueden enviar víveres de forma individual y todo aporte debe canalizarse a través de las instituciones avaladas.
6: Las entidades autorizadas para recibir y tramitar las donaciones son el Banco Diocesano de Alimentos de la Iglesia Católica y la ONG Cáritas, que integran las mesas de crisis encargadas de la logística. Los coordinadores hicieron un llamado a los donantes para optimizar la carga y priorizar artículos de primera necesidad, solicitando encarecidamente suspender el envío de ropa. Entre los insumos urgentes figuran medicamentos básicos. alcohol, gasas, guantes, tapabocas, acetaminofén y diclofenaco, y ayudas técnicas como sillas de ruedas, muletas, caminadores, las autoridades recuerdan que la entrega debe seguir los canales oficiales y cualquier actualización sobre el corredor humanitario será comunicada por las entidades competentes. Escuchemos a Sergio Salvador, quien hace parte de la Cáritas de la ciudad de Maracaibo.
9: Bueno, realmente quiero felicitar a toda la comunidad maravina porque se han desbordado en generosidad. Ahora, este desborde de generosidad hay que ordenarlo, ¿no? Entonces, hay que decir que nuestras cadenas de suministro desde Caracas nos han solicitado parar los centros de acopio. En este momento, la red de Cáritas y los centros de acopio se van a transformar en almacenes permanentes y, por lo tanto, empezamos a cubrir ahora el protocolo del almacenamiento de insumos. Necesitamos entonces en la red de Cáritas que todos estemos pendientes. Vamos a tener pronto una reunión para mirar cómo son las características y los estándares de los almacenes y así poder nosotros seguir dando nuestra caridad cristiana con calidad también. Vamos recibiendo bolsas transparentes donde tenemos que ir colocando también las líneas de medicamentos esenciales y de alimentos. En cuanto al almacenaje, nosotros vamos a hacer pequeños spots para que sigamos alineando cómo se hace eso. Lo más importante es de las medicinas que estén embaladas por el elemento activo, ¿ok? Y por la composición de miligramos. Por favor, cesen las entregas de ropa porque estas no entran en las cadenas de suministros esenciales. Insistimos entonces, muy agradecidos, pero en este momento más bien se nos convierten en una dificultad para los momentos de traslado.
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6: Tenemos las 12:45, vamos a escuchar el Psicotips en este día miércoles, acompañados de la psicóloga Nidia Rojas, que nos habla de unos valores muy importantes como la solidaridad.
11: Cuando ocurre una catástrofe, no siempre podemos estar físicamente presentes. Sin embargo, la solidaridad no conoce fronteras. También se expresa desde la distancia, con gestos que alivian y sostienen. La ayuda a distancia fortalece el sentido de pertenencia y reduce la sensación de aislamiento en quienes sufren. Saber que alguien, aunque lejos, se preocupa y actúa, genera esperanza y disminuye el impacto emocional del trauma. Además, para quien ayuda, se activa un sentimiento de propósito y conexión humana. ¿Y qué podemos hacer en estos momentos donde nuestro hermano país vive esta tragedia? Aportemos dinero o recursos a organizaciones confiables. Difundamos información verídica y útil, evitando rumores. Colaboremos en líneas de apoyo emocional o campañas de coordinación si está a nuestro alcance. Escribamos palabras de esperanza a familiares, amigos o comunidades afectadas. Y no olvidemos nuestra conexión espiritual. La distancia no limita la oración ni la fe. Interceder por quienes sufren es un acto de solidaridad espiritual. Como dice San Pablo, lleven los unos las cargas de los otros. La plegaria y la acción, aunque remotas, son signos de amor cristiano. Ayudar desde lejos es tender un puente invisible de esperanza. Cada gesto, cada palabra, cada donación es una semilla de consuelo que refleja la presencia de Dios en medio de la adversidad.
6: 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Tenemos las 12:47, vamos a unos mensajes de interés y ya regresamos con los hechos de nuestra Iglesia Nacional y local.
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5: En Iglesia Local queremos recordarles que el pasado sábado se vivió en la parroquia del Señor de los Milagros el retiro querigmático para la Vicaría San Pío X. En esta comunidad parroquial se llevó a cabo este retiro que reunió a gente de pastoral de las diferentes comunidades parroquiales, en su mayoría de la ciudadela Juan Atalaya y del sector del barrio Aeropuerto, en una experiencia inspirada en el desierto, lugar de encuentro con Dios y de escucha interior. Durante esta jornada, los participantes tuvieron la oportunidad de adaptarse, de apartarse del ruido cotidiano para abrir el corazón a la voz del Señor, encontrarse consigo mismos y fortalecer la fraternidad con sus hermanos en la fe. Entre momentos de oración, silencio y reflexión, cada uno pudo renovar su experiencia del amor de Dios y así reavivar el llamado de servir con alegría y esperanza. Por eso es importante tener presente esta realidad que van viviendo nuestros hermanos a través de este retiro querigmático. Escuchemos al padre Javier Bermúdez, quien hace parte de la Comisión de Espiritualidad del PIP.
6: Hemos vivido una experiencia de encuentro con Jesucristo a través del retiro querigmático. Nos hemos reunido con todas las parroquias de la Vicaría de San Pío X, quienes en la parroquia del Señor de los Milagros hemos tenido esa experiencia de estar más cerca y más unidos con el Señor. La experiencia del retiro querigmático es una experiencia que nos lleva a reconocer la grandeza y la realeza de nuestro Señor Jesucristo y nos permite seguir construyendo ese plan de salvación para todos nosotros. Queremos invitarles también a las vicarías de San Rafael el próximo sábado 4 de julio y así las demás vicarías para unirnos en esta experiencia de fe y oración. Un saludo muy especial. Les invitamos a consultar a su párroco para que de esa manera todos podamos unirnos en esta experiencia de encuentro con el Señor.
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5: En Vox Day Noticias tenemos las 12:53 y el próximo sábado 4 de julio es primer sábado de mes. Se va a realizar el Rosario de Aurora desde la parroquia San Antonio de Padua hasta el monumento de Nuestra Señora de Fátima en el barrio San Miguel. Luego, al finalizar el Santo Rosario, se celebrará la Sagrada Eucaristía. Escuchemos la invitación que nos hace el padre Carlos Alberto Escalante Rodríguez para animarse todas las familias y madrugar a este Rosario de Aurora para finalizar con la Sagrada Eucaristía y así encomendar en las manos de Dios a este mes de julio.
7: Un saludo muy especial para nuestros amigos oyentes de la emisora Voz Day. Una invitación muy especial para todos. Este sábado 4 de julio, primer sábado de mes, invitados a participar del Rosario de Aurora. Salimos a las 5 de la mañana desde el atrio de la parroquia San Antonio de Padua, en el centro de la ciudad. Caminaremos peregrinando, rezando el Santo Rosario hasta el Monumento de Fátima. Allí nos consagraremos a la Santísima Virgen María con la celebración de la Santa Eucaristía. Aprovechemos, es un momento de fe, es un momento de gracia. Qué bueno poder colocar todo, nuestra vida, nuestra familia, nuestro trabajo, cada uno de los días de este mes, en las manos de aquella que nos cuida y que nos protege. Los esperamos.
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5: En Vox Day Noticias también queremos recordarles que la parroquia de los Padres Carmelitas, ubicada en el Barrio Blanco de Cúcuta, la parroquia Nuestra Señora del Carmen, va a realizar un encuentro con una invitada muy especial el próximo martes 14 de julio a partir de las 7 de la noche. Contará con la participación de la hermana Gloria Cecilia Narváez, quien estará contando su testimonio de vida acerca del secuestro que vivió lamentablemente por un grupo extremista en el país de Mali. Por eso que quienes quieran escuchar esta charla y este testimonio de vida de la hermana Gloria Cecilia Narváez, los padres carmelitas en la parroquia Nuestra Señora del Carmen de Barrio Blanco, el martes 14 de julio les esperan desde las 7 de la noche. Escuchemos la invitación que nos hace Fray César Carrillo de la Orden de los Carmelitas Descalzos, vicario parroquial de esta comunidad.
8: Querida gente de Cúcuta, queremos hacerles una invitación muy especial aquí desde la parroquia de Nuestra Señora del Carmen. El próximo 14 de julio a las 7 de la noche tendremos una conferencia que llevará a cabo la hermana Gloria Narváez. Ella es la hermana franciscana de María Inmaculada. Ella estará contándonos su experiencia mientras estuvo secuestrada en Malí durante 4 años y cómo el Señor, Cristo Eucaristía, la sostuvo durante su cautiverio. No se pierdan esta importante charla donde quedará en evidencia la fuerza que Dios tiene en medio de nuestra vida. 14 de julio, parroquia Nuestra Señora del Carmen, 7 de la noche. Los esperamos.
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5: Tenemos las 12:57 minutos. Agradecemos a todos ustedes, amables oyentes, por su presencia, por acompañarnos en esta hora de la emisión central de Vox Day Noticias. Diana Carolina Estupiñán en el control del sonido y la elaboración de las notas periodísticas, y este servidor, el padre Samuel Arias, los hemos estado acompañando en esta hora de información. Les invitamos para que continúen atentos a toda la programación de la frecuencia de la esperanza y de la paz. 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
1: Bueno, y tenemos la 1:27 p.m. con 27 minutos. 1:27 p.m. a esta hora en su emisora diocesana Vox Day. Les deseo una muy, pero muy, muy, muy feliz y bendecida tarde de parte del seminarista Samir Sepúlveda, quien durante estos días los está acompañando en esta hermosa programación que nos ofrece la emisora diocesana Vox Day. Bueno, hoy tenemos miércoles, primer día del mes de julio. Hoy estrenando este hermoso y precioso mes de julio. Primero de julio hoy, en esta primera hermosa tarde de este mes tan maravilloso, por el cual vamos a pasar siempre con la ayuda, el auxilio, el amparo de Jesús y de María Santísima. Teniendo la 1:27 p.m, 1:28 p.m, les recuerdo la programación que tenemos dispuesta y preparada para cada uno de ustedes en esta tarde de miércoles, primer miércoles del mes, primera tarde de este nuevo mes de julio. Bueno, ahorita a las 2:00 p.m. tendremos, por supuesto, un café en familia. Tendremos un café en familia iniciando este nuevo mes, tomándonos un café en este nuevo inicio de mes y hablando de esta hermosa advocación en la cual celebramos este mes, que es Nuestra Señora del Carmen. Seguidamente de café en familia tendremos Sumérgete a la Misericordia de Dios, con la coronilla de la Divina Misericordia por parte de nuestros hermanos de la Casa de la Misericordia de Cúcuta. Para que a las 3 sintonicemos la misericordia de Dios con el dial 1120 AM o a través de nuestra app móvil emisora Vox Day, que la puedes conseguir en Play Store o en la App Store. Seguida de la coronilla tendremos un espacio musical, bueno, donde escucharemos estos hermosos cantos marianos acerca de Nuestra Señora del Carmen. A las 5 tendremos el Santo Rosario con la lectura de las intenciones de cada uno de ustedes de nuestro club de amigos. Seguidamente del Santo Rosario tendremos la Santa Eucaristía a las 6 de la tarde desde la parroquia San Antonio de Padua. Ofreciendo esa Santa Eucaristía por cada uno de ustedes, por sus intenciones.
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1: Luego, bueno, tendremos otro pequeño espacio musical a las 7 de la noche. Luego, seguido de eso, a las 7:30, tendremos el programa de la luz de las tinieblas a la luz por parte de nuestros hermanos de Alcohólicos Anónimos.

0: y al resto.
1: Y a las 8 tendremos música para Dios, música para la vida, para por último terminar a las 9 de la noche en los brazos de Jesús. Siempre que tendremos esa oportunidad, nos encomendamos, nos acogemos a los brazos de Jesús en medio de nuestros cansancios, en medio de esa diaria rutina que llevamos día a día, de pronto un poco cansada, un poco agotada. Bueno, pues a la hora, a las 9 de la noche es el momento de sintonizar en los brazos de Jesús para pedirle a ese buen Padre que nos regale ese descanso que tanto necesita nuestra mente, nuestra alma y nuestro corazón.
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1: Seguido en los brazos de Jesús, terminamos nuestra programación con la coronilla a la preciosísima sangre de nuestro Señor Jesucristo. Esta es la programación que tenemos para ustedes hoy en la tarde de este miércoles. Miércoles bendito, este primer miércoles del mes de julio, para que permanezcamos en sintonía, unidos en oración, unidos a estos hermosos, a esta hermosa programación que tenemos para cada uno de ustedes en este día. Bueno, no siendo más, siendo la 1:32 de la tarde, los dejo con estos hermosos éxitos musicales, estas hermosas canciones que nos reflejan ese amor maternal que tiene María para nosotros, ¿bien?
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1: No olviden desde ya ir haciendo su cafecito para que nos conectemos ahorita a las 2 de la tarde, dentro de media hora, a un café en familia. Ponga la olletica, ponga el agua, ponga el azúcar, ponga el café para tomarnos el tintico y hablar de esta advocación mariana de Nuestra Señora del Carmen, que la celebramos el 16 de este mes.

Le enviamos un saludo de sintonía en esta tarde a nuestra emisora diocesana Aurorita, que a esta hora se conecta a nuestra programación y nos da una bienvenida a este mes de julio, 31 días con la bendición de Dios y de María Santísima, con la advocación de la Virgen del Carmen. También le ofrecemos una bendecida tarde para nuestra hermana Janet García Rincón, que nos reporta sintonía desde el barrio Loma de Bolívar. A esta hora se conecta nuestra emisora diocesana. Bueno, doña Janet, gracias por conectarnos. Dios le bendiga.

Bueno, y tenemos la 1:57 p.m. Una de la tarde, 57 minutos, con esta hermosa canción de La Fila de Hakuna Groove Music. Dentro de unos minutos tendremos un café en familia para que venga, se conecte, vaya por su vaso de café. Vámonos, bueno, mientras termina esta hermosa canción de Hakuna, vamos a ir por nuestro vaso de café. Para

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Celebrando lo que somos, caminando en fe y con una buena taza de café, damos inicio a este programa, Un Café en Familia.

0: Bueno, tenemos las 2 de la tarde y 8 minutos. 2 de la tarde, 8 minutos. Bueno, estaba trayendo mi vasito de café para conectarme a esta hermosa programación, a este hermoso programa Un Café en Familia, donde compartimos todos los días a las 2 de la tarde acerca de nuestra cultura colombiana, acerca de las tradiciones que tenemos en nuestra amada patria de Colombia. Bueno, aprovecho para enviarle un saludo a Paula Carvajal, que a esta hora se conecta y reporta sintonía desde el barrio Claret. Te ofrecemos un feliz y bendecido inicio de mes. Amén, Paula, gracias. Dios le bendiga. Saludamos también a Carmen Alicia Mora, quien se conecta en esta tarde a Un Café en Familia. Buenas tardes, seminarista Samir. Bendecida tarde, bendecido inicio de mes. Amén, muchas gracias.
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0: Saludamos también a Carmen Cecilia Matamoros, que a esta hora se conecta a nuestra programación, a la programación de la tarde de nuestra emisora diocesana Vox Day. Janet García Rincón nos envía, bueno, el bello atardecer que tuvo nuestra Cúcuta ayer. Sí, es cierto, tuvo un hermoso atardecer. Así fue como Jesús, así fue como Dios quiso despedirse de nosotros a través de este mes que acaba de pasar, este mes de junio. Un mes lleno de bendición, lleno de muchas bendiciones por parte de Dios, ¿no? Y nos lo demostró con ese hermoso paisaje, ese hermoso cielo, ese hermoso atardecer del día de ayer. Bueno, saludamos también a Diana Salcedo, que reporta sintonía desde Prados Norte. Nos ofrece un bendecido mes para todos. Bueno, muchas gracias.
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0: Dios le bendiga. Bueno, y Tilcia nos envió un audio. Doña Tilcia, buenas tardes, ¿cómo está? Dios me le bendiga.
2: Buenas tardes, Un Café en Familia. Dándole gracias a Dios por este nuevo mes que empezamos, el que terminó y el que empezamos. Y por todo de la emisora Bunda, y que Dios me le bendiga y que pasen una feliz tarde.
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0: Bueno, y ahí tenemos ese mensaje de nuestra hermana Tilcia, que a esta hora se conecta también a Un Café en Familia. Bueno, también saludamos a nuestra hermana Gloria Gómez desde el barrio Paraíso, con la parroquia Santa Lucía. Nos reporta en sintonía desde Santa Lucía. Bueno, buenas tardes, Amir. Dios te bendiga. Gracias, doña Gloria. Amén. En este nuevo mes de julio deseo para ti y para tu familia salud, paz, amor, fe y unión. Bueno, para todos los que a esta hora nos oyen, para todos nuestros oyentes de la emisora, para todos los, el club de amigos, bueno, para todos, todos estos deseos para la familia, ¿bien? Bueno, tenemos esta hermosa tarde de programación de nuestra emisora diocesana. Bueno, ahorita estamos actualmente en Un Café en Familia, conectados siempre a la sintonía de Dios. Bueno, y hoy vamos a hablar un poquito acerca de Santa María, bajo la advocación de Nuestra Señora del Carmen, que celebramos esta fiesta el 16 de julio. Y por eso he como sacado algunas cancioncitas con base a la Virgen del Carmen, ¿sí? Antes de iniciar con el tema, me gustaría, de todas las canciones que escuché, porque ahorita me la pasé, fue como buscando las canciones ideales, bueno, sí, que todo estuviera como de la mejor manera. Me encantó mucho esta canción y quiero que la escuchemos antes de iniciar con el contenido del programa, ¿bien? Quiero que escuchemos muy bien esta canción. Es del grupo Jeset. Del grupo Jeset, se llama Virgen del Carmen, para que el que luego la quiera escuchar en YouTube, bueno, el 16 de julio quiera ponerla. Bueno, acá los dejo con esta canción, ya venimos con el programa.
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1: Bueno, y esta era la hermosa canción que quería que escucharan acerca de ese grupo Geset. Bueno, un lindo grupo hermoso que nos regala pues esta hermosa canción para este mes de julio, ¿bien?
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1: Espero, bueno, la podamos tener en

0: alabanza.
1: Es una de las advocaciones marianas más veneradas a nivel mundial, especialmente en América Latina, en España, donde su historia, su profundidad, su significado religioso y su enorme peso cultural se detallan en esta hermosa historia, bueno, en esta hermosa tradición que nosotros aquí en Cúcuta celebramos con bastante fuerza en nuestra amada ciudad. Recuerdo cada 16 de julio, bueno, cada una de las cosas que hacen los devotos a esta advocación mariana, cada uno de los buseteros, cada uno de los colectivos, los taxis, también los volqueteros, los mineros, bueno, todas esas personas que se encomiendan al amparo de María Santísima, bueno, todas estas personas que piden su protección, su amparo, su intercesión, muy importante.

0: Bueno, su nombre, Nuestra Señora del Carmen, proviene del Monte Carmelo. Este Monte Carmelo está ubicado en Israel. ¿Y qué significa Monte Carmelo? Jardín de Dios. Allí se retiraban los ermitaños en la antigüedad a encontrarse con Dios, dando el origen a las órdenes de los carmelitas. Bueno, les explico un poco esto. ¿Qué pasa con los montes en la antigüedad, verdad? Recordemos que, bueno, cuando Jesús quería encontrarse con su Padre, siempre se retiraba a un lugar apartado, solo, en silencio, ¿verdad? ¿Y qué pasa? Que todos los israelitas tenían como esa antigua tradición, ¿no? De que para encontrarse con Dios el lugar tenía que ser el monte. ¿Por qué? Pues porque decían que el monte, y entre más alto fuera el monte, mejor. Ellos decían que el monte era el lugar más cercano con Dios, la montaña. Pues obviamente por lo que sabemos, si una montaña está cerca al cielo. Entonces pues ellos hacían como esta ilusión, ¿verdad? Si estamos en la montaña, en lo alto, estamos más cerca a Dios. Por eso Jesús muchas veces se retiró hasta con sus propios discípulos. Recuerdo la transfiguración cuando se encontró con Elías, con Moisés, que iban con él Pedro y otro de sus discípulos, Juan, si no estoy mal. Y se encuentran allí con la transfiguración, con estos dos personajes bíblicos. Y bueno, pues este era como una de las principales, ¿no? El monte era este lugar de encuentro con Dios. Entonces los ermitaños eran como una de esas pequeñas como órdenes de religiosos que se encontraban en ese entonces, iban al Monte Carmelo a orar. Y bueno, en la antigüedad de esos ermitaños iban y oraban, se volvieron contemplativos en ese monte, y allí es donde se da origen a los órdenes de los carmelitas.
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0: Ahora, ¿qué pasa? Que el 16 de julio del año 1251... estamos hablando de un poquito menos de 1000 años, aproximadamente 970 años, perdón, algo así. La Virgen se le apareció a San Simón Stock, el superior de los carmelitas, y le entregó el santo escapulario, prometiéndole protección y salvación a quienes lo llevaran con devoción. Por eso es que la festividad del día central de esta celebración se celebra cada 16 de julio, la fecha en la que se le rinde un homenaje especial. Ahora, ¿quiénes son así como muy devotos? Ella es la patrona de todos los transportadores. En Colombia, en el Gran Santander, es decir, en Norte de Santander y en Santander, especialmente aquí en Cúcuta, vea, dice este artículo que tengo en mis manos, dice que especialmente en Cúcuta es la patrona indiscutible de los camioneros, taxistas, conductores, volqueteros, y en su día realizan masivos desfiles, caravanas adornando los vehículos, con bombas blancas con azules o marronas con beige, también con una de pronto imagen de yeso. Bueno, también es la estrella del mar. En el ámbito marítimo es la patrona de los pescadores, de los marineros, de la Armada Nacional de nuestra República Colombiana. Bueno, también recuerdo que es la patrona de nuestros policías, del ejército colombiano. El amparo simboliza la ayuda maternal de María, protegiendo a los devotos de los peligros físicos y espirituales. Ahora dice aquí, la devoción en nuestra zona es muy fuerte. Históricamente las festividades en Cúcuta incluyen caravanas por las vías principales, como bueno, en la Diagonal Santander, Eucaristías solemnes en la Catedral de San José y bendiciones de vehículos para pedir protección en las carreteras del país, en las diferentes parroquias de nuestra ciudad.

Bueno, aprovechamos para esta hora saludar a Marta Cecilia Peñalosa Guerra, que nos reporta sintonía desde Motilones. Saludamos también a Teresa Peñaranda. Buenas tardes, Voz Day, con un café en familia. Qué bonita tarde, mi querido seminarista Samir, que Dios te bendiga siempre. Para reportar sintonía, gracias por esta hermosa compañía. Nuestra Señora del Carmen es la patrona de Cornejo y siempre se celebra esa festividad por parte de la empresa de transporte y demás conductores. Feliz y bendecida tarde. Sí, sí, señora, doña Teresa. Recuerdo que hay una, bueno, en la vía como a Santiago, hay una capilla en honor a Nuestra Señora del Carmen. Bueno, y qué bonito es esto, ¿no? Una advocación desplegada a través de nuestro departamento santandereano, porque no solamente es en el norte de Santander, sino también en Santander, la parte más altica, bueno, de nosotros. Bueno, nos dice por aquí Yamile Parra, feliz y bendecida tarde, seminarista. ¿Cómo está? Bueno, yo estoy bien, gracias a Dios. Ella nos dice que es devota a la Santísima Virgen del Carmen. Bueno, qué bendición. Nos reporta full sintonía desde Motilones, parroquia María Reina de Todos los Santos, Yamile del Carmen Parra. Dios y la Santísima Virgen María te bendiga, te cuide, te proteja siempre y te haga un seminarista santo. Amén, doña Yamile, muchas gracias. Seminarista Samir, quería saludar a mi madre, Rosadelia Rueda Rugeles. Bueno, enviamos un saludito a Rosadelia Rueda Rangel. Perdón, Rosadelia Rueda Rangel. Dios le bendiga, doña Rosa. Le enviamos un saludo aquí desde las instalaciones de nuestra emisora diocesana Vox Day. Gracias por a esta hora escucharnos, sintonizarnos, por conectarse a un café en familia. Que Dios y la Santísima Virgen María le proteja.

Bueno, hoy en este especial de la Virgen del Carmen, en esa primera tarde del mes consagrado a ella, el mes de julio, donde celebramos su fiesta el 16 de este mes, bueno, nos regala esta hermosa, linda y bendecida tarde en este primer miércoles de nuestro mes de julio. También saludamos a Rosa Liscano, buenas tardes, seminarista, aquí reportando sintonía desde el barrio 12 de octubre en la parroquia San Juan Evangelista, la familia Liscano Vera, una sintonía, bueno, Dios le bendiga, doña Rosa. Es una preguntita, es que Raquelita está de vacaciones, gracias, feliz tarde. Sí, señora, sí, doña Rosa, Raquelita está de vacaciones, no se me asuste, no, Raquelita aún sigue en nuestra emisora diocesana, bueno, forma parte del equipo de trabajo, sino que pues bueno, aprovechando de que los seminaristas estamos de vacaciones, el padre Samuel pues ha querido pedirle que descanse durante estos días para que pudiera estar alguien aquí haciendo el cubrimiento de la locución del día de la tarde, ¿verdad? Entonces yo creo que Raquelita, con el favor de Dios, estará aquí el lunes siguiente, con el favor de Dios y de María Santísima. Si todo sale bien, bueno, si Dios nos presta la vida, el lunes ya estará aquí Raquelita nuevamente. Mientras tanto, pues bueno, los acompaño durante estos días. Yo creo que hasta el viernes, con el favor de Dios, porque ya casi entro al seminario. Dios mío, cómo pasa el tiempo de rápido. Bueno, doña Carmen Alicia Mora nos dice: Virgen del Carmen, mi patrona, cumplo años ese día y en la parroquia Nuestra Señora del Carmen, los padres carmelitas inician la novena el 6 de julio. Bueno, muy bien, doña Carmen, desde ya le encomendamos en nuestras oraciones. Bueno, bendecido cumpleaños ese día en esa hermosa solemnidad de la Virgen del Carmen. Bueno, a mí se me acabó el café y todavía nos queda media hora de programa. Entonces, mientras los dejo con esta linda canción, voy a ir por un vasito de café para seguir con un café en familia. Feliz y bendecida tarde para todos. No se despeguen. Si le hace falta café también, vaya, aproveche y traiga.

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2: Bueno, y seguimos aquí con nuestro programa, Un Café en Familia. Hoy celebrando esa advocación mariana de Nuestra Señora del Carmen.
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2: Bueno, aprovecho aquí para enviar los reportes de sintonía, aprovechar para saludar a todas las personas que nos escriben en esta tarde bendecida, en esta tarde primera del mes de julio que nos regala el Señor Jesús. Bueno, con esta hermosa programación de nuestra emisora, ahorita dentro de unos minutos tendremos la coronilla a la Divina Misericordia, el Sumérgete a la Misericordia de Dios por parte de la Casa de la Misericordia en Cúcuta. Ana Rosa Villamizar, buenas tardes, seminarista Samir en sintonía, Café en Familia. Yo soy muy devota a la Santísima Virgen del Carmen, Dios te bendiga y el Espíritu Santo lo ilumine siempre. Amén, doña Rosa, muchas gracias, Dios me le bendiga. Buenas tardes, mis amores divinos y hermosos, Dios me lo bendiga. Doña Lucía, buenas tardes, gracias por conectarse a Un Café en Familia, un abracito, Dios le bendiga. Valery Sofía Carvajal, buenas tardes, queridos seminaristas Amir, en Un Café en Familia, reportando sintonía, la niña Valery Sofía desde el barrio Claret, feliz y bendecida tarde. Hola Valery, buenas tardes, Dios me le bendiga, un abrazo, gracias por sintonizar, por conectarse a la programación de esta su emisora Vox Day con el dial 1120 AM, la frecuencia de la esperanza y de la paz. Bueno, siguiendo con la historia de la Virgen del Carmen, decíamos que se remonta alrededor del siglo XIII, decíamos que era el año 1200 y algo, 1250 y algo. Y hablábamos que a través de ese siglo, bueno, esa historia se remonta a través de unos ermitaños que se establecieron en el Monte Carmelo. Cuando hablábamos de los ermitaños, un ermitaño era una persona que elige voluntariamente una vida de soledad, aislamiento y austeridad, apartándose del trato cotidiano con la sociedad, buscando dedicar en la completa meditación, contemplación o el crecimiento espiritual. El ermitaño es solo contemplación. Bueno, eso se estableció en el Monte Carmelo, Israel. Esos ermitaños fundaron la orden de los carmelitas, que dedicaban la vida a contemplar precisamente y al servicio de la Virgen María. La figura de la Virgen del Carmen está estrechamente relacionada con esa orden religiosa.
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2: El Día de la Virgen del Carmen se celebra, bueno, como ya lo habíamos dicho, el 16 de julio, y esta fecha conmemora la aparición de la Virgen María a San Simón Stock. San Simón Stock era un religioso inglés del siglo XIII también, que se encontraba en oración en el Monte Carmelo, en Israel. Y según la tradición, en esta aparición la Virgen le entregó el escapulario del Carmen a San Simón. Y con eso le prometió que aquel que muriera con el escapulario puesto sería salvado del fuego eterno, del infierno, del purgatorio. Y este hecho pues dio lugar a la devoción hacia la Virgen del Carmen y al uso del escapulario como un símbolo de protección y de compromiso con la fe cristiana. Bueno, como decíamos ahorita, la Virgen del Carmen considerada la patrona de los marineros, de las Fuerzas Armadas. Su festividad es celebrada con procesiones, actos religiosos con numerosas localidades en las zonas costeras del país, también aquí en norte de Santander. Además, también se realizan desfiles en honor de la Virgen en algunas ciudades de Colombia. Bueno, aquí en Cúcuta muy famoso eso. Y pues representa la protección, la seguridad y la ayuda en los momentos de peligro. Los marineros y pescadores la veneran especialmente y muchos barcos llevan su imagen en su proa como símbolo de protección en el mar. A Ahora, la estatua más famosa de la Virgen del Carmen se encuentra en la ciudad española de Cádiz, en la Plaza de San Juan de Dios. Se trata de una imagen de madera policromada realizada por el escultor José Montes de Oca en el siglo XVIII. Esta estatua es considerada una de las más antiguas y veneradas de España. La Virgen del Carmen se representa como una figura maternal que abraza al niño Jesús y protege en su regazo. Su vestimenta está compuesta por un hábito marrón en honor a los ermitaños carmelitas y un escapulario que consideran un amuleto protector. Bueno, aprovechamos también para saludar en esta tarde de miércoles bendecida. Miércoles. Esta bendecida tarde de miércoles, una tarde bendita. Saludamos a la familia Hernández, que nos dice buenas tardes, seminarista, que Dios y María Santísima y la vocación de la Virgen del Carmen. Pertenezco a la Legión, presidían Virgen del Carmen en Pórtico Rubio, Estado Táchira. Me incorporé un poquito a un café en familia, una pregunta sobre la embajadora de la alegría. Dios se bendiga su vocación. Amén. Muchas gracias por conectarse hasta ahora. Un café en familia. Dios me le bendiga. Un abrazo a la familia Hernández del estado del Táchira. Saludamos también a Ana Emily Vergel, que nos reporta sintonía esta tarde. Un café en familia. Bueno, espero que tengas una excelente tarde y bendecida por Dios. Muchas gracias, Ana Emily. Dios me le bendiga. Bueno, y tenemos aquí también unos audios de unos hermanos nuestros. Luz Marina Valero, buenas tardes. Dios me le bendiga. ¿Cómo está?
0: Buenas tardes, Bodeño. Aquí reportando sintonía del barrio Belén, Luz Marina Valero. Oyendo un café en familia. Felicitaciones, seminaristas, por esos bellos programas. Muchísimas gracias. Una excelente y bendecida tarde.
2: Doña Luz Marina, muchas gracias a usted. Dios me le bendiga. Un abrazo desde donde quiera que se encuentre a esa hora. Bien, gracias por sintonizar un café en familia. Dios me le bendiga. Bueno, saludamos también a Juan de Jesús Rodríguez Berbesí. También nos envió un audio. Don Juan, muy buenas tardes. Dios me le bendiga.
1: Para reportar la sintonía en el programa Un Café en Familia. Hoy, me recuerdo mucho porque ese día hicimos hace 70 años. Gracias, señorita Samuel.
2: Gracias, don Juan. Dios me le bendiga. Un abrazo a usted también. A esta hora que nos reporta sintonía don Juan desde Ureña, seguramente. Bueno, un abrazo para usted y para toda su familia. Bueno, queridos oyentes, gracias por una vez más desde de corazón de parte mía. Bueno, el seminarista que se encuentra durante estos días aquí. Nada, agradecerles a cada uno de ustedes por hacer mis tardes aquí tan amenas, tan agradables, con sus mensajes, con sus buenos deseos, con sus buenas intenciones. Sepan siempre que están en mis oraciones, ¿bien? Bueno, y seguimos conectados aquí a Un Café en Familia. Le enviamos también un saludo y un abrazo a Luisa Digaut, que nos reporta sintonía y bueno, y agradece por darnos su tiempo. Muchas gracias, doña Luisa. Gracias a usted por sintonizar esta su emisora diocesana Vox Dei.

Bueno, y antes de irnos, bueno, a sumergirnos a la misericordia divina de nuestro Señor Jesucristo, vamos a escuchar algo. Está ahorita mirando mi teléfono, bueno, mis redes sociales en Instagram. Yo sigo una página muy linda, me gusta mucho, Así Prensa se llama. Bueno, ¿y qué pasa? Que hoy se... Ay, espere, que lo perdí ahora. Hoy celebramos una fiesta, bueno, de un santo que yo no lo conocía, personalmente yo no lo conocía, y por eso me gusta seguir este tipo de páginas, porque nos regala este contenido que de pronto es muy poco para nosotros, ¿sí? No lo conocemos mucho, no son de pronto tan famosos de aquí, seguramente pues porque no son de Colombia, ¿verdad? Y es que mire, hoy celebramos la fiesta de San Junípero Serra, que es un gran evangelizador de California. Celebramos hoy su fiesta el 1 de julio. Este santo estadounidense, fraile franciscano, perdón, de origen español, que se dedicó a evangelizar en California, en Estados Unidos. Vea, y aquí tenemos 7 datos que no conocíamos de San Junípero Serra.

0: hacer.
1: Bueno, como les decía ahorita, él era un fraile español del siglo XVIII, considerado uno de los grandes evangelizadores de América del Norte. Mientras que en su país su fiesta se conmemora en este día, en el resto del mundo se celebra el 21 de agosto. Fue canonizado por el Papa Francisco en el año 2015. Y mira, aquí hay 7 datos curiosos. Bueno, el primero, el origen de su nombre, Junípero Serra, tomó su nombre en honor al Fray Junípero, un compañero de San Francisco de Asís. El nombre que se le dio de su bautizo fue Miguel José Serra Ferrer. Bueno, el segundo dato es su legado como educador. Antes de convertirse en misionero, Serra fue un académico destacado, obtuvo un doctorado en teología.
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1: Bueno, tuvo un doctorado en teología, pero bueno, también pues enseñó filosofía en el convento de San Francisco de Palma de Mallorca. Es el fundador de misiones. San Junípero fundó 9 de 21 misiones en California, incluyendo San Diego de Alcalá. San Francisco de Asís, estas misiones fueron fundamentales para el desarrollo de la región. Bueno, el cuarto punto importante es el defensor de los indígenas. El santo aprendió la lengua otomí y utilizó métodos visuales para enseñar religión. También defendió los derechos de los indígenas contra los colonos no nativos en una prolongada disputa sobre el valle de Tancama. El quinto, dato curioso es que es un gran caminante y a pesar de sus lesiones, tras llegar a Veracruz en México, en 1749 caminó más de 400 kilómetros, imagínense, 400, hasta la Ciudad de México. Tiene un lema inspirador como sexto dato curioso y es que siempre adelante, que representaba a su manera continuar experimentando la alegría del Evangelio, vea lo que nos propone el PIP. Por último, fue un predicador fervoroso. En México se hizo famoso como un predicador, utilizaba métodos extraordinarios. Bueno, tantos estos datos importantes acerca de este santo, ¿verdad? Bueno, saludamos a Amparo Ortiz, que nos envía ahí unas intenciones que las encomendaremos ahorita en la coronilla de la misericordia. Y tenemos también un audio de nuestra hermana Carmen Fuentes. Carmen, buenas tardes, Dios le bendiga.
4: Muy buenas tardes. Bueno, aquí un café con la familia, aquí la vereda del descanso. Para seguir orando y orando. Dale las gracias a Dios por todo. También para que me coloque en oración hoy, una hora de rosario, por el alma de Eladio Anaya, que hoy está cumpliendo su... O sea, hoy se está haciendo el nuevo novenario, ya es la última noche, el novenario, entonces hay misa a las 5 de la tarde, ahí en Arrayán, más abajo de acá el descanso, pues vamos a estar presente en esa misa, gracias, dándole las gracias a Diosito. Porque bueno, le doy gracias a Dios porque para acá el sacerdote podemos salir cada mes a darnos la misa de como pertenece a varias parroquias. Pero hoy va a subir ahí a la raya, entonces voy a ir allá a la misa. Siempre queda retiradito, pero bueno. Vamos a ir a la misa para elevar una oración a esa alma y por todas las benditas almas, por aquellas de Caracas, Señor, que nos tenga en un lugar bonito y bueno, que siga dando mucho valor y fortaleza a toda esa familia. Mucha fuerza, mucha oración por ese Venezuela todavía, Dios mío, santo. Hay que soltarnos de las manitas de Dios. Muchas gracias, que me los bendiga a ustedes también.
1: Cristianos de verdad. Bueno, así es, doña Carmen, gracias por... Bueno, por acá, por reportar sintonía, por unirse a nuestras oraciones. Seguimos unidos en oración por Venezuela. Le enviamos un saludito a la vereda del descanso. Bueno, llegan intenciones, saludamos a Xiomara Becerra. Llegan intenciones que las encomendaremos ahorita en la coronilla la Divina Misericordia. Por ahí tenemos un audio también de nuestra hermana Janet. Janet, buenas tardes, Dios le bendiga.
0: Marista Sana, para enviarle un saludo de feliz cumpleaños a mi prima Carmen Cecilia Rincón en el barrio Carora. Es fiel oyente en nuestra emisora 26. Mil bendiciones para ella.
1: Bueno, saludamos a Carmen Cecilia en el barrio Carora. Bueno, que a esta hora se conecta a nuestra transmisión y hoy está de cumpleaños. Doña Carmen, le mandamos un saludo a usted, a toda su familia. Bueno, y hoy la encomendamos aquí en el Santo Rosario, en nuestra celebración eucarística, dándole gracias a Dios por un año más de vida, bueno, de usted y bueno, de todos los cumpleañeros que tenemos en el día de hoy. Un abrazo, Dios me le bendiga. Bueno, por último los dejo con esta hermosa canción, un poquito alegrecita, con nuestra Virgen del Carmen. Luego identificamos nuestra estación radial y venimos con la Casa de la Misericordia.

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0: El amor de Dios es la flor y la misericordia es el fruto. En esta tarde, querido hermano, quiero invitarte a que te unas con nosotros en esta hora de gracia, en esta hora de la gran misericordia de Dios, donde Jesús a las 3 de la tarde nos invita a que por un instante, donde quiera que estemos, nos sumerjamos en el manantial de gracia, nos sumerjamos en la misericordia de Dios. En esta tarde, querido hermano, quiero invitarte a que te acerques con confianza al trono de la gracia, al trono de la misericordia. Querido hermano, te invito a que te unas con nosotros. Y en esta tarde queremos enviar un saludo a todos nuestros hermanos que se unen con nosotros a través del dial 1120 AM, La Voz de Dios. Un saludo muy especial a nuestros hermanos en el campo, en las veredas, en todo el territorio norte de Santander, también allí en la frontera, en Venezuela, donde llegan las ondas evangelizadoras de la emisora Voz de Dios. A todos nuestros hermanos los internos en las penitenciarías de nuestra ciudad, a los consentidos del Señor, los enfermos, allí donde se encuentren, en sus casas, en su lecho de enfermedad, en los hospitales, en las clínicas, siéntense abrazados de Jesús, que siempre está a su lado, fortaleciéndolos, consolándolos, llenándolos de su amor. Y a nuestra gran familia espiritual, nuestros queridos socios, benefactores, también a los amigos de Voz Day, que a esta hora siempre están pegados allí a través de estas ondas evangelizadoras. Iniciemos pues esta hora de gracia, esta hora de la gran misericordia de Dios. Sumérgete por un instante en el manantial de gracia, sumérgete en la misericordia de Dios. Bienvenidos.
1: Jesús le dice a Santa Faustina que entre mayor sea el pecador, más derecho tiene a su infinita misericordia. La casa de la misericordia quiere ser un lugar de salvación, donde Jesús te espera, te ama y quiere salvarte.
2: Ven Espíritu Divino, manda tu luz desde el cielo. Padre amoroso del pobre, don en tus dones espléndido, luz que penetra las almas, fuente del mayor consuelo. Ven, dulce huésped del alma, descanso en nuestros esfuerzos, tregua en el duro trabajo, brisa en las horas de fuego, gozo que enjuga las lágrimas y reconforta en los duelos. Llega hasta el fondo del alma, divina luz, y enriquécenos. Mira el vacío del hombre, si tú le faltas por dentro. Mira el poder del pecado cuando no envías tu aliento. Y que seas tú, Espíritu Santo, Padre de luz y de verdad, el que ilumines nuestro caminar y nos guíes a tomar las mejores decisiones. Danos la sabiduría para afrontar la verdad, fortaleza para afrontar los desafíos y paz para encontrar la calma en medio de tanta dificultad. Llénanos de tu amor y de tu gracia para que podamos vivir en armonía con Dios y con los demás. Que seas tú, Espíritu de Dios, Espíritu de amor y de sabiduría, el que nos ayudes en cada momento de nuestra vida. Danos la claridad para ver la verdad, para tomar nuestras mejores decisiones. Fortalece para afrontar las dificultades y ayúdanos a darnos paz para superar cualquier tormenta que suceda en nuestra vida. Ilumina nuestra mente para que podamos comprender siempre tu voluntad y guía con tu luz nuestros pasos en el camino que nos has marcado. Danos la sabiduría, Espíritu Santo, para tomar decisiones justas y la valentía para actuar con integridad. Fortalece nuestro espíritu para que pueda superar cualquier obstáculo y se mantenga firme en la fe. Ilumina nuestro corazón para que podamos amar a Dios sobre todas las cosas y al prójimo como a nosotros mismos, con el amor que hay en ti, con esa llama viva que tú pones en cada uno de nosotros. Llénanos de tu gracia y de tu paz para que así podamos vivir en armonía y ser reflejo de tu amor y de tu luz. Que seas tú, Espíritu Santo, con tu luz y con tus dones, regalándonos la gracia de caminar en fe. Ayúdanos, Espíritu Santo, como lo dice hoy la Santa Palabra de Dios, a buscar el bien y no el mal, para así vivir. Para que así, Espíritu Santo, el Señor esté a nuestro lado. Ayúdanos, Espíritu Santo, a siempre buscar lo bueno, lo santo, la verdad, la justicia. Ayúdanos a apartarnos de todo el egoísmo, del poder, del tener, del egocentrismo y todo aquello que hace mal a nuestro corazón. Bendito eres, Espíritu de Dios, ilumina nuestros hogares, nuestras vidas, fortalece los enfermos, limpia los corazones abatidos, sana los corazones heridos y danos tu paz. Amén.

Espíritu Santo de Dios, ven a reinar en cada uno de nosotros. Ven a consolar los corazones que se sienten solos, tristes, abatidos. Espíritu Santo de Dios, ven y transforma nuestra vida. Capacítanos para poder vivir tu presencia en medio de nosotros, para poder vivir las realidades que nos ofrece la vida, cada situación difícil que hay en nuestro ser. Y unidos a esa gracia que el Espíritu Santo de Dios, quiero invitarte, querido hermano, a que por un instante te sumerjas en el corazón misericordioso de Jesús, en esa fuente que salta a la vida eterna. Mira, Señor, cuánta necesidad hay en cada corazón que esta hora se une con nosotros. Mira, Señor, las realidades de cada uno de mis hermanos. Mira, Señor, el corazón, la mente y todo lo que hay en su interior, esa intención que hay en lo más profundo de nuestros corazones. Hoy, Señor, queremos sumergirnos en el manantial de tu gracia, en el manantial de tu amor. Jesús, tú nos invitas a acompañarte allí en ese camino de pasión. Hoy queremos, Señor, acercarnos con gran confianza a la fuente de gracia, a la fuente de la misericordia. Tú, a través de la palabra en tierra de los gerasenos, en cierta ocasión Jesús pasó por tierra de los gerasenos y se encontró en el cementerio a dos hombres que estaban endemoniados. Se decía de ellos que eran agresivos y que nadie podía controlarlos. Al ver tú, Jesús, al verte, reconocieron que era y le dijeron qué quería con ellos y si quería arrojarlos, que lo hicieras a una gran piara de cerdos, y así ocurrió. La realidad de los endemoniados. El evangelista nos dice, no dice nada de su vida, solo habla de la manera como eran. De aquí pueden decir que eran unos hombres que a lo largo habían pasado momentos de dificultad y nadie les había tomado en cuenta. A lo mejor habían perdido su familia o habían recibido tantos maltratos provocando heridas que no les quedó otro remedio de desdoblar la personalidad. Oh Señor, hoy queremos pedirte que sanes nuestro corazón, que nos liberes de cada una de las opresiones, de aquellos demonios, de aquellos ropajes que hoy nos envuelven la vida. Señor, como aquella piara de puercos, hoy queremos abandonarnos en tu corazón y recibir así esa sanación que hoy nos pide a través del Evangelio. La consecuencia de aquellos acontecimientos en nuestra vida. Queremos, Señor, darte gracias y decirte, ven Jesús a liberar nuestra alma de muchos demonios que la poseen y que no permiten estar feliz contigo mismo y con los demás. Que sea el momento propicio para podernos sumergir en tu corazón, para podernos acercar y acompañarte, Jesús, en aquella tristeza mortal. De acompañarte por un instante y acercarnos a ti en este momento de gracia y de bendición. Bendito seas, Señor, alabado seas y glorificado seas, hoy y siempre.

0: Hoy, Señor Jesús, queremos abrazar con nuestra oración a cada uno de nuestros amigos de Voz Dei y de una manera especial también a nuestros socios benefactores. Que sea la gracia del amor de Dios inundando sus vidas, llenándolos de la fortaleza, de la bendición que tanto necesitan. Hoy queremos orar por la señora Lucela Lobo Urquijo, allí en Altamira, Marlene Maldonado Arias en La Cabrera, Reinel Rodríguez Trujillo en el barrio Niza y William López en el Centro Comercial Alejandría. Y a cada uno de nuestros amigos, socios, benefactores y a todos nuestros amigos de Voz Dei que celebran el don preciado de la vida, deseamos unirnos en amor, en paz y en alegría. Y quiero invitarlos, queridos hermanos, que ahorita en este momento de abandono, donde vamos a iniciar la hora de la misericordia, se comuniquen con nosotros a través de la línea 607-588-9674 para que sumerjas en el corazón misericordioso de Jesús esa intención que hay en tu corazón.
1: Para alcanzar la santidad.
2: Y así, queridos hermanos, unidos al corazón del Señor en esta hora de la tarde, hora de la gran misericordia, hora donde el Señor nos permite penetrar su tristeza mortal, hora donde el Señor permite dejarnos llenar de su misericordia. Y Santa Faustina, mirando la cruz, mirando al crucificado, decía: cuando el dolor se adueña de toda mi alma y el horizonte oscurece como la noche y el corazón está desgarrado por la tortura de la tribulación, oh Jesús crucificado, tú eres mi fuerza. Que seas tú, amado Señor, nuestra fuerza.
0: Y a esta hora de la tarde, ¿a quién desea sumergir en el corazón de Jesús?
3: Muy buenas tardes. En esta tarde quiero sumergir el corazón de la Divina Misericordia, pidiendo por la paz del mundo entero, pidiendo por todas las benditas almas y pidiendo por todos los enfermos de clínicas y hospitales, especialmente por la mujer de un primo que está ahí, por María Carrillo, está esperando una cirugía. Y también quiero pedir por la familia Valero Botello, familia Bravo Valero, y también por la familia Ruiz Galvis, por Josita Galvis, y también por doña Mirce Navarro, y también por mi mamita Josefa Botello, y por mi salud, y por todos los de la ODE, y por los seminaristas que han estado estos días ahí, por todos, por Jean Carlos, por Raquelita, por todos, y por todos los de la Divina Misericordia. Y por mi hermana Luz Alba Valero, también, que la pasó muy enfermita. Muchas gracias.
0: Amado Señor, escucha la oración que hay en el corazón de esta hermana que llama y pide por la paz, por todos los enfermos, por todos los enfermos de su familia, por su madre, por sus primos, por esa situación que ellos van llevando. Señor, entregarte a todas las almas del purgatorio. Mira con amor y misericordia, Señor, a todos que se acercan a la fuente de tu gracia y de tu bendición.
1: Dame tu amor.
2: Que hoy sea la misericordia del Señor abrazándonos a cada uno de nosotros. Que sea Jesús crucificado esa esperanza de nuestra salvación. Que sea nuestra fuerza, nuestra defensa en medio de tantas dificultades.
0: Y a esta hora de la tarde, ¿a quién desea sumergir en el corazón de Jesús?
4: En esta tarde, para colocar a todas las almas de mi transitorio, muy especial el alma de mi madre, de María de Jesús Araque Orte, y todas las almas de mi transitorio. También para colocar a todos los enfermos del hospital de la Mamenor, la clínica del mundo entero, para colocar a todos los sacerdotes, están en retiro, también para colocar a Colombia los clientes del Señor de la Misericordia y de Mamita María, y también a Venezuela en este momento, por los que está pasando, momentos duros, momentos de tribulación, momentos muy fuertes. Nosotros pedimos por todos ellos, por todos los venezolanos y el mundo entero, para que nos llenemos de amor, para que el Señor de la Misericordia nunca nos abandone. Amén.
0: Amado Señor, en esta tarde queremos entregarte las intenciones de esta hermana que con amor y misericordia implora en esta tarde por toda la humanidad, por todos nuestros hermanos venezolanos, por todos aquellos que sufren, por aquellos que han vivido estos sismos de la tierra, este terremoto. Consuela aquellos corazones que han quedado solos, aquellos que han perdido a sus seres queridos. Abraza con amor y misericordia a todas las almas del purgatorio. Ella pide de una manera especial por todas las almas consagradas, por los sacerdotes, los seminaristas, por todo aquel que hasta ahora se une con nosotros.
2: Amado Señor, y que en esta hora de la tarde, sumergidos en ti, contemplándote, amado Señor, podamos sumergir todo lo que hemos traído en el corazón.
0: ¿Le puede bajar por un poquito de volumen al receptor?
5: Buenas tardes.
2: Buenas tardes.
0: ¿A quién desea? ¿Aló? ¿Sí? ¿A quién desea sumergir
5: ¿Aló,
0: en el
5: aló?
0: Corazón de Jesús?
5: Aló. Aló, buenas tardes.
0: ¿A quién desea sumergir en el corazón ¿Aló? De Jesús?
5: Para Amados. Sumergirme en la hora de la misericordia, por la salud de Rosalba Cárdenas, de Ramiro Cárdenas, y por todos los que están padeciendo en Venezuela por ese terremoto que hubo. Bueno, pongámonos en la mano del Señor.
0: Amado Señor, en esta tarde, mire las intenciones de esta oyente que coloca en tu corazón a su familia, a cada uno de sus familiares que están enfermos. Mira, Señor, también ella suplica por todos los enfermos donde quiera que se encuentren, por la paz, por el amor, por estos hermanos venezolanos que han quedado solos, que han perdido sus casas, que han estado ahí padeciendo en este terremoto, en esta situación tan difícil. Señor, consuela y alivia y acompaña a cada corazón que se siente solo.
2: Amado Señor, y que en esta hora de la tarde sea tu gran misericordia la que nos abrace, que esta sea la hora de la misericordia para cada uno de nosotros, que fijando nuestra mirada en ti podamos sentirnos arropados con tu misericordia, que desde allí, desde la cruz, como lo estamos pidiendo, Señor Jesús crucificado, tú eres la esperanza de nuestra salvación, tú eres nuestra fuerza, en ti están puestas todas nuestras esperanza, en ti está puesta nuestra fe, nuestra confianza. Por eso en esta hora de la tarde, unidos queremos entregarte, amado Señor, todo lo que hemos traído en el corazón, las necesidades de los hogares, las necesidades de nuestras casas. Tú sabes, Señor, cuánta dificultad están pasando en este momento los hogares, en economía, en nuestras casas, en los hijos, los esposos, los momentos de enfermedad, los momentos de tribulación. Que sea tu misericordia, Señor, la que levante, la que sane, la que restaure, Señor. Que esta sea la hora de la gran misericordia, donde nos abandonemos y pongamos en ti todas nuestras necesidades. Hoy te traemos sumergidos en ti, Señor, contemplándote, te traemos a los enfermos, a los agonizantes, a las almas que necesitan de ti, a las más alejadas. Hoy te traemos, Señor, el dolor de tantas familias venezolanas que quedaron solas, desprotegidas, sin nada, Señor. Hoy te clamamos misericordia también por nuestra tierra, Señor, por nuestro país, por todo esto que está aconteciendo, porque nuestro país cada día se tiñe más de sangre, Señor, más de violencia. Te entregamos cada país que está en guerra, Señor. Desarma las palabras, Señor. Desarma el corazón para que se puedan desarmar también las manos. Que sea tu misericordia, Señor, la que actúe. Hoy clamamos misericordia por nuestra Iglesia Universal, en cabeza del Papa León XIV, por nuestra Iglesia Diocesana, en cabeza de Monseñor José Libardo, por su vida, por su salud, por su ministerio, por cada sacerdote, religioso, religiosa, seminarista, por cada laico comprometido, por cada comunidad que ora, por cada joven que le apuesta tu misericordia, por cada joven que da su año de misión, por cada joven que le dice sí a tu misericordia, Señor, y lleva tu misericordia a tantos lugares del mundo entero. Clamamos misericordia, Señor, por el equipo timón de cada sede en nuestra comunidad, por nuestro fundador, por toda la familia de servidores y de benefactores. Y así, todas las intenciones que llegan aquí a la mesa de trabajo de Voz Dei, por todas las intenciones que llegan a nuestra comunidad, por los que nos han pedido oración, amado Señor, que sea este el momento donde tú nos sanes, donde tú cures, donde se vea el actuar de tu misericordia, amado Señor, y llena a toda la humanidad con tu infinito amor, con tu infinita misericordia. Y ponemos, colocamos en tu corazón hasta el pecador más empedernido, incluyéndonos cada uno de nosotros, que necesitamos de tu amor. Por eso, con fe y confianza, unidos a tu corazón, Señor, clamamos y oramos con esta coronilla a la divina misericordia. Por la señal de la Santa Cruz de nuestros enemigos, líbranos, Señor Dios nuestro, en el nombre del Padre, del Hijo y del Espíritu Santo. Amén.
0: Padre nuestro que estás en el cielo, santificado sea tu nombre. Venga a nosotros tu reino. Hágase tu voluntad en la tierra como en el cielo.
2: Danos hoy nuestro pan de cada día. Perdona nuestras ofensas como también nosotros perdonamos a los que nos ofenden. No nos dejes caer en tentación y líbranos del mal. Dios te salve, María. Llena eres de gracia. El Señor está contigo. Bendita tú eres entre todas las mujeres y bendito es el fruto de tu vientre, Jesús.
0: Santa María, Madre de Dios, ruega por nosotros pecadores, ahora y en la hora de nuestra muerte. Amén. Creo en Dios, Padre Todopoderoso, Creador del cielo y de la tierra. Creo en Jesucristo, su único Hijo, nuestro Señor, que fue concebido por obra y gracia del Espíritu Santo. Nació de Santa María Virgen, padeció bajo el poder de Poncio Pilato, fue crucificado, muerto y sepultado, descendió a los infiernos, al tercer día resucitó de entre los muertos, subió a los cielos y está sentado a la derecha de Dios Padre Todopoderoso. Desde allí ha de venir a juzgar a vivos y muertos. Creo en el Espíritu Santo, la Santa Iglesia Católica, la comunión de los santos, el perdón de los pecados, la resurrección de la carne y la vida eterna. Amén.
6: Padre eterno, te ofrezco el cuerpo y la sangre, el alma y la divinidad de tu amadísimo Hijo, nuestro Señor Jesucristo, como propiciación de nuestros pecados y los del mundo entero. Por su dolorosa pasión,
2: ten misericordia de nosotros y del mundo entero.
6: Por su dolorosa pasión,
2: ten misericordia de nosotros y del mundo entero.
6: por su dolorosa pasión.
2: Ten misericordia de nosotros y del mundo entero.
6: Por su dolorosa pasión.
2: Ten misericordia de nosotros y del mundo entero.
6: Por su dolorosa pasión.
2: Ten misericordia de nosotros y del mundo entero.
6: Por su dolorosa pasión.
2: Ten misericordia de nosotros y del mundo entero.
6: Por su dolorosa pasión.
2: Ten misericordia de nosotros y del mundo entero.
6: Por su dolorosa pasión.
2: Ten misericordia de nosotros y del mundo entero.
6: Por su dolorosa pasión.
2: Ten misericordia de nosotros y del mundo entero.
6: Por su dolorosa pasión.
2: Ten misericordia de nosotros y del mundo entero. Padre eterno, te ofrezco el cuerpo y la sangre, el alma y la divinidad de tu amadísimo Hijo, nuestro Señor Jesucristo, como propiciación de nuestros pecados y los del mundo entero, por su dolorosa pasión.
6: Ten misericordia de nosotros y del mundo entero.
2: Por su dolorosa pasión.
6: Ten misericordia de nosotros y del mundo entero.
2: Por su dolorosa pasión.
6: Ten misericordia de nosotros y del mundo entero.
2: Por su dolorosa pasión.
6: Ten misericordia de nosotros y del mundo entero.
2: Por su dolorosa pasión.
6: Ten misericordia de nosotros y del mundo entero.
2: Por su dolorosa pasión.
6: Ten misericordia de nosotros y del mundo entero.
2: Por su dolorosa pasión.
6: Ten misericordia de nosotros y del mundo entero.
2: Por su dolorosa pasión.
6: Ten misericordia de nosotros y del mundo entero.
2: Por su dolorosa pasión.
6: Ten misericordia de nosotros y del mundo entero.
2: Por su dolorosa pasión.
6: Ten misericordia de nosotros y del mundo entero. Padre eterno, te ofrezco el cuerpo y la sangre, el alma y la divinidad de tu amadísimo Hijo, nuestro Señor Jesucristo, como propiciación de nuestros pecados y los del mundo entero. Por su dolorosa pasión.
2: Ten misericordia de nosotros y del mundo entero.
6: Por su dolorosa pasión.
2: Ten misericordia de nosotros y del mundo entero.
6: Por su dolorosa pasión.
2: Ten misericordia de nosotros y del mundo entero.
6: Por su dolorosa pasión.
2: Ten misericordia de nosotros y del mundo entero.
6: Por su dolorosa pasión.
2: Ten misericordia de nosotros y del mundo entero.
6: Por su dolorosa pasión.
2: Ten misericordia de nosotros y del mundo entero.
6: Por su dolorosa pasión.
2: Ten misericordia de nosotros y del mundo entero.
6: Por su dolorosa pasión.
2: Ten misericordia de nosotros y del mundo entero.
6: Por su dolorosa pasión.
2: Ten misericordia de nosotros y del mundo entero.
6: Por su dolorosa pasión.
2: Ten misericordia de nosotros y del mundo entero. Padre eterno, te ofrezco el cuerpo y la sangre, el alma y la divinidad de tu amadísimo Hijo, nuestro Señor Jesucristo, como propiciación de nuestros pecados y los del mundo entero, por su dolorosa pasión.
6: Ten misericordia de nosotros y del mundo entero.
2: Por su dolorosa pasión.
6: Ten misericordia de nosotros y del mundo entero.
2: Por su dolorosa pasión.
6: Ten misericordia de nosotros y del mundo entero.
2: Por su dolorosa pasión.
0: Ten misericordia de nosotros y del mundo entero.
2: Por su dolorosa pasión.
0: Ten misericordia de nosotros y del mundo entero.
2: Por su dolorosa pasión.
0: Ten misericordia de nosotros y del mundo entero.
2: Por su dolorosa pasión.
0: Ten misericordia de nosotros y del mundo entero.
2: Por su dolorosa pasión.
0: Ten misericordia de nosotros y del mundo entero.
2: Por su dolorosa pasión.
0: Ten misericordia de nosotros y del mundo entero.
2: Por su dolorosa pasión.
0: Ten misericordia de nosotros y del mundo entero. Padre eterno, te ofrezco el cuerpo y la sangre, el alma y la divinidad de tu amadísimo Hijo nuestro Señor Jesucristo, como propiciación de nuestros pecados y los del mundo entero. Por su dolorosa pasión,
2: ten misericordia de nosotros y del mundo entero.
0: Por su dolorosa pasión,
2: ten misericordia de nosotros y del mundo entero.
0: Por su dolorosa pasión,
2: ten misericordia de nosotros y del mundo entero.
0: Por su dolorosa pasión,
2: ten misericordia de nosotros y del mundo entero.
0: Por su dolorosa pasión,
2: ten misericordia de nosotros y del mundo entero.
0: Por su dolorosa pasión,
2: ten misericordia de nosotros y del mundo entero.
0: Por su dolorosa pasión,
2: ten misericordia de nosotros y del mundo entero.
0: Por su dolorosa pasión,
2: ten misericordia de nosotros y del mundo entero.
0: Por su dolorosa pasión,
2: ten misericordia de nosotros y del mundo entero.
0: Por su dolorosa pasión,
2: ten misericordia de nosotros y del mundo entero.
0: Santo Dios, Santo fuerte, Santo inmortal,
2: ten piedad de nosotros y del mundo entero.
0: Santo Dios, Santo fuerte, Santo inmortal,
2: ten piedad de nosotros y del mundo entero.
0: Santo Dios, Santo fuerte, Santo inmortal,
2: ten piedad de nosotros y del mundo entero.
0: Oh Dios eterno, en quien la misericordia es infinita y el tesoro de compasión inagotable, vuelve a nosotros tu mirada bondadosa y aumenta tu misericordia en nosotros, para que en momentos difíciles no nos desesperemos ni nos desalentemos, sino que con gran confianza nos sometamos a tu santa voluntad, que es el amor y la misericordia mismos. Expiraste, Jesús, pero la fuente de vida brotó sobre las almas y el mar de misericordia se abrió para el mundo entero. Oh fuente de vida, insondable misericordia divina, abarca el mundo entero y derrámate sobre nosotros. Oh sangre y agua que brotaste del corazón de Jesús como una fuente inagotable de misericordia para nosotros.
2: En ti confío, en ti confío, en ti confío.
0: Que tu misericordia, Señor,
2: venga sobre nosotros como lo esperamos de ti.
0: Santa Faustina,
2: ruega por nosotros.
0: San Juan Pablo II,
2: ruega por nosotros.
0: Beato Miguel Sopoco,
2: ruega por nosotros.
0: San José,
2: ruega por nosotros y provéenos.
0: Te alabamos, oh Dios, te bendecimos, te adoramos, te glorificamos, te damos gracias. Gracias, Jesús, gracias, Señor, por tu amor que has derramado en cada uno de nosotros. Gracias, Señor, por la sanación que has tenido en cada uno de mis hermanos que han depositado su confianza. Gracias, Jesús, por permitirnos una vez más acercarnos a la fuente de tu misericordia. Por eso te alabamos, te bendecimos, te glorificamos y te damos gracias.
2: Y a ti, Madre Santísima, que en medio de nuestras oscuridades nos iluminas como la aurora. Ese eres esa Madre de misericordia que siempre derrama gracia, derrama luz en nuestra vida. Por eso te decimos, préstame, Madre, tus ojos para con ellos mirar, pues si con ellos miro, nunca volveré a pecar. Préstame, Madre, tus labios para con ellos rezar, pues si con ellos rezo, Jesús me sabrá escuchar. Préstame, Madre, tu lengua para poder comulgar, pues es tu lengua paterna de amor y santidad. Préstame, Madre, tus brazos para poder trabajar, pues así rendirá el trabajo una y mil veces más. Préstame, Madre, tu manto para cubrir mi maldad, pues cubierta con tu manto al cielo he de llegar. Préstame, Madre, a tu hijo para poderlo yo amar. Si tú me das a tu hijo, ¿qué más puedo desear? Y esa será mi dicha por toda la eternidad. Amén y amén.

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0: eso.
1: Lámpara es tu palabra para mis pasos, luz en mi sendero. Bueno, queridos hermanos, hemos venido al momento de compartir con ustedes la voz de la misericordia en nuestra alma, que la tomamos a través de nuestro manual Misericordia Día a Día, que es la palabra de Dios que nos da sabiduría, que nos sana, que nos transforma. Y hoy queremos compartirla con cada uno de ustedes, pues yo la he tomado a través del Evangelio de San Mateo, capítulo 8, versículo 28 al 34. ¿Has venido aquí a atormentarnos antes de tiempo? Eso es lo que me llamaba mucho la atención, lo que le decían los endemoniados a Jesús en esta parte del Evangelio. Y hoy me dice a mí, has venido aquí a atormentarnos antes de tiempo. Pues a veces le decimos al Señor con nuestra ignorancia, con nuestra vida, que nos atormenta. Porque a veces no queremos aceptar al Señor en ese momento donde Él nos hace ese llamado, donde Él se acerca a nosotros para que podamos ser sanados. Y muchas veces lo ignoramos, muchas veces nos hacemos los de los oídos sordos, o a veces escuchamos, mas no aceptamos la realidad que Dios nos pone. Y hoy le decía esta mañana al Señor que me diera esa gracia de acercarme a tiempo, en ese tiempo propicio para que Él transforme mi vida, para poder sanar mi corazón, para poder estar en paz con Él y con cada uno de mis hermanos. Y para ti, Patricia, ¿cuál es tu voz?
2: Sí, hermano, yo la tomé de la primera lectura. Busquen el bien y no el mal, y vivirán. Así estará con ustedes el Señor Dios de los ejércitos, como desean. Y qué bueno es que hoy el Señor me hable de hacer el bien, de buscar el bien, de buscar lo sano, lo santo, lo que es provechoso para mi alma, para mi vida. Hoy el Señor me está invitando a buscar la verdad, a buscar la justicia, a buscar la santidad, a buscar la sabiduría, a buscar el entendimiento. Hoy el Señor me está diciendo que busque lo que verdaderamente me hace provecho, lo bueno, lo santo. ¿Y dónde voy a buscarlo? Pues en los santos sacramentos, en la Santa Eucaristía, donde el Señor Jesús sacramentado está ahí vivo, presente, real, y se parte y se comparte y se da a cada uno de nosotros. Queridos hermanos, así es como vamos a buscar el bien y a dejar el mal, cuando tenemos comunión con el Señor.
1: Es tan hermoso la palabra de Dios que nos habla a cada uno de diferentes maneras. Este Evangelio, el Salmo y la primera lectura, el Señor nos muestra la misericordia, lo que debemos aceptar en nuestra vida, de lo que debemos vivir en nuestro interior. 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Ya está con nosotros el de mes de julio y agosto. 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Tengo una invitación muy especial para el día de mañana, la Eucaristía y Lucernario, allí en la Casa de la Misericordia. A las 7 de la mañana tendremos la Eucaristía. Luego, después de la Eucaristía, será expuesto el Santísimo y se encenderán todas las luces, todas esas intenciones que tú vas a escribir. Puedes llamar al 310-559-4549 y aparta esa luz por ese ser querido, por esa intención, por esta situación que estás viviendo. Puede acercarse allí a la calle 14-237 del barrio de La Playa para apartar esa luz y vivir este momento de oración. También puede acercarte allí, puedes dejar esa intención.
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1: Bueno, queridos hermanos, siempre como todos los días a través del dial 1120 AM a las 3 de la tarde, en este programa Sumérgete en la Misericordia de Dios. En esta tarde queremos darle gracias a Dios por sus vidas, por esa audiencia que siempre está con nosotros, por todos aquellos que se unen con gran confianza a la fuente de la misericordia. Que el Señor los bendiga en esta tarde, que el Señor derrame su amor, que el Señor conceda aquellos deseos que hay en el corazón de cada uno de nosotros. Por eso, con gran confianza y con amor, en esta tarde nos despedimos diciendo
2: Jesús en

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1: Me imagino que si les pregunto si aman a alguien, me dirían que sí. Que aman a su hermano, a su hermana, a sus padres, a sus novios, esposos. Y un montón. Pero si concentráramos todo ese amor que tenemos por todas las personas en uno solo, jamás se igualaría al amor que Dios nos tiene, ni cerca. Nos cuesta entender el amor de Dios porque nuestro amor es limitado. Nos impacientamos, nos distanciamos. Somos muy limitados. Pero Dios siempre nos espera. Siempre nos está buscando. Y Él no se cansa nunca, nunca de perdonarnos. Dios siempre te está buscando. Dios hace salir el sol todas las mañanas para llamar tu atención. A veces en una canción, en un abrazo, el Señor te está diciendo que te ama constantemente. Ese que te soñó, que te pensó, ese Dios te ama incondicionalmente. Y yo no sé en qué momento de tu vida estarás hoy. No sé cómo te encontrás lejos, cerca de Dios. Pero te voy a invitar a que en la siguiente canción puedas descansar en la verdad, la gran verdad, de que Dios te ama con todo el amor de un Dios grande y misericordioso. Así que te invito a que puedas disponer el corazón para recibir estas palabras de parte del mismo Dios.

Bien, tenemos las 4 de la tarde con 54 minutos. 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Bien, nos acercamos a la oración unidos en este mes mariano consagrado a la advocación de la Santísima Virgen Nuestra Señora del Carmen, para encomendarnos hoy en el Santo Rosario a las 5 de la tarde por cada una de sus intenciones, cada una de sus necesidades y bueno, por todas aquellas de las intenciones que tenemos hoy para la poderosa intercesión de María Santísima, para que nos acompañe ella siempre, nos guíe, bueno, nos ilumine. Son varias las intenciones que ya tenemos ahorita para el rezo del Santo Rosario. Y bueno, pues aún seguimos recibiendo más. Es el momento de dejar en el WhatsApp de nuestra emisora diocesana su intención para acogerla en el Santo Rosario, para ofrecerla a la poderosa intercesión de María Santísima, para que ella nos cubra, nos cuide, nos ilumine siempre, interceda por nosotros ante Dios y ante su Hijo Jesucristo. En unos minutos tenemos el Santo Rosario, vaya alistando su camándula para iniciar este acto de piedad, de fe de nuestra Iglesia Católica y acogernos a las súplicas de María Santísima.

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Unámonos, queridos hermanos, a esa oración del Santo Rosario. Ofrezcamos a María Santísima todas nuestras intenciones, nuestras necesidades, cada uno de los dolores, de los cansancios que usted y yo tenemos. Ofrézcale a Dios ese momento de oración. Ofrézcale a María Santísima ese pequeño momento de oración. Entréguele sus dudas, sus miedos, sus cansancios, sus temores, para que sea el buen Dios quien siempre esté ahí acompañándonos, llevándonos siempre de su mano hacia la santidad, hacia la vida eterna. Si quiere, ahí mientras realiza sus cosas, si está en algo y quiere dejar de hacerlo por encomendar el Santo Rosario, bien pueda, lo puede hacer. Dispóngase de la mejor manera, siéntese bien, cierre los ojitos. Concéntrese con esa melodía de fondo. Piense en el amor, en ese amor que tiene Dios por usted, por su familia, su vida, todas las bendiciones que Él le ha regalado. Demos inicio a este Santo Rosario. Ave María Purísima, sin pecado concebido, María Santísima, por la señal de la Santa Cruz de nuestros enemigos, líbranos, Señor Dios nuestro, en nombre del Padre, del Hijo y del Espíritu Santo. Amén. Mis queridos hermanos, para celebrar dignamente este acto de fe, en un pequeño momento de silencio, pídale perdón a Dios por cada uno de sus pecados.

y digamos juntos: Jesús, mi Señor y Redentor, yo me arrepiento de todos los pecados que he cometido hasta hoy. Me pesa de todo corazón porque con ellos he ofendido a un Dios tan bueno. Propongo firmemente no volver a pecar y confío que por tu infinita misericordia me has de conceder el perdón de mis culpas y me has de llevar a la vida eterna. Amén. Profesemos juntos nuestra fe estando en la gracia de Dios. Creo en Dios Padre Todopoderoso, Creador del cielo y de la tierra. Creo en Jesucristo, su único Hijo, nuestro Señor, que fue concebido por obra y gracia del Espíritu Santo. Nació de Santa María, siempre virgen. Padeció bajo el poder de Poncio Pilato. Fue crucificado, muerto y sepultado. Descendió a los infiernos. Al tercer día resucitó de entre los muertos, subió a los cielos y está sentado a la derecha de Dios Padre Todopoderoso. De allí ha de venir a juzgar a vivos y muertos. Creo en el Espíritu Santo, en la Santa Iglesia Católica, en la comunión de los santos, en el perdón de los pecados, en la resurrección de la carne y en la vida eterna. Amén. Primeramente quiero ofrecer este Santo Rosario por todo el club de amigos de nuestra emisora diocesana Vox Dei. Quiero ofrecer también este Santo Rosario por todas las vocaciones del mundo: sacerdotes, seminaristas, por los obispos, José Libardo, nuestro obispo Monseñor José Libardo, también por el Papa León XIV. También por todos los seminaristas. Quiero orar también por todos los que en esta semana se encuentran en el campamento vocacional, para que el Señor Jesús les acompañe, les ayude a dar el discernimiento vocacional que necesitan sus vidas, sus almas. Que sea el buen Dios el que nos guíe siempre. Oramos también por Rosa Díaz, que nos sintoniza hasta ahora desde el barrio Toledo Plata. Y oramos por ella de parte de su hija Joana. Oramos por la salud, protección, trabajo, para este nuevo mes de junio, de Betty Blanco, de la familia Marín Rodríguez, Durán González, Blanco Estupiñán, por todos los hermanos venezolanos. Pedimos oración, encomendamos a ese Santo Rosario a Lizeth Yamile Medina Maldonado. Señor, gracias por la salud, bendecir su hogar, su familia Liscano Medina. Pedimos, Señor, por un trabajo digno, que doña Marta Nubia le dé la oportunidad de seguir trabajando y le vuelva a dar contrato. Amén. Oramos por la familia Uribe Pavón, encomendamos también a la familia Rodríguez Celis por su salud y conversión. También oramos por el trabajo de Fabián Andrés Rodríguez Celis y Luis Eduardo Rodríguez Celis.

Oramos por el hogar de Marta Morales y de Rafael para que haya mucha comprensión y respeto, para que el Señor les bendiga siempre. Pedimos oración en este Santo Rosario por Jesús Javier, que está en el Erasmo Meos con una infección fuerte de orina, para que, bueno, la intercesión de la Santísima Virgen María le regale siempre la sanidad de su cuerpo. Comentamos también el Santo Rosario, la salud de Carolina Carrillo y de Ernestina Guerrero. Oramos por María Saray Montejo. También ofrecemos en este Santo Rosario el descanso eterno del alma de Elber José Contreras Jaimes, de Luis Felipe Nieto, de María Isela Díaz Gáfaro, de José Isaías López Durán. Oramos también por la salud de Guadalupe Mendoza Moros, por el éxito de su tratamiento y de su recuperación. Encomendamos también a la familia Moncada Contreras y Contreras Mendoza. Encomendamos en este Santo Rosario a Sonia Patricia Castro Mendoza por su protección y bendición, por toda

0: Las benditas almas del purgatorio, especialmente las más abandonadas y necesitadas, y también encomendamos en este santo rosario el eterno descanso de Jesús Aníbal Castro Mendoza y de Luis Alfonso Castro Parada. Oramos por todos los enfermos del mundo, oramos también por la paz de Venezuela, encomendamos a Gloria Villamizar en este santo rosario. Ofrecemos también en ese santo rosario a la familia Ayala Botello por su salud, por la conversión de los hermanos Fuentes Botellos, por los hermanos Fuentes Cárdenas, conversión, para que el Señor les acompañe siempre. Oramos por todas las intenciones de Olga Teresa Maldonado. Ofrecemos en este santo rosario la salud y sanación de la niña María Alejandra Becerra Casadiegos, para que mamita María interceda por ella ante su hijo amado y le regale sanación. Encomendamos este rosario por Spitia Díaz, por Graciela Díaz, para que todos los exámenes que le hagan le salgan bien, por las benditas almas del purgatorio, especialmente por Rosalba Maldonado. Oramos en este santo rosario por las almas del purgatorio, especial por los fallecidos de la familia Castellanos Castellanos. Oramos también por Olga Castellanos y Víctor Forero para que reciban el consuelo de Dios y de María Santísima. Oramos por toda la humanidad, por la familia, restauración total de los ojos de Gladys Parra y oramos también en este santo rosario por la familia Martínez Obando y Obando Zavala, por la salud, sanación, liberación y prosperidad, por la recuperación de José Luis Obando Zavala y por la salud de la señora Beatriz Núñez, para que papito Dios la sane. Oramos también por la conversión de la familia Moreno Vargas. Oramos también por las intenciones de Giselle Dayana. Ofrecemos en este santo rosario la familia Cárdenas Lizarazo.
1: Buenas tardes, encomiendo en este santo rosario la paz del mundo entero, por todos los enfermos de clínicas y hospitales, por todos los que están padeciendo de cáncer, también por la salud de la señora Milce Navarro, y también por Josefita Galvis, también por mi mamita Josefa Botello, pidiendo por la salud y la visión de ella, por la familia Bravo Valero y familia Botello Valero. Y también por mi salud. Gracias.
0: Y unidos a todas estas intenciones de nuestros hermanos, ofrezcamos estos cinco misterios con mucha devoción, con mucha fe. Ofrezcámosle a María Santísima estos cinco misterios hoy de gloria, para que lleve cada una de nuestras intenciones a feliz término. Tenemos una llamada a esta hora. Hola, buenas tardes.
2: Buenas tardes.
0: ¿Qué intención quiere poner en este santo rosario, madre?
2: Bueno, para poner en oración por la paz del mundo entero, por todos los enfermos que están en los hospitales, en las clínicas en Venezuela. Que Dios dé mucha fortaleza, le dé mucho amor por todos los que no oran. Oramos por ellos, por todos los pecadores del mundo entero.
0: Amén, así es, sí, señora. Bueno, comentamos las intenciones de esta hermana nuestra, que a esta hora encomienda a la Santísima Virgen María ese santo rosario. Encomendamos también en nuestras oraciones, bueno, no estamos en la coronilla, estamos en el rosario, todas las intenciones de Edilma Rivera.
3: Buenas tardes, quiero saludar mi oración por la familia Merchan Ramírez, por una cosa que pasó allá en un localito. Bueno, muchas gracias.
0: Oramos también por la familia Merchan Ramírez. Y ahora sí, encomendando a todas las intenciones de ustedes, queridos oyentes de nuestro club de amigos, iniciemos el rezo de estas Ave Marías con mucha piedad, con mucha fe, para que el Señor buen Dios nos bendiga siempre.
4: Contemplemos juntos los misterios gloriosos. El primer misterio, la triunfante resurrección de nuestro Señor Jesucristo. Padre nuestro que estás en el cielo, santificado sea tu nombre. Venga a nosotros tu reino. Hágase tu voluntad así en la tierra como en el cielo.
5: Danos hoy nuestro pan de cada día. Perdona nuestras ofensas, como también nosotros perdonamos a los que nos ofenden. No nos dejes caer en tentación y líbranos del mal. Amén.
4: Dios te salve María, llena eres de gracia, el Señor es contigo. Bendita tú eres entre todas las mujeres, y bendito es el fruto de tu vientre Jesús.
6: Santa María, Madre de Dios, ruega por nosotros pecadores, ahora y en la hora de nuestra muerte. Amén.
4: Dios te salve María, llena eres de gracia, el Señor es contigo. Bendita tú eres entre todas las mujeres, y bendito es el fruto de tu vientre, Jesús.
6: Santa María, Madre de Dios, ruega por nosotros pecadores, ahora y en la hora de nuestra muerte. Amén.
4: Dios te salve, María, llena eres de gracia. El Señor es contigo. Bendita tú eres entre todas las mujeres, y bendito es el fruto de tu vientre, Jesús.
6: Santa María, Madre de Dios, ruega por nosotros pecadores, ahora y en la hora de nuestra muerte. Amén.
4: Dios te salve María, llena eres de gracia, el Señor es contigo. Bendita tú eres entre todas las mujeres, y bendito es el fruto de tu vientre Jesús.
6: Santa María, Madre de Dios, ruega por nosotros pecadores, ahora y en la hora de nuestra muerte. Amén.
4: Dios te salve María, llena eres de gracia, el Señor es contigo. Bendita tú eres entre todas las mujeres, y bendito es el fruto de tu vientre, Jesús.
6: Santa María, Madre de Dios, ruega por nosotros pecadores, ahora y en la hora de nuestra muerte. Amén.
4: Dios te salve, María, llena eres de gracia, el Señor es contigo. Bendita tú eres entre todas las mujeres, y bendito es el fruto de tu vientre, Jesús.
6: Santa María, Madre de Dios, ruega por nosotros pecadores, ahora y en la hora de nuestra muerte. Amén.
4: Dios te salve María, llena eres de gracia, el Señor es contigo. Bendita tú eres entre todas las mujeres, y bendito es el fruto de tu vientre Jesús.
6: Santa María, Madre de Dios, ruega por nosotros pecadores, ahora y en la hora de nuestra muerte. Amén.
4: Dios te salve María, llena eres de gracia, el Señor es contigo. Bendita tú eres entre todas las mujeres, y bendito es el fruto de tu vientre Jesús.
6: Santa María, Madre de Dios, ruega por nosotros pecadores, ahora y en la hora de nuestra muerte. Amén.
4: Dios te salve María, llena eres de gracia, el Señor es contigo. Bendita tú eres entre todas las mujeres, y bendito es el fruto de tu vientre, Jesús.
6: Santa María, Madre de Dios, ruega por nosotros pecadores, ahora y en la hora de nuestra muerte. Amén.
4: Dios te salve, María. Llena eres de gracia. El Señor es contigo. Bendita tú eres entre todas las mujeres, y bendito es el fruto de tu vientre, Jesús.
6: Santa María, Madre de Dios, ruega por nosotros pecadores, ahora y en la hora de nuestra muerte. Amén.
4: Gloria al Padre, y al Hijo, y al Espíritu Santo.
6: Como era en el principio, ahora y siempre, por los siglos de los siglos. Amén.
4: Oh mi buen Jesús, perdona nuestros pecados, líbranos del fuego del infierno, lleva todas las almas al cielo, especialmente a las más necesitadas de tu infinita misericordia. Bendito, alabado y adorado sea Jesús en el Santísimo Sacramento del altar.
6: Sea para siempre bendito, alabado y adorado.
4: Jesús sacramentado, mi dulce amor y consuelo,
7: ¿quién te amará tanto que de amor muriera?
4: El segundo misterio, la ascensión de nuestro Señor Jesucristo a los cielos.
6: Padre nuestro,
8: nuestro que estás en el cielo, santificado sea tu nombre. Venga a nosotros tu reino, hágase tu voluntad en la tierra como en el cielo.
4: Danos hoy nuestro pan de cada día. Perdona nuestras ofensas, como también nosotros perdonamos a los que nos ofenden. No nos dejes caer en la tentación y líbranos del mal. Amén.
8: Dios te salve María, llena eres de gracia, el Señor es contigo. Bendita tú eres entre todas las mujeres y bendito es el fruto de tu vientre Jesús.
4: Santa María, Madre de Dios, ruega por nosotros pecadores, ahora y en la hora de nuestra muerte. Amén.
8: Dios te salve María, llena eres de gracia, el Señor es contigo. Bendita tú eres entre todas las mujeres, y bendito es el fruto de tu vientre Jesús.
4: Santa María, Madre de Dios, ruega por nosotros pecadores, ahora y en la hora de nuestra muerte. Amén.
8: Dios te salve María, llena eres de gracia, el Señor es contigo. Bendita tú eres entre todas las mujeres y bendito es el fruto de tu vientre, Jesús.
4: Santa María, Madre de Dios, ruega por nosotros pecadores, ahora y en la hora de nuestra muerte. Amén.
8: Dios te salve María, llena eres de gracia, el Señor es contigo. Bendita tú eres entre todas las mujeres y bendito es el fruto de tu vientre, Jesús.
4: Santa María, Madre de Dios, ruega por nosotros pecadores, ahora y en la hora de nuestra muerte. Amén.
8: Dios te salve María, llena eres de gracia, el Señor es contigo. Bendita tú eres entre todas las mujeres y bendito es el fruto de tu vientre Jesús.
4: Santa María, Madre de Dios, ruega por nosotros pecadores, ahora y en la hora de nuestra muerte. Amén.
8: Dios te salve María, llena eres de gracia, el Señor es contigo. Bendita tú eres entre todas las mujeres, y bendito es el fruto de tu vientre Jesús.
4: Santa María, Madre de Dios, ruega por nosotros pecadores, ahora y en la hora de nuestra muerte. Amén.
8: Dios te salve María, llena eres de gracia, el Señor es contigo. Bendita tú eres entre todas las mujeres y bendito es el fruto de tu vientre, Jesús.
4: Santa María, Madre de Dios, ruega por nosotros pecadores, ahora y en la hora de nuestra muerte. Amén.
8: Dios te salve María, llena eres de gracia, el Señor es contigo. Bendita tú eres entre todas las mujeres y bendito es el fruto de tu vientre, Jesús.
4: Santa María, Madre de Dios, ruega por nosotros pecadores, ahora y en la hora de nuestra muerte. Amén.
8: Dios te salve María, llena eres de gracia, el Señor es contigo. Bendita tú eres entre todas las mujeres y bendito es el fruto de tu vientre Jesús.
4: Santa María, Madre de Dios, ruega por nosotros pecadores, ahora y en la hora de nuestra muerte. Amén.
8: Dios te salve María, llena eres de gracia, el Señor es contigo. Bendita tú eres entre todas las mujeres, y bendito es el fruto de tu vientre Jesús.
4: Santa María, Madre de Dios, ruega por nosotros pecadores, ahora y en la hora de nuestra muerte. Amén.
8: Gloria al Padre, y al Hijo, y al Espíritu Santo.
4: Como era en el principio, ahora y siempre, por los siglos de los siglos. Amén. Oh mi buen Jesús, perdona nuestros pecados, líbranos del fuego del infierno, lleva todas las almas al cielo, especialmente a las más necesitadas de tu infinita misericordia. Bendito, alabado y adorado sea Jesús, en el Santísimo Sacramento del altar.
8: Sea para siempre bendito, alabado y adorado.
4: Jesús sacramentado, mi dulce amor y consuelo.
9: ¿Quién te amará tanto que el amor muriera?
4: Tercer misterio. La venida del Espíritu Santo sobre María Santísima y los apóstoles. Padre nuestro que estás en el cielo, santificado sea tu nombre. Venga a nosotros tu reino. Hágase tu voluntad así en la tierra como en el cielo.
6: Danos hoy nuestro pan de cada día. Perdona nuestras ofensas, como también nosotros perdonamos a los que nos ofenden. No nos dejes caer en tentación y líbranos del mal. Amén.
4: Dios te salve María, llena eres de gracia, el Señor es contigo. Bendita tú eres entre todas las mujeres, y bendito es el fruto de tu vientre, Jesús.
9: Santa María, Madre de Dios, ruega por nosotros pecadores, ahora y en la hora de nuestra muerte. Amén.
4: Dios te salve, María, llena eres de gracia, el Señor es contigo. Bendita tú eres entre todas las mujeres, y bendito es el fruto de tu vientre, Jesús.
9: Santa María, Madre de Dios, ruega por nosotros pecadores, ahora y en la hora de nuestra muerte. Amén.
4: Dios te salve, María, llena eres de gracia, el Señor es contigo. Bendita tú eres entre todas las mujeres, y bendito es el fruto de tu vientre, Jesús.
9: Santa María, Madre de Dios, ruega por nosotros pecadores, ahora y en la hora de nuestra muerte. Amén.
4: Dios te salve, María, llena eres de gracia, el Señor es contigo. Bendita tú eres entre todas las mujeres, y bendito es el fruto de tu vientre, Jesús.
9: Santa María, Madre de Dios, ruega por nosotros pecadores, ahora y en la hora de nuestra muerte. Amén.
4: Dios te salve, María, llena eres de gracia, el Señor es contigo. Bendita tú eres entre todas las mujeres, y bendito es el fruto de tu vientre, Jesús.
9: Santa María, Madre de Dios, ruega por nosotros pecadores, ahora y en la hora de nuestra muerte. Amén.
4: Dios te salve, María, llena eres de gracia, el Señor es contigo. Bendita tú eres entre todas las mujeres, y bendito es el fruto de tu vientre, Jesús.
9: Santa María, Madre de Dios, ruega por nosotros pecadores, ahora y en la hora de nuestra muerte. Amén.
4: Dios te salve, María, llena eres de gracia, el Señor es contigo. Bendita tú eres entre todas las mujeres, y bendito es el fruto de tu vientre, Jesús.
9: Santa María, Madre de Dios, ruega por nosotros pecadores, ahora y en la hora de nuestra muerte. Amén.
4: Dios te salve, María, llena eres de gracia, el Señor es contigo. Bendita tú eres entre todas las mujeres, y bendito es el fruto de tu vientre, Jesús.
9: Santa María, Madre de Dios, ruega por nosotros pecadores, ahora y en la hora de nuestra muerte. Amén.
4: Dios te salve, María, llena eres de gracia, el Señor es contigo. Bendita tú eres entre todas las mujeres, y bendito es el fruto de tu vientre, Jesús.
9: Santa María, Madre de Dios, ruega por nosotros pecadores, ahora y en la hora de nuestra muerte. Amén.
4: Dios te salve, María, llena eres de gracia, el Señor es contigo. Bendita tú eres entre todas las mujeres, y bendito es el fruto de tu vientre, Jesús.
9: Santa María, Madre de Dios, ruega por nosotros pecadores, ahora y en la hora de nuestra muerte. Amén.
4: Gloria al Padre, y al Hijo, y al Espíritu Santo.
9: Como era en el principio, ahora y siempre, por los siglos de los siglos. Amén.
4: Oh mi buen Jesús, perdona nuestros pecados, líbranos del fuego del infierno, lleva todas las almas al cielo, especialmente a las más necesitadas de tu infinita misericordia. Bendito, alabado y adorado sea Jesús en el Santísimo Sacramento del altar.
9: Sea para siempre bendito, alabado y adorado.
4: Jesús sacramentado, mi dulce amor y consuelo,
9: ¿quién te amará tanto que el amor muriera?
4: Cuarto misterio: la asunción de María Santísima a los cielos, en cuerpo y alma.
9: Padre nuestro que estás en el cielo, santificado sea tu nombre. Venga a nosotros tu reino. Hágase tu voluntad en la tierra como en el cielo.
4: Danos hoy nuestro pan de cada día. Perdona nuestras ofensas, como también nosotros perdonamos a los que nos ofenden. No nos dejes caer en la tentación y líbranos del mal. Amén.
9: Dios te salve, María, llena eres de gracia, el Señor es contigo. Bendita tú eres entre todas las mujeres,
10: y bendito es el fruto de tu vientre, Jesús.
4: Santa María, Madre de Dios, ruega por nosotros pecadores, ahora y en la hora de nuestra muerte. Amén.
10: Dios te salve María, llena eres de gracia, el Señor es contigo. Bendita tú eres entre todas las mujeres, y bendito es el fruto de tu vientre, Jesús.
4: Santa María, Madre de Dios, ruega por nosotros pecadores, ahora y en la hora de nuestra muerte. Amén.
10: Dios te salve María, llena eres de gracia, el Señor es contigo. Bendita tú eres entre todas las mujeres, y bendito es el fruto de tu vientre, Jesús.
4: Santa María, Madre de Dios, ruega por nosotros pecadores, ahora y en la hora de nuestra muerte. Amén.
10: Dios te salve María, llena eres de gracia, el Señor es contigo. Bendita tú eres entre todas las mujeres, y bendito es el fruto de tu vientre, Jesús.
4: Santa María, Madre de Dios, ruega por nosotros pecadores, ahora y en la hora de nuestra muerte. Amén.
10: Dios te salve María, llena eres de gracia, el Señor es contigo. Bendita tú eres entre todas las mujeres, y bendito es el fruto de tu vientre, Jesús.
4: Santa María, Madre de Dios, ruega por nosotros pecadores, ahora y en la hora de nuestra muerte. Amén.
10: Dios te salve María, llena eres de gracia, el Señor es contigo. Bendita tú eres entre todas las mujeres, y bendito es el fruto de tu vientre, Jesús.
4: Santa María, Madre de Dios, ruega por nosotros pecadores, ahora y en la hora de nuestra muerte. Amén.
10: Dios te salve María, llena eres de gracia, el Señor es contigo. Bendita tú eres entre todas las mujeres, y bendito es el fruto de tu vientre, Jesús.
4: Santa María, Madre de Dios, ruega por nosotros pecadores, ahora y en la hora de nuestra muerte. Amén.
10: Dios te salve María, llena eres de gracia, el Señor es contigo. Bendita tú eres entre todas las mujeres, y bendito es el fruto de tu vientre, Jesús.
4: Santa María, Madre de Dios, ruega por nosotros pecadores, ahora y en la hora de nuestra muerte. Amén.
10: Dios te salve María, llena eres de gracia, el Señor es contigo. Bendita tú eres entre todas las mujeres, y bendito es el fruto de tu vientre, Jesús.
4: Santa María, Madre de Dios, ruega por nosotros pecadores, ahora y en la hora de nuestra muerte. Amén.
10: Dios te salve María, llena eres de gracia, el Señor es contigo. Bendita tú eres entre todas las mujeres, y bendito es el fruto de tu vientre, Jesús.
4: Santa María, Madre de Dios, ruega por nosotros pecadores, ahora y en la hora de nuestra muerte. Amén.
10: Gloria al Padre, y al Hijo, y al Espíritu Santo.
4: Como era en el principio, ahora y siempre, por los siglos de los siglos. Amén. Oh mi buen Jesús, perdona nuestros pecados, líbranos del fuego del infierno, lleva todas las almas al cielo, especialmente a las más necesitadas de tu infinita misericordia. Bendito, alabado y adorado sea Jesús en el Santísimo Sacramento del altar.
10: Sea para siempre bendito, alabado y adorado.
4: Jesús sacramentado, mi dulce amor y consuelo,
9: ¿quién te amará tanto que el amor muriera?
4: Tu misterio, la coronación de María Santísima. Padre nuestro que estás en el cielo, santificado sea tu nombre. Venga a nosotros tu reino. Hágase tu voluntad así en la tierra como en el cielo.
6: Danos hoy nuestro pan de cada día. Perdona nuestras ofensas, como también nosotros perdonamos a los que nos ofenden. No nos dejes caer en tentación y líbranos del mal. Amén.
4: Dios te salve María, llena eres de gracia, el Señor es contigo. Bendita tú eres entre todas las mujeres, y bendito es el fruto de tu vientre, Jesús.
10: Santa María, Madre de Dios,
6: ruega por nosotros pecadores, ahora y en la hora de nuestra muerte. Amén.
11: Dios te salve María, llena eres de gracia, el Señor es contigo. Bendita tú eres entre todas las mujeres, y bendito es el fruto de tu vientre Jesús.
12: Santa María, Madre de Dios, ruega por nosotros pecadores, ahora y en la hora de nuestra muerte. Amén.
11: Dios te salve María, llena eres de gracia, el Señor es contigo. Bendita tú eres entre todas las mujeres, y bendito es el fruto de tu vientre, Jesús.
12: Santa María, Madre de Dios, ruega por nosotros pecadores, ahora y en la hora de nuestra muerte. Amén.
11: Dios te salve, María, llena eres de gracia, el Señor es contigo. Bendita tú eres entre todas las mujeres, y bendito es el fruto de tu vientre, Jesús.
12: Santa María, Madre de Dios, ruega por nosotros pecadores, ahora y en la hora de nuestra muerte. Amén.
11: Dios te salve María, llena eres de gracia, el Señor es contigo. Bendita tú eres entre todas las mujeres, y bendito es el fruto de tu vientre, Jesús.
12: Santa María, Madre de Dios, ruega por nosotros pecadores, ahora y en la hora de nuestra muerte. Amén.
11: Dios te salve María, llena eres de gracia, el Señor es contigo. Bendita tú eres entre todas las mujeres, y bendito es el fruto de tu vientre Jesús.
12: Santa María, Madre de Dios, ruega por nosotros pecadores, ahora y en la hora de nuestra muerte. Amén.
11: Dios te salve María, llena eres de gracia, el Señor es contigo. Bendita tú eres entre todas las mujeres, y bendito es el fruto de tu vientre, Jesús.
12: Santa María, Madre de Dios, ruega por nosotros pecadores, ahora y en la hora de nuestra muerte. Amén.
11: Dios te salve, María, llena eres de gracia, el Señor es contigo. Bendita tú eres entre todas las mujeres, y bendito es el fruto de tu vientre, Jesús.
12: Santa María, Madre de Dios, ruega por nosotros pecadores, ahora y en la hora de nuestra muerte. Amén.
11: Dios te salve María, llena eres de gracia, el Señor es contigo. Bendita tú eres entre todas las mujeres, y bendito es el fruto de tu vientre, Jesús.
12: Santa María, Madre de Dios, ruega por nosotros pecadores, ahora y en la hora de nuestra muerte. Amén.
11: Dios te salve María, llena eres de gracia, el Señor es contigo. Bendita tú eres entre todas las mujeres, y bendito es el fruto de tu vientre, Jesús.
12: Santa María, Madre de Dios, ruega por nosotros pecadores, ahora y en la hora de nuestra muerte. Amén.
11: Gloria al Padre, y al Hijo, y al Espíritu Santo.
12: Como era en el principio, ahora y siempre, por los siglos de los siglos. Amén.
11: Oh mi buen Jesús, perdona nuestros pecados. Líbranos del fuego del infierno. Lleva todas las almas al cielo, especialmente a las más necesitadas de tu infinita misericordia. Bendito, alabado y adorado sea Jesús en el Santísimo Sacramento del altar.
12: Será para siempre bendito, alabado y adorado.
11: Jesús sacramentado, mi dulce amor y consuelo,
13: ¿quién te amará tanto que el amor muriera?
11: Dios te salve, Reina y Madre de Misericordia, vida, dulzura y esperanza nuestra. Dios te salve, a ti clamamos los desterrados hijos de Eva. A ti suspiramos gimiendo y llorando en este valle de lágrimas. Ea pues, Señora abogada nuestra, vuelve a nosotros esos tus ojos misericordiosos. Y después de este destierro, muéstranos a Jesús, fruto bendito de tu vientre. Oh clemente, oh piadosa, oh dulce y siempre Virgen María, ruega por nosotros, Santa Madre de Dios, para que seamos dignos de alcanzar y gozar las promesas y gracias de nuestro Señor Jesucristo. Amén.
0: Oramos también por todas las intenciones del Santo Padre León XIV. También oramos por las intenciones de nuestro obispo, Monseñor José Libardo. Y oramos también por cada uno de nuestros amigos sacerdotes. Padre nuestro que estás en el cielo, santificado sea tu nombre. Venga a nosotros tu reino, hágase tu voluntad en la tierra como en el cielo. Danos hoy nuestro pan de cada día, perdona nuestras ofensas, como también nosotros perdonamos a los que nos ofenden. No nos dejes caer en la tentación y líbranos del mal. Amén. Dios te salve María, llena eres de gracia, el Señor es contigo, bendita tú eres entre todas las mujeres, bendito es el fruto de tu vientre Jesús. Santa María, Madre de Dios, ruega por nosotros los pecadores, ahora y en la hora de nuestra muerte. Amén. Gloria al Padre, al Hijo y al Espíritu Santo, como era en el principio, ahora y siempre, por los siglos de los siglos. Amén. Oremos. Infunde, Señor, tu gracia en nuestros corazones para que quienes por medio del anuncio del ángel hemos conocido la encarnación de tu Hijo Jesucristo, por los méritos de su resurrección y de su cruz, lleguemos juntos a la gloria de la resurrección. Por Jesucristo nuestro Señor. Amén. Nuestra Señora del Carmen, ruega por nosotros. Nuestra Señora de Belén, ruega por nosotros. Bajo tu amparo nos acogemos, Santa Madre de Dios. No desprecie las oraciones que te dirigimos en nuestras necesidades. Antes bien, líbranos de todo mal y peligro, oh Virgen gloriosa y bendita. Amén. Contigo hoy, Virgen pura, y en tu poder voy confiado, pues yendo de tu amparo mi alma volverá segura. Dulce Madre, no te alejes, tu vista de nosotros no apartes. Ven con nosotros a todas partes y solo nunca nos dejes. Ya que nos amas tanto como a verdadera Madre, haz que nos bendiga el Padre, el Hijo, el Espíritu Santo. Amén.
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0: En el nombre del Padre, y del Hijo, y del Espíritu Santo.
1: Amén.
0: El ángel del Señor anunció a María.
1: Y ella concibió por obra y gracia del Espíritu Santo.
0: Dios te salve María, llena eres de gracia, el Señor es contigo. Bendita tú eres entre todas las mujeres, y bendito es el fruto de tu vientre Jesús.
1: Santa María, Madre de Dios, ruega por nosotros pecadores, ahora y en la hora de nuestra muerte. Amén.
0: He aquí la esclava del Señor.
1: Hágase en mí según tu palabra.
0: Dios te salve María, llena eres de gracia, el Señor es contigo. Bendita tú eres entre todas las mujeres, y bendito es el fruto de tu vientre Jesús.
1: Santa María, Madre de Dios, ruega por nosotros pecadores, ahora y en la hora de nuestra muerte. Amén.
0: Y el Verbo de Dios se hizo carne
1: y habitó entre nosotros.
0: Dios te salve María, llena eres de gracia, el Señor es contigo. Bendita tú eres entre todas las mujeres, y bendito es el fruto de tu vientre Jesús.
1: Santa María, Madre de Dios, ruega por nosotros pecadores, ahora y en la hora de nuestra muerte. Amén.
0: Ruega por nosotros, Santa Madre de Dios,
1: para que seamos dignos de alcanzar las promesas de Jesucristo nuestro Señor. Amén.
0: Oremos. Derrama, Señor, tu gracia en nuestros corazones, para que quienes, por el anuncio del ángel, hemos conocido la encarnación de tu Hijo Jesucristo, por los méritos de su pasión y de su cruz, lleguemos a la gloria de su resurrección. Por Jesucristo nuestro Señor.
1: Amén.
0: En el nombre del Padre, y del Hijo, y del Espíritu Santo.
1: Amén.
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0: Muy buenas tardes para todos.
1: Buenas tardes, Padre.
0: Sean bienvenidos a esta celebración de la Sagrada Eucaristía. Vamos a darle gracias a Dios por la vida que nos concede, porque nos permite encontrarnos en esta doble mesa del Señor, de su palabra, de su cuerpo y de su sangre, que de esa manera podamos agradecer toda la bondad y misericordia que el Señor tiene con nosotros. Oramos en acción de gracias a la Virgen María, intención de Rafael Clavijo. Elevamos nuestra súplica al Señor por el eterno descanso de los papas, del Papa Francisco, del Papa Juan XXIII, de San Juan Pablo II. Encomendamos esta oración a la Santísima Virgen María en la advocación de Nuestra Señora de Guadalupe y de María Auxiliadora. También pedimos por la conversión y cambio de Esteban Martínez, por la salud y pronta recuperación de Isolina Prado Serrano,

0: la salud y pronta recuperación de Iván Alzate Henao. Junto a estas intenciones encomendamos a nuestros amigos, familiares y bienhechores difuntos, por el eterno descanso de Jorge Buenaño Parra, al cumplir 5 años de encuentro con el Señor, intención de su esposa e hijos. Por el eterno descanso de Camilo Antonio Díaz, al cumplir 1 año de encuentro con el Señor, intención de su esposa. Por el eterno descanso de María Inés Castañeda de Leal, al cumplir 5 años de encuentro con el Señor, ella que fue fundadora de la Legión de María en Cúcuta. Por el eterno descanso de Saturnino Leal, de Rita Leal, intención de sus hijos y nietos. Por el eterno descanso de Gladys Serrano Buitrago, al cumplir 14 años de encuentro con el Señor, intención de sus hermanas y demás familiares. Por el eterno descanso de Osman Asdrúbal Nogales Bedoya, al cumplir 6 años de encuentro con el Señor, intención de su querida madre. Por el eterno descanso de José Luis Maldonado Gutiérrez, Yamile Esperanza Torres, al cumplir 7 años de encuentro con el Señor, intención de sus hijos, hermanos y su querida madre. Por el eterno descanso de José Alfonso Coronel Leiva, al cumplir 4 años de encuentro con el Señor, intención de su esposa e hijos. Por el eterno descanso de Isabel Acevedo Vargas, intención de sus hijos y nietos. Por el eterno descanso de Luis Fernando Sánchez Sánchez, de Jesús Manuel Yáñez Granados. Concédele, Señor, el descanso eterno.
1: Mía para ellos la luz perpetua.
0: Concédele, Señor, el descanso eterno.
1: Mía para ellos la luz perpetua.
0: Descansen en paz.
1: Así sea.
0: Con estas intenciones también encomendamos al Señor a los amigos y oyentes de la emisora Vox Dei, a los lectores y suscriptores del periódico La Verdad, a quienes siguen esta Eucaristía a través de las redes sociales y el canal de YouTube de la Diócesis de Cúcuta. En el nombre del Padre, del Hijo y del Espíritu Santo.
1: Amén.
0: La gracia y la paz de parte de Dios nuestro Padre y de Jesucristo el Señor esté siempre con ustedes.
1: Y con tu espíritu.
0: Antes de escuchar la palabra y participar del banquete eucarístico del Señor, pidamos perdón por nuestros pecados. Humildes y penitentes, digamos juntos: yo confieso ante Dios Todopoderoso y ante ustedes, hermanos, que he pecado mucho de pensamiento, palabra, obra y omisión, por mi culpa, por mi culpa, por mi gran culpa. Por eso ruego a Santa María Siempre Virgen, a los ángeles y a los santos, y a ustedes, hermanos, que intercedan por mí ante Dios nuestro Señor. Dios Todopoderoso tenga misericordia de nosotros, perdone nuestros pecados y nos lleve a la vida eterna.
1: Amén.

0: Oremos. Oh Dios, que en la humillación de tu Hijo levantaste a la humanidad caída, concede a tus fieles una santa alegría, para que disfruten del gozo eterno los que liberaste de la esclavitud del pecado. Por nuestro Señor Jesucristo, tu Hijo, que vive y reina contigo en la unidad del Espíritu Santo y es Dios, por los siglos de los siglos.
1: Amén.
0: Tengan la bondad de sentarse, escuchemos la palabra de Dios.
1: Lectura de la profecía de Amós. Busquen el bien, no el mal, y vivirán, y así el Señor, Dios del universo, estará con ustedes como pretenden. Odien el mal y amen el bien. Instauren el derecho en el tribunal. Tal vez el Señor, Dios del universo, tenga piedad del resto de José. Aborrezco y rechazo las fiestas de ustedes, dice el Señor. No acepto sus asambleas. Aunque me presenten holocaustos y ofrendas, no me complaceré en ellos y miraré las ofrendas pacíficas con novillos cebados. Aparta de mí el estrépito de tus canciones. No quiero escuchar la melodía de tus cítaras. Que fluya como agua el derecho y la justicia como arroyo perenne. Palabra de Dios.
2: Te alabamos, Señor.

0: Al salmo les invito a responder: aquel que sigue buen camino, le haré ver la salvación de Dios.
1: Al que sigue buen camino, le haré ver la salvación de Dios.
0: Escucha, pueblo mío, voy a hablarte, Israel. Voy a darte testimonio contra ti. Hoy yo soy Dios, tu Dios.
2: Al que sigue buen camino, le haré ver la salvación de Dios.
0: No te reprocho tus sacrificios, pues siempre están tus holocaustos antes mí. Pero no aceptaré un becerro de tu casa, ni un cabrito de tu rebaño.
2: Al que sigue buen camino, le haré ver la salvación de Dios.
0: Pues las fieras de la selva son mías, y hay miles de bestias en mis montes. Conozco a todos los pájaros del cielo, tengo a mano cuánto se agitan en el campo.
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0: Si tuviera hambre, no te lo diría, pues el orbe y cuanto lo llena es mío. ¿Comeré yo carne de toro? ¿Beberé sangre de cabrito?
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0: Porque recita para mis perfectos y tiene siempre en la boca mi alianza. Tú que desde mis enseñanzas y te echaré a la espalda mis mandatos.
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0: El Señor esté con ustedes.
1: Y con tu espíritu.
0: Lectura del Santo Evangelio según San Mateo.
1: Gloria a ti, Señor.
0: En aquel tiempo llegó Jesús a la otra orilla, a la región de los Gadarenos. Desde los sepulcros dos endemoniados salieron a su encuentro. Eran tan furiosos que nadie se atrevía a transitar por aquel camino. Y le dijeron a gritos: ¿Qué tenemos que ver nosotros contigo, Hijo de Dios? Has venido aquí a atormentarnos antes de tiempo. A cierta distancia una gran piara de cerdos estaba osando. Los demonios le rogaron: Si nos echas, mándanos a la piara. Jesús les dijo: Vayan. Salieron y se metieron en los cerdos, y la piara entera se abalanzó acantilado abajo al mar, y murieron en las aguas. Los porquerizos huyeron al pueblo y lo contaron todo, incluyendo lo de los endemoniados. Entonces el pueblo entero salió a donde estaba Jesús, y al verlo le rogaron que se marchara de su país. Palabra del Señor.
2: Gloria a ti, Señor Jesús.
0: Tengan la bondad de sentarse. Queridos hermanos, la palabra del Señor en este día viene a consolar nuestra vida y nuestro corazón, para recordarnos una expresión que, a la luz de este evangelio que hemos escuchado, podemos todos llevarnos en el corazón y tenerlo muy presente cada día de nuestra vida. Dios camina esos senderos o transita esos caminos que para nosotros nos parece imposible. Dios abre nuevos caminos en la vida de todas las personas que a veces por el miedo, por muchas circunstancias, terminamos entonces alejados por los gritos, encerrados por el miedo a las armas, huyendo de la tierra nuestra para salvar nuestra vida. Dios vuelve a recorrer esos caminos. El Señor vuelve a caminar por aquellos senderos por los que nadie pasa, para hacerlos de nuevo caminos de salvación, caminos de vida, lugares donde su presencia no deja duda. Y será así que hasta el mismo mal le reconoce como Hijo de Dios. Pero que el Señor no es que haga limpias, el Señor no es que haga una cosa extraña. ¿Qué es lo que hace Jesús en este diálogo y la enseñanza que queda para nosotros? La fuerza de su palabra. Los demonios le dicen: envíanos a esa piara que está osando. Y Jesús, con la fuerza de su palabra, saca el mal de aquel sitio y expresa solamente: vayan. A veces uno quiere ver como realidades concretas, palpables, para llenarnos de cierta confianza psicológica. Y es allí donde la fe nos viene a dar a todos una herramienta muy sencilla. La confianza que se pone en Dios es a través de Jesucristo, único Salvador, nadie más, Cristo. A veces pensamos y queremos el camino fácil. No, con esta agua y bendiciéndola con siete padres, usted ya va a quedar sano. Claro, es más fácil ir a bendecir por siete sacerdotes un agua, o decir: bueno, yo tengo que ir haciendo una transformación de mi vida, tengo que ir convirtiendo mi vida en un testimonio de Dios, tengo que dejar la pereza, la gula, la lujuria, la soberbia. Y eso no es de ir por siete parroquias y pagar un taxi todo un día, que se gastará 200.000 pesos, y decir: ya con esa agua quedo sano. No, el Señor nos invita, no en una realidad exterior. Y hoy con este texto nos queda todo muy claro. Se trata de la fuerza de su palabra. Y entonces, ¿nosotros a quién buscamos? El texto nos expresa que es Jesús. nosotros dónde buscamos. A veces nos dejamos llevar por tantas personas que pensando nosotros que nos hacen un bien, terminamos es enredándonos por otros caminos y alejados de Dios. Y es allí donde el Señor vuelve y aparece. Y este bien que se realiza, se hace para toda una comunidad. El Señor cuando hace una obra de salvación en cualquiera de nosotros, claro, la persona recibe esa gracia especial, pero esa gracia también es abundante, se llena de alegría a toda una familia. Esa gracia también manifiesta el amor de Dios en otras personas y logra convertirse en un signo de Dios, no solo para una persona, sino también para toda una comunidad. Es bien importante que nosotros tengamos presente eso, porque terminamos buscando figuras humanas, terminamos buscando elementos tangibles que nos hacen olvidar la fuerza que tiene la palabra de Dios, la acción salvadora de Jesucristo. Porque tenemos que tener cuidado de esa inmediatez que tanto nos persigue y se nos olvida que el plan salvador de Dios fue la promesa que hizo Abraham, pero esa promesa no se cumple inmediatamente. En esa promesa hay varias etapas, la etapa del desierto, por ejemplo, que era solo una etapa, no la meta. Nosotros cuando tenemos situaciones de desierto terminamos llenos de una angustia tan grande que hacemos una vida sin Dios. Por eso que a la luz de esta palabra le pidamos al Señor que nos dé la gracia de confiar en Él, de tener presente a quien buscamos, de tener presente dónde buscamos, en quien confiamos, que de esa manera el Señor nos dé la gracia de responder siempre. Buscamos a Jesús, confiamos en Jesús, y de esa manera Él va concediéndonos su gracia que con fe pedimos e invocamos siempre. A Él que nos da su palabra, todo honor y toda gloria por los siglos de los siglos.
1: Amén.
0: Pongámonos en pie en este miércoles dedicado a San José. Oremos también a quien es el patrón universal de la Iglesia. Digamos todos: custodio amante de Jesús y de María.
1: Custodio amante de Jesús y de María.
0: Enséñame a vivir siempre.
1: Enséñame a vivir siempre.
0: En tan dulce compañía.
1: En tan dulce compañía.
0: Sé mi maestro y mi guía.
1: Sé mi maestro y mi guía.
0: En la vida de oración.
1: En la vida de oración.
0: Dame paciencia, alegría.
1: Dame paciencia y alegría.
0: Y humildad de corazón.
1: Y humildad de corazón.
0: No me falte en este día.
1: No me falte en este día.
0: Tu amorosa protección.
1: Tu amorosa protección.
0: Y en mi última agonía.
1: Y en mi última agonía.
0: Tu piadosa intercesión.
1: Tu piadosa intercesión.
0: San José, patrono de nuestra diócesis,
1: ruega por nosotros y provéenos.
0: San José, patrono de nuestra diócesis,
1: ruega por nosotros y provéenos.
0: Tengan la bondad de sentarse, continuamos la Eucaristía.

0: Oren, hermanos y hermanas, para que este sacrificio sea agradable a Dios Padre Todopoderoso.
1: El Señor reciba de tus manos este sacrificio para el avance y gloria de su nombre, para nuestro bien y de toda su santa iglesia.
0: Que la oblación consagrada a tu nombre nos purifique, Señor, y nos lleve de día en día a participar en la vida del cielo. Por Jesucristo nuestro Señor.
1: Amén.
0: El Señor esté con ustedes.
1: Y con tu espíritu.
0: Levantemos el corazón.
1: Lo tenemos levantado hacia el Señor.
0: Demos gracias al Señor nuestro Dios.
1: Es justo y necesario.
0: En verdad es justo y necesario. Es nuestro deber y salvación. Darte gracias siempre y en todo lugar, Señor Padre Santo, Dios Todopoderoso y Eterno. Tú eres el Dios vivo y verdadero. El universo está lleno de tu presencia, pero sobre todo has dejado la huella de tu gloria en el hombre creado a tu imagen. Tú lo llamas a cooperar con el trabajo cotidiano en el proyecto de la creación y le das tu espíritu para que sea artífice de justicia y de paz en Cristo el hombre nuevo. Por eso, unidos a los ángeles y a los santos, cantamos con alegría el himno de tu alabanza.

Santo eres en verdad, Señor, fuente de toda santidad. Por eso te pedimos que santifiques estos dones con la efusión de tu Espíritu, de manera que se conviertan para nosotros en el cuerpo y la sangre de Jesucristo nuestro Señor, el cual, cuando iba a ser entregado a su pasión, voluntariamente aceptada, tomó pan. Dándote gracias, lo partió y lo dio a sus discípulos, diciendo: tomen y coman todos de él, porque esto es mi cuerpo que será entregado.

Del mismo modo, acabada la cena, tomó el cáliz, dándote gracias de nuevo, lo pasó a sus discípulos, diciendo: tomen y beban todos de él, porque este es el cáliz de mi sangre, sangre de la alianza nueva y eterna, que será derramada por ustedes y por muchos para el perdón de los pecados. Hagan esto en conmemoración mía.

0: Este es el sacramento de nuestra fe.
1: Anunciamos su muerte, proclamamos su resurrección. Ven, Señor Jesús.
0: Así pues, Padre, al celebrar ahora el memorial de la muerte y resurrección de tu Hijo, te ofrecemos el pan de vida y el cáliz de salvación, y te damos gracias porque nos hace dignos de servirte en tu presencia. Te pedimos humildemente que el Espíritu Santo congregue en la unidad a cuantos participamos del cuerpo y la sangre de Cristo. Acuérdate, Señor, de tu Iglesia extendida por toda la tierra, y con el Papa León, con nuestro obispo José Libardo, y todos los pastores que cuidan de tu pueblo, llévala a su perfección por la caridad. Recuerda, Padre, a tus hijos, Jorge Buenaño Parra, Camilo Antonio Díaz, María Inés Castañeda de Leal, Saturnino Leal, Rita Leal, Gladys Serrano Buitrago, Osman Asdrúbal Nogales Bedoya, José Luis Maldonado Gutiérrez, Yamil Esperanza Torres, José Alfonso Coronel Leiva, Isabel Acevedo Vargas, Luis Fernando Sánchez Sánchez, Jesús Manuel Yáñez Granados. A quienes ha llamado este mundo a tu presencia, concédeles que así como han compartido ya la muerte de Jesucristo, compartan también con él la gloria de la resurrección. Ten misericordia, Señor, de todos nosotros, especialmente de tus hijos Isolina Prado Serrano, Esteban Martínez, Rafael Clavijo, Iván Alzate Henao. Concédele, Señor, el don de la salud. Y así con María la Virgen, Madre de Dios, San José su esposo, los apóstoles y cuantos vivieron en tu amistad a través de los tiempos, merezcamos por tu Hijo Jesucristo compartir la vida eterna y cantar tus alabanzas. Por Cristo, con Él y en Él, a ti Dios Padre omnipotente, en la unidad del Espíritu Santo, todo honor y toda gloria, por los siglos de los siglos.
1: Amén.
0: Fieles a la recomendación del Salvador y siguiendo su divina enseñanza, nos atrevemos a decir: Padre nuestro,
1: que estás en el cielo, santificado sea tu nombre, venga a nosotros tu reino, hágase tu voluntad en la tierra como en el cielo. Danos hoy nuestro pan de cada día. Perdona nuestras ofensas, como también nosotros perdonamos a los que nos ofenden. No nos dejes caer en la tentación, líbranos del mal. Amén.
0: Líbranos de todos los males, Señor, y concédenos la paz en nuestros días, para que, ayudados por tu misericordia, vivamos siempre libres de pecado y protegidos de toda perturbación, mientras esperamos la gloriosa venida de nuestro Salvador Jesucristo.
1: Tuyo es el reino, tuyo el poder y la gloria por siempre, Señor.
0: Señor Jesucristo, que dijiste a tus apóstoles: la paz os dejo, mi paz os doy. No tengas en cuenta nuestros pecados, sino la fe de tu Iglesia. Y conforme a tu palabra, concédele la paz y la unidad. Tú que vives y reinas por los siglos de los siglos.
1: Amén.
0: La paz del Señor esté siempre con ustedes.
1: Y con tu espíritu.
0: Como hijos de Dios, intercambiemos un saludo de paz.

0: Ese es Jesucristo, el Cordero de Dios, que quita el pecado del mundo. Dichosos los invitados a la cena del Señor.
1: Señor, no soy digno de que entres en mi casa, pero una palabra tuya bastará para sanarme.
0: El cuerpo y la sangre de Cristo los guarde para la vida eterna.
1: Amén.

0: Oremos. Colmados de tan grandes bienes, concédenos, Señor, alcanzar los dones de la salvación y no cesar nunca en tu alabanza. Por Jesucristo nuestro Señor.
1: Amén.
0: Vamos a orar por nuestros amigos, familiares y bienhechores difuntos.

0: Concéle, Señor, el descanso eterno.
1: Pide para ellos la luz perpetua.
0: Concéle, Señor, el descanso eterno.
1: Pide para ellos la luz perpetua.
0: Jorge Buenaño Parra, Camilo Antonio Díaz, María Inés Castañeda de Leal, Saturnino Leal, Rita Leal, Gladys Serrano Buitrago, Osman Asdrúbal Nogales Bedoya, José Luis Maldonado Gutiérrez, Yamil Esperanza Torres, José Alfonso Coronel Leiva, Isabel Acevedo Vargas, Luis Fernando Sánchez Sánchez, Jesús Manuel Yáñez Granados y todos los fieles difuntos, por la misericordia de Dios, descansen en paz.
1: Así sea.
0: Comendemos también este día que el Señor nos ha permitido vivir y nuestra noche, nuestro descanso y reposo, bajo el amparo de la Virgen María. Digamos todos, Dios te salve María.
1: Llena eres de gracia, el Señor es contigo. Bendita tú eres entre todas las mujeres, bendito sea el fruto de tu vientre, Jesús. Santa María, Madre de Dios, ruega por nosotros pecadores, ahora y en la hora de nuestra muerte. Amén.

0: Les recordamos que el sábado es el Rosario de Aurora. El Padre Carlos y el Padre Edison Joaquín los esperan frente al atrio de la parroquia a las 5 de la mañana. Inicia el Rosario de Aurora hacia el monumento de Nuestra Señora de Fátima. Allí se finaliza con la Sagrada Eucaristía y así encomendar el inicio de este mes de julio bajo la protección de la Santísima Virgen María. El Señor esté con ustedes.
1: Y con tu espíritu.
0: La bendición de Dios Todopoderoso, Padre, Hijo y Espíritu Santo, descienda sobre ustedes, sus familias y les acompañe siempre.
1: Amén.
0: Creyentes en el Señor pueden ir en paz.
1: Demos gracias a Dios.
0: Feliz y santa noche para todos.
1: Gracias, Padre.

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Tenemos a esa hora las 6 de la tarde con 51 minutos. 6 de la tarde y 51 minutos en su emisora diocesana Vox Day. Bueno, y luego de haber recibido la gracia de la Eucaristía, la bendición, luego de haber estado en ese grande espacio de oración entre el Rosario, entre la Santa Eucaristía, le recomendamos, o le recordamos más bien, la programación que tenemos durante toda esta tarde-noche para cada uno de ustedes. Recuerden, ahorita tendremos un pequeño espacio musical. Seguidamente eso tendremos De las tinieblas a la luz por parte de nuestros hermanos Alcohólicos Anónimos. Seguidamente eso tendremos Música para Dios, Música para la Vida. Hoy teniendo música gregoriana para mejorar, bueno, nuestra escucha, todo esto. Iremos de alguna manera preparándonos para estar dispuestos, activos en los brazos de Jesús. Hoy para entregarle al Señor todos nuestros cansancios, nuestros afanes, cada una de las cosas que nos quita la paz, bueno, todas nuestras penas, todo esto. Por último, terminamos con la coronilla a San José, bueno, y la clausura de la emisión.

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